0: dice no. Cuando va a salir con uno, nunca le va a decir que no, la verdad.
1: 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Oiga, hombre. Escuchando Tropicana.
0: Sí, señora. Son las 7 de la noche, ya 16 minutos. Ustedes escuchan la emisora más bacana de Medellín. Esta es Tropicana 98.9. Que estamos en Tropiferia, muchachos.
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0: ¡Eso es! ¡Estamos más que listos! Hoy a las 8 de la noche estaremos en otra edición más de A Que No Me Duermo con Tropicana. La bellísima Karina Uribe estará conectándose ahí con Tropicana Colombia después de las 8 de la noche y hasta la medianoche, muchachos. Mientras tanto, quiero que me acompañen en esta horita en el 301-74-2298.

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0: del cual vamos a estar hablando en instantes, en breve, aquí en Aquí No Me Duerme en Tropicana. Y por supuesto, vamos a tener confesiones. Hoy, como de costumbre, vamos a tener la oportunidad de escucharlos a todos ustedes en cualquier parte de Colombia y del mundo. Y recuerden también que la confesión ganadora vamos a tener la oportunidad de premiarla con un tremendo balón de colección. El balón de colección, edición limitada, y tenía que ser de la emisora más bacana en toda Colombia.
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0: La más bacana, bacanísima Tropicana. El caballito Edgar Castillo y Karina Uribe ya están con ustedes hasta las 12 de la medianoche. Hoy les adelanto que vamos a tener un chisme, bueno, un chisme no, un chismononón, que ustedes van a tener la oportunidad de dar su opinión, de, por supuesto, de también dar su punto de vista, pero eso sí, con respeto a quien aquí no me duerme de Tropicana. Karina Uribe, mi amor, ¿cómo me le va? Muy buenas noches.
2: Bombón de chocolate, cosa rica, cosa linda, cosa bien hecha, cosa... Ay, hola.
0: De todo lo que has dicho, mucha razón tienes.
2: Pues sí,
0: ¿cómo te fue pagando los 25?
2: ey,
0: ¿cómo te fue pagando los 25 barras?
2: Amor, le di más liga, le di como 30 mil.
0: ¿Ah?
2: 5 mil pesos de más, pero se los di, no importa, mijito.
0: ¿Y tú, Karina?
2: Yo no, Karina. Usted, mi hijo.
0: ¿Y tú, Karina?
2: ¿Qué quiere?
0: ¿Y tú? O sea, ¿tú crees que yo te tú quieres que yo te crea? ¿O tú crees que yo te voy a creer? ¿Que le diste 30 mil barras al man? No creo.
2: Pues me tiene que ir creyendo, papito. Yo de vez en cuando tenga su liga. Yo digo, lo que me puedo gastar en otras cositas, que lo gaste otra persona que lo necesite. Y ya. Así de fácil, así de sencillo.
0: Para los que no saben.
2: ¿Usted es tan tacaño? ¿A usted le duele mil pesos?
0: Yo no soy ningún tacaño. Sino es que no me gusta que me atraquen. A mí no me gusta que me extorsionen. No me gusta.
2: Atraquen.
0: Es correcto. 25 mil pesos, qué ve. Bueno, para los que no saben, ayer Karina dijo que está bien que le cobren a uno 25 mil pesos en un sitio, en un, entre comillas, parqueo, que no es parqueo.
2: Un parqueo de los de...

0: es parqueo. Sí, eso, que no es parqueo, sino ahí de rapidez. 25 mil pesos. Acostumbrados ellos a días normales a recibir 500 mil, 2 mil. Y el día X, porque juegue tal equipo o porque hay alguna actividad, ellos van a cobrar 25 mil. Pero bueno, ¿dónde la viste tú?
1: Bueno, Gary. Con personas suaves no se puede hablar de ese tipo de temas.
0: Entonces yo soy duro, yo soy un mezquino, yo soy un cují, muy codo.
1: Yo no estoy para personas tacañas, mi amor, no estoy.
0: Hoy me dijeron, caballo, cuádrate con Karina. No, señor, eso no va a suceder. ¿Me dejas sin plata?
1: Yo vi. ¿Quién me dijo eso?
0: Yo no sé, un oyente. Oyente. Bueno, Gary, a esta hora de la noche, 8 o 10 minutos, vamos a entrar en materia aquí en Tropicana, porque nosotros aquí no le guardamos nada a nadie. Aquí nosotros, mejor dicho, no den papaya. Escucha esto, Karina.
2: ¡No den papaya!
3: ¡Tengo miedo!
2: Que en a que no me duermo, no le guardamos nada a nadie.
3: ¡Estoy caído!
0: Estás más caído que gusto de gitana. Bueno, Karina, ¿qué tenemos para el día de hoy?
1: Vida, vea, ¿cómo le parece este tema de los peajes? En muchos lugares ha sido como un centro de críticas, de opiniones que van y vienen. Pues, ¿cómo les parece que hay una personita que grabó un video incluso al frente del gobernador? Le cuento que pasó en Antioquia y puede estarle pasando a más de uno que no está de acuerdo con muchos peajes. Oiga lo que dice la señora. A ver, espere. Ahora sí.
4: O sea, le cuento, nosotros cuánto pagamos de peaje al mes. Yo pago casi 3 millones de peaje. Eso es una injusticia. Pagamos casi 3 millones de peaje al mes. Eso es injusto. O sea, de verdad, piense usted que usted tuviera 2 peajes y que si va al aeropuerto paga 3 peajes de ida y 3 peajes de regreso. O sea, eso no es justo. Nosotros, o sea, es que estamos a cuánto de Medellín. Yo bajo a Medellín en 35 minutos. O sea, eso de verdad no es justo. Mire, le cuento, el peaje de Envigado fue un peaje que se hizo por un tiempito determinado solamente para arreglar la vía. Dijeron que solamente por 10 años. Ese peaje lleva como 20 años ya y les prometieron, les hicieron, o sea, les mandaron una carta a todos los habitantes de Envigado diciéndoles que solamente por 10 años mientras se arreglaba la vía del Escobedo. Eso fue lo que habían dicho. Y ya llevan 20 años con ese peaje y no lo han podido quitar.
5: Señor alcalde, es que nos lo rechazan muchas veces. Nosotros hemos mandado la carta y la Secretaría de Movilidad dice, no tenemos permitido dar ese beneficio.
4: Y mire, les digo otra
5: cosa, y muchas de las veces
4: nosotros estamos encarcelados. O sea, uno le invita a los amigos de los hijos y dice, no, pues ¿quién va a ir a la casa de uno si tiene que pagar 2 peajes? O sea, nadie viene y lo visita a uno. Nadie viene y lo visita a uno porque es que si tiene que pagar 2 peajes de ida y 2 peajes de ida, y en el Escobedo después de las 7 de la noche, pues realmente es un peligro. Entonces realmente nadie lo visita a uno. O sea, a mis hijos nadie viene y los visita. Y si los van a visitar, tiene uno que pagarles el peaje. O sea, les tiene que no tranquilo que yo cubra el peaje. O sea, de verdad, ¿quién le va a pagar a uno 2 peajes de ida y 2 peajes de venida para venirlo a visitar? Entonces uno está aislado totalmente.
1: De verdad que yo le voy a decir lo siguiente, yo no estoy de acuerdo con tantos peajes en Colombia.
0: El que tiene para el whisky tiene para el hielo. Entonces, cómprese una moto. Cómprese una moto.
1: Yo tengo moto.
0: Bueno, y está bien. Usted no tiene derecho a revirar.
1: Tengo derecho a revirar.
0: No tiene derecho a revirar.
1: Me duele. Sí, señor. Sí, señor.
0: Usted no sabe por qué. Yo le voy a decir una cosa.
1: La verdad, no es justo que hayan tantos peajes. Es más, que las vías se mantuvieran.
0: ¿Cómo?
1: Que las vías se mantuvieran 10 veces así.
0: Ah, y el túnel de la línea bonito ese que hicieron. ¿De dónde salió la plata?
1: Bueno, pero entonces, que cobren el peaje en el
0: ¿De dónde son la, así? ¿De dónde salen la pero plata para arreglar las vías allá en el departamento de Antioquia?
1: ¿Cuántas vías que hay llenas de huecos? No solamente que por aquí, sino también en otras partes de Colombia. Llenas
0: recuerda,
1: de huecos.
0: Recuerda que mire, Colombia. Que usted no tiene, recuerda usted que no en tiene, Colombia no, los deslizamientos de tierra, a veces también los movimientos telúricos dañan la infraestructura de las vías. Pero para eso están los peajes. Primero, para construir nuevas carreteras. Ayudan a cubrir el costo de construir. ¿De dónde sale el billete, el pecunio? De
1: listo,
0: ahí.
1: Listo, y de, listo.
0: Si póngale usted quiere una... Usted, si pasan, pero déjeme hablar, señora Karina. Usted si no pasan, me deja hablar. Usted
1: no me
0: tiene
1: diga señora,
0: carro.
1: No me diga señora.
0: Bueno, y a mí no me si consta que sea señorita, pero una cosa yo le voy a decir.
1: Si pasan 100 carros, si pasan 200 carros, si pasan 500 carros, cuánta plata de recoge. ¿Qué posibilidad hay de que hayan peajes, no, pero con más poquito costo?
0: Por ejemplo, allá en la costa atlántica, el peaje en la costa atlántica, allá en la costa, en Barranquilla, había un peaje. Ese peaje lo quitaron. Yo no sé si se llama papiros o qué. Eso fue un tremendo bololó. Ese peaje, ahí sí me parece que no está bien. Ese peaje no está bien. Porque solamente son unos poquitos kilómetros que hay de Puerto Colombia a Barranquilla. Que ese peaje lo pongan en otro lado. Y está bien, lo quitaron. Hay unos que están mal ubicados.
1: Que queda del aeropuerto de Río Negro a Medellín. Sí, tiene el túnel y todo, pero vale 27 mil pesos. ¡27 mil pesos!
0: Pero
1: ¿cuántos carros pasan al día?
0: Karina, y está bien, ya te dije que eso es para financiar las vías.
1: Usted se va de paseo para Barranquilla, para Cartagena, se va de paseo para Montería, se va de paseo para Cali.
0: ¿Saque cuenta?
1: ¿Cuántos viajes tiene que
0: pagar? Saque cuenta, usted tiene que sacar cuentecitas.
1: Hago más bien tiquetes de avión y voy.
0: Bueno, y está bien, está bien. El que tiene para el whisky tiene para el hielo, y esa frase usted la dijo ayer, yo se la escuché, y yo soy de las personas que va a defender el tema de los peajes. Hay algunos que no me parecen que estén bien ubicados, pero hay otros peajes que me parecen que están muy bien. Por ejemplo, la vía del Eje Cafetero. El peaje más caro, uno de los peajes más caros que hay en Colombia, es el que hay de Pereira hacia Armenia. No sé cómo se llama ese peaje, pero cuesta, es muy costoso. Es muy costoso. Entonces,
1: bueno,
0: las vías del Eje Cafetero son muy bonitos.
1: Acá hay uno que vale 30 mil.
0: Las vías son muy bonitas.
1: Él llegando a Cisneros, 30 mil pesos.
0: ¿Y cómo están las vías?
1: Es justo.
0: ¿Cómo están las vías?
1: Es justo. Pues muy bien.
0: ¿Qué dicen los oyentes? Pregúntenle a los oyentes.
1: No, señor. Es justo usted pagar 30 mil pesos de ida, 30 mil de venida, son 60 mil pesos más la gasolina por unos trayectos donde pasan cantidades de vehículos al día. No es justo.
0: Mira, Karina,
1: no,
0: mira.
1: No es justo y no estoy de acuerdo con eso.
0: Entonces, si quitan los peajes y la malla vial comienza a deteriorarse, la gente comienza a poner el grito en el cielo, porque los muelles, porque el guardabarro, porque de pronto los amortiguadores del vehículo se están dañando, porque resulta que la malla vial no está óptima, hay mucho hueco, mucho cráter, y entonces,
1: listo, ok,
0: no, pero pregúntale a los oyentes, pregúntale a los oyentes.
1: ¿Y las que están malas qué? ¿Y siguen cobrando lo mismo qué?
0: Hay que arreglarlas, así.
1: ¿Y cuándo las van a arreglar?
0: Así como pagamos, tenemos que exigir que tienen que arreglar. Bueno, la pregunta del millón es, a ustedes, bueno,
1: ¿están de acuerdo o no están de acuerdo con los peajes tan caros?
0: Yo sí estoy de acuerdo.
1: ¿Les ha tocado un peaje caro?
0: Yo sí estoy de acuerdo.
1: Yo no estoy de acuerdo con los peajes. Es más, lo que voy a pagar de peaje se lo daría a una persona que me cuida el carro de trapito.
0: ¡Trope! Ah, ¿pagas un trapito de 25 mil barras? Que te roban el panorámico y nadie te dice nada.
1: Te roban
0: el retrovisor y nadie te dice nada.
1: No,
0: te roban el logo del vehículo, nadie te dice nada.
1: ¿Y cuántas le van a robar? Dígame cuánto porcentaje hay de probabilidad que le roben.
0: 200%, porque ellos no están pendientes de ese carro.
1: 200%.
0: Ellos andan pendientes de otra cosa.
1: A usted le roban de frente y le dan un tiquetico que dice gracias por pagar.
0: 310-206-3302. Vamos a escuchar a los oyentes de Tropicana. ¿Están de acuerdo con los peajes, según Karina, costosos? ¿Sí o no? Envíen su nota de voz. Hola, Tropicana, buenas.
6: Buenas noches, mi querida Karina. Buenas noches, caballito. Hola, caballito. Qué pena contigo, mi hermano. Sabemos que la finalidad de los peajes es para mantener vía, y precisamente ese es el punto, que los peajes los colocan y tenemos las vías, las peores vías en Colombia. No hay vías terciarias. Entonces, mi hermano, no te pongas con eso. Y ese cuentecito que de la moto... Te cuento que ya vienen los peajes para las motos también.
0: Está bien.
6: Ya viene la mordida del tigre.
0: Pero ojo que yo también, por ejemplo, hay dos peajes o tres peajes de Barranquilla a Santa Marta. ¿Y cómo está la vía? ¿Cómo está la vía de Barranquilla a Cartagena? Los que han tenido la oportunidad de viajar en vehículo, en moto, ¿cómo está esa vía? Vía al mar. Eso es un espectáculo de vía. La vía oriental.
1: ¿Cómo está la vía de Cali a
0: Popayán? La vía oriental. Bueno, porque resulta que tú sabes que ahí hay un problema de orden público y el tema de las vías, las dinamitan y todo eso.
1: Entonces,
0: bueno,
1: que le bajen un triza. Yo digo, esto está bien que nos cobre peaje, pero no tan caro. Se le sacan a uno los ojos de... No, mi amor, cobrarle 2,000 pesos por cada persona que pase es mucho.
0: Y el duro soy yo. Y el cuji soy yo y el tacaño soy
1: mi
0: yo.
1: Amor,
0: Tropicana, buenas noches. Ahora me dice.
7: Buenas noches, Tropicana. Caballito, no estoy de acuerdo con el mal manejo de los dineros.
0: Claro.
1: ¿Viste?
7: Que fiscalicen bien esos dineros.
0: Correcto.
7: Que entra, ¿para dónde es que va? Eso es lo que no estoy de acuerdo. Obvio. Necesitamos unas carreteras óptimas, necesitamos a alguien que lo pague, entre todos lo pagamos, pero mirar bien el dinero para dónde se va.
0: Ok, más oyentes, 310-206-3302. La pregunta, Cari, para los oyentes que van llegando a la sintonía, ¿cuál es?
1: ¿Están de acuerdo con los peajes? ¿Están de acuerdo con esos cobros altos de peajes? ¿Creen ustedes que deben bajar? Hay opiniones abiertas, porque una oyente, bueno, una personita, dice que se gasta al menos al mes 3 millones en peajes.
0: Tropicana, muy buenas noches.
8: Tropicana, buenas noches, saludos a todos. No estoy de acuerdo con tanto peaje.
0: Bueno, esta oyente dice que no está de acuerdo con tanto peaje. Hola, Tropicana, buenas. Si quiere opinar en cualquier parte de Colombia donde usted se encuentre, solamente tiene que enviar su nota de voz al 310-206-3302, que no me duermo de Tropicana. Hola, buenas noches.
9: Hola, muchachos. No, caballito. Pongámosle 5 de lógica porque por lo menos yo viajo bastante seguido hacia Boyacá y no me parece justo tener que pagar 4 peajes en un trayecto de 120 kilómetros. No es justo. Eso me equivale a más o menos 180 mil pesos con gasolina ida. Y no es justo, no es justo, caballito. Entonces habla con el corazón y no con
0: y
9: la
0: con la razón.
9: No, todos ganamos el billete que ganas tú.
0: Yo gano aquí el mínimo y el mínimo me alcanza. El mínimo me alcanza. El mínimo me alcanza. Bueno, mira, oiga, yo no estoy hablando, o sea, yo estoy hablando es con la razón. Pero entonces resulta, Cari, resulta que si comienza a deteriorarse la malla vial, porque bueno, listo, está bien, hay que quitar los peajes. De pronto, yo, ¿en qué estoy de acuerdo? Hombre, en que los peajes no sean una usura, que los valores no sean tan elevados.
1: Ah, ya te vas cambiando.
0: No.
1: ¿Cómo?
0: Yo no estoy de acuerdo que los quiten. Ah. Yo estoy de acuerdo que el valor que uno tenga que pagar no sea tan elevado, no sea tan costoso, no sea tan caro, pero que los peajes tienen que existir, sí hay que existir. Que las motos también tienen que ponerle peaje, pero por supuesto también, porque las motos utilizan, obviamente, las carreteras.
1: Yo también estoy de acuerdo.
0: Es correcto.
1: Yo también estoy de acuerdo con lo de los peajes.
0: Es correcto.
1: Ya viste que tú vas cambiando la vaina.
0: No, otra cosa.
1: Póngase en los zapatos de los que transportan
0: porque
1: alimentos.
0: Porque usted dijo.
1: Póngase los zapatos.
0: Usted dijo, Karina, que había que quitarlo. Y no hay que quitarlo. Hay que regularlos.
1: Ay, pero hay que quitar muchos peajes también.
0: Pero porque los vas a quitar. Entonces ya comienza que no le invierten porque no hay señalización, no hay iluminación en la vía. ¿Y qué responde por esa vaina?
1: Con la plata pero si que ustedes se le cogen en un peaje, de un trayecto, de un lado a un lado, pueden hacer mucha vaina.
0: No, señor. Karina, ¿tú crees que eso es así? Eso es, o sea, ¿tú crees que eso es playa se botella? No, señor.
1: Sí, señor. Por ejemplo,
0: ¿cuánto cuesta hacer?
1: ¿Cuánta plata recoge un peaje solamente con el paso de los vehículos de carga pesada?
0: Bueno, sí. Y está bien. Mira, pero vehículos de carga pesada, ¿qué? Vehículos de carga pesada trabajan para empresas. Y la empresa obviamente tiene que meterse la mano al drill y pagar lo que eso vale, lo que eso cuesta. Yo sí, lo que no estoy de acuerdo es que a la gente del común, los propios amarillitos, los que tienen su vehículo particular, hombre, que no les den tan duro. Entonces, ¿qué? Hay que regular esos peajes. A mí no me parece que hay un peaje de 35 mil pesos. Que ese peaje lo ponga en la mitad, 15 barritas, 15 mil pesos.
1: Dice que vas cambiando tu idea.
0: No,
1: ¿viste?
0: No, que no los quiten.
1: Sonríe,
0: que no los quiten. Pero que regulen los valores.
10: Sobre el tema, solo tengo que decir algo nomás. Bien puesto el nombre de caballo, al fin y al cabo. Caballo, caballo. Me imagino por quién votaste. Caballo.
0: No, yo siempre voy a estar del lado de la razón. Y para mí, la razón es esa. Para mí, la razón es esa. De pronto, podemos discrepar, podemos no estar de acuerdo en algo, pero a mi punto de vista, a mi parecer, hombre, los peajes no deben quitarse, pero sí regularlos, Cari.
11: Bueno, A caballo, qué pena contigo, pero yo estoy con Karina y esa carretera pasa de Barranquilla a Santa Marta, eso parece una pista de motocross, papi, brinca más que los caballos esos de, los caballos, los toros esos, loco.
0: Bueno, no señor. Y ustedes,
1: ay, me encanta.
0: No, y ustedes saben que la vía está bien. Hay un punto donde no hay semaforización. Es más, ahora van a hacer un puente. Por ahí por donde. Porque el mar Cari se está tragando casi que la carretera. Entonces van a hacer un puente. ¿Y de dónde va a salir esa plata? ¿De dónde sale eso?
1: De los impuestos que pagamos nosotros.
0: Pero además...
1: Eso no le alcanza. ¿Cuántos pagamos impuestos?
0: Pero además... Karina, eso cuesta un billete, Karina. Eso cuesta un billete, Tropicana.
8: Tropicana, buenas noches. Saludos a todos. No estoy de acuerdo con tanto peaje.
0: Hay que regularlos, Tropicana. Muy buenas. Hola.
12: Hola, buenas noches, caballito. Karinita. Bueno, hoy sí apoyo a Karina. Caballito, hoy sí no lo apoyo. Porque las peores vías que tenemos en el mundo son las de Colombia. Desafortunadamente, y hay que decirlo. O sea, váyanse para Ecuador, mirar la Panamericana saliendo aquí de Colombia, Ecuador. Una belleza. ¿Y cuántos pasos encuentra? Como uno o dos, no encuentra más. En cambio, aquí en Colombia, huepucha, la Panamericana hacen como 20 peajes. Y las vías vueltas, nada. Entonces, mientras haya corrupción y no arreglen las vías, no se deberían pagar peajes.
0: Bueno, en este momento, los tropiamarillitos, los conductores, están hablando, están opinando, pero por supuesto que sí. Micrófono abierto para todos ustedes, que lo hagan con respeto a esta hora de la noche en la que no me duermo de Tropicana. Hola.
13: Buenas tardes, caballito y Karina. ¿Cuál dices tú que en la vía oriental, esos peajes en la vía oriental, eso se los cobran y esa carretera está vuelta a mierda, mi hermano? Eso es de que tú coges Malambo hasta allá, hasta Calamar, esa vía oscura llena de huecos y de todo. Entonces, ¿qué dices tú de que la vía oriental, cuál vía oriental? Es como que no sales de ahí de Barranquilla, de los Nogales, de Tropicana a tu casa, que vives allá a la vuelta y ya. Pero no hables lo que no es, que no sabes.
0: Mi amigo, le cuento que yo me hice ese viaje más de 8 veces. Y el domingo de carnaval, a las 3 de la mañana, que yo estaba presentando a 2 artistas allá en Campo de la Cruz, que me contrató la alcaldesa. Yo me vine, es más, hasta me venía durmiendo y en ningún momento la moto me brincó. No me brincó, ¿por qué? Porque la conozco y estoy hablando con propiedad. Y la vía oriental está buena.
1: Amor, yo también.
0: Obviamente, la vía oriental, bueno, no está como Karina. No tiene tanto hueco, pero está bien, Tropicana, buena.
14: Buenas noches, Tropicana, caballito. No estoy de acuerdo con tantos peajes en Colombia. Estamos hablando aquí del sur. Usted tuviera la oportunidad de ir al Ecuador, andar por las carreteras del Ecuador, se diera cuenta, muy pocos peajes y las carreteras excelentes en el Ecuador.
1: Ya es eso, ¿no?
14: Entonces son malas administraciones, demasiados peajes para robarse la platica nomás.
0: Ese no había sonado, Karina, ese no había sonado. Bueno, Karina, ¿qué dice la gente en el TikTok?
1: Espérenme que estoy verificando.
0: @ Tropicana Colombia. Si usted quiere vernos, quiere también seguir la transmisión en vivo de A Que No Me Duermo, ahí estamos en @ Tropicana Colombia en el TikTok. Dale bastante cariñito, dale me gusta, porque también de pronto,
1: de pronto
0: podemos entregar un balón de colección en el TikTok, @ Tropicana Colombia para todos ustedes. A ver, ¿qué dice la gente?
1: Vea lo que dicen. La vía del Magdalena Medio está totalmente acabada. Dice por acá Enrique, toda la plata de los peajes se la están llevando. Otra persona, Joana, está por acá reportándose. Noel, un abracito. Dice por acá, si somos sinceros, la mayoría de las vías están complicadas. ¿Quién más? Lady, se reporta por acá. Lady, feliz noche, mi vida, cuídese un montón. Ay, no, esto de las vías es como muy difícil, caballito.
15: Buenas noches, caballito. El problema no es el peaje. Aquí el problema es que esos contratos van a un consorcio, que la mayoría son de Sarmiento Angulo, el dueño de los bancos aquí en Colombia. Entonces, esa plata no va a las arcas de los municipios, de los gobernadores de esos departamentos. Ya, por eso es que esos peajes son demasiado caros. ¿Por qué? Porque los manejan consorcios privados. pero te apuesto a que si lo manejara la misma gobernación o la misma alcaldía, pudieran colocarlos más baratos.
0: Bueno, los oyentes opinando. Hola, buenas noches, Tropicana.
1: Se dicen buenas.
16: Tropicana, la más bacana, reportando sintonías de Popayán. No, Popayán. Yo tampoco estoy de acuerdo con los peajes. Actualmente van a colocar de Cali, Popayán, van a colocar como 4 o 3 peajes y hay uno solo nomás. Tropicana, la más bacana.
0: Bueno, más oyentes. Hola, Tropicana, buenas. 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
17: Caballito y Karina, para opinar del tema de la noche. ¿Y por qué no se inventan una vía paralela? Que el que quiera no pagar peaje, sea más larga la carretera. Y el que quiera pasar más rápido, pues paga el peaje. Listo.
1: Me gusta.
0: También, me parece. Está chévere esa idea. Bueno, aquí los oyentes están opinando y están dando su punto de vista. 8:29 minutos en Tropicana.
1: Que al menos uno diga, ¿valió la pena dar tanta plata?
0: ¡Valió la pena!
18: Karina, hola mami. Karina, le pito.
1: Pide mi amor.
18: Caballito, ¿qué te digo? Pues vea, las vías del Valle del Cauca hacia el norte del valle son vías muy, muy, muy buenas. Excelentes vías. Ya, excelentes vías. Y el que diga que no, pues eso es porque no ha viajado. De Cali hasta Manizales son vías muy, muy, muy buenas, ¿ya? Karina preguntó que la vía Cali-Popayán, en ciertos tramos está muy, muy, muy buena. Está quedando muy buena. Igual pues es tiempo, es procesos. Igual este nefasto que se va, no invirtió, entonces se ha demorado un poco más. Y si van a colocar peajes, pues bien, pero pues que se sostengan las vías. Por ejemplo, la Reta Cali Palmira, es una pista de Fórmula 1. La prueba es que mata tanta gente ahí por la velocidad. Y los que no están de acuerdo con los peajes, entonces que vayan por las vías panamericanas, las nombradas panamericanas, digamos la Cali Jumbo Buga, y la Río Sucio, Rondanillo, La Unión, que vayan por ahí y no paguen peajes, y verás, los roba.
0: Bueno, ahí están los oyentes opinando. Hola, Tropicana, buena.
1: Hay que dejarlos, me gusta. Oye,
19: pues la malla vial se puede arreglar con los impuestos de los carros. ¿Tú sabes cuántos carros hay en Colombia y cuánto pagan? Los carros, las motos, mejor dicho, ahí. Hay peajes innecesarios que solamente están enriqueciendo a unos pocos.
0: Bueno, eso también. Y bueno, y también hay que, ya sabemos cuáles son nuestros deberes. Ahora también hay que exigir nuestros derechos y hay que ponerle lupa a eso. A ver qué sucede, Tropicana.
20: Buenas tardes, Tropicana Bogotá. Buenas noches, ¿cómo están? Dios los bendiga. Tropicana, quiero preguntarle si el número de llamada sirve para llamar por WhatsApp.
0: Mi vida hermosa, nada. Cari, nada, no sirve. Solamente no. Recibimos notas de voz y tenemos un número de llamadas en toda Colombia. Es el 601-348-7601. Hola, Tropicana.
21: Karina. Mi vida. Caballo, buenas noches.
0: Mi hermano, un abrazo.
21: Bueno, yo con los peajes no estoy de acuerdo, es por lo caros y por lo mal ubicado. Uno encima de otro, pues hombre, lo que dice la señora, 3 millones se los gasta seguro. Hay peajes que definitivamente mortales. Uno encima de otro. Esa es la parte, repartirlos bien y, hombre, y regular un poquito el precio. Sí, muy altos, muy caros. Y como anécdota, hace muchos años en la ciudad de Manizales hay unos peajes por ahí de Manizales. Una señora que pasó, crió a su familia, les dio estudio, universidad, se compró su casa, se compró su carro, ¿de cuenta de dónde? Del peaje. Todo el mundo por la cuadra sabía que esa señora robaba los peajes y así fue que sacó su familia adelante. O sea, eso ha sido toda la vida para robar realmente. Y una parte muy pequeñita es la que invierten en las carreteras. Tropicana, la más bacana.
0: Eso, aquí está, que no me duermo de Tropicana. Toda Colombia, 17 emisoras conectadas a esta hora de la noche, de lunes a jueves, desde las 8 y hasta las 12. Hoy estamos con una, pues, historia de una señora en Medellín, visiblemente afectada, súper destrozada, porque dice que paga más de 3 millones en peajes al mes. Entonces, es algo bastante pues doloroso para ella, por supuesto, porque cuando uno le toca en el bolsillo, ¡ay, ay, ay, mamita mía! Y, por supuesto, en cualquier parte de Colombia pueden opinar al 310-206-3302. Karina dice que no está de acuerdo con los peajes. Tú dijiste que hay que quitar esa vaina. No, tú dijiste que hay que quitar eso. Tú lo dijiste, que hay que quitar los peajes. Entonces, ¿cómo vamos a arreglar las calles?
1: Al menos que no queden tan pegados, porque uno irá a un lado bien cerquita.
0: Eso te lo inventaste ahora, Karina. Eso te lo inventaste ahora.
1: No, señor.
0: Porque escuchaste al oyente.
1: No.
0: Escuchaste al oyente y te lo inventaste. Es
1: más, hay otra cosa que hay que resaltarles. Por ejemplo, la vía de Medellín desde... Bueno, esto sería como desde la... Desde Bolombolo hasta Manizales, hasta Pereira, hasta Cali, está una cosa espectacular. Pero ¿cuánto se demoró? Se demoró por ahí 6-7 años.
0: ¿Se hizo o no se hizo? Es la pregunta.
1: Pero se demoraron. ¿Cuánto sufrió la gente?
0: Por ejemplo, yo voy a tener la oportunidad de montarme en el metro de Bogotá y se ha demorado. ¿Pero lo hicieron o no lo hicieron? Lo hicieron.
1: Está en el proceso, mi amor.
0: Por eso, y bien bonito que estaba, porque en estos días estuve por ahí por la Caracas y eso va a quedar espectacular.
1: Yo lo vi en Cartagena, que estaban los vagoncitos montados en un, ¿cómo se llama?
0: Ya pues.
1: En un buque.
0: 8:34 minutos, quiero enviarle saludos y un beso enorme. Andreita en Barranquilla me dice, aquí te voy escuchando, voy en el carro, voy en sintonía. Pero Karina, tú quieres saberlo todo, Andrea, está ahí nada más.
1: Porque ir así directa hoy, Andreita.
0: Andreita, que te manda saludos a ti, que está muy bonita.
1: No, sí, claro, no lo disimules con la vaina. Ay, no,
0: bajé
1: los ojos y la mirada.
0: Tropicana, a las 6:40 vamos a hacer los enfrentados aquí en Tropicana. Hoy voy a enfrentar a quién, Karina.
1: Hoy vamos a enfrentar a quién.
0: ¿Dos oyentes o...?
1: Venga, pongamos una...
0: Dos oyentes.
1: Pero podemos poner así como, no sé, algo como de la noche, una bachatica.
0: No, ¿se puede? No se puede. Tiene que ser vallenatico o vallenatico que revuelve los cachos.
1: Pero algo así que le devuelva a uno, como no sé, como las mariposas en el estómago.
0: Por eso, hay una canción que te devuelve. Cachos, no. Por ejemplo, la canción que muy seguramente le gusta a Karina es una... Bueno, esta canción bastante romántica.
1: A mí me gusta la que diga.
0: Esta canción que le gusta a Karina, la romántica esta vez. ¡Ay! ¡Se le revolvieron los cachos a Karina Uribe, carajo!
1: No,
0: otros cachos serán. Tropicana, buena, hasta que no me duele.
21: Karina, caballo, no. Buenas noches. Bueno, yo con los peajes.
0: Ese ya lo pasé.
21: No estoy de acuerdo, es por lo caros y por lo mal ubicado. Uno encima de otro.
0: Ah, ese ya lo pasé, Tropicana, hola, buenas.
2: Caballito, Karina, buenas noches, Dios los bendiga. Desde California. Caballito, le cuento que estás mal. Porque los peajes en Colombia es un atracadero, pero atracadero. Al único que se beneficia de los peajes son los dueños de las concesiones. Nomás tenés en cuenta la vía Bogotá, Villavicencio, Villado, Granada. Cuando llega el tiempo de invierno, que se los derrumbe y todo, quedan cerradas las vías. Y le siguen cobrando a la gente como si nada. Eso es un atracadero. Entonces, en eso ahí no estoy de acuerdo. No los peajes. Uno se pone a pensar que, por ejemplo, aquí en Estados Unidos, aquí no hay peajes. Aquí todas las normas de tránsito se cumplen, los comparendos los paga uno. Todo lo que sea de movilidad lo paga uno. Y aquí las vías son muy buenas. Pero en Colombia, eso, yo no estoy de acuerdo con los peajes en Colombia porque eso es un... Eso es sacar la plata del bolsillo a las malas a la gente. Caballito, Tropicana la más bacana. Karina, mamacita rica, Dios la bendiga. Te mando un beso donde no le da el sol.
0: En el sobaco. Hola, Tropicana, buenas noches. Karina, esto es un atolladero. Esto es algo de lo que no nos vamos a poner de acuerdo, pero ahí está lo interesante de todo esto. Qué bonito, qué bacano es que la gente se exprese y lo haga de manera cordial, respetuosa. Podemos tener discrepancias, podemos pensar distinto y de eso se trata. Porque bien, lo dice un dicho, cada cabeza es un mundo, pero no podemos de pronto irnos a las manos, a la violencia, ni mucho menos decirnos una cantidad de barbaridades e improperios. Entonces, De eso sí estoy de acuerdo, que hoy estamos de pronto en opiniones divididas.
1: Como dice la canción,
0: es correcto.
1: Cada quien con su mazorca y la mía no me la toca.
0: Es correcto, es correcto. Entonces, para uno sí está.
1: Lo que pago de peaje me lo gasto en un domicilio de una comida bien rica por ahí.
0: Ay, no, pero tú ayer no estabas diciendo que tú pagabas 25 mil pesos a los trapitos.
1: Mi amor,
0: que tú,
1: es diferente.
0: Es más, tú ni siquiera 25 mil pesos le dabas, sino 35 mil. Porque como tú te ganas allá 45 millones de pesos quincenal. Tú vas para adelante, ya me entendés, a ti eso, tú lo haces de corazón, pero déjame hablar, de corazón tú lo haces, pero yo no doy.
1: Así suene maluco, la plata de los peajes a veces se la roba la gente que más tiene, en cambio, la plata que llega a los trapitos no es gente adinerada, ¿oyó?
0: Pero se la gastan en otra cosa, en la soplateca.
1: Se la gastan.
0: ¿En la soplateca? No, pues sí, ellos no se la gastan en la soplateca. El 98% de ellos son, mejor dicho, ¿qué? Hay que capturar el jíbaro a quienes compren la vaina. Pero bueno.
1: Un suave caballo,
0: ay, sí, es verdad, Karina. Bueno, yo no estoy tapando el sol con un dedo. Las cosas son como son, no dejan de ser.
1: Señor, no.
0: Bueno, señoras y señores, será que no me duermo de Tropicana, la más bacana. Luego de darle gracias a Colombia, venimos entonces una vez más con los enfrentados. Gracias Colombia, porque gracias a ustedes que hicieron historia, logramos juntar, reunir 10 toneladas.
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0: ¡Eso! ¿Y sabe qué?
1: ¿Qué fue lo que ganaron? ¿Cómo?
0: ¿Y sabe qué? 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
0: 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Bueno, 8:41, Karina. Llegó el momento de enfrentar a dos oyentes. Ah, no, mentira.
1: Dos oyentes.
0: No, ¿listo? un oyente contigo.
1: ¿Y por qué ojalá... no, siempre es conmigo y por qué no con usted?
0: Ah, bueno, listo, dale,
1: mentira,
0: está bien.
1: Mentira, a mí me gusta irme de frente.
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0: Ya, pueden comenzar a enviar su nota de voz y vamos a enfrentarlos con vallenato, vallenatico. Vallenato de Diomedes Díaz. Vallenato de Diomedes Díaz, Karina. 310-206-3302. Me tienen que decir, mi nombre es fulanito de tal. Mi nombre es fulanito de tal. Y mi canción de Diomedes Díaz es esta. Son dos oyentes. Sí, en este momento vamos a recibir a nuestros oyentes de Tropicana. Mi nombre es fulanito de tal ciudad. Y mi canción de Diomedes es esta. Hola, Tropicana, buenas.
5: Buenas. Caballito, un vallenato ahí rápido, aquí conmigo de Osmar Pérez.
0: Nada, papi, tiene que ser Diomedes, el papá de los pollitos. Hola, Tropicana.
22: Caballito, mi nombre es Jesús, Chuchito. Y mi canción de Diomedes Díaz es... El cóndor herido.
0: Uy,
22: el cóndor herido.
0: Oh, papi, mi ya hermanito, te fui. Ah, pero no, y que era otro oyente. Aquí está la canción de Chuchito. Óyelo. Adiós, adiós, adiós, adiós. Ya se va el cóndor herido.
1: Yo me voy con el oyente,
0: No, me haces el favor, eso se llama proselitismo y no lo hagas. Tú tienes que estar imparcial, Karina Uribe.
1: Me voy con el oyente.
0: ¿Pero con cuál oyente? Si son dos oyentes.
1: No, pero entonces deje un oyente y yo ahorita ponemos el otro oyente. Sí, me puedes colaborar con eso, Vicky, muchas gracias.
0: Ay, entonces, tú pareces el forrito de la butifarra.
1: Qué rico, ¿no?
0: No sé si es rico. Bueno, entonces, ¿cuál es tu canción de Diomedes?
1: Mi primera cana.
0: Mi primera cana. Aquí está la canción de Karina que se llama Sí, mi primera cana en Tropicana. ¡Ay, Dios mío, bendito!
1: ¡Ay, ay, ay!
0: ¡Mátame, guayabo, mátame! Ya que la cachera que me dio Karina no pudo conmigo.
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0: Pero déjala que suene. O sea, ¿qué cosa?
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0: ¿Cómo dice, compadre?
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0: no te he revisado. Señoras y señores, en Tropicana se armó el Puya Yunde. Y en este momento los oyentes envían su nota de voz 310-206-3302. ¿Por qué van a votar? Solamente debo votar por una sola canción. Tropicana, Tropicana. ¿Va a votar por Mi Primera Cana o El Cóndor Herido? 310-206-3302. ¿Qué canción debe sonar en la que no me duermo de Tropicana? El programa más importante, el que más quieren ustedes, el que llevan en el corazón, en el Soncora. Hola, Tropicana, buenas.
1: ¡Qué plata! Adiós, adiós, adiós, adiós.
0: El cóndor herido.
1: El cóndor herido.
0: Eso.
1: Mi nombre es Cristina de León Zapata. Soy de Soledad Atlántico. Y
0: eso, mi amor. El cóndor herido, 1-0, hola.
2: Ey, ey, la plata, la plata.
0: No, qué plata ni qué plata. Tropicana, buenas.
2: Caballito, mi primera cana, mi primera cana.
0: Miércoles, 1-1, 1-1, Karina, 1-1. Karina en este momento está apretando el arrugado.
2: Mi primera cana, no. Buenas noches.
0: 1-1, 1-1, 1-1, mi primera cana, 1-1.
2: El cóndor herido, el cóndor herido.
0: 2-1, 2-1, 2-1. Oh. Pero Karina, ¿cómo así que no?
3: Por mí, tienen que decir por Karina.
0: En este momento Karina estaba apretando el arrugado.
2: Adiós, adiós, adiós, adiós.
0: 3-3, 3-3, 3-3.
2: Cóndor herido.
0: Miércoles.
2: Adiós, adiós, adiós, adiós, ya se va el cóndor herido.
0: Si está asustado, marque el 005 más el asterisco. Márcalo, Karina. ¿Qué dice? ¿Qué dice? ¿Qué dice los oyentes?
4: Caballito, caballito, mi primera cana, mi primera cana.
0: 3-2, 3-2, 3-2, 3-2, Tropicana, Tropicana.
5: Hola, caballito, caballito, mi primera cana, mi primera cana.
0: 3-3, 3-3, 3-3, 3-3, 3-3, señoras y señores, esto se puso apretado. Como le dijo Nacho Vidal a Esperanza Gómez, eso está apretado.
6: Hola, caballito. Deme la primera cana.
0: Miércoles 4-4-4-4-4.
5: Tropicana la más bacana. El pájaro aporreado.
0: El pájaro aporreado. El cóndor herido. Tropicana.
5: Karina, Karina.
0: Miércoles, señoras y señores, ganó Karina. Ey, pero qué bacano. Qué montón de mujeres. Qué montón de mujeres. Y una vez más, queda demostrado que mujer apoya a mujer. Y eso me gusta aquí en A Que No Me Duermo.
3: Lindas, carajo, gracias.
0: Ay, madre, casi se me va.
3: Una cana por allá.
0: No, me tomé un chorrito de trago y se me fue por el camino del guarguero.
3: Sí, claro.
0: Bueno, vayan preparándose, vayan enviando su nota de voz porque, Karina, vamos con. ¿Qué historias? ¿Qué historias? ¿Qué historias?
3: Unas historias espectaculares para que vayan preparando.
0: ¿Cómo así? Que, pero dilo, da rápido.
3: Pero lo quiero que le deje, pero así de rápido.
0: Bueno.
3: Vea, son historias. Déjame, pues.
0: Dale, pues, que ya las tengo aquí. Pile que se nos va el tiempo.
3: Bueno, vea pues, párele bolas. Historias de la peor cita de tu vida, donde no le fue bien, quedó usted prácticamente en vergüenza, aburrido, dijo por allá no vuelvo.
0: Chao, chao, ya, ya está bueno, ya está bueno.
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0: 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Hacemos la pausa, volvemos en instantes.
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3: Colombia, aquí estamos, seguimos en las confesiones de A Que No Me Duermo de Tropicana. Hoy vamos a escuchar confesiones, historias de esa cita que salió demasiado mal, la peor cita de tu vida, la cita más bizarra, esa cita que no terminó muy bien. Desde el inicio te sentiste mal, incómodo, incómoda. Sobre, ¿cómo fue la cosa? La palabrita, instinto de supervivencia. Instinto de supervivencia. ¿Cuál fue esa cita donde te sentiste perturbado, perturbada? Donde todo estuvo mal. Al 310-206-3302. Hoy vamos a escucharlos absolutamente a todos. Y recuerden que al final, a eso de las 11:20 de la noche, vamos a elegir la confesión ganadora, la mejor confesión aquí, en A Que No Me Duermo de Tropicana. Bueno, y también nos reportan en la ciudad de Barranquilla, alteración del orden público en la avenida Circunvalar, la gente pues quemando llantas y demás, por el tema del fluido eléctrico. Por acá me están escribiendo para que las autoridades entonces se acerquen al lugar de los hechos. No me dicen a la altura

0: de qué, pero es en la avenida Circunvalar. 9:10 minutos y en este momento escuchamos la primera confesión, el primer oyente en Tropicana, la más bacana de Colombia.
1: Carinita, mi amor, mi vida, mi corazón, mi cielo, caballito, mi hermanazo. Bueno, mi historia sí es como para llorar, viejo, mira, caballito. Esto es más o menos como unos 15 años atrás. Yo era militar, estaba en Buenaventura.
0: ¿Qué pasó?
1: Y empecé a hablar con una chica por Facebook. Bueno, hablamos, Bueno, llegó el momento de que nos encontráramos, de que nos viéramos, y la chica viajó desde Cali a Buenaventura, viajó.
2: Uy.
1: Y listo, yo salí, me encontré con ella. Bueno, nos fuimos, nos tomamos unas politas, Pues, un saludo, el saludo fue normal. Hola, ¿cómo estás? Listo. Nos tomamos una cervecita y tal. Y resulta y pasa de que, pues, se calentaron los tambores y nos fuimos para el hotel. Oiga, qué vaina tan desagradable, caballito. Resulta y pasa de que cuando entramos a la habitación y nos fuimos a acercar, esa muchacha tenía un aliento de dragón. Dios mío, que mejor dicho, ese aliento no me, mejor dicho, me durmió todito. Y aparte de eso, se quita esta muchacha los zapaticos, los tenis que llevaba.
0: ¡Qué cueca!
1: Y tenía, no, que tenía. Era la mamá de las macuecas. Oiga, qué cita tan desagradable. O sea, literalmente yo le dije con respeto, le dije, no, mi amor, así, vaya y báñese, báñese la boquita y miramos qué hacemos, porque es que grave,
0: mi hermano.
1: Pero qué vaina tan desagradable.
2: Qué bacán.
1: Parce,
2: qué
1: tan sería lo desagradable que no, yo no pude hacer nada. No pude.
0: Mi hermano, donde usted hubiese bajado al pozo, ay, mamita mía. Ay, mira, las mujeres. Mujeres lindas, bellas, hermosas. Yo creo que lo que hace en todo momento diferente a un hombre es que la mujer siempre debe estar aseada. Siempre, o de pronto, si usted ha estado todo el día en la calle y tiene una cita con esa persona, es preferible que lo hagas esperar a que vayas a dar una mala impresión, porque no hay segunda oportunidad para una primera impresión. O sea...
2: Totalmente. No, ¿sabe qué?
0: Karina, así que báñate.
2: Vea, para usted
0: evitar
2: todo ese tipo de cositas, báñense siempre antes de ir, lo que sea, donde anden. Es más, por ejemplo, a ver, ese sudorcito así de todo el día de... No, por ejemplo, yo soy una de las que así no vaya a ser
0: nada. ¡A Karina le da chucha!
2: Antes de acostarme, mi amor, bañadita.
0: Mentira.
2: Desnuda,
0: ¿y tú? Mentiras.
2: Bañadita.
0: Mentira,
2: ¿no?
0: Mentira. Karina, por favor. Porque vienes con tu
2: papito.
0: Cuento. Porque vienes con tu cuento, Karina Uribe.
2: Nada más rico que usted. Olé rico, dormir rico y tener así el cuerpo como tranquilito. No que usted vaya por ahí a medianoche mandando la mano y no.
0: No, no. Karina, no. O sea, Karina, no.
2: Mi amor.
0: No seas mentirosa, Karina.
3: ¡Arrepiéntete!
2: No me arrepiento de nada.
3: ¡Diablo! ¡Santo Dios!
2: Es más.
3: ¡Fuera!
0: No. Arrepiéntete.
2: Es más, si usted no tiene agüita para que se bañe el cuerpito, mi amor,
0: sí.
2: Cargue pañitos, cargue también un tarrito de agua, cargue cepillo de dientes con su respectiva crema dental, cargue de pronto un enjuague bucal pequeñito para que no te estorbe tanto. Cargue cositas, o sea, cositas que al menos te vayan a ayudar. Pero no jodas, amor, para matar pasión y media. No, gordo, no. No, caballo. Ay, no. Qué fogonazo ahí. Ay, no. ¿Cómo le ponemos a esta historia? No me mire así. Que vaya una nutria degollada. Dígame, pues, ¿cómo le ponemos a esta historia? No, mijo, tengo que bañar, mijo, no.
0: Karina dice que ella se baña, pero mentira. Y tú, mentiras.
2: Mi amorcito.
0: Ella llega, Karina todos los días llega como a la 1:30 de la mañana a su casa y ya
2: y
0: se va
2: todos
0: metiéndose
2: días
0: en la cama. Mentira.
2: Todos los santos días me baño, todos los días.
0: En este momento, una vez más, abrimos el cuarto de las confesiones más grande que tiene Colombia y el mundo. y es aquí en Tropicana. Más de 17 emisoras conectadas a nivel nacional. Y en este momento los oyentes se confiesan. Y escuchamos más confesiones al 310-206-3302. Recuerden que si quieren confesarse, lo pueden hacer. Pueden contarnos su historia, nos envían una nota de voz y luego la palabra confesión. La mejor nota de voz, Cari, le vamos a regalar un balón de colección mundialista. Y les contamos a nuestros oyentes que ya comenzamos a llamar, Karina, ya comenzamos a despachar los balones hacia las ciudades. Por eso usted tiene que estar muy atento cada mañana al llamado de Tropicana.
2: Estoy leyendo por acá lo que dicen los oyentes, me encanta. Dice Jesús, saluditos. Dice Alexis, báñese con la lengua, como los gatos, papito. Sí, pero si es con la lengua suya, no vaya con la lengua de otro, que va a meter la lengua ahí.
0: Es correcto, no. Karina, esa vaina no puede ser. O sea, eso no puede pasar, Karina Uribe.
2: Amor, es bueno meter la lengua en todo lado.
0: No, señor, pero así con olor a mapurito, no, señor, con olor a mapurito, no, Karina, no, olvídate. Olvídate que con olor a mapurito eso no se puede, Karina Uribe. Bueno, Cari, más oyentes, hola, Tropicana, buenas.
4: Muchas bendiciones, yo tuve una y le agradezco a Dios que no lo hayan visto, que no lo hayan visto y que no lo hayan encontrado. La primera cita fue a ciegas. La persona me citó en Portal El Prado, en Matona. Llegué, me senté, yo soy más puntual que novia fea. Llegué, me senté, llevo una palmera, estaban barriendo. La persona entró, empezó a buscarme, pero cuando lo vi vestido me decepcionó. La verdad, era una persona, un coleto, una persona sin sacores, como les va, más arriba. Y yo soy bastante reservada en este estilo. No que estas personas pues no tengan ningún valor, pero yo me cuido mucho de los sisacoles. Mira que esto, o sea, y él empezó a buscarme y yo alabé a Dios, porque yo, Dios mío, que la palmera me tape. Ese fue así tan fiasco. La otra ciego fue una persona, yo asistí a un grupo de oración, la asistí a otro. Me dijo que no hubiera muy buena vista, pues yo llegué, como éramos grupo de oración, conocía a muchos de mis amigos, teníamos como que amigos conocidos en común, y cuando yo llegué, yo mido unos 55, el de la cita medía como unos, como 70. Me quedaba por el codo, y yo decía, Dios mío, trágame tierra. Sin embargo, bueno, ajá, como éramos de una comunidad de oración, empezamos a hablar y a compartir, y después fuimos a Éxito, el que está frente al Colegio Cervantes acá de Barranquilla, y en ese entonces los frisnas eran creo que 8,000 pesos. Yo dije, ni más en mi vida voy a una cita así, y no sé ni por qué fui, pero en la primera fue un colegista y en la segunda fue un nomito, o sea, alguien que me quedaba por el codo, y yo mido unos 55.
0: Miércoles, Dios mío. Imagínate, bendito, espere,
2: Karina, ella mide unos 55.
0: Sí.
2: Y el man le llegaba al culo.
0: Es correcto.
2: ¿Qué? No, amor, tan chiquito. Ay, no, gordo.
0: O sea, mi amor, eso es debut y despedida, como los partidos de fútbol.
2: Mentira, le voy a decir una cosa. Yo
0: conozco... Chao, no mamás.
2: Amor, yo conozco unos enanitos muy lindos.
0: ¿A quién conoces tú, Karina? ¿A quién conoces tú?
2: Acá en Medellín, por ejemplo, en unos bares trabajan unos. ¡Oh! Lindos, que usted dice, oh, es más... Usted ve a las señoras que le dice, amor, ¿cuánto me va a cobrar para que trines allá?
0: Mentira.
2: Como fantasía sexual. ¡Serio! ¡Te lo juro! Como fantasía, ¿tá? Que dicen que es que los chiquiticos esos tienen meramente.
0: A Karina solamente le gusta.
2: Como sello, no, Dario, mentira, no.
0: Bueno, Cari, atención. Vente. Es Tropicana, la emisora más bacana, la emisora diferente. Y en este momento, callen esos perros, me hacen el favor. En este momento, Karina, tenemos más oyentes, más confesiones.
2: Te sirvo también.
0: En Tropicana, la más bacana.
2: ¿Quién dice por ahí buenas?
0: ¿Qué dice?
2: Me encanta cuando le ponen misterio a la vaina. Melvare, las próximas historias, Melvare las cuentan así, ¿cómo le parece, Karina, el caballito? Que...
0: No, pero así como querer, no, porque no les escuchamos.
2: No, ¿cómo que no?
5: Póngale Tropicana, ¿qué más? Caballito y Karina. Mi amor. A mí me pasó un caso con una chica conocí aquí en la ciudad de Bucaramanga. Bueno, yo la invité a salir. Vaya sorpresa cuando yo voy a recoger esa muchacha y esa muchacha estaba vestida como una bandida. completamente como una bandida de me han hecho bandida de bandidas. Bueno, la pasé lo de la vestidura. Fuimos a tomarnos una cerveza. No. Cuando salió y entró fumando cigarrillo. Le dije, hasta aquí duró esto, chao pescado. Yo no me aguanto el cigarrillo ni en un paquete, mucho menos que esté fumando a mi lado. Chao pescado, no. Joda, oiga, era la tremenda lobuna de todo. Qué chasco tan arrecho que me pasó con esas muchachas. No, joda.
0: O sea, que esa vaina, mejor dicho, a usted le pasó lo del Chavo del 8, le dio la chiripiolca cuando la vio.
2: Cava, te voy a decir una cosa, una vez.
0: ¿Qué pasó, mi amor?
2: Yo estaba en un pueblo.
0: Sí.
2: Y había un man muy lindo. Y sí. Qué man tan lindo. Yo no sé qué, terminamos hablando, enrollándolo ahí, hasta que le di un pico. ¡Ay!
6: ¡Qué
2: no,
6: risa, jaja!
2: Ese pico, ese...
0: un pico. Dale.
2: Nos dimos disque un pico y eso sabía puro, ay, gana cigarrillo. No, no, no, no. Amor, no. Vea, me provocaba como que. No. Como el meme del gatico.
0: Hombre, tía Paola, ¿en serio te pasó esa vaina?
2: Como el meme del gatico, como el meme del gatico que te digo.
0: Sí. Mi amor, ¿y tú qué hiciste?
7: Se marchó.
2: Por me marché, literal, me fui.
0: ¿Te
2: me abrí, me partí, me. No, no, no, no.
0: Ah, bueno. Karina, ¿y volverías con el man?
2: Es que yo con el man solamente...
5: ¿A dónde qué?
2: ¿A
5: buscar quién? ¿A buscar quién yo vuelvo allá?
2: Fue solamente un piquito y quedé llevada el perraco. Decepcionada. Hombre que no besa rico no funciona en aquello rico.
0: Ok, más oyentes. 310-206-3302. Recuerden que es Tropicana, la emisora diferente, la más bacana. Envíen su nota de voz, envíen ya su nota de voz y la mejor historia... Recuerden que vamos a entregarle un balón de colección mundialista. Una vez más repetimos, reiteramos, Cari, que ya comenzamos a llamar y a despachar los balones de colección mundialista que están ganando aquí todas las noches. Recuerden que ciudades como Medellín, Barranquilla, Cali, ¿qué otra ciudad? Ah, Villavicencio también. Villavicencio han ganado ya balones. Si no estoy mal, creo que también ganaron en... ¿En dónde fue? En Manizales, algo así,
2: en
0: ¿no?
2: En Medellín han ganado dos.
0: Sí, claro, en Medellín
2: en
0: han ganado
2: dos. En Pasto creo que ha ganado uno.
0: Ok. Bueno, paso oyente, Sola Tropicana, buenas noches, 9:22 minutos.
8: Hola, mi Cari, hola, mi buenas. Caballito lindo.
0: Mi amor hermosa.
8: Vea, yo tengo muchas historias. Imagínese que yo viví muchos años en España, en Europa. Y un día por una aplicación de estas, fui a conocer a un muchacho. En la foto se veía, no digo papacito, pues la cosa, no, pero el tipo se veía bien. En la foto se veía bien presentado, todo bien. Listo, nos encontramos en una cafetería. Y bueno, yo llegué primero y esperé pues como 5 o 10 minutos a que él llegara. Oiga, cuando él llegó, estábamos ya entrando al invierno, entonces hacía frío y uno en invierno en España parece una cebolla de huevo, un montón de capas de ropa encima, ¿sí o no? Pues bueno, el muchacho llegó, llegó, me saludó y como allá tienen la cosa de saludarlo uno con dos besitos en cada mejilla. Pues un besito en la mejilla, un besito en la otra. Pues cuando me dio el primer besito y volteó la cara para darme el besito en la otra mejilla, vea muchachos, ese hombre tenía un vaho, un olor a... Es que yo no sé qué explicar el olor que era. Olía como a humedad, como a ropa que no se secó bien. Olía como a...
0: ¿A qué?
8: Como a ropa guardada en baúl de abuelita, que huele como a... Ay, ¿cómo es que se llamaba esa bolita blanca que le echaban para las cucarachas?
0: ¿Neftalina?
8: No, para las cucarachas no, para que no se lo comieran las polillas.
0: ¿Neftalina?
8: Ay, no me sale el nombre ahora.
0: ¡Neftalina! Bueno, ustedes
8: seguro acordarán. Vea, tenía un olor tan horrible. No, es que olía como a viejito. para ser tan joven y tan, pues su apariencia bien. Uy, no, no, no. Ya con eso me tiré para atrás. Empezamos a hablar, no sé qué, no sé cuál. Y en un momento sacó las manos del gabán que llevaba, ya una chaqueta, parecía un gabán, y pone las manos encima de la mesa. Ay, vea, muchachos.
0: Negras.
8: Esas uñas tenían más tierra que, no. que el terreno de mi papito por allá en el valle. Uy, no, parecía que fuera a sembrar papas en esas uñas. Gas. Uno acostumbrado era a los hombres de Colombia con las uñas organizaditas, claro, corticas, limaditas. Uy, no, no, no. Bueno, le digo pues que nos tomamos un café porque estaba haciendo frío. Sí. Y bueno, nos despedimos y yo lo eliminé, mejor dicho, desaparecí de esa página para que no me volviera a llamar, para no volver a salir con él. No, no, no, la verdad, qué experiencia tan maluca. O sea, era porque uno está tan mal acostumbrado aquí en Colombia, pero uy, no, no, definitivamente es mejor lo de la casa que lo de afuera.
2: Vale, voy a decir.
0: Más vale mi vea, más vale mal conocido que bueno por conocer. ¿Qué pasó?
2: Caballito, le voy a decir una cosa.
0: Dígalo.
2: Lo de las uñas. Yo sí le he visto las uñas así, pero a los trabajadores y tales, pero cuando ya salen a comer algo, ellos se organizan, se limpian. Pero hay unos manes que usted les ve la mano, potencia, fuerza, trabajan hasta en mecánica y tienen las manos así, pero y no le veo nada malo. Con tal de que salga bien perfumadito, con tal de que huela rico cuando...
0: No, señor, no, señor. Sí, el que trabaje en mecánica tiene que echarse tíner en los dedos. ¿Por qué? Porque usted imagínese que vaya a hacer curucuteo allá en la zona de abajo. No, señor, te infecta la cuestión. Te afecta la cucaracha y la cuchara también. Estoy escuchándote, Karina Uribe, te estoy escuchando. No, mira lo que estás diciendo. No, después que tú vayas bien perfumadito, puedes tener las uñas como sea. No, señor.
2: No le dije eso. Yo le dije, hay muchas personas que tienen, dependiendo de su trabajo, las uñas de una u otra manera. Pero ya cuando van a tener una cita o algo así, se organizan y se dejan impecables. O sea, todo el cuerpo. Entonces, no es que uno les diga, es que están por allá los que arrancan papa, lo que sea, porque hay unos que arrancan papa que, lindos, momo.
0: 3206-3302, saludos a la gente que está ahí en el TikTok. Vamos a saludar a nuestra gente, dice... hola, caballito, saludos para Mauricio, para Augusto, Edgar de Jesús, Danilo Caballero también, gracias. Para quién más se reporten en el TikTok, arroba Tropicana Colombia. Saludos para Laurita Santos, un beso y un abrazo para ella, para RG también. Gabriel de Alma, DJ Bless Oficial. Saludos para Fernando del Daño, para Samuel José Fernando, Guillermo San de Tailing, Lucy Gómez. Saludos para Pecas también. Bueno, las personas que están ahí en el TikTok pueden también participar al 310-206-3302. Muchachos y chicas, tienen que enviar una nota de voz al WhatsApp de Tropicana y luego ponernos la palabra confesión. La mejor nota de voz vamos a premiarla con el balón de colección mundialista. Ese balón puede ser tuyo en la noche de hoy aquí en Tropicana, la más bacana. Hola, muy buenas noches. ¿Cuál es tu confesión?
2: ¿Quién más por ahí con la historia?
4: Bien, te voy a contar una confesión.
0: Ah, bueno, no, ya la hiciste. Ya te escuchamos. Entonces nos envíen, si eres tan amable, tus datos personales.
6: Tropicana, buenas noches. Mi historia. Soy conductor, servicio público. Empecé a cargar una muchacha y la miraba y le hice ojitos y bueno, que empezamos a que yo la recogía todos los días. Un viernes la invité a tomar algo, pero nada, si lo tintico y a comer algo, listo. El otro viernes ya fue cervecita, como a los 3-4 meses pagué yo la residencia y nos fuimos a tener intimidad. ¿Para qué? Muy chimba, besitos, caricias, sin quitarnos la ropa, nada, y empezamos a quitarnos la ropa. Cuando me tocó bajar a mí, uy, no, parce, me arrepentí porque, o sea, no sé si aún todavía era, no, o sea, que traumatizado. Tenía, no sé si se puede decir, ¿no? Tenía un clítoris grandísimo, que yo al tales lo sentía que me estaba puñaleando yo mismo. Uy, no, la primera y la última vez que hice eso. Con esa hambrita, ni más. Y es bonita, pero uy, no.
2: Venga.
0: Sí, señor.
2: ¿Eso es malo? ¿Eso es
0: ¿Cómo?
2: Malo. Eso es malo.
0: Yo no sé, lo único que yo digo es que...
7: Niña quiere que le den su leche.
0: ¡Ay, Dios mío! ¡Ay, Padre Santo bendito! ¿Y el muchacho?
2: Se marchó. Se desapareció, se fue para otro planeta, para otro mundo. Buscó otra casa.
0: Karina.
2: Ay, more, es que no.
0: Karina, pero mira, hay algo que le voy a decir. Y chicos, eso es normal. Esa mariposita, entre más grandes tenga las alas, muchísimo mejor. Nosotros somos unos carnívoros. Nosotros somos unos leones, unos tigres. Nosotros no somos rosaditos.
2: Mariposita.
0: Es correcto. Es esas maripositas, nosotros, uno tiene que... Vea, la mariposita es como la tecnología. Con su avena, con su pitillito, eso es despacito. Dándole besitos, cariñitos, muchachos. Vea, uno hace eso y lo sacan en hombros. Eso es como la entrevista de trabajo. Si te llaman al día siguiente, el trabajo es tuyo, nada que hacer. Entonces, vamos para adelante. ¿Cuál es el problema? Ya, ese es el consejo que yo le puedo dar. Ese es el consejo que yo le puedo dar a los muchachos.
2: Ay, vea, dejen de ser también tan exigentes. Sí, sí, claro. Usted no les dice, ay, no me gusta como
0: sí,
2: lo
0: sí,
2: que
0: sí,
2: hay,
0: sí,
2: no.
0: Sí, sí, sí. Es verdad lo que dicen las niñas. No, no, no. Ahora, bueno, cada quien con su cada cual, pero yo sí no lo veo problema eso. No, no, se está bien, chévere. Rico, sabroso,
2: si hubiera,
0: delicioso.
2: Si hubiera puesto la mano, si hubiera puesto sí. la mano aquí para que no le golpeara tanto y ya.
0: Sí, sí, sí. No, igual eso
2: busca
0: es.
2: Busca otra pose.
0: Pero ven acá, Cari.
2: Busca
0: o sea,
2: otra pose.
0: Raro,
2: ya.
0: Raro porque eso es súper delicado y es. Y su textura es muy suave, es muy blanda. Sí, ¿cierto?
2: Su textura. ¿Estamos hablando de qué?
0: De eso, de eso. Blanda. Sí, sí, sí. Tropicana, buena.
9: Tropicana, la más bacana, Caballito y Karina. Aquí va la historia de Tamiri, que también me pasó con una muchacha. Resulta que al frente de mi casa, donde yo iba con mi esposa, había una vecina. La vecina estaba tan buena que estaba rajando por debajo. Y yo le echaba los perros, ¿no? Yo la molestaba, pero cuando la veía por ahí sola, ¿no? Y ella me decía, no, yo con usted nunca voy a tener nada, nada, porque primero usted es mi vecino y su esposa es amiga mía. Y pues yo no, o sea, yo no me gustan pues esas cosas, me decía, no, bueno, yo la molestaba así bajo cuerda, ¿no? Y pues para una ocasión iba yo en el taxi y me la encontré, esa muchacha venía más prendida que... Que primero de enero yo venía toda tomadita, toda entonada. Entonces yo me la encontré, ¿qué hubo, vecina? Por aquí todo eso. Y me dice, vecino, hoy llegó el día. Entonces se montó al taxi y nos fuimos a una vuelta por a dar una cervecita. Y entonces pues acá en Cali hay una calle mocha donde pues ya los que manejan taxi saben de qué me refiero. Es una calle mocha donde uno va en el taxi y bueno, y pasa lo que va a pasar, ¿no? Mm. Y entonces yo llegué pues a la calle mocha y
2: a la calle
9: llegamos y subimos allá a la calle mocha y yo parqué el taxi, levanté la cajuela y bueno, y ahí pues el culimanitanteo ahí, eso por aquí, toque allá, por aquí todo eso. Ya cuando la muchacha ya estaba sin nada de ropa, pues ya estaba prácticamente en cuatro, como una araña, mejor dicho, acá en la parte de atrás del carro, cuando llegó la policía. Yo no sé si de pronto fue que la unidad llamaron a la policía, porque de pronto por las cámaras, sino que el error mío es que yo dejé colocada las estacionarias. Entonces yo creo que por las cámaras llamaron a la policía, y llegó la policía allá. Cogieron a muchachas sin nada de ropa. No, para resumir el cuento, a mí me tengo que darle 200 mil pesos a dos policías y yo no le alcancé a hacer nada, porque no, ya con ese susto ya Pepe Cortisona no, ya no quiso volver a parar. Ahí se perdió ese intento te perdió la plata y nunca pasó nada porque la muchacha se llenó de miedo. Tropicana la más bacana, esa es otra historia del Tasibiris.
0: Bueno, un abrazo.
2: Yo quiero un día ir a hacerle la vuelta al Tasibiris, mentira, no, que el Tasibiris.
7: ¡Buenas, buenas!
0: Karina.
2: Mi ese... amor, mire, vea.
0: ¿Qué pasó?
2: Dos, tres, tírelo, tírelo, tírelo. Tírelo.
7: Buenas, buenas.
0: Aquí estamos en A Que No Me Duermo de Tropicana. Bueno, a esta, ¿cómo le vamos a llamar, Karin?
2: Ay, no, la araña me va a picar. Araña, araña atrevida, la araña.
0: Pero creo. Regálame un segundito.
2: Araña y policía.
0: Bueno, ya, no. Tranquila. No la califiques porque él.
2: Ya ganó.
0: Sí, ya ganó. Ya ganó.
2: Ah, ok.
0: Él ya ganó, pero él me dice que todos los días él puede contar pues sus historias.
2: Es que todos
0: claro, tiene...
2: pueden opinar las veces que quieran.
0: Claro.
2: Esto es para que pasemos rico también.
0: Y bueno, Cari, tiene más de 35 años manejando taxi y por supuesto ha visto la de aquí y la de allá. Alexis Fuentes dice, hey, tú eres un mal polvo.
2: Caballo, tienes cara.
0: Me haces el favor. Bueno, saludos a la gente de TikTok, Karina. Vamos a saludarlos. A ver qué dice la gente de TikTok, Cari. Me dice bien, Alexis bien, Fuentes. Bien. Gracias, un abrazo. También saludamos a esta hora. ¿Quién se conecta en arroba Tropicana Colombia? Para Fernando Munevar.
2: Ey,
0: ¿qué nos toca? Pero... mecánico amarra soltar. ¿Qué dice, Cari?
2: Yo no sé, pero quiero que subamos bastante en ese TikTok.
0: Claro.
2: Venga, quiero que...
0: No, es que tú... No, Karina, espérate. Lo que pasa es que tú tienes que motivar a los pelados. Tienes que motivar a la gente. Así que muestra a las Karinas, pues es que es lo que es.
2: ¿Qué quieren que haga? ¿Qué quieren que haga?
0: Que Karina muestre a las Karinas en el TikTok, ¡eso!
2: No, amor, hoy las tengo más tapadas. Hoy las tengo muy tapadas.
0: No, bueno, Karina, no. Quítate esa camisa. ¡Mucha pero ropa!
2: Mire, mi mano hace cosas que no quiero.
0: Karina,
2: no, miren yo... donde me metí la mano, ¿sí ves?
0: Sí. Muestro.
2: Oyentes, vayan, miren en TikTok donde me estoy metiendo la mano.
0: Karina, quisiera hacer esa mano, Padre Santo bendito, Señor Jesús de la vida.
2: Es más, mire por donde
0: mira cómo. Saco. Mira. Me dicen por acá que mueva las caderas.
2: Bueno, pues yo
0: sí, Karina, vea, Karina. Si llegamos a 50,000. ¡Ajo, Karina!
2: Yo no sé.
0: Karina, si llegamos a 80,000. Te pones esa blusa como la potra Zaina y comienzas a bailar. Eso. No, pero tienes que levantarte la camisa.
2: No, pero ¿cómo me la voy a levantar? Oigan, pues,
0: no, que se te vea el ombligo así como estabas el fin de semana allá en la batalla de flores esa que hicieron allá en Medellín.
2: Que la batalla de flores.
0: ¿Cómo se llama eso? La cabalgata de los caballos.
2: Ese era el desfile de Chivas y Flores. El otro era la Avenida Primavera.
0: Ajá.
2: Se vienen otros. Mira, es que se me despertó el canario. ¡Ey, cuidado! ¡Pilas! ¡Ay, mira cómo están entrando al TikTok! ¡Cuidadito!
0: Si llegamos
2: a 80. Eso ni les gusta. Eso ni les encanta. Malos, dañados.
0: Si llegamos a 80,000, yo les prometo que Karina se pone ese suéter, esa blusa como la potra Zaina y mueve las caderas. No, pero así no, más arriba. Karina, y como no lo hagas, pero te cierro el bendito micrófono así te lo cierro. Habla. Nada, no te estás escuchando. ¿Cuál es el miedo, Cari? Dice el 777. Y la que, mira, yo te veo a ti, Karina, pero la que me las pague es mi mujer.
2: Ay, necio. Cuidado, Pérez, hola.
0: 310-06-3302.
2: La pantalla bastante, tienen que tocar bastante esa pantalla.
0: Vamos bajito. 3,400. Yo no creo que la gente.
2: Vea,
0: será.
2: Van muy poquitos, no se están conectando
0: con la gente. Los que están en el carro en este momento. Se ahorilla, me hacen el favor, toman su celular, ingresan a TikTok. Arroba Tropicana Colombia. Arroba Tropicana. Karina, ¿es en serio que te la estás sobando?
2: Pues, voy a tener debajo. Son mías, no.
0: Sí, pero estamos en Televisión Nacional, Karina. Dios mío.
2: ¿Usted qué va a saber si yo tengo otra camisa por debajo de la jugada?
0: Yo sé que no tienes camisa por debajo porque tienes el ombligo afuera.
2: ¿Cuál ombligo?
0: Mi gente linda, me hacen el favor, ingresan ya en el TikTok. Llegamos a 80,000 tap tap y Karina nos hace el baile.
2: Karina yo no sé bailar.
0: No, pero, no, no, yo sé que no sabes bailar.
2: Pero mora aquí.
0: Te lo prometo, te lo prometo, Karina, que tú me pides una bachata, yo no la tengo programada aquí, pero yo te la pongo. Te lo prometo, me comprometo. Aquí en Tropicana, bueno, va a sonar bachata.
2: ¿Cómo me la va a poner, mi amor? Póngamela.
0: Si llegamos, póngamela. Si llegamos a las 1,000 personas conectadas y llegamos a los 80,000 tap, voy para esa. Pero síguete
2: sobando. Bailo así sea, bailo así sea.
0: Sígase, no. Sígase sobando las carinas que los oyentes me están diciendo. Me hacen el favor.
2: De Montería. Ay, yo no le puedo creer que están entrando. Oigan, sí. Yo no le puedo creer. La
0: mi gente linda, mi gente, ay, me no. Hacen el favor.
2: No, no,
0: vamos a ver esto. Vamos a ver esta
2: así.
0: Vaina. Mujeres también, mujeres también. Karina, ojo. Karina, trato es trato. Llegamos a los 1,000 conectados y llegamos a los 80,000 me gusta. Y tú, es más, te voy a buscar la bachata. Es más, una bachata. ¿Qué canción de Romeo?
2: Pero a mí me pone una bachata que
0: hacíamos. Las cositas que hacíamos.
2: Pero siento que esas son muy ricas. Así que usted dice como
0: sí. Que... Karina, yo creo vamos a llegar.
2: Es que Karina, muéstreme algo, Karina, carnal. Yo le hice 11, caso de orilla el carro. Necios. Ey, es que 10,000 en un momentico.
0: Mi
2: no.
0: Gente, mi, sí, sí, Karina, sí. Sí.
2: Mentira, sí, háganle,
0: sí.
2: Háganle de una. De
0: sí,
2: una.
0: Karina, sí.
2: Yo hoy estoy sí a todo.
0: Pero sin
2: que
0: pena.
2: Hay, que hay pase.
0: Sin no, pena, Karina. Porque tú eres bastante amor. Penosa. Sin
2: no,
0: pena.
2: Eso es lo que hay.
0: Mira,
2: no
0: ya.
2: Van a empezar a decir por allá. No,
0: no. Jatito dijo. Ya orí el carro. Mira, ve, van 500 personas y subiendo. Mi gente linda, mi gente sí, bella, mi gente
2: de
0: bacana.
2: De una, muchachos.
0: Y atención, es que vamos por 12,000, 12,100, 12,200, 12,300, 12,400. Ya orí la mula para verte. Karina, en este momento Karina Uribe
2: rico,
0: se va a levantar despacito. Karina, levántate despacito.
2: A ver.
0: Levántate despacito y cuéntanos. Más o menos, ¿cómo va a ser la cuestión?
2: No, yo no sé de striptease acá ni de vainas eróticas, pero mor con lo que hay. ¿Cómo es que es? Son chiquitas, pero se hacen desear. Listo.
10: Tengo acompañado.
2: Ay, tío, escucho con la canción.
0: Dale, dale.
2: No, pero eso está muy. No, a ver, yo
10: uno de nosotros, este barrio fino.
0: Qué rico, Karina. Señoras y señores, atención Colombia. Karina Uribe en este momento. Se levanta. Mi gente, 80,000. Vamos por 16,000. Lleguemos a 1,000. Ay, Dios mío. Karina. Dios mío, bendito. ¿Qué es esto, Padre Santo Celestial? Mete tu mano.
2: Hoy es martes.
0: Ni te cases, ni te embarques, ni te vayas
2: eso,
0: por otra parte.
2: Oiga eso, vea.
10: Desde hoy las emisoras las detesto.
0: Uy, pues madre, levántate.
2: Escucha,
0: levántate.
2: Levántate,
0: Karina.
2: Ay, no,
0: levántate eso, en este momento.
2: Tienen que llegar, oigan, pues tienen que llegar a eso, ¿no? Como
0: ¡ey, ey, que es la vaina, eche! No. A los 1,000 y a los 80,000. Dale, para arriba.
2: Oigan, no, pero... de verdad, a mí la bachata como que me parece una música erótica. O sea,
0: vamos por 500.
2: Uno,
0: vamos
2: para imagina,
0: vamos por 500. 550. Métanse ya arroba Tropicana Colombia. Yo quiero ver. Es más, es caballo, temprano, 9:42.
2: Le voy a decir una cosa, caballo.
0: ¿Qué?
2: Usted pone, vea, usted está muy mal así de la
0: ¿qué?
2: Cabeza. O no le está funcionando algo. O usted siente que
10: hola,
2: no
10: logra concentrar.
0: En este momento no me está funcionando
2: ponga
0: algo.
2: Ponga en la casa, caballo. Ponga en la casa, en plena así en la habitación, yo qué sé. Ponga una bachata bien rica.
0: Desde Getafe, Madrid.
2: Le juro, le aseguro.
0: 530. 540.
2: Le aseguro que a usted se le va a parar hasta el corazón, mi amor.
0: Que se me pare otra cosa en este momento, me hacen el favor.
2: Rico, vea, usted va a decir.
0: Que se me pare otra cosa. 540. Arriba. Hasta los 1,000 y los 80,000 tap. Vamos por 25,000. Karina, la paisa miedosa. Paisa que se respete es inagüero. La paisa que se respete, ahí sí le tienes miedo a bailar en una cámara, pero ¿dónde tienes miedo a otra cosa?
2: Porque yo no sé bailar, yo no soy experta bailando.
0: 600 en este momento, solamente nos restan 400.
2: Pero les voy a mostrar
0: Colombia.
2: Una foto.
0: Colombia, no, Karina, no.
2: Una foto inédita.
0: No. Ok, la foto después, pero yo quiero que bailes. Ya aquí estamos llegando. 27,500, vamos por 600. Ah, mi gente, métanse. Ay, güey, madre. Bueno, Karina, me haces el favor.
2: Usted no estaba pues en historia.
0: Ve arremangándote la camisa.
2: ¿Y para qué me la voy a arremangar? Pero por si no, me ve lo
0: rico. Si se te tiene que ver, entonces bájate el jean.
2: ¿Y cómo me lo voy a ganar
0: un poquito descaderado. Un no, poquito porque no la cuestión la... fue esa. 580 en este momento.
2: Dice que bloqueé el Metro Plus, hágale.
0: Y qué pila que estoy haciendo trancón. Fernando, todo el mundo a compartir, compartan el live, compártalo, mi gente, para llegar rapidito.
2: O sea, a usted 30
0: mil, nos faltan 50 mil.
2: O sea, sí. Les encanta, ¿cierto?
0: Mira, pero póngame, pues, me restan seis minutos para la desconexión.
2: Me pone otra bachata que sea rica.
0: Otra. Creo que esta.
2: Vea, me puede poner infieles. No, eso no. Póngame una que se llama infieles. No, muy suave.
0: Infieles.
2: Ay, yo puedo, eres mía. Ay, yo no sé, una que sea así rica. Es que el taxi.
0: Eres mía.
2: Me van a poner mía, un comparando, pero vale.
0: Esta, Karina.
2: Oiga. Uy, huepucha. Con esa canción. Amor, con usted.
0: 34.400, 34.500, señoras y señores, en este momento estamos llegando.
2: Amor.
0: Ey, nos faltan.
2: Usted con esa canción.
0: ¿Qué?
2: Usted con esa canción.
0: Colombia.
2: Ahora. En la casa, pone volumen.
0: Levántate, Karina, levántate.
2: Le pasa, mírenme,
0: levántate ya.
2: Le pasa.

0: ¡Qué rico!
1: ¿Cómo dice? ¡Qué rico!
0: Esa cámara está obsesionada con los jeans.
1: En este momento, Karina se está levantando de la silla. Lleguemos a los 1,000, por favor. Yo quiero ver esta vaina. Yo tenía rato que no me levantaba. Mira, yo tenía rato que no me paraba de esta manera.
0: Yo se lo hago para... Ah, perdón.
1: Levántate ya, Karina. Compartan. Compartan el live. Compartan. Que ya estamos llegando casi. En este momento. Dale. Ya.
0: Super guau. Le enseñan a bailar bachata.
1: Dale.
0: A uno le enseñan a bailar bachata en una silla. Y eso es una cosa. Ay, no, Dios mío, qué rico. Que Karina, queremos ver la correa nada más.
1: Sí, yo también quiero. Por ejemplo, yo quiero hacerte una propuesta indecente cuando ya te levantes. Y se quitó la... En serio. Sí, porque tienes que mostrar el ombligo. Se quitó la correa, mi gente linda, en este momento en el TikTok de Tropicana.
0: Qué bien.
1: 45 mil, señoras y señores. Esto es un récord. Y que esperen, llegó el peaje. No te preocupes, papi. Que ya vamos.

0: A mí me tienen como vale peaje. ¿Cómo?
1: Quitar la correa y todo, no, pero vea. Vamos a desconexionar.
2: Me llaman
0: Romeo.
1: Es que Pérez cuadro la. Uy, esa me encanta. Uf, qué rico. Esa canción. No.
2: Aventura.
0: Ey, lleguemos.
1: No, Dios mío, oiga.
0: Lleguemos.
1: Escuche.
0: ¡Errecito! Saludos para RR. Hasta RR se conectó.
1: Ey, RR, cuidado, usted no puede, cuidado. No.
0: Ahí está.
2: Explícame por qué.
0: Luchito también se conectó. Dios mío, ¿qué es esto, Padre Santo bendito?
1: También, pero ¿por qué? ¿Cómo así?
0: Rápido, Karina. 52.000, 53.000, solamente me quedan 2 minutos. ¡Rápido! Compartan el live. Si no, nos fregamos. Ey, parela, notas de voz.
1: Karina, me da rápido que me vas a regañar por sacar ese celular del trabajo.
2: Sabes bien que no puedes olvidar, ni mucho menos engañarme.
0: Epa.
1: Quedamos en algo y vamos en un 50% más. Yo creo que un 70%. Me van a cancelar el servicio. Ay, no. Ya voy a llegar a la casa, Karina.
0: Apura que se quema la leche.
1: No.
0: Ey, compartan el live. Compártanlo que ya vamos a llegar. Yo dije 80 mil, ¿verdad? 80 mil.
1: A mí me da miedo.
0: ¿Cómo dice?
2: Te voy a ser sincero y confieso, no te miento.
1: Vea, póngame, eres mía.
0: Pero si ya te la puse.
1: No, eres mía. Esto. Ya me han informado que tu novio es un insípido, aburrido. Cuerga, ya me encanta. No.
0: Ey, ese que dice. Tú eres un cuchucu, no sé qué, una de las últimas de él, ¿cómo que se llama?
1: Cuchucu.
0: Sí.
1: ¿Cómo que
2: se llama? Oigan. Que tu novio es un aburrido.
0: Y que para él es... Señoras y señores, lleguemos a los 1,645, 650 en este momento. Vamos a llegar a los 1,000 porque Karina, ya, un minuto. Karina, ya, ahora sí, en este momento, señoras y... No. ¿O será que nos tiramos ya?
1: Tenemos que llegar y eso fue dicho y hecho.
0: ¿Será? Karina, dale. Mira, y que apure, Karina, que se me quema la leche. Karina, tú duermes con medio o sin media.
1: Amor, ¿con media de qué? En la mano, ay.
0: Con media.
3: Sótame.
0: Los practicantes apoyando la causa. ¡Emanuel!
1: Emma, no, ne, cuidado, no.
2: Eres mía.
0: Mía. 67.000. 67.500. Vamos a llegar a los 80. Ay, Dios mío. Karina, la vuelta, rapidito. Son las 50. Me tengo que ir a la desconexión.
1: Cuelgue, ya venimos, cuelgue.
0: Colombia, no. Además,
1: me voy a quedar. Cuelgue, pero me voy a quedar en el live. Me voy a quedar ahí en el live.
0: Segura.
1: Vaya.
0: Segura.
1: Cuelgue.
0: Karina, segura.
1: Cuelgue y quédese.
0: No hay 50. ¿Qué? 70 mil, nos faltan 10 mil, rápido.
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3: Colombia, en este momento, lo prometido es deuda. Llegamos a los 95.495.500 y subiendo. Síganle dando tap tap y compartan, por favor, compartan esta transmisión. Compartan esta transmisión porque lo prometido es deuda. Atención, Colombia. 10:06 en la noche del martes. Hoy vamos a hacer historia porque Karina Uribe, todos, absolutamente todos, los guardas de seguridad. En este momento, todas las ciudades, 17 emisoras conectadas. También muchas personas en el mundo viéndonos en el TikTok arroba Tropicana Colombia. Yo, Edgar Alexandre Castillo, el caballito de Barranquilla la Bella, lo prometí y lo cumplo. Karina se ha levantado del puesto. No, me haces el favor. Karina, me haces el favor, te levantas.
4: Te
3: cierro el micrófono. Karina, te levantas. En este momento tengo el control tuyo. Te levantas. Te levantas en este momento.
4: Pero no me va a obligar, yo hago las cosas.
3: No, señor, porque yo me comprometí con mi gente en Colombia. Te levantas en este momento, Karina, y te vas a levantar la blusa como la potra Zaina, o sea, ombliguera como el domingo o el sábado allá en...
4: Pero no se me ve el...
3: No importa, tú verás que desabotónate, desabróchate, o sea, no sé qué vas a hacer. Voy a tomar agüita porque no quiero pasar el trago amargo.
4: Es que desabróchate y no. ¿Cómo que la prueba del trago amargo?
3: Atención, Colombia.
4: Eso es prohibido hacerlo en casa, me están obligando.
3: No. Karina, tú dijiste que sí. En este momento, señoras y señores, en este momento en el que no me duermo de Tropicana, todo el mundo vaya a hacer al TikTok. Súbale el volumen a su radio, póngase los audífonos, amplíe el TikTok. Porque, y grabe también pantalla.
4: No.
3: Graben pantalla. No, en este momento no, graban pantalla y después nos etiquetan. Pantalla. Nos etiquetan arroba caballito castillo en Instagram, arroba Karina Uribe 28 y arroba Tropicana Colombia, porque esto se va viral. Señoras y señores, pongo este separador y Karina de una se va al baile. Karina, pongo este separador que es bastante cortico y te vas al baile. 1, 2 y 3 y nos vamos.
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4: Esos retos que hace uno, Dios mío. ¿Ah? A que sí me duermo, Dios mío.
3: Karina, atención.
4: Me hicieron quitar hasta la correa. ¿Ah?
3: Levántese la blusa y ¿cómo dice? ¡Ay! ¡Grabe pantalla!
5: Que tu novio es un insípido aburrido.
3: ¡Muévalo, mami! ¡Muévalo que eso es suyo! ¡Muévalo que eso es suyo! ¡Qué rico! ¡Arriba la camisa! ¡Arriba la camisa! ¡Arriba la camisa!

0: muévalo, mija, sin pena, que eso es suyo. 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

Karina, súbete esa blusa. Atención, Colombia, Karina Uribe bailando en Televisión Nacional, en el TikTok. ¡Qué montón de gente ahí! ¿Cómo? Graba en pantalla para que sueñen con ella hoy.

0: hiciste poner la canción y todavía tiene mucha ropa. Uy, cómo se quitó. Uy, qué rico. Date con el fajón, Karina, date con el fajón. Karina, no te sientes. No te sientes, Karina. Te voy a cerrar el bendito micrófono. Ya te lo cerré. Porque en este momento, Karina, no te ha subido la blusa. O sea, no te estoy diciendo que te lo subas por ahí arriba. O sea, no. Que muestre el ombligo. La gente quiere ver el ombligo de Karina. Y que muestra más mi abuela cuando se pone la pijama. Y no es mentira, esa vaina es verdad. Uy, qué rico. Así, así, así, así, así. Ahora sí, ahora sí, ahora sí. Aquí me está diciendo Gus, caballito, ¿qué está pasando ahí? Que Karina no se quiere quitar esa vaina.
1: Estoy ya como las chicas malas.
0: Y que ojo, es acoso. ¿Qué acoso ni qué acoso? Karina no hace parte de la generación de cristal.
1: Estafa.
0: Estafa sí, acoso no.
1: Ay, está aburrido, vea.
0: Y que qué frutos tan ricos, Karina.
1: Muy bien. Son chiquitos, pero sí hacen deseado.
0: Y que mañana madrugo, pero vale la pena el placer. Ay, nada. Que entre modo supervivencia, Karina. Bueno, ya. Karina. Nada que hacer. ¿Cumplió o no cumplió, Karina? Ay,
1: que se mueve más un alcacercer en un yogur. Ay, sí, madre.
0: Hombre, qué vaina. Bueno, señoras y señores, aquí estamos en las confesiones de que no me duermo de Tropicana todas las noches, de lunes a jueves.
1: Se mueve más un proceso en la fiscalía.
0: En este momento, 100.900 personas le han dado tap tap a esta vaina. No.
1: Le voy a decir una
0: mira,
1: cosa,
0: que no cumplió, no cumplió. Y otros que dicen que es
1: rico. Les voy a mostrar una foto. Porque yo bailo pole dance.
0: Uy, palabras mayores.
1: Una foto.
0: Palabras mayores.
1: Les voy a mostrar una foto.
0: Uy, palabras mayores. Sí, o sea, si tú haces eso, espectacular. Y
1: les voy a mostrar la foto.
0: Pero ojo, ya tengo que continuar con el tema de las.
1: Bueno, se las muestro mañana entonces.
0: No. Ay, entonces, ¿qué la vaina? No me haces.
1: Que se mueva su carro en la feria de flores. ¡Ay, sí!
0: ¿Me haces el favor? En este momento, señoras y señores.
1: Estabaos.com.
0: Muestra la foto, Karina. Cuidado, te vas a caer de ahí. Hey, Karina, ay, entonces, me estás mamando, gallo.
1: Todo el mundo dice que entró al modo supervivencia, que es aún bobada.
0: Karina, ayer estuvimos hablando de eso y no sabes qué es el modo supervivencia.
1: Pero todo el mundo habla, si no decide.
0: Obviamente, porque ya la pelada dijo que modo supervivencia. Una excusa más boba ahí.
1: Bueno, vea pues. Vea pues, para me voy a acercar a la cámara.
0: Muestra, ¿qué es lo que es? Grabe en pantalla, muchachos.
1: Uy, grabe en pantalla, no. Allá.
0: Atención, ¿qué va a mostrar Karina ahí? ¿Qué va a mostrar? No estoy viendo nada ahí, Karina. Eso está agarrado como. Karina, eso es un cachetero. Ya estoy viendo, ya.
1: ¿Puedes quitar la musiquita esa?
0: Ok. Bueno, señoras y señores, después de todo esto.
1: No, ya, póngase serio.
0: Que no joda, casi me estrello. Bueno, ya, señoras y señores, en Tropicana tengo un montón de gente represada aquí y voy a escucharlo de una. Es más, en toda Colombia, mira, me están escribiendo desde Cali, Bucaramanga, Cúcuta, me están escribiendo desde Armenia, Pereira, me están escribiendo desde Popayán, desde Manizales, me escriben, Caballito, que muestre mucho más. ¿Y dónde estás tú? En Villavicencio, en el Meta. Dios mío bendito, qué montón de gente. Es Tropicana, la emisora más bacana de toda Colombia.
1: Es que parezco Amparo Grisales, ¿por qué?
0: No, hombre, no, Karina no está tan vieja. Tropicana.
2: Buenas noches. Bueno, mi confesión es, hace años de mi juventud, yo tenía un amigo, pues un amigo que era gay, que tenía una miscelánea. Y pues de la esquina de la casa yo mantenía ahí, entonces una vez me que yo solo, entonces me iba a presentar a una amiga, Rocío. Me iba a presentarle a Rocío, una muchacha, fue pues, mucho mayor que yo, pues unos 10 años mayor que yo, pero muy bonita, una negra india, ella, uff, bien, bien calidosa, en su buena motico, tenía un salón de belleza. O sea, una estilista, y ella su cabello bien arreglado, sus uñas, mejor dicho, bien calidosa. Una vez fuimos a un concierto aquí en Cali, y ahí pues nos dimos los besitos y todo. Entonces, pues nosotros nos manteníamos en el parque besando, tocando, y que no veíamos el momento de que planeamos, pues ese momento, ¿no? Y pues yo, para mí, ese momento de tener la intimidad va a ser, yo decía, yo me imaginaba, pues, uff. Mejor dicho, y en ese tiempo tenía, nos iban a sacar una semana del grupo de la empresa de vacaciones, entonces yo fui del Tolima, entonces nosotros planeamos ir al en Ibagué, quedarnos una noche antes de llegar al Espinal y tener pues la noche de pasión y toda la vaina. Bueno, al fin me cancelaron esa semana de vacaciones, entonces llegó el momento aquí en Cali. Un sábado, yo me acuerdo tanto cuando fuimos y todo, y no, pues ella con su tanguita y toda sexy, ella muy bonita, delgada, negra india, me encantaba. Cuando yo empecé, yo uf, con toda la emoción, los besitos, cuando tinde, cuando yo descorro la tanga, cuando voy a mandar el lengüetazo, cuando uf, yo me hice el loco. Claro, no, ahí me vomito, ahí yo veo bien asquiente, no. yo me hice loco, le seguí dando eso y todo. Bueno, ya te di la emoción, también hice el sexo oral, después ya, cuando ya yo busqué, fue como la forma, cuando ya se me puso, le gustaba pues en cuatro, cuando tal, y uff, cuando se salía el olor, uff, de ahí yo, y no fui capaz, el pene, pues a mí me fue durmiendo. Y no fui capaz, ya después ella, pues yo nunca le dije nada, pues, pero pues yo iba a la casa de ella, ella me daba detalles, que mi buen buzo, mi camiseta, me regalaba pantalones, zapatillas, y yo iba a la casa de ella y me sentaba con la suegra en la sala, y ella era que fuéramos para la pieza, allá era a buscarme, o sea, todo era estar conmigo, y bueno, ella su suegra se me montaba, y yo aguantaba, y eso era recién duchada y todo, y no, lo mismo. Y nada, y bueno, con el tiempo pues yo me separé, yo me fui alejando de ella, y ella ya al último ya no me hacía el sexo oral, porque ya yo no le hacía el sexo oral a ella. Entonces ya llegó un momento que ya, o sea, como que yo me fui alejando, entonces ya ella le echaba la culpa, era mi expareja, porque yo le había contado a mi expareja, pero no era eso, yo nunca le conté, yo le conté a mi amigo el gay, y él me decía que le dijera que todo, porque de pronto sí, que fuera al médico, que alguna infección o algo, pero no, yo nunca fui capaz. Y ahora, después de tanto tiempo, como yo trabajo aquí en Cali en plataforma, preciso me salió un servicio con ella y iba con la mamá, y ah, aquí hubo, ¿qué más? Tal, hablamos y tal. Después de que más o menos unos 20 años, esa es mi historia.
0: Señoras y señores, no, esa historia, ¿cómo se llama, Karina?
1: Ganas de nada.
0: La peor cita. Estamos hablando hoy, Cari, la gente nos está enviando su nota de voz, está haciendo su confesión de la cita más bizarra, la peor cita, cómo le fue de forma horrible, si le fue de forma horripilante, extravagante, fea.
1: Terrorífica. Uy.
0: Terrorífica, usted nos cuente esa historia y participa por la entrega de balones de colección mundialista aquí en Tropicana. A los oyentes que hayan ganado, ya comenzamos a llamarlos y comenzamos a enviar los balones a las respectivas ciudades. Recuerden que no enviamos el balón a su casa, sino que lo enviamos a la sede de Tropicana Radio, Caracol Radio, en la ciudad. ¿Qué dicen los oyentes? Tropicana, buenas noches. ¿Cuál es tu historia? ¿cuál es tu confesión en la emisora más bacana, Tropicana? ¿Qué dicen ustedes? Regálame un segundito, Cari. Segundito, si eres tan amable. Un segundito.
1: Mientras yo sigo por acá mirando a los que están en TikTok.
0: ¿Qué dice la gente en TikTok, Karina? ¿Qué dice la gente en TikTok?
1: Ey. Es que la verdad, muy salado. César Augusto, uy, muan besitos. Edwin, hermanito, la verdad, eres bien amargo. En sintonía desde Venezuela, Luis Guerrero.
0: Karina, yo creo que... Bueno, mira, aquí dicen, hola Karina, te escucho desde Tuquerres, Nariño, Tropicana, la más bacana, eres muy hermosa y tu personalidad también hace recordar un gran amor que tuve allá en Medellín. Quisiera saber qué será la vida de ella. Se llama Estefanía y tuvimos nuestros amores hace 18 años y todavía la recuerdo como si fuera ayer. Fue mi mejor infancia haber tenido en vida a una paisa. Bueno, ya pues.
1: Amor, las paisas, amor. Ay, una cosa rica.
0: ¿Sí?
1: Obvio, nosotras...
0: Yo tuve una paisa que casi acaba conmigo. Muelera.
1: No, nosotros lavamos, planchamos.
0: Mira. Saludos a esta hora para Juberlis Mesa. Me dice, bueno, quiero felicitar hoy a Oscar Gómez. Está de cumpleaños y es la pareja de ella. Bendiciones para él. Que sea muchos más escuchando a Que No Me Duermo de Tropicana. 10, 22 minutos. Y tenemos más oyentes.
1: A la gente en Eibá. Bendiciones, muchachones.
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3: ¡Tropicana! Buenas noches. ¡Oli! Tropi Amarillito desde Barranquilla. Bueno, mi historia es tacita ya hace más de 20 años. ¿Sabes? Cuando llega la noche uno busca un sitio estratégico donde parquearse. Bueno, estaba parqueando una bomba aquí en el barrio Olaya, la ciudad de Barranquilla, carrera 38 con calle 70B. Sí. A eso a las 1 de la mañana ahí de una de las casas así, muchacho chiflando, ¡taxi! Llegué. Que me lleva la novia a Las Palmas, ¿cuánto me vas a cobrar? En esa época 15 pesos le cobré, me acuerdo yo. Pero me los pagó, chao, amor, se despidió, feliz, contento, tanto cuando yo iba bajando la 38. No llevo ni dos cuadras a la plaza. Señor, un momentico que tengo cambio de planes. Me va a llevar aquí mismo a las 33.76. Yo me devolví. Yo dije, para mí mejor, ya me pagaron y está más cerquita cuando ya estamos llegando. Señor, y me va a cobrar lo mismo 15 mil. Ya está bien, ya el muchacho pagó. No, o sea, mejor dicho, ratero, abusador. Me empezó a insultar de una manera. Yo, pero... esa carrera como cara me lo 8 mil, me formó una burga que
0: Karina, pero
3: yo, para no discutir, le di 7 mil pesos.
0: No es historia de cita,
3: déjame aquí. Yo la dejé y arranqué suave, pero por el espejo veo que se mete en una casa. ¡Tan! Llegué a la esquina y me devolví, di la vuelta. Cuando me devuelvo estaba la puerta de la sala abierta, la hago sentada en una mecedora. Pero la tenía cargada un muchacho. ¡Ay, Dios mío! ¿Aquí donde me vas a pagar la insultada?
0: Así es.
3: Y uno así medio embolatado me devolví para la bomba. Llegué a la casa del muchacho y pité. ¡Pam! Pero salió. Le dije, compadre, ¿qué pasó? Hija? Dame 50 pesos y te llevo donde está la muchacha. Tú verás. ¿Qué pasó? Hija? No pasó nada malo, pero vamos, para que te des cuenta. Ya yo, espérame 2 minutos, salió cambiadito. Le dije, bueno, dame mis 50 lucas. Primero, soy serio. ¿Qué pasó, compadre? Bueno, compadre, se está pegando el cacho. Y lo voy a llevar para que usted se dé cuenta. Allá lo puse en la puerta, pero eso sí lo dejé dos casas antes. Ahí asomes. Sopando. Pero aún le gritó, se formó la gritería. Bueno, usted se va de aquí, ya yo lo cumplí contra él.
1: Se formó la
3: eso
1: burundanga.
3: Le pasó por machucha. Ya iba a hacer lo que iba a hacer, que me va a reclamar que la carrera estaba muy cara. Pues, de la ciudad de Barranquilla, buenas noches.
0: Dícese de machucha, ¿tú sabes que es una persona machucha?
1: Tacaña.
0: Es correcto. ¿Sabes cosas? Aprende, vea, Karina aprendió conmigo. Ah, vaina.
1: Ah, no, es que aquí también se usa a veces. Ay, vea, ese tan machucho.
0: Sí, ok. Bueno, Karina, ¿qué dice la gente?
1: No todo se aprende con usted, papito. Aprenda también. Listo, gracias.
0: Ey, sigan compartiendo el live, que antes de irnos a eso de las 11 y 20 les tengo otra sorpresa con Karina.
1: Es más, yo creo que hoy vamos a entregar regalito en el TikTok.
0: Sí, también. Cari, ¿qué dice la gente en el TikTok?
1: Bueno, dicen, saludos, que aquí sabe una paisa. Ay, mora.
0: La paisa sabe a rico, chévere. Vea, no es
1: saludos
0: nada.
1: Saludos desde Arequipa, Perú.
0: No es nada que una paisa te diga aquí en el oído así, con su vocecita agitada.
1: ¿Cómo quiere que
0: hola, amor.
1: Hola, amor.
0: Pero agitada.
4: Ay, sí, así. Ay, qué rico.
1: Amor. Hola, amor.
4: Ay, sí, así. Ah, así.
1: ¡Ay, qué rico!
0: ¿Qué dice la gente en el TikTok, Karina? Más oyentes.
1: Dicen saludos desde Bugavalle, saludos desde Río Frío en Tuluá, saludos desde Arequipa en Perú, Baranoa, está Snyder por allá también, hay por acá un oyente desde Cartagena, Franco también reportando sintonía. Libardo dice un abrazo, muchachos. ¿Por qué no hacen programa con historias de ambulancia?
0: Puede ser, también puede ser.
1: También. Saludos desde Neiva, dice muchachos, les abandona el mulero, pero ya llegué a casa, gracias a Dios.
0: Ok, gracias a Dios.
1: Freddy desde Pereira, un abrazo mis muchachos. Conéctense en el TikTok, que ya mismo voy a entregar cositas en TikTok, ¿listo? Desde Sogamoso, Boyacá, Edison.
0: ¿Quién más? 310-06-3302. Envíen su nota de voz, envíen su confesión a Que No Me Duermo de Tropicana. Primero tienen que enviar una nota de voz a nuestro Tropi WhatsApp. El único Tropi WhatsApp en Colombia es el 310-206-3302. Si usted está en Medellín, Cali, Barranquilla, Bogotá, Bucaramanga, Neiva, en Ibagué, el único Tropi WhatsApp es el 310-206-3302. Primero envía su nota de voz contándonos su historia, su confesión, y luego esa palabrita, la palabrita confesión. Luego nosotros le vamos a enviar para que usted nos escriba sus datos personales, nombre completo, el número de teléfono, la dirección y, por supuesto, la ciudad donde usted reside. Recuerden que, Cari, vamos a entregar un balón de colección mundialista. Vamos a entregar el balón de colección mundialista a los oyentes.
1: El balón, mijito, pues para que lo vaya a tirar por allá al perro.
0: Es correcto. El balón mundialista.
1: Tenga el balón que dieron en Tropicana. No, mo.
0: Cari. Y lo bacano también es que ya comenzamos a enviar los balones a las distintas ciudades que han ganado.
1: Me encanta.
0: Sí, ya comenzamos. Dice Ibagué presente. Desde España, en AO 74. Eric Perla también, Cari, desde Rumania, siempre oyendo tu programa. Gracias, un abrazo, gracias. Ahí están los oyentes de Tropicana. Cari, también decirle a los oyentes que si tienen un cupido, lo podemos hacer. ¿De qué se trata el cupido, Karina?
1: Hoy estamos haciendo lo que ustedes digan, sí a todo. ¿El cupido de qué se trata? ¿Usted quiere dejarle un mensaje a su esposa, a su novia? Nos dice cuál es el número de teléfono, la llamamos, usted mismo le va a decir, mi amor, mira, te quiero, te adoro, gracias por esto y por lo otro. Y ya, nosotros somos la conexión, el enlace, usted hace el resto.
0: Es correcto. Si también desea dedicarle alguna canción, por supuesto, con el cupido de Tropicana, lo puedes hacer. Pero también...
1: quiero que me ponga una canción.
0: Es correcto. Cari, pero también si de pronto quiere decirle algo bonito al hijo, a la hija, nosotros aquí también lo vamos a ayudar. 310-06-3302.
1: Si quiere pedir matrimonio, de una.
0: ¿Qué dice estudiante?
5: Y hoy me llamaron, mañana voy por mi balón. Gracias. Karen, saluditos desde Villavicencio.
0: Eso, Villavo.
5: Aquí trabajando y escuchando la mejor Tropicana. A que no me duermo.
0: Bueno, ahí está, para la muestra un botón, ya la llamaron. Yo me puse hoy en la tarea, Cari, de comenzar a llamar a toda nuestra gente y decirle, bueno, llegó el momento.
6: Hey, caballito, buenas noches, Karina, buenas noches.
0: Buenas noches. Bueno, Cari, 310-06-3302. ¿Quién más? A ver, vamos a escuchar a este oyente.
7: Buenas noches, Tropicana. No, caballito, usted está mirando fuera el tiesto, hermano.
0: ¿Por qué? Ah, ok, ¿estamos? Eso fue ahorita.
1: De lo del peaje.
0: En lo del peaje.
1: Bueno, normalmente él también me da fuera el tiesto, pero ya. Ay, perdona por la palabra tan brusca, pero es la realidad.
0: Espérate ahí, Cari. Espérate ahí porque tú estás como extraño, estás como rarófilo.
1: Caballito,
0: ¿qué pasó, mi amor? ¿A qué?
1: No juego como algo.
0: ¿Será?
1: Jugar.
0: Espérate ahí, espérate, espérate.
1: Con tu corazón.
0: Déjate de vaina, eso no puede suceder. ¿Qué dices, oyente? Hola.
3: Yo, caballito, ahí para darle un consejo al propio ahí que habló ahorita, a la jeva que le olía. Mijo, cuando la carne está picha, se le da la vuelta. Así es como cuando está sangrosa, se le da la vueltica.
0: 10:31 en Tropicana, a que no me duermo. Más oyentes, ¿qué dicen?
8: Se mueve más el proceso de extraditar a Petro para aquí, para los Estados Unidos, que lo que se mueve Karina.
1: Vio. Me encanta, es que yo soy una chica mala. Mala de
9: caballito,
1: la
9: caballito,
1: mala
9: mano. Neiva estaba detrás de mirar algo, pero no mostraron nada, hermano.
0: Karina, ¿viste? Karina, no. Mañana me va a tocar traer a otra persona.
10: No, caballito, pero el que está mostrando el cachetero y con esa música que ponen, que parece la música de Dejémonos de Vaina, no, me tiene huevo.
0: Viste, ya la gente me está echando.
1: No se me va a enojar, papito, no se me va a enojar, listo.
11: No, bacana, mi historia de hoy es, una vez, como yo soy de campo, por eso te acontece que la vecina se le había del marido a trabajar, lejos. Y pues ellos pues criaban sus animalitos, tenían caballos, vacas, ¿sí me entiendes? Perritos, todo eso. Resulta que acontece que una noche escuché unos gritos y pues me dio curiosidad y me levanté a mirar. Cuando pues venían de la casa de la vecina, del corral, cuando pues me dio curiosidad ir a irme a asomar, cuando llegué a la vecina, pues en una situación pues prácticamente con el caballo ahí haciéndolo, y tenía el perro amarrado ahí al lado, y terminaba con el perro y cogía el caballo, y cogía el caballo y terminaba con el perro y terminaba con mejor dicho, así se la llevó prácticamente todo, y eso se mandaba toda esa cosa de ese animal, de ese caballo. Pero es interesantísimo, usted hubiera visto. Ay, María, yo escucho Tropicana, esa es mi historia del día de hoy.
1: Eso es zoofilia,
0: sí señor. Eso. Oye, es zoofilia.
1: Vení, y es que es excitante la vaina esa. Bah, pues en Barranquilla dicen que la vaina funciona con aquella burrita de ahí para allá, no sé.
0: Bueno, te cuento, bueno, yo te conté la historia.
1: Pero sí, que eso supuestamente era caléntico.
0: No, yo te conté la historia de dónde se ven este tipo de actos.
1: Sí, por eso, pero, o sea, ¿por qué se vuelve como excitante? ¿Porque se lo agarra ya o qué?
0: Pues yo no sé. Yo nunca he tenido acercamientos con los animales.
1: ¿Cómo que no? Usted dijo que sí.
0: ¿En qué momento te dije yo que sí?
1: Usted dijo, yo de ahí eso te... le pegaba por la mañana, por la tarde y por la noche.
0: Ah, sí, claro, cuando yo tenía mi yegüita ahí en la casa, claro que sí. En la mañana, en la tarde y en la noche, como yo soy el caballo, ahí tenía la yegüita. Bueno, pues, señora Karina, ¿qué dicen los oyentes? ¿Será que este ya lo escuchamos o no?
1: Póngalo.
12: Caballo, buenas noches, Karina. Pues la verdad, hoy fui a Laureles y nega mi balón. Fui por el lado de la Floresta y nega mi balón.
1: ¿Qué?
12: Me metí en el güey y la oficina de Tropicana queda en la avenida Las Palmas, llegando a Túnel de Occidente, edificio 35, perdón. Allá llegué, me pusieron a esperar después de 2 horas.
1: Amor, no, tú ayer
12: mi número telefónico.
1: Bien.
12: Y que eso venía desde Bogotá.
0: Es correcto.
12: Pero entonces me han llamado a mediodía dándome una dirección donde yo fui y perdí la ida. De ahí me mandaron para otra dirección y perdí la ida. Ya porque yo me metí en el güey, como le cuento, y fui a la oficina que queda casi llegando al túnel de Occidente, en la línea Las Palmas, saliendo para Río Negro.
1: De Oriente.
12: Y me pudieron esperar, pero que se demora mi balón. Esperemos que sea verdad, caballito, Karina, mamacita, estamos en fiestas.
0: Papá, claro que sí.
12: ¿Qué pasa, pues?
1: Amor, tírese. Amor, usted ganó ayer.
0: Es correcto.
1: Amor, usted ganó ayer. Tienes
0: y yo,
1: que esperar.
0: Es más, yo estoy que te quito, ese balón. Porque yo creo que esa historia fue una carretilla de padre y señor mío.
1: Y le voy a decir lo siguiente, si primero se les tiene que llamar, indicar y decir cuándo van, no salgan así de perra. No, tranqui, mi amor, despacio, así, rico, suave, con calma. Y es el túnel de Oriente, ¿no? El de Occidente que va para Santa Fe de Antioquia, el que va para por allá.
0: 3106-3302, recuerden, bueno, hoy comenzamos a llamar y a ver, o sea... los balones no se envían por avión, muchachos, se envían por correspondencia, vía terrestre, y eso se demora.
1: Y tampoco se envían de un momento a otro.
0: Sí, sí, es correcto. Entonces, por eso, los oyentes tienen que tener paciencia.
1: Aunque usted tiene que tener paciencia porque Caballito es muy lento, la verdad.
0: Sí, también es verdad, eso sí es cierto.
1: Entonces, terminan ustedes ahí esforzándose mucho para llegar al sitio, y Caballo por aquí apenas pensando en las de...
0: Karina, a los oyentes que van llegando a la sintonía de Tropicana... Les contamos que hoy estamos hablando de lo siguiente. Pueden contarnos al 310-206-3302 las historias de esas citas que salieron mal. Esa cita que salió horrible.
1: Va ganando.
0: Nos puede contar la cita más bizarra que ha tenido. Eso que no le gustó, eso que usted dijo, Dios mío bendito, debut y despedida, no voy más. La mejor historia, Karina... Va a ganar hoy balón. Hasta el momento, Cari, ¿cómo vamos?
1: Amor, vamos súper bien. Tengo por aquí historias muy buenas. Una que me ha gustado mucho ha sido la del enanito. La del fogonazo, buena también, el primero. Está chévere. Es sino que participen, que nos manden su notica de voz. Aquí los escuchamos, aquí conversamos con ustedes un ratico y pasamos bueno.
0: ¿Y qué otra hay por ahí? ¿Qué otra tienes? De pronto para recorderis.
1: Una de bandida.
0: Sí.
1: La que lo tenía muy grande. Sí, el tling, tling, tling.
0: ¿Pero por qué te da pena? Dígalo.
1: No me da pena, es que no sé cómo se...
0: ¿El clítoris?
1: La campanita. No, pero la campanita, o sea...
0: ¿Usted el pitonguito?
1: ¿Eso se llama pitonguito?
0: No sé. ¿No sabes tú, Karina?
1: Hay una campana. El cosito que por dentro que es así.
0: ¿No sabes tú, Karina, que eres mujer? No, yo... Bueno, ¿qué otro?
1: El animalista, el mancoleto que fue por ahí, ella se le voló, se le escondió en la palmera.
0: Ok.
1: Listo. Y varios por ahí.
0: Ok. Entonces, seguimos escuchando notas de voz. Bueno, también, el que quiera, vamos a hacer esto, nunca lo habíamos hecho así de esta manera, pero el que quiera contar su historia en vivo, nos puede llamar al 601-348-7601. 601-348-7601. Si usted quiere contar su historia en vivo, nos llama a ese número. Y de pronto también, si, bueno, normal, quiere contar su historia, pero en nota de voz, nos envía al 310-206-3302 su historia.
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0: Y también, Karina, gracias a todos nuestros oyentes, de verdad que sí. Gracias, porque pudimos llegar a las 10 toneladas aquí en Tropicana con la Maratón del Humor de Luchito. A ver, ¿qué dicen los oyentes? Hola, Tropicana, buenas.
16: Tropicana, muy buenas noches, Tropicana. Aquí un guarda de Ibagué, aquí pendiente del baile de Karina. Mamacita rica, que mejor dicho está más buena que... La volver a decir... Oiga, si los balones los envían por correo, yo le dije a Karina y envié por TikTok de que, pues que yo quiero el hilito, que yo quiero el hilo, que me lo envíe por Servientrega. Por favor, Karina, te amo, mi amor.
0: Miércoles.
1: Ay, amor.
0: Ay, ay, ay.
1: Mínimo es casado.
0: Tropicana, buenas noches.
17: Hola, Tropicana, buenas noches. Me encantan. Mantienen despierta, los amo. Bueno, les cuento respecto al tema. En una ocasión, un compañero del trabajo me venía molestando y yo acepté su invitación. Salimos a bailar, la pasamos bien, el chico chévere, bien, rico. Después me dijo, vamos a mi apartamento. Yo pues dije, listo, esto pasó a otro nivel, pero sí, chévere, se podía. Y entrando que entrando al apartamento, horrible. Un olor, un desaseo terrible. De todas maneras, yo entré, pues fui medio recogiendo ahí alguna cosita porque vivía solo. Dije, entendible, pero bueno. Después me dijo, sí, bebé, ve a la cocina y me preparas un sudadito de pollo. Mira que hay una nevera, con lo que me preparas. Les cuento, chicos, que me cogió fue de cocinera. Total, yo medio para pasar el rato. Le hice un caldito, un sudadito ahí, pero algo muy, muy básico, sin mucho ánimo, claro. Luego se dijo, vente acá, vemos, nos vamos a una película. Cuando en ese es el señor, apenas si respiró y ¡pum! Acabó. O sea que esa respuesta fue la peor cita que he tenido. Me pusieron de cocinera y acabó súper rápido el chico este.
1: No le hizo nada.
17: Ni más.
0: No, no le hizo nada.
1: ¿Tienes un audio de meme por ahí?
0: Obviamente, o sea, eso fue el Chapulín Colorado, o sea. Señoras y señores, esto fue así.
1: Amor, si usted no, tome el guito al menos para que le haga efecto.
0: ¿Qué vaina?
1: ¿Cómo quedar así de mal? No.
0: Cari, este es, ¿cómo le vas a poner? ¿El polvo triste?
1: No, el minuto.
0: ¿Minuto y medio?
1: El 20 segundos.
0: 20 segundos. El 20 segundos. Más oyentes, más confesiones están participando por el balón de colección mundialista aquí en Tropicana. Manda tu nota de voz, participa con nosotros y puedes ganar en esta noche tu balón. Y recuerden que ya comenzamos a enviar los balones, pero eso sí, muchachos.
1: Paciencia.
0: Es correcto. Es lo que me dicen todos mis amigos. Y les contaba que, hombre, una vez más, gracias. 10 toneladas de gracias a nuestros oyentes.
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0: Bueno, pues, Karina, lo prometido es deuda, 10:44 minutos. Y en este momento vamos a recibir, Cari, vamos a recibir a dos oyentes para que participen. ¿Adivine con qué? Con merenguito. Canción. Bien sabroso. Merenguito. Muy bien rico. Sabroso. Me merenguito. Gusta. ¿Le gusta?
1: Ok. ¿Usted lo sabe?
0: ¿Cómo?
1: Sí se lo sabe, porque el otro día yo lo corché.
0: No, obvio, sí. Pero merengue buenos. En este momento los oyentes de Tropicana van a enfrentarse con Merenguito en Tropicana. Que envíen su nota de voz al 310-206-3302. Ojalá hice un merengue súper reconocidísimo para que vayan a la fija. A ver, ¿con qué merengue?
1: Más nerótica de voz.
0: Ok, llame también al 601-348-0601. Ahí puede llamar. Dice, mi nombre es fulanito de tal ciudad. Y listo, Cari, ahí está el oyente, rapidito.
1: Buenas, Tropicana.
0: Ay, jue madre, se le colgó. Que llame otra vez. Hola, Tropicana.
2: Eddie Herrera, a dormir junticos, uy, caballito.
0: Vea, esa es la canción de nosotros, ¿cierto?
1: Tropicana, mi amor.
0: Ay, Karina, por el programa.
1: Listo.
0: Por... Esa está buena, Cari, esa está buena, dalo. Dale, otro oyente, rapidito.
3: Buenas. Hola, Tropicana.
1: Hello.
3: Me voy por la dos.
0: Mi amor, ¿cuál canción quieres? ¿Qué merengue quieres?
3: Ayer te llamé.
0: ¿De la máquina?
3: Sí.
0: Amiguita, ¿cómo es tu nombre y de qué ciudad nos llamas?
3: El Vittorio
0: Coro
3: de Palmira.
0: ¡Eso! Palmira Valle.
3: Sí.
0: Eso, mi amor, un beso.
1: ¡Qué máquina! ¡Mi amor!
0: Recibes tú a los oyentes, Karina Uribe.
1: Votaciones, a dormir juntitos. ¿Ayer qué? ¿Te llamé?
0: Sí.
1: ¿No va?
0: ¡De la máquina! ¿Qué canción debe sonar en la que no me duermo?
4: Ay, a dormir junticos, caballito.
0: Eso, 1-0, Karina, 1-0.
5: Hola, Tropicana, la más bacana, bacanísima. Mi canción de merengue para que lo pongan y yo sé que
0: es. No, nada. Ahí está el oyente, dale, Karina.
1: Hola, Tropicana, ¿por quién votas?
6: Hola, por Karina.
0: Pero no.
1: Yo estoy jugando.
0: Ayer te llamé o a dormir juntitos.
6: A dormir juntitos.
0: Ok, listo, dale. ¿Cuánto va la cuestión, Cari?
1: 2-0.
0: Otro oyente, dale.
7: La Tropicana, la más bacana. El mejor merengue, a dormir juntitos.
0: Listo, dale, Cari. 3-0.
4: Carina, mi amor, sería un sueño. Sería un sueño hecho realidad, a dormir juntitos.
1: Ay, rico, mi vida, 4-0.
8: Dormir juntitos, ay, como antes. A dormir juntitos, abrazaditos. Soledad Atlántico.
1: ¿Cómo inicia? Qué rico, ¿no? Rico pa' rico, oiga, vea. ¿Sabe qué? Con la manito aquí.

0: Hacemos la pausa en el que no me duermo de Tropicana, la más bacana.
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3: Tropicana. Bueno, es momento de invitar al Cupido de Tropicana. Hemos decidido y vamos a llamar a esa persona que hace parte de tu vida. Vamos a llamar a esa persona a la cual amas, a la cual deseas dedicar alguna canción, algunas palabras. De pronto también, si deseas pedirle la mano en vivo para toda Colombia, vamos a hacer el Cupido de Tropicana. También, de pronto me dices: caballito, yo quiero dedicar una canción a esta persona que, hombre, estamos hablando, estamos saliendo, no hemos concretado nada, pero yo sí quisiera algo más allá de una amistad. También lo vamos a hacer. Por eso es importante que usted en el Cupido de Tropicana me dé el nombre de la persona y el número de teléfono, y también su nombre y su número de teléfono. Los ponemos al aire a hablar y que vive el amor de verdad, ¿verdad? Entonces llegó el momento del Cupido de Tropicana. El que quiera hacer su cupido, que envíe ya a nuestro Tropi WhatsApp, el 310-206-3302, 310-206-3302, o que nos llame también al 601-348-7601 y nos diga cuál es el cupido que quieren hacer. Hoy el Cupido de Tropicana en el martes está activo, está activado. Ya llegó el momento del Cupido de Tropicana. Porque todavía vivimos del amor, claro que sí. Yo puedo vivir del amor, ¿y por qué ustedes no? En el Cupido de Tropicana. Llegó el momento al 310-206-3302. También saludamos al taxista. Dice: mi hermano, taxista en Neiva, devuelve el celular y el usuario lo recompensa con 200,000 pesos. Qué bacano, ¿eh? Gracias a todas las personas que, bueno, nos envían este tipo de videos, de notas también. Chévere. Hay personas todavía muy honestas y de buen corazón en nuestro país. Entonces, ya lo saben, Karina, estamos con el Cupido de Tropicana.
4: ¿Cómo?
3: El Cupido de Tropicana.
4: Pero, ¿quién vamos a llamar? ¿Qué hay que hacer? ¿Cómo hay que partirlo? Perdón, ¿en cuántos pedacitos?
3: El Cupido de Tropicana, Cari.

0: para las personas que no saben, es llamar a tu pareja, de pronto llamar a tu esposo, a tu esposa, a tu novio.
1: Alguien a quien usted le quiera decir algo bonito.
0: Es correcto.
1: O sea, bonito, no vaya a salir por ahí. Vea, mija, es que usted la detesto. Yo la odio. Usted no me ha ayudado a hacer nada.
0: Y es que si están de peleas también sirve el Cupido de Tropicana, Karina.
1: ¿También sirve?
0: Claro, si están de peleas también sirve porque los vamos a reconciliar aquí en Tropicana. Bueno, la semana pasada, antepasada, creo que llamó un oyente y nos dijo que había discutido, peleado feo con la suegra y él estaba arrepentido, sí, y él estaba bastante arrepentido. Y nos dijo, hombre, ¿será posible que ustedes pues me ayuden? Y nosotros, por supuesto, le ayudamos. Él llamó no a la suegra, pero sí a la esposa y le dijo, ¿sabes qué? Me estoy sintiendo mal, quiero presentarte excusas. Es correcto. Sí. Y bueno.
1: Disculpa, es un perdón.
0: Sí, sí, sí. Entonces, Karina, eso fue, eso fue lo que pasó también. Pidieron la mano aquí en vivo para toda Colombia. Pidieron la mano y bueno. Hasta el momento todo va viento en popa, claro que sí. Por ejemplo,
1: me gusta.
0: Si tú estuvieras del lado del radio o del lado del TikTok, ¿a quién te gustaría llamar? ¿A quién le gustaría?
1: A mi mamá.
0: ¿A tu mamá? ¿Qué le dijeras
1: a mi mamá?
0: A tu
1: pero donde yo la llamé a esta hora, llegué y me dice, ¿qué pasó?
0: ¿A quién más te gustaría llamar? Además de tu mamá.
1: A mi mamá, a mi papá, a mi tía Piedad, a mi
0: mamá. Mejor dicho, a toda tu familia. O sea, y es en serio que tú no tienes a nadie, ¿no?
1: Y a un arrocito en bajo que tengo por ahí.
0: ¿Sí?
1: Claro.
0: Ajá, vaina. Bueno, Karina, mientras que van llegando los cupidos, vamos a jugar. Tenemos rato que no jugamos, entonces vamos a jugar.
1: Listo, vamos a jugar.
0: Karina, me están diciendo para agradecer al público, para agradecerle en público.
1: ¿A quién? ¿De una?
0: Espérate ahí. Arreglamos un
2: caballito, caballito, buenas noches, reportando sintonía desde la ciudad de Neiva, desde el centro efectivo procedió Neiva.
0: Gracias, mi hermano, la gente de Neiva. Un amigo, vale, está bien. Cari, me llegó un cupido.
1: Vale, se unan.
0: Vale.
1: Sí.
0: Vamos a llamar enseguida.
1: Esos cupidos también se valen.
0: Claro que sí.
1: Oye, se acaba, tenía un antojo de algo.
0: ¿De qué, mi amor? ¿De caballito a la brostre, qué?
1: Pues de un chocolatico como tú.
0: ¡Qué rico!
1: Pero me tocó sacarlo así de la máquina de levantar.
0: Listo. Y...
1: rico para rico. Sonando, sonando. A ver. Nada.
3: Buzón de mensajes.
0: Nada.
1: Amigo.
0: ¿Intentamos otra vez?
1: Sí, de una, otra vez.
0: Vamos a intentar otra vez. A ver si responden.
1: Eso repica y repica.
3: Aló.
0: Wilber, mi hermano, ¿cómo está? Buenas noches.
3: Buenas noches.
0: Papá, te habla Edgar Castillo, el caballito de Tropicana, y Karina Uribe, de A Que No Me Duermo. ¿Cómo va todo?
3: Bien, bien.
0: Eso, papá. Viejo Wilber, bueno, te cuento que hay una persona que te quiere saludar, te quiere agradecer, y estamos en vivo para toda Colombia en el sistema Tropicana. ¿Quieres recibir la llamada?
3: Claro que sí.
0: Bueno, vamos a llamar en este momento. Vamos a llamar entonces a la persona que nos quiere saludar. Wilber, si en algún momento no me escuchas, no te preocupes porque estoy marcándole a la persona, ¿vale? Entonces...
1: te tienen el celular en la mano.
0: Es correcto, es correcto. Entonces vamos a llamar a esta persona para que lo salude. Karina, y...
1: mi amor.
0: Ya te vas a dar cuenta. Te vas a dar cuenta que estás comiendo. Ajá.
1: Te dije que estaba comiendo un chocolatico.
0: Ok.
1: Estaba antojado de un chocolatico. Lástima que ese chocolatico que quería no había.
0: Mm. Mi querida amiguita, un chocolatico rico. Conteste el celular.
4: ¿Aló?
0: Aló. Bueno, amiguita, te cuento que en la línea está Wilmer. Y bueno, ¿qué le quieres decir?
1: Está todo listo.
0: Es correcto. Aquí estamos. Bueno, este es un cupido. Me dices que no es de amor, pero sí agradecimiento. Y por supuesto que eso también es válido. Así que, mi querida amiguita, dale pues.
4: Hola Wilmer, ¿cómo estás? Buenas noches. Quería hacer esto en público, hablar con Neira. Quiero agradecerte inmensamente por ser una de las pocas personas que me ha apoyado. Sé que es difícil y que a veces soy fastidiosa, pero tú me has dado la mano y me he sentido tu apoyo en momentos en que he querido desfallecer. Has ayudado a mi hijo, me has ayudado a mí. Quiero darte infinitas gracias, pidiéndole a Dios que derrame muchas bendiciones sobre ti, sobre Erika, sobre tus hijos, sobre tu trabajo, que siempre seas próspero y sigas manteniendo ese gran corazón que tienes.
0: Wilmer, ¿qué le quieres decir?
3: Bueno, no sabía, me hubiera sido sorpresa, pero no, por supuesto.
1: Me encanta.
3: Tú sabes, lo hacemos con mucho cariño, con todo el ahínco, pero tampoco, no sé, estas cosas no se hacen como público. No sé, uno las debe hacer así como tan público, pero bueno, no, o sea, me cuidé de sorpresa, la verdad no sabía, me intrigó mucho así, ¿quién podía ser? De que era mi esposa, alguna cosa, pero no, Neida, por supuesto que para adelante siempre.
4: No, yo lo quería hacer en público, porque yo quería demostrar el gran ser humano que tú eres. Hay pocas personas que tienen la disposición de servir. Por ahí son dicho que no sirve para servir, no sirve para vivir. Y tú eres un gran ser humano, créeme. Eres un ser maravilloso, Erika se sacó la lotería contigo. Por eso especifiqué que era un amigo, que le daré muchas gracias por estar ahí para mí, para mi bebé.
3: No, ella, tú sabes que bueno, para adelante siempre y en lo que podamos siempre colaborar, pues ahí estamos con como quien dice que lo que haga tu mano derecha no lo sepa tu izquierda, pero bueno, creo que lo está sabiendo mucha gente. Para adelante, ella, sabes que en lo que podamos siempre colaborar y ojalá el mensaje sea ese, sea que uno pues siempre, de lo poco o mucho que uno pueda ayudar, siempre lo haga uno de corazón, en el silencio, sin necesidad de hacerlo público, sin necesidad de esperar nada.
4: Sé que lo haces de corazón, todos los días oro mucho por ti, por Olga, por las personas que en algún momento han sido de bendición para mi vida, porque créeme que estoy en el peor momento de mi vida, jamás, después de la pérdida de mi mamá, jamás pensé vivir todo este desastre.
3: Dale, Nadia, no te preocupes, dale, bendiciones. Cuídate mucho, todo bien.
0: Bueno, ahí estaba. ¡Qué bien, qué bien, qué bien, qué bien! ¡Un abrazo! Y un aplauso bien, pero bien fuerte. Bueno, agradecimiento en el Cupido Tropicana, Cari.
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0: Bueno, no precisamente fue un Cupido de amor, sino un Cupido de agradecimiento, Karina Uribe.
1: Pero está abierta las puertas para que todos participen como quieran.
0: Me acaba de llegar otro cupido.
1: Cuente a ver, hagámoslo.
0: Vamos a llamar enseguida, porque esto es al grano como los dermatólogos. A ver. ¿Y cómo se llama ella? Ah, ok, listo, ya. Ya
1: no
0: me lo envió.
1: No sé, pero...
0: No, ya me lo envió él.
6: Hola, buenas noches.
0: Lilianita, buenas noches, ¿cómo estás? Un abrazo y bueno, un placer saludarte. Mucho gusto, Edgar Castillo, caballito de Tropicana en A Que No Me Duermo y Karina Uribe. Te estamos llamando, Lilianita, porque hay una persona pues que te quiere saludar, hay una persona que quiere hablar contigo. En este momento estábamos en vivo para todo el país, para toda Colombia, el sistema Tropicana.
6: Okay.
0: ¿Quieres recibir la llamada, sí?
6: Sí.
0: Listo, dale. Claro que sí. Si en algún momento, Lilianita, no sientes mi voz, no te preocupes, porque estoy pues intentando comunicarme con la persona que te quiere saludar. Vamos a llamar enseguida. Y ahí está. Amigo, conteste de Juan.
7: El número marcado no ha sido activado.
0: ¿Y en qué número? Lilianita, regálame un segundito, porque le voy a pedir el número a la persona. Ahora sí, ya me lo envió. Ahora sí, ya me lo envió. Vamos a llamar enseguida. Vamos a llamar enseguida para que lo saludes. 4012.
1: Bueno, lo deja unos como pensando. Muchas personas que quieren decir cosas, muchas personas que quieren compartir las palabras.
0: Mi amigo, ¿cómo es tu nombre? Buenas noches. Bien, papá, ¿cómo es tu nombre?
8: Mucho gusto, mi nombre es Edwin.
0: Edwin, dale, Edwin, bájale por favor el volumen a tu radio, si no se nos corta la comunicación. Listo, Lilianita, bueno, una vez más buenas noches. Y aquí está esta persona que te quiere saludar. Le bajas el volumen a tu radio, amigo. Y bueno, ya ahí tenemos a Lilianita en la línea.
8: Hola, ¿cómo estás?
0: Edwin, regálame un segundito. Si no le bajas el volumen a tu radio, es imposible la comunicación, no podemos continuar. Es correcto, ahora sí.
8: Hola, Lili.
9: Hola.
8: ¿Cómo vas?
9: Bien, ¿qué estás haciendo?
8: ¿Qué estoy haciendo? Bueno, nada, solamente quería decirte que eres alguien muy especial. Muy linda. Que me tienes tan nervioso por aquí y todo el mundo me está escuchando. Y quería decirte que nada, que te adelante, que sea lo que Dios quiera, pues, a meterle ganas.
9: Sí,
8: estás de acuerdo.
9: Me aprecio mucho. Y tú mismo lo dijiste, que Dios quiera.
8: ¿Y qué haces?
9: Gracias por ese detalle.
0: Lilianita, ¿y qué le quieres decir a él?
1: Más palabras.
9: ¿Qué le quiero decir? No, del poco tiempo que lo llevo viviendo, me ha parecido una excelente persona, un excelente hombre, y gracias por darme la oportunidad de conversar con él.
1: Ay, me encanta.
0: Ok, y yo les quiero hacer una pregunta, y bueno, excusas por ser entrometido, pero ¿la cosa pinta bien?
9: Ah, no, yo no. Él acaba de decir lo que Dios quiere.
0: Sí.
1: O sea,
0: ¿Y si Dios quiere, tú también quieres o no?
9: Sí.
0: Ah, bueno. Hermano, mi querido amigo, llegó el momento de usted decirle a esta mujer lo que sea necesario, porque ustedes dos en este momento se van con el cupido flechado. Así que, William, de un hermano, toda Colombia te escucha.
8: Caballito, qué rico, buen madre.
0: ¡Eh! ¡Eso!
8: Ay, Dios. Qué verdad, caballito.
0: No, a caballito no. A Lilianita, hermano, ella. Llegó el momento. Dígale todo, exprésele todo a Lilianita, hermano, al caballito no.
8: Escúchame lo que quería decir. Qué verdad lo que tiene que hacer. Como en estos climas que está ardiendo demasiado. Mucho calor. Caballito, gracias. Ya lo sabe todo el resto.
0: Listo. Ay, pero tírale un besito, dedícale una canción, papá. Ay, pero por supuesto, que vive el amor.
8: Que le dije una canción. Ay, qué madre.
0: ¿Sabes qué?
8: No, ella.
0: Papi, dedíquele Eres Mía de Romeo Santos.
8: Ay, no, esa es la de Karina, huevón. Y Karina ya está toda la noche la traqueó, ¿no?
0: Pero dedíquesela y después
1: pero
0: la baila
1: con ella.
8: Y yo con esa cara de parecida que tengo de Romeo Caballo, weón, vos bien.
0: Bueno, chicos, bueno, un abrazo. Gracias, bendiciones, gracias. A Lilianita, bendiciones, gracias por responder. Y el pelado William, también, gracias. Firme con Tropicana y el Cupido. ¿Listo? Otro Cupido de Tropicana, Karina, muy bien.
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0: Imagínate, Karina, que me salió otro Cupido. ¿Qué hacemos? ¿Seguimos o no?
1: Llamemos, pero venga, entonces primero elijamos quién gana hoy o qué.
0: Bueno, si quieres, o no. si quieres, de una.
1: Bueno, dale. Dejan el comentario en el TikTok de todas las historias, cuál les gustó más, pues, para entregar el balón. Mientras seguimos haciendo Cupido.
0: Ok. Entonces, cuando Karina me diga ya, entonces listo, entregamos el balón, ¿vale?
1: Vale.
0: Listo, Gary. Otro Cupido de Tropicana. Me dicen, hola, muchachos, ¿cómo están? Para un Cupido, quiero pedirle matrimonio a mi novia desde la ciudad de Pasto, Tropicana, A Que No Me Duermo. Es tropi amarillito y trasnochando con Tropicana, la más bacana. Nuestra, a ver. Bueno, vamos a llamarla. Cari, le van a pedir matrimonio.
1: Muy rico, muy rico. Van a pedir matrimonio por Tropicana.
0: A ver.
1: Ojalá esto se quede grabado. Hoy vamos a pedir la mano a través de un Cupido de Tropicana.
0: ¿Y cómo se llama ella?
1: Nombre.
0: Hola, muy buenas noches, amiguita, ¿cómo estás? Un placer saludarte, te habla Iker Castillo, Caballito, y Karina Uribe de Tropicana, A Que No Me Duermo, ¿cómo estás?
10: Bien, gracias.
0: Hombre, qué bueno saludarte, ¿cómo es tu nombre?
10: Sandra.
0: ¡Sandrita! Sandrita. Bueno, Sandrita, imagínate que todo el país nos está escuchando en A Que No Me Duermo, y hay una persona que te quiere saludar, hay una persona que quiere hablar contigo, Sandrita. ¿Te interesaría recibir la llamada?
10: Claro.
0: Listo, claro. Entonces, Sandrita, vamos a hacer algo. Vamos a unir a esa persona a nuestra llamada. Y si en algún momento no escuchas mi voz, no te preocupes. Es que estoy marcándole a él. ¿Oíste? No vayas a colgar. Ay, Karina.
1: Me encanta, me encanta.
0: ¿Te gusta eso?
1: Sí, listo. Me encantan esas historias.
0: Ay, me encantan esas historias. Mi amigazo, responda de una, rapidito. Mi querido amigo, en la línea está una persona muy especial para ti. En este momento Colombia los está escuchando, los está viendo también porque estamos en el live de TikTok.
1: Estamos listos.
0: @ Tropicana Colombia, estamos listos. Así que bueno, ¿qué le quieres decir a ella?
11: Quiero decirle, mamacita, que la quiero mucho y gracias por darme esos mejores momentos y quiero casarme contigo, mi amor.
10: Ay, Dios mío. Yo sí dije que era usted, ¿no? Usted siempre es así, ¿no?
11: Es lo más hermoso. Pero que sí, me ha pasado en la vida, mi amor. Quiero casarme contigo.
10: También te amo mucho, mucho, mucho.
0: Pero más expresiva, ¿qué le quieres decir en este momento que te acaban de proponer matrimonio en Radio Nacional?
10: Pues sí, que ojalá se llegue rápido ese momento y ya. Que eso es algo que estamos esperando los dos, pero él sabe que tenemos que esperar todavía. No, pues sí, es una gran persona, yo también lo quiero mucho, lo amo mucho. Es una persona que llegó a mi vida y cambió todo. Siempre voy a estar para él.
1: No, muy
0: ¿Y aceptas casarte con él, con tu prometido?
10: Sí, claro que sí, él lo sabe que
0: ¡señoras
10: sí.
0: y señores, se casan, se casan!
1: ¡Nos vamos de boda!
0: Que vive el amor y yo solamente quiero que ustedes nos inviten a su boda, a su matrimonio, de parte de Karina Uribe.
1: ¿Dónde es?
0: Y el caballito, ¿dónde va a ser la boda?
1: ¿Dónde va a ser?
11: En la ciudad de Pasto, caballito, en la ciudad de Pasto, invitado.
1: En Pasto, es listo, güey, puchi.
0: Vámonos, papá, Pasto, a comer cuy con sancocho de costilla y de rabo, carajo.
11: Sí, sí, sí.
0: Hombre, bueno, muchísimas gracias.
1: Felicitaciones.
0: Que viva el amor. Los que se aman de verdad, ¿verdad? Y otro cupido de Tropicana. Oye, y tienes un besito. ¿Quieres dedicarle alguna canción a tu prometida?
11: Que la amo mucho.
0: ¿Y alguna canción que le quieras dedicar?
11: Ayúdame tu caballito.
0: ¿Cuál
1: Cásate
0: canción?
1: Conmigo.
0: Eso. Cásate conmigo. De Silvestre Dangón, otro cupido de Tropicana.
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0: Señoras y señores, el cupido de Tropicana en A Que No Me Duermo, Karina. Bueno, Cari,
1: estas historias me encantan.
0: A mí también me encantan las historias. A veces yo ya no creo en el amor. Creo que ya estoy desahuciado en el amor. Pero qué bonito que la gente se ame de verdad, ¿verdad, Karina? ¿Tú en algún momento has tenido un amor así?
1: Pues, quizás.
0: La Karina, pero tú siempre... Que... Karina, tú te escurres más que una gelatina.
1: No, porque es que a mí no me han propuesto matrimonio. Cuando me han propuesto matrimonio...
0: Yo solamente te estoy preguntando que si en algún momento tú has tenido un amor así. De pronto que te dedique canciones, que te diga mi amor, mi vida,
1: sí,
0: todo lo más
1: claro,
0: lindo.
1: Sí, claro, obvio.
0: Ah, ok.
1: Obvio.
0: A mí no.
1: Pero pues estamos hablando del matrimonio, así directamente.
0: A mí nunca me han dedicado canciones, Karina. Ay, yo estoy más, yo estoy más salado que el pantaloncillo de Aquaman.
1: Ay, God.
0: Sí, sí, sí. Estoy más salado que el botón del body de Karina en este momento.
1: No tengo body, pero cuando me lo pongo, quizás.
0: Karina, 11:32 minutos. ¿Qué hacemos? Bueno. Tengo otro cupido, pero me dijiste que vamos... ¿Con qué? Con el ganador.
1: Bueno, dice por acá otra persona, es que quiero desearle un cumpleaños lindo a mi negrita linda Jessica, pero dejen números de teléfono.
0: Mira, Karina, ¿me pueden ayudar a contactar a mi novia? Ella está enojada conmigo, claro que sí. Si nos envía, si nos envías el número de teléfono de ella y el tuyo, con mucho gusto hacemos el cupido tropical. Claro que sí. Bueno, Cari, entonces, ¿qué dice la gente en el TikTok o qué dice también
1: yo
0: la gente?
1: Yo creería que...
0: En el Tropic WhatsApp.
1: Creería que... No entregáramos el balón hoy, más bien los guardamos estos para mañana.
0: ¿Por qué, Gary?
1: Algunas de las historias porque no han dejado, están como concentraditos en el cupido. ¿Cierto? O si hay alguno que esté por ahí, que opine cuál les gusta de una.
0: Ok, bueno, de hoy, ¿qué dicen los oyentes? Al 310-206-3302, para ustedes, ¿qué historia es la ganadora en el día de hoy? Si
1: para
0: hay
1: mí
0: alguna
1: la
0: historia
1: del
0: ganadora.
1: Enanito.
0: ¿El enanito? Para mí la de... La de la mariposa.
1: La de clítoris.
0: Sí, porque sí. Era demasiado grande.
1: Listo, listo.
0: Y el olor a pescado también, esa es...
1: No, no.
0: Uy. No, esa no.
1: La de los 20 segundos. Uy, no.
0: Sí, no. No, eso es horrible. ¿20 segundos? No, hombre, no.
1: Ella decía, no, ni respiro y ya.
0: ¿Qué dicen los oyentes? Al 310-206-3302. ¿Qué dice nuestra gente? ¿Qué dicen los oyentes
1: de
0: Tropicana?
1: Clítoris, por aquí dicen la de clítoris.
0: ¿Cuál?
1: Dicen que la de clítoris.
0: Será esa, Karina, será.
1: ¿Quién más opina? Voy a esperar a ver quién más opina.
0: Envíen su comentario en el TikTok, @TropicanaColombia. O al 310-206-3302. También pueden llamarnos al 601-348-7601. Y nos dicen para ustedes qué historia es la ganadora del día de hoy. Si hay ganador. Y si no, lo dejamos para mañana, como dice Karina. No hay problema.
1: Sí, señor, efectivamente. Si no hay ganador el día de hoy, si a ninguno le gustó cada una de las historias. Vea, otro dice, sí, la de la mariposa.
0: La mariposa.
1: Bueno. Hagamos mientras el otro.
0: ¿Qué dice esto, Jens?
11: Caballo, el olor a pescado. La que el man no tuvo la valentía de darle la vuelta a esa carne.
0: Bueno, ¿esa cuál es, Karina? Olorcito a pescado, a marisco.
1: Efectivamente.
0: ¿Qué dice esto, oyente? Tropicana, hola.
12: Desde San José, California. Oh, Karina se quedó con la duda del enanito. ¿Cómo la tiene? Uy, esa Karina es mala.
0: Perversa.
1: Sí, mi amor,
12: pervertida esa Karina, ¿no?
0: Perversa, Karina.
1: Mato al gato, mi amor.
13: No se olvide, caballito, el temita, cásate conmigo. Dios lo bendiga y que tengan una excelente noche. Invitados claramente a mi matrimonio.
0: Eso, mi hermano, un abrazo. La gente en Pasto.
1: Dice por acá, la del clítoris.
0: ¿Sí? Eso, tropicana.
14: Yo, caballito, caballito. Karina, sí, la de pescado, la de pescado. Oh, tenaz, ya está buena.
0: Desde la del pescado.
14: Buenas noches, buenas noches.
0: Yo creo que en este momento están empatados, Karina, el pescado y el clítoris.
1: Está. El primero de los dos que se comunique.
0: Ok. El primero de los dos que se comunique, Cari. Hágalo usted y yo recibo la llamada. Invítalos a que se comuniquen, el primero gana.
1: Primero de los dos que se comunique gana, sea la de la historia del clítoris o la de la historia del pescado. Ya saben, ahí los esperamos en el 6, ¿qué? 601 301.
0: Karina, tenemos más de 6 meses haciendo este programa.
1: Ey, no,
0: y Karina Uribe ni siquiera se sabe, no se ha aprendido el número. No, Dios mío, eso es como cuando uno se le olvida el nombre de la mamá.
1: Tranquilo que yo lo busco, papito.
0: 601-348-7601. El primero que llame ya de una al Tropi WhatsApp. No, mentira, el primero que llame al
1: 601-348-7601.
0: Ahora sí, Ave María, hombre. 601-348-7601. El primero que llame entre la flor, o sea, el clítoris y el olor a pescado. Ok, el olor a pescado o al clítoris
1: gana.
0: ¿Qué dices, oyente?
15: Ya me imagino el matrimonio de la familia Pastucita. Cuando la mujer le diga, ¿será que me puede hacer un poquito más duro? Uy, eso es excitante.
0: Tropicana.
1: Rico.
0: Tropicana, tropicana, tropicana, tropicana. Buenas. Aló, tropicana, ¿con quién?
1: Buenas.
16: Es la historia de Coro de Palmira.
1: ¿Esa es la historia de cuál?
16: La que huele a pescado y entra oliendo a pollo, ¿cómo es?
0: Ah, no, pero tú no eres. No. Tú no eres. Tienes que llamar el que nos ganador contó la historia del olor a pescado y de la mariposa. Clítoris. La del clítoris.
1: Esa fue. Ajá.
0: 601. ¿Cómo?
1: Creo que la historia del pescado fue una señora, ¿no?
0: 601-348-7601, claro. Si no, Karina, lo dejamos para mañana, porque sí, tienen señor que estar en sintonía con Tropicana.
1: Bueno, listo.
0: Dice... A ver si es esta.
17: Buenas noches. Bueno, mi confesión es... Hace años ya yo me imaginaba, pues, mejor dicho, y en ese tiempo tenía, nos iban a sacar una semana del grupo de la empresa, de cuando yo descorro la tanga, cuando voy a mandar el lengüetazo, cuando
1: ¡no!
17: Yo ni sé el loco.
0: Ese es, Karina.
17: Claro, no, ahí me vomito ahí.
0: Ese es. Ya me escribió, pero no llama de una, mi hermano. Tropicana, hola, buenas noches.
18: Aló, buenas noches. ¿Cómo está, mijo? Habla con Álvaro desde Pereira.
0: Alvarito desde Pereira.
1: ¿Cuál Álvaro, es la historia?
0: ¿Y cuál es la historia tuya?
18: Oiga, Tropicana 100.7 Pereira.
0: Epa, listo. ¿Pero cuál es tu historia?
18: Caballito, venga. La historia es que quería saludar a Karina Uribe, hermano, que hay tiempo se quería saludarla a ella, hermano. Salud. Mi alador, hermano.
0: Salúdela.
1: Vea, aquí estoy para ti. ¿Cómo está mi vida?
18: Hola, Karinita, mi amor. Yo la escucho por Tropicana Medellín. Y hace tiempo se quería saludarla a usted a ella.
1: En serio, qué lindo. Gracias, mi amor. ¿Cuándo va a venir por esos lados?
18: No, pues quisiera ir por allá, pero bueno, de pronto algún día quisiera conocerla porque tiene un lado muy lindo usted, mi amor, oiga.
1: Mi vida, yo termino yendo por allá, ya saben.
0: Esos gustos suyos.
1: Ay,
18: es una mujer muy linda, hermano.
0: Sí, Karina es muy buena.
1: Amor,
0: está buena, está rica.
18: Una paisita muy linda, oiga.
0: Bueno, pero costosa como ella sola.
18: Ay, no, pero yo quisiera, hermano, que de pronto, caballito, usted por interno para llevarle el número a ella, para que para hacer amistad con ella y saludarla, que ya yo qué tiempo que yo quería hablar con ella, hermano. Oiga,
0: oiga, le voy a decir algo, escríbale ya de una, pero ya apenas cuelgue en cómo es que tu no. Instagram.
18: No, caballito, yo lo ahí, hermano, yo soy en... Oiga, caballito, lo que pasa es que yo soy en vidente, yo no puedo escribir, yo no sé, okay. Yo no sé escribir, entonces usted le daría el número a ella para que ella me llame a mí.
0: Ah, bueno, listo, claro que sí, no se preocupe, amor, Karina.
1: Obvio.
0: Anote el número, Karina Uribe, el número de él es...
1: Escriba.
0: 311.
1: No, pero escríbanos, ¿cómo lo va a decir al aire?
0: Ok. Bueno, Karina, aparentemente, bueno, no llamó Nelson y yo creo que no, el balón lo vamos a dejar en caja, hoy no tenemos ganador porque ya le pasé el número a Nelson, pues no llamó. Entonces, hacemos el siguiente cupido, Karina.
1: Rápido, rápido, cupido.
0: Listo,
1: cupido,
0: va. Entonces hoy no hay nada, Nelson.
1: Si
0: nada,
1: no
0: nada.
1: Se comunican en este momento, no.
0: Mira lo que me dice Nelson.
19: No contestan.
0: Papi. 604-348-7601.
1: Por WhatsApp,
0: mentira. Es 601, yo le embarré. Sí, yo le embarré. Porque... Nelson, es el mismo número, pero 601.
1: ¡Qué pereza con caballo! Porque eso no funciona si es así.
0: Es correcto, es 601. 601.
1: Ey, pero, dando el número de Barranquilla, ¿vio?
0: No, ni siquiera en Barranquilla. Mira, ahora sí. Tropicana, hola.
20: Sí, buenas noches.
0: Mi hermano, ¿cómo estás? ¿Cómo es tu nombre?
20: Nelson Sosa, de Cali. ¿Cómo está, mano?
0: Nelson Sosa. Ey, casi que novio, Nelson. ¿Qué está pasando, papi?
20: Bien, ¿qué más? ¿Cómo van?
0: Excelente, gracias a Dios, mi hermanito, chévere. Papi, ¿dónde estás metido tú, loco?
20: Ah, estoy por aquí, ando en el carro todavía camellando, ya voy para la casa, trabajando.
0: Mi hermanito, bájale el volumen a tu radio para hablar contigo, dale. Bájale.
20: Ya le bajé.
0: Entonces, tienes que salirte de ahí porque escuchas muy... Sí, se te escucha la discoteca que tienes por allá.
20: Sí, ya voy pasando, ya pasé la discoteca.
0: Listo, dale, Cari, salúdalo, por favor.
1: Bueno, ey, qué historia tan tesa, mi vida. Cuidado con eso.
20: No. Sí, muy bravo. Sí, me lo hizo acordar ahora último que me la encontré de nuevo.
1: No, juepucha. Amor,
0: papi, bueno. ¿No te dijo cuándo vas otra vez? ¿Y no te dijo cuándo bajas al pozo otra vez?
20: No, porque ahí con la mamá y solamente nos saludamos y ya, le hice un servicio, yo trabajo en plataforma acá en Cali.
0: Papi, ¿y la próxima no le saca la lengua?
1: Caballo, no. Bueno, cuéntanos los datos personales de ellos, porfa, al interno.
0: Ya me los mando. Habla ahí con él, le enamora. Bueno, Karina, sí no vas a tener problema con eso. Eso huele a yodora, huele a rico.
20: No, eso es otro nivel, Karina es otro nivel.
1: Otra voz.
20: No,
0: bueno.
20: Se llama.
0: Eso huele a talquito.
1: Vamos a hacer un cupido por acá, mi vida. Entonces, muy atento. Nosotros le avisamos cuando puedes pasar por tu balón.
0: Lo llamamos.
1: Felicitaciones. Un abracito.
20: Ah, bueno, sí. A la oficina de Cali, ¿no? De Tropicana, ¿no?
0: Es correcto, claro que sí.
1: Sí, mi amor, pero todavía no. Nosotros le avisamos cuando.
0: Nosotros te llamamos. Pendiente el teléfono. Hermanito, ya pues, un abrazo. Gracias. Ya, bueno, Karina. Cupido, ¿no?
1: Y el otro que se nos va a acabar el tiempo.
0: Listo, dale, Cupido. Espérate ahí. Karina, pero habla, di algo. Di, estoy.
1: Pero si es que le perdió el Cupido. Es que mire,
0: ya aquí está.
1: Los hombres no pueden hablar y escribir a la vez. No pueden, mire, vea. Para de escribir cuando habla.
0: Ya, ahora. Listo.
1: A ver. Nada. Está dormida ya a esta hora.
0: Que se levante.
21: Sistema corto.
1: Eso le decía yo anoche, pero nada.
0: ¿A quién?
1: A un amiguito.
0: Hércules, la vaina está jodida.

0: Mano, esa muchacha sí duerme. Como te cases con ella, te va a poner a pasar hambre.
1: Hambre.
0: Mentira, mentira.
2: Sistema correo de...
0: Última llamada.
1: Bueno, última llamada. Última, última. Se siente por allá un cucullito. Ay, chiquitito.

0: sistema.
1: No, nada, ya, no se pudo. Mi hermano, bueno, de pronto mañana lo hacemos, no te preocupes.
2: Mañana lo intentamos.
1: Sí, mañana lo intentamos aquí en A Que No Me Duermo en Tropicana. ¿Otro cupido o no? Bueno, Cari, 4 minuticos, ¿hablamos con la gente o no?
2: Hágale, mi amor.
1: El que quiera hablar con nosotros, bueno, el que quiera saludar, el que quiera reportar la sintonía.
2: Es más, ¿qué? Solamente van a mandar, o mande por WhatsApp, solamente nombre y ciudad, nombre y ciudad. Hola, contales desde la ciudad tal. Hola, contarles de la ciudad tal. Así, hoy vamos a hacerlo así.
1: Dale.
2: Solo por WhatsApp. Notica de voz cortica. Habla con Karina de Medellín, tan. Habla con Caballito de Bogotá, pam, pum, pam.
1: A ver.
3: No, toda la vida, güey. Puta vida, es que la muñequita esa debe saber a muñeca, no jodas. Que sea pescado o no pescado, pero debe saber a algo.
1: ¡Ey!
3: A jabón, güey, puta vida. Al pescado, el pescado, más rico y más sabroso, no joda.
2: Pero calma,
3: si tuviera requesón, mejor dicho.
2: ¡No!
1: Espectacular.
2: No.
1: ¡Ey! Pero Jaime, Aristóteles,
2: no, ¿cuál es su...? ¡Sí, Jaime!
4: Hola, habla con Victoria de Palmira.
1: Palmira,
2: Victoria
1: presente.
2: Palmira, presente.
5: Caballito, Karina, aquí desde el DF, en sintonía detrás de Fontibón, con un frío al berraco y lloviendo, pero con la calentura de Tropicana, la más bacana, bacanísima.
1: Oye, está lloviendo.
5: Bendiciones, soy Milton Tropicana.
1: Oye, está lloviendo aquí en Bogotá, cuida una vaina.
2: Hace frío.
1: Porque no me traje paraguas ni nada de esa vaina, Tropicana, hola.
2: Ay, mi amor, te falta
6: la... Hola, Karina, te habla Jonathan de la ciudad de Neiva, un saludito ahí para Jonathan. Natalia Rayo y Leineker.
2: Ey, qué bien, desde Neiva, hace ya no lo escuchaba, qué bien.
1: Oh, Karina, y ayer me dijiste, no, que de Armenia, no, que de Popoyán, y ahí enseguida estaba la gente. Pues Tropicana.
4: Hola, habla con Victoria de
1: Palmira. Ya, ok, listo, Victoria, está bien.
5: Caballito, Karina, aquí desde el DF.
1: Ya. Ah, lo que pasa es que mandan a nota de voz y después mensaje y se me pasa la vaina.
7: Hola, está Siri de Cali. Mañana más historia. Chao, Karinita.
2: Chao, mi amorzote.
1: Más oyentes, envíen su nota de voz al 310-206-3302. ¿Cómo es que tienen que mandar la nota de voz, Karina?
2: Fácil, rápido, sencillo, muchachos. Ojo, nombre y ciudad, nombre y ciudad.
8: Hola, Caballito. Desde Barranquilla, tu ciudad. Con ganas de ver a Karina.
1: En el TikTok,
8: la
1: papi.
8: Hermosa Karina que le quita un mal sueño.
1: Eso, hola. Más oyentes. Tropicana, buenas.
9: Buenas noches, que no me duermo.
2: Buenas.
9: Habla el Jones. Carinita, un beso, un abrazo, Carinita, la flor Jones. Más hermosa de Medellín.
2: Ah, lindo.
9: Mi
1: hermanito.
9: Si adivina dónde soy, le regalo un cuy. Perfecto, se ganó la cabeza.
1: ¡Ay, huepucha! Pero yo no dije. ¡Ey, a vaina! Los pastusos maman gallos, son perrateadores. Sí, señor.
10: Hablan con Jaime desde Italia, Milán. Los escucho todos los días. Y no, caballo, usted me desmontó. No, que Karina le sabe a talco, le huele a rosas. No, yo prefiero la del pescado, no joda.
2: ¡No!
10: Qué rico chuparse de pescado.
1: Sí, señor.
10: De la cabeza hasta la cola.
1: No, venga, chúpese esa cabeza.
10: Es mejor que sepa pescado y que eso. Tenga requesón, que tenga ese quesito.
2: No,
10: ¡uy, delicioso!
1: Respete a Karina. Ella no tiene requesón, ella tiene requesito.
8: Hola, Caballito. Desde Barranquilla, tu ciudad.
1: Ya, pero manden la nota de voz solamente. No vuelven a escribir, ¿eh? ¿Verdad? ¿Qué vaina? ¿Qué pasó? Requesón, perdón,
2: usted
1: Karina.
2: No puede repetir, listo. Y es que requesón, oigan a eso.
1: Requesón. Karina, ¿qué es requesón?
2: Es como quesito.
1: ¿En serio?
2: Eso es lo que le da, es como le explico.
1: Bueno, ya.
9: Caballito, ya. Te extraño.
1: Ey. Ey, no respeta, ¿qué pasa?
11: Hola, Tropicana. Buenas noches, Caballito, Karina, mamacita, me quedé esperando el niñito. Alfonso, desde acá Ibagué, un guarda, aquí estamos 5-8.
1: Karina, 10 segundos, gracias por la sintonía, mi amor, a todos.
2: 5-8, chao, mis amores, ahí nos vemos, Karina Uribe, 28 en todos lados, y Caballito.
1: Ah, sí, Caballito Castillo. Chao, pues, mañana nos pillamos, 8 en punto de la noche, mañana, historias de... ¿De qué?
2: Paranormales. De eso. Para que vea cómo funciona.

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Esto está muy bueno, muy bueno. ¡Ah, el hijuepuerca popular, hombre! ¡Te bajates con esa, muchacho!

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2: 5 de la mañana, 3 minutos. Buenos días, buenos días, buenos días, buenos días. ¿Cómo amanecieron las damas, los caballeros? Que Dios los bendiga y los proteja en este nuevo día, en este nuevo amanecer, en este nuevo despertar. Somos Tropicana 98.9 y ustedes son nuestros mejores oyentes. Dirige Jair de las Casas. Yo soy el montañero Reinaldo Parra, que le da gracias a Papito Dios por un nuevo día, por un nuevo amanecer, por un nuevo despertar. Arrancó el pico y placa para hoy, pues. Ojo, pues. Carros particulares, placas que finalizan con números 0 y 2, 0 y 2. Motos de 2 y 4 tiempos, placas que inician con los números 0 y 2, 0 y 2. 6 de la mañana, amigos de la Mancha Amarilla, ustedes corresponde al número 9.

0: 5 de la mañana, 6 minutos. 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Ustedes son nuestro mejor oyente. Llegaron las loterías y sorteos que jugaron el día de ayer. Ayer jugó la Lotería de la Cruz Roja. Ganó el 0353 de la serie 112. Huila, 8386. 8386 de la serie 068. Antioqueñita 1, 3028, Antioqueñita 2, 6331, 6331, Paisita 1, 31, 65, 31, 65, Paisita 2, 8653, 8653.
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0: Cafeterito tarde, 9979, 9979, Cafeterito noche, 5088, 5088, Chontico día, 6804, 6804, Chontico Noche, 1834, 1834, Dorado Día, 5041, 5041, Dorado Tarde, 9526, 9526. Pitre Día, 582, 582, Pitre Noche, 650, 650, Pi 4 Día, 1816, 1816, Pi 4 Noche, 6228, 6228.
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0: Astro Sol del signo Géminis, 3301, 3301. Astro Luna del signo Libra, 5478, 5438. Pijao, 3022, 3022. 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Buenos días, buenos días. ¿Cómo amaneció don William Darío Mesa? ¿Qué más pues, hombre? ¿Cómo amaneció don William?
2: Parrita, parrita, buenos días. Parrita, William Darío Mesa Pérez, Trope Amarillito, WLW647. Pirulo, pirulo, cante el mío, pirulo. Que amanecemos, ay, ay, ay, ay, ay. Parrita, y me complace con la canción El Cristo de la Pared. Yo escucho Tropicana, la más bacana y la más popular. Parrita, se le quiere de corazón.
0: Eso, don William, que Dios lo bendiga a usted y lo proteja. Saludamos también a Lucecita Restrepo. Lucecita, un abrazo fuerte. Fabiola Patiño. También estamos saludando a Cris Muñoz. Cris en San Cristóbal, un abrazo fuerte para usted. También estamos saludando a Blanca Juliet Ríos en Campo Valdés. A todos nuestros amables oyentes. Doña Nidia Díaz. Un abrazo fuerte a doña Nidia Díaz allá en el barrio Aranjuez. Lo mismo que estamos saludando al pavito. ¡Pavo, pavo! ¡Qué más pavombe! Un abrazo fuerte para usted. Don Humberto en el Guarango. Don Humberto, saludo para usted muy especial, hombre. Para doña Cecilia, para Cristian, para Jessica, para Emanuel. ¡Emanuel! Ese mono un berraco. Saludo para él y para todos nuestros amables oyentes que están sintonizados con Tropicana 98.9. Buenos días, buenos días.

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1: Las 5 de la mañana, 12 minutos. Saludos para Novidio Suárez, su señora esposa doña Adriana, su hija Belén San Bernardo, también el popular ñato Manrique, Luisa Fernanda, María Elena García, doña Ofelia. ¿Cómo amaneció? Pues contenta. Amaneció pues aliviadita. Gracias a Dios. Esta es Tropicana. Buenos días.
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1: De la mañana, 16 minutos en Tropicana 98.9. Recuerde el pico y placa para hoy, para todos nuestros amables oyentes, nuestros conductores, que estén bien informados, pues. Carros particulares, placas que finalizan con los números 0 y 2, 0 y 2. Motos de 2 y 4 tiempos, placas que inician con los números 0 y 2, 0 y 2. 6 de la mañana, amigos de la Mancha Amarilla. Número 9. No hallar papaya, pues los bonitos allá en la 66 con la 44. Va un saludo muy especial. Y saludamos también a Elenita Flores. Elenita, buenos días. ¿Qué quiere?
2: Buenos días, Tropicana. Bendiciones para todos en la mesa. Para Italiana Flores de Caicedo. Quisiera escuchar, por favor, la canción Vive.
1: Listo.
2: Feliz y bendecido día, Tropicana, la más bacana, la más popular. Feliz y bendecido día.
1: Para usted también y para todos nuestros oyentes. Son las 5:17. Buenos días. ¿Cómo amanecieron?
0: ¡Pro!

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1: Las 5 de la mañana, 21 minutos. Buenos días, ¿cómo amanecieron nuestros oyentes maravillosos? Que Dios me los bendiga y los proteja. Yo, ya hoy es miércoles 5 de agosto del año 2026. Bendiciones para todos. Y tengo el gusto de saludar a don Jair de las Casas. Don Jair, buenos días, buenos días.
2: Buenos días, parrita. Feliz mañana. ¿Cómo me le va, señor?
1: Muy bien, señor. Contento, lleno de alegría. Estamos de feria.
2: Así es, señor. Es la tropiferia de las flores.
1: Primero que todo, Jair, y perdone que lo interrumpa, lo voy a felicitar a usted y a todos los oyentes maravillosos que ayer en la cancha de jardín, qué gentío tan verdad.
2: Ave María, parrita, la gente le gusta ir a rumbear y parrandear. Sí. Y era martes.
1: Sí, señor.
2: Y era martes y disfrutaron de Luis Miguel Fuentes, de las jefas del despecho, del Tropicombo, de la orquesta de EPM, de Arnold Moreno, un artista de salsa bien bacano, con el parche Pilsen y Tropicana, un tablado muy bacano arriba en Manrique Jardín.
1: Sí, señor, ahí por las canchas del jardín. Yo me quedé asombrado, qué gentío tan berraco, qué bueno. No, y ¿sabe qué? Me siento también contento. Qué sintonía tan buena la que tenemos.
2: Así es, parrita. Ah, bueno, que pasamos en Manrique Jardín ayer. Gratis, como le gusta al paisa, pues.
1: Claro.
2: Gratiniano, hermano, así de cachete.
3: Mira el pendejo.
2: Me llaman por ahí. Buenos días, 522.

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1: Recordemos el pico y placa para hoy, Parrita, por favor.
2: Así es, Jair. Carros particulares, placas que finalizan con los números 0 y 2, 0 y 2. Motos de 2 y 4 tiempos, placas que inician con los números 0 y 2, 0 y 2. 6 de la mañana, amigos de la Mancha Amarilla, número 9.
1: Ahí tiene, pues, no vaya a dar papaya. Recuerde que el pico y placa cambió esta semana, arrancó la nueva rotación para ese segundo semestre del 2026. Y entonces la recomendación, que esta semana es pedagógica, pero eso no impide que usted tenga que hacer el curso. Si usted después no hace el curso, pues le va a llegar el comparendo completico, que son como 633 mil pesos, inmovilización de su vehículo, pago de grúa y pago también de parqueadero.
2: De los patios, señor, bien caros que son, pues, le cuento que sí.
1: Así es, Parrita. ¿Qué horas tiene, señor?
2: Las 5 de la mañana, 26 minutos, en Tropicana 98.9, 526.
1: ¿Qué dicen los oyentes? Buenos días, Osquitar, buenos días, Osquitar, buenos días.
3: De la tierra, Parrita, muy buenos días, un saludo especial para todos los que en esta calle de Medallo, muy especialmente, muy bacano. Saludos para todos los de Estereo Pro, de la Libertad, los que escuchan enfermitos. Esta cancioncita, por favor, Milena, Milena. Dios los bendiga a todos, lindo día.
1: Un abrazo, hombre, Milena, de... del maestro Lisandro Mesa, hombre.
2: Calisto, ¿con Calisto Ochoa?
1: Sí, no sé si era Calisto Ochoa en esa época, pero ya,
2: bema. Estamos en feria.
1: Sí, señor, inicios por allá, los 80, 79, 80. El maestro Lisandro Mesa. 526, buenos días.

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1: 5:30 de la mañana, como amaneció Medellín de Tropicana. Buenos días. Mañana de miércoles, ombliguito de la semana. Ya hoy es 5 de agosto. Seguimos de Feria de Flores. Ayer muy bacano. Arriba en Manrique Jardín, como sí, lo decía Parrita ahorita, ¿sí o no?
2: Oiga, qué gentío, ¿verdad? Qué bueno, qué montón de oyentes. Es que eso nos da alegría, nos da más ánimos para seguirla acompañando a todos estos maravillosos oyentes.
1: Así es, Parrita, así es. 5:31.
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1: Me viste, murió Alfonso Lizarazo, hombre.
2: Sí, hombre.
1: Tallero.
2: Ese fue el fundador, Alfonso Lizarazo, que en paz descanse.
1: De Sábado Feliz.
2: Sí, señor.
1: Es correcto.
2: Dejó un legado tremendo en la televisión, señor.
1: Alfonso Lizarazo, oriundo de Bucaramanga, comenzó su carrera aquí en esta cadena radial, en Caracol Radio, haciendo turnos en controles, gracias al gerente de aquel entonces, el señor Julio Nieto Bernal. Así fue, Caracol Radio pudo confirmar que el abogado y periodista Alfonso Lizarazo Sánchez, quien fue creador y representante del programa Sábados Felices, murió el día de ayer, 4 de agosto, a los 85 años, en la ciudad, algunos dicen de Bogotá, otros dicen que en Barranquilla. Lizarazo, oriundo de Bucaramanga, comenzó su carrera en los medios de Caracol Radio en el año de 1958, haciendo turnos en controles gracias al gerente de aquel entonces, Julio Nieto Bernal, y posteriormente fue reemplazo de varios locutores hasta convertirse en director de Radio 15. En el año de 1972 llegó al programa semanal de televisión Campeones de la Risa de Caracol Televisión, el cual comenzó a llamar Sábados Felices 4 años después y de cual fue presentador. En este periodo también encabezó la campaña Lleva una escuelita en tu corazón, con la cual el elenco del programa visitaba diferentes regiones de Colombia y para construir escuelas, y también crearon el Festival Internacional del Humor y luego el Festival de la Magia. 85 años, pues,
2: sí, señor.
1: Para don Alfonso Lizarazo. Todos crecimos viendo a Sábados Felices, ¿sí o no?
2: Sí, hombre, sí, todos estos personajes, todos estos grandes presentadores, hombre, ya se nos han ido. Pasen su tumba y lo seguimos recordando, porque realmente, ¿quién no se acuerda de Sábados Felices y de Alfonso Lizarazo?
1: Así es, Parrita. Los que estamos grandecitos tenemos muy gratos recuerdos sobre el tema de Lleva una escuelita en tu corazón. Recuerdo que visitaban municipios de Colombia muy necesitados. Llegaba todo el elenco de Sábados Felices, el Mocho Sánchez, el Flaquito Agudelo, la Gorda Fabiola.
2: Sí.
1: Llevaban a Jeringa.
2: Don Chinche.
1: Y a Beman. Toda esa gente la llevaban por allá a hacer partidos de fútbol y a recolectar ayudas para crear escuelitas en municipios de Colombia. Pasen la tumba del maestro Alfonso Lizarazo.
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Ay, es que como seguimos de Feria de Flores por estos días y hay más actividades, más conciertos, conciertos gratis también en la ciudad de Medellín, tablado con los amigos de Pilsen, con Tropicana la más bacana. Esta semana continuaremos con más. Así es, en diferentes barrios de la ciudad de Medellín.

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1: 5 de la mañana, 40 minutos, 5:40 en el cómo amaneció Medellín de Tropicana. Vamos con avance de noticias.
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1: Ofrecen 50 millones para quien advierta sobre ataques durante la posesión del nuevo presidente.
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1: Hay una recompensa de 20 millones de pesos para capturar a responsables de ataque con explosivos a la mina Cogote.
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1: La gobernación de Antioquia dice que muerte de dos menores indígenas es negligencia de EPS intervenida.
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1: La Aerocivil da luz verde a la expansión del aeropuerto José María Córdoba a 30 años.
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1: Representante antioqueño radicó ante el Congreso proyecto de ley que busca derogar la paz total. ¿Quién está liderando la iniciativa? Es el representante a la Cámara, Simón Molina, del partido Creemos.
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1: En Puerto Nare, Cornare rescató a un hipopótamo bebé abandonado con deshidratación y desnutrición. Es todo bonito, todo lindo, hombre.
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1: Aguardiente antioqueño le rinde un homenaje a la tradición paisa con una nueva edición especial.
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1: Solo uno de cada tres bebés reciben lactancia exclusiva. Fundación Éxito lanza numeral Lactatón 2026.
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1: Enviado a la cárcel ciudadano extranjero por presunta explotación sexual de adolescente aquí en la ciudad de Medellín.
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1: Grupos armados estarían reclutando menores por TikTok. Así operan aquí en el departamento de Antioquia.
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1: Guarni activó plan contingencia por falta de ambulancias en la autopista Medellín-Bogotá.
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1: Y en deportes, ayer el Deportivo Independiente Medellín de visitante le ganó 3-2 al Deportes Tolima. El primer gol lo hizo Medellín como 15 segundos del primer tiempo y ¡pum! Cataño la metió, que después salió lesionado. Así ganó el Medellín 3-2 al Deportes Tolima. Millonarios también le ganó 2-0 al Deportivo Pasto. Y Llanero le ganó 3-1 a Fortaleza. Nada que levanta cabeza el equipo de Diego Arias.
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1: Parrita, recordemos el pico y placa para el día de hoy, por favor.
3: Así es, Jair. Carros particulares, placas que finalizan con los números 0 y 2. 0 y 2. Motos de 2 y 4 tiempos, placas que inician con los números 0 y 2. 0 y 2. 6 de la mañana, amigos de La Mancha Amarilla, número 9.
1: Buenos días. Hello, good morning por la mañana. Parrita, Charlie, Don Otto, El Caballo, Angelita y quien les habla, Don Jair de las Casas. Estamos aquí en Tropicana, en el cómo amaneció Medellín.

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1: 5 de la mañana, 48 minutos. Saludemos los oyentes a esta hora en el cómo amaneció Medellín de Tropicana. ¿Qué nos dicen por acá? ¡Mauro! Buenos días, Mauro. Buenos días, Jair, de las casas, para todos los de la mesa. Muy buenos días.
2: Un fuerte abrazo, que tengan un excelente día, que Dios los bendiga. Y gracias por esa música que nos hace estar cerca de nuestra tierrita. Un fuerte abrazo y un feliz día.
1: Igualmente, hombre, Mauro, un abrazo, me Dios te bendiga. Recordemos el pico y placa para el día de hoy, Parrita, por favor.
3: Así es, Jair. Ojo, pues, carros particulares, placas que finalizan con números 0 y 2. 0 y 2. Motos de 2 y 4 tiempos, placas que inician con los números 0 y 2. 0 y 2. 6 de la mañana, amigos de la Mancha Amarilla, número 9. Que recordemos, Jair, también, sí, que esta semana es pedagógica. Pedagógica quiere decir que si a usted lo cogen, pues, lo mandan a hacer un curso de 4 horas. Si no paga, le abrochan completo el comparendo. Lo más importante, que usted deje su carro y salga en transporte público.
1: Así es, Parrita, así es.
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1: Hay reporte de movilidad, hombre. ¿Qué pasó ya?
5: ¿Qué pasará? ¿Qué accidente habrá? ¿Será que hay un choque?
1: Dice Andresito que a esta hora hay un accidente de tránsito sentido norte-sur entrando a Soya. Esto hay límites de Bello ya con la ciudad de Medellín. Reporte de movilidad en el MO, accidente de tránsito norte-sur. O sea, los que vienen de Bello hacia Medellín, tener precaución porque hay un accidente de carro ahí entrando a Soya. Es el reporte de la movilidad de los oyentes. Saludo a don Iván Ruiz. Ivancho, buenos días. Pegadito de este radio, dice don Iván. Buenos días, Amandita, ¿cómo estás?
6: Tropicana, buenos días. Buenos feliz días. Y maravilloso día para todos.
1: Amén.
6: Tropicana, la más bacana, 98.8. Sería tan amable, me colocaba. Esta sí. Navidad no es mía, Darío.
1: Esta Navidad no es mía.
6: Feliz y maravilloso día, Parrita, don Jair, Angelita y todos los de la mesa.
1: Tan linda, Amandita. Amén, Amandita, cuídate, ¿qué dice Ovidio? Ovidio, buenos días.
7: Buenos días, don Jair, don Reinaldo. Soy Ovidio Suárez y estoy en sintonía de la mejor Tropicana, la más bacana.
1: Un abrazo,
7: y la más popular. Un saludo para Angelita y todos en la mesa de trabajo. Por favor, me complacen con la canción Rama Seca. Feliz día y muchas gracias.
1: Que le pongan Rama Seca. Un abrazo, hombre.
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1: ¿Desde dónde nos llama? ¿Desde dónde nos escucha? Si está aquí en Medellín, 98.9, o también si está en el departamento de Antioquia, en los 8:30 de la M, ahí también pueden escuchar Tropicana, el cómo amaneció Medellín. Y si está fuera de Colombia, a través de tropicanafm.com, o le da ahí a su buscador, dígale Tropicana Medellín, y nos puede escuchar en cualquier parte del mundo. Tropicana.

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1: 54. ¿De qué año esa canción, Parrita? ¿De qué año es?
2: Del año 1966, señor. ¿Y sabe quién lo grabó primero?
3: ¿Quién lo grabó primero?
2: Antonio Aguilar.
3: Ah, no.
2: Sí, señor. Sí. Y después ya lo grabó el Dueto América.
3: Vea, y se pegó más por el Dueto América,
2: sí,
3: ¿no?
2: Sí, señor.
3: Pues aquí a Colombia lo conocimos más por el Dueto América que más que por Antonio Aguilar.
2: Sí, señor. Oiga, es un tema y el sonido que tiene Jair. Yo realmente, desde que tengo uso de razón, lo conozco por el Dueto América. Y ese sonido no cambia. ¡Qué sonido tan hermoso!
3: Sí, señor. Las 5:55, escucha.
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3: Hay mucha gente que nos escribe hasta ahora. Un saludo para Cristian Vélez, móvil 549 de López Molina. Túnel de Oriente Fluido, conduzca con precaución. Es la recomendación que nos da a esta hora nuestro amigo Cristian Vélez. Adrianita Bedoya en Manrique. Buenos días, mi Adri. Un abrazo feliz y bendecido. Dios te cuide, mi amor hermoso, ¿ok? Winnie Pooh, buenos días. ¿Qué dice Winnie Pooh? Winnie, buenos días. Winnie,
5: 8:30 de la AM.
6: Buenos días, Jair, Winnie Pooh. De las casas, muy buenos días. Buenos días. Días. Aquí con el viejo Winnie Pooh reportando sintonía aquí de la Tropibuseta 049 Transporta Nuevo Santa Cruz. Un saludito muy especial ahí para el viejo Parrita, para Angelita, para Charlie, para Donoto, para todos en cabina. También muy especial para mi hijo Steven Hernández de los Estados Unidos, para el viejo Sebas, para el viejo Julián Loaiza, para Muñeco en Ceditran en la 17 y para el
3: Muñeco
6: en la 17 de Campo Valdés. Para el viejo camionero Hilder en los Estados Unidos.
3: ¿Qué se hay?
6: Un lindo día les deseo. Jair, hace mi favor, ponen un disquito ahí bien sabroso.
3: ¿Cuál sería?
6: 100 años de ausencia. Que Dios los bendiga. Buen día, buen día.
3: Un abrazo, hombre. Un abrazo, Winnie Pooh. Ahí va en el bus para Santa Cruz camellando el hombre.
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3: Saludo para Maricel Gómez también, para el viejo Mauro. Buenos días. Es el cómo amaneció Medellín de Tropicana. Aquí está Miguel Morales, la voz con 100 años de ausencia. En un tiempo recién se dio a conocer la muerte de Rafael Orozco. ¿Cierto? Estaban buscando cantante para el binomio de oro de América ya, vocalista, y entre las voces sonaba Miguel Morales. Y ahí salió esta buena canción, 100 años de ausencia. Miguel Morales sonando en...
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15: Buenos días, miércoles día. Good morning por la mañana, feliz mañana, hoy es miércoles, ombliguito de la semana, estamos de feria. 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

0: Ay, pero es que ella baila también, vela como mueve las para la salsita, ve.
1: Ay, vio.
0: Yo dije, esta no, y ve, esta sí.
2: Esta sí. Ay. Y lo podemos mover juntos también.
0: No, porque yo sí para la salsita soy más bien.
2: ¿Verdad?
0: Negado, Charlie. Sí, yo para la salsita más bien como negado.
2: Usted
0: lo puede negar.
2: Usted tiene swing.
0: ¿Te parece? ¿En serio, swing, Charlie?
2: Swing.
0: O sea, ¿me has visto bien?
2: Swing.
0: Ay, yo sí sé que yo he visto tan y yo, ay, me muevo, tin, ay, sí.
2: Tiene swing.
0: No lo hago tan mal.
2: Tiene swing. Conveniente para mover ese mor porque.
0: Tamboa.
2: Culipegado. Le ahí no para el merenguito.
0: Para merengue rico.
2: Y sin conversar mucho y sin vueltas.
0: No, tanta vuelta.
2: Y un merengue sin conversar y sin vueltas. No hay merengue. Hay merengue, no hay merengue. Hay merengue, no hay merengue.
0: Hello, buenos días. En Colombia son las 6 de la mañana, 13 minutos. Buenos días. ¿Al cómo
2: amaneció?
0: Aquí
2: las tengo ya ahí.
3: Pues que busques ahora, hermano. Usted está enfermo, hermano.
0: Dame la hora.
3: Le digo francamente, hermano.
0: Yo no estoy enfermo, no.
3: Usted está enfermo porque usted sabe que a las 13 la ofrecen. Busque ayuda, hermano.
0: Dame la hora, ¿qué horas tenés?
3: Pues son las 6:13.
0: ¿Culpa mía?
3: Pero no hay tanto que decir entre las 6:13 y las 6:14. Usted puede decir pico y placa, buenos días, saludar. Decía una infinidad.
0: Eso había hecho, eso dije, saludé. No sé,
3: pero usted se escagala por decir la 6:13 para que la ofrezca.
0: Bueno.
3: Como si ya no la hubiera hartado bien seguido.
0: Donoto, buenos días.
3: Buenas. ¿Cómo le amaneció, muchachos? Arrugado, destemplado, bien templado. Que tengan un feliz miércoles. La gente anda como espalomada, no sabe ni qué día es.
0: Es como jueves, Donoto.
3: Oigan al otro.
0: O como lunes. Para los de Manrique Jardín es como lunes.
2: Ay, qué dicha. Como lunes.
0: Porque ayer con.
2: Con ese trasnochón. Con esa pachanga.
0: ¿Cómo es en Feria Flores? Eso se vale. Se vale en Feria Flores, ¿sí o no?
2: Sí. Ay, qué belleza. Pero pasamos.
0: Sí, muy rico.
2: Qué pachanga tan cuca.
0: Muy bueno. Ay, mañana hay que madrugar, ay, qué importa.
2: Ay, no importa. No, yo soy capaz de dormir. Yo con que duerma 3 horitas.
0: Sale, ¿sí o no?
2: Ay, qué pecado. Y ahora le empieza a sonar el reloj y empieza, 5 minuticos más. Qué belleza. Ay, me encanta.
0: Buenos días. Miércoles, ombliguito de la semana. ¿Qué tomo hoy de traguitos? Agua panelita con leche, agüita sola.
2: Ay, qué hincha.
0: Se tomó un chocolatico ahí para salir de la casa.
2: Chocolatico, qué
0: hincha. Tintico que no le puede faltar a usted. ¿Sí o no? Guapanelita con leche. ¡Oh, qué rico! Teterito que llaman. ¡Oh, qué delicia! Oh, ya tomó su jugo verde.
2: Ay, jugo verde, muy bueno.
0: ¿No te gusta el jugo verde?
2: Para la digestión y para todo.
3: Ay, no, pero a usted no le está sirviendo, hermano.
0: ¿Vos tomas juguito verde, Charlie?
2: Sí,
0: ¿verdad?
2: Yo tomo jugo verde.
0: ¿En serio, amor?
3: Le falta biche, entonces, porque...
0: Pues, pero le falta echarle más matas a eso,
3: mi
0: amor.
3: Mi María, le está faltando solar, mija.
0: Sí, matorral.
2: Pero ven a estos, pues.
0: ¿Cómo que el jugo verde sabe como matorral, Charlie?
2: Pues sí, porque es una mezcla de muchas... Sí,
0: no, pero y...
2: Vegetales.
0: Pero no, uno ve que hay mujeres que les sirve. Y hay otras chicas que uno siente y ve que no les sirve.
3: Lo que es tener organismo de vaca.
0: Cierto.
3: Que mientras más paste, más engorda.
2: Ay, pero mira. No le celebré.
0: Yo no estoy celebrando nada, Charlie. Me voy riendo, yo estoy serio.
3: Hay gente que tiene organismo de vaca, como la Charlie.
2: Aquí hubo.
3: Y hay gente que tiene organismo de gallinazo, como Jair Andrés, que no adelanta, hermano.
0: Ah, no, yo sí soy comiendo y.
3: Léame, man, ya soy yo comiendo y cagando. Y
2: mira, ya, hombre. No.
0: Gracias a Dios.
2: Ah, bueno, yo. Ahí sale un pa' usted por.
0: No, pero gracias a Dios. Gracias a Dios. Imagínate 2-3 días sin poder.

0: ¿Está?
1: Ay, no, Jesús. No.
0: Y hay mujeres que les toca así.
1: ¿Que les toca como? ¿Dos o tres días sin...?
0: Y hasta más.
1: ¿Ah, sí?
0: Claro.
1: Ay, qué pecado.
0: Imagine, parce, qué pecado.
1: Qué pecado.
0: No, yo sí, con solo velo, tin, ya.
1: Ah, ya, ahí mismo.
0: O tres, cuatro y hasta cinco veces al... No sé por qué estamos hablando de estas cosas.
2: No, sí.
0: No, ofrezco disculpas a los oyentes de Tropicana.
2: A ver, está mal, no, yo no entiendo, esta gente de Tropicana sí habla mierda.
1: ¿Qué hubo? Ya, ir, pero decirle alguna... ¡Ocupalo!
0: Pero hágame el favor. Ah. Repita conmigo.
2: Repito con usted.
0: No debo...
2: No debo...
0: Decir estas cosas...
2: Decir estas cosas...
0: Por Tropicana.
2: Por Tropicana.
0: Pau.
2: ¿Quién es Pau? Pau, buen día. Que no. Todo le salga por donde mi hija bendita, ¿no es cierto? Y que le vaya muy bien. No, y que hombre, vuelva con bien a la casa.
0: No es así.
1: Este no sabe nada, todo el embolado.
0: No sabe nada. Regáleme la hora, don Otto, más bien, por favor.
2: Señor, son las 6:17 a.m. por la mañana. 6:17. Vea, hipopuerca. Se siente una paz, un fresquito, hipopuerca.
0: Esperando que el caballo le dé respuesta.
1: Sí, ¿viste, sí.
0: El caballo le diga, ay, aquí las tengo, maqueta.
2: No, señor, yo no estoy esperando nada, hipopuerca.
3: Simplemente uno dice que se siente una paz, verdad, una tranquilidad, como un...
1: Ay, qué pecado. Pronta recuperación al caballito.
0: ¿Está enfermo el caballo?
1: Llegó con una laringitis por sobreesfuerzo el fin de semana. Lo mandamos para la casa para que cuide bastante porque es finalista del Festival Nacional de la Trova Ciudad de Medellín. ¡Ay, qué dicha!
0: ¿Y cuándo es que tiene que presentar?
1: Se presenta este jueves, o sea, mañana. Mañana en Plaza Gardel. Lo quiere ir a apoyar, es gratis. Lo quiere ir a apoyar, es gratis. Lo quiere ir a apoyar, es gratis. Mor, sí, llegue tempranito. A eso de las 5 de la tarde puede ir buscando puesto por allá. 4 o 5 de la tarde para que le toque un buen lugar, ¿no es cierto? Y en la noche vamos a estar disfrutando de ese encuentro a punta de verso, que es el final de la trova.
0: Yo estoy esperando aquí a que Charlie termine y ya se me...
1: El servicio social, parroquial.
0: Me acaba de escribir un oyente de Tropicana, ¿viste? Ya ir el devocional, ¿para cuándo? Pues necesito irme a trabajar. Y entonces...
3: Exactamente.
0: Manda a decir un oyente de
3: Dios Tropicana. Yo le pague del cielo.
0: Que se llama Sebastián.
1: ¡Sebas!
0: Que ahí, se va. ¿Y entonces qué, weón?
3: Que se vaya a trabajar, sí, señor. Muy demorados.
1: Estamos dando el aviso parroquial del encuentro que va a tener el caballito, que es muy valioso el apoyo de todos los oyentes que puedan ir. Que gracias.
0: Vos imaginas que le llevaron por ahí un cartel bien bacano que diga caballo.
1: Caballo de
0: Tropicana. Te amo.
1: Dame un hijo.
0: No.
1: Qué pecado. Qué hija.
0: ¿Sí o no?
1: Pronta recuperación para el caballito y quienes puedan acompañar y apoyar al caballito mañana. Muy bueno, bienvenidos. Qué gracias. Y que no digo más porque me regaña. Porque va ahí, ay, que no, que me... Sebas se enoja conmigo. Y yo, Sebas, ¿qué es esa indiferencia, puta?
0: ¿Hay reporte hasta ahora de movilidad, Charlie?
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0: Autopista Norte, sentido Norte, sobre la altura de Florida, ahí en Bello, accidente. Bueno, reporte de movilidad hasta ahora.
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0: 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Hello, buenos días. Es momento de hacer el devocional en cómo amaneció Medellín de Tropicana. Como siempre, es una manera diferente para comenzar las mañanas. Y aquí en Tropicana sacamos el ratico, como es habitual, para agradecer. Decir gracias, Padre Celestial, por bendecirnos día tras día. Gracias, Padre Celestial, por tenernos siempre presente. Decirte que hay tan poco que pedir y tanto que agradecer. En tus manos ponemos este inicio de día. Ponemos todas nuestras virtudes para que las sepamos aprovechar de la mejor manera y las podamos usar para hacer el bien. Lo digo porque hay gente que tiene demasiado talento y lo está usando, pero para hacer el mal.
3: Pena.
0: ¿Qué vuelta tan difícil, don?
3: No, qué cosa tan triste.
0: Está muy difícil el tema, con el tema de la seguridad, con la violencia, no solamente en Colombia, en todo el mundo. Estaba viendo un video esta mañana de un influencer por allá en México. Estaba haciendo el hombre ahí su trabajo con... Tenía unas cosas ahí como de, no sé si era Rappi o Didi Food, no sé bien qué es, ¿cierto? Te estaba haciendo un en vivo, estaba transmitiendo en vivo, ¿no?
3: Sí, genial.
0: Llegaron dos manes en una moto y pum,
3: ay,
0: lo mataron, ¿no?
3: No puede ser.
0: En el en vivo y todo.
3: Ay, Jesús bendito.
0: No, no se sabe por qué, aún se sigue investigando las causas del por qué. Otra situación difícil que se está y que uno ve que va en aumento, y no sé si las autoridades le puedan poner control a esta situación, es muchos menores de edad en situación de calle en la ciudad de Medellín. Muchos, o sea, muchos. Estoy sorprendido con eso porque la cantidad de menores de edad tirados a la calle en la ciudad de Medellín es impresionante. Y esa vaina como que va en aumento, como que no tiende a bajar. Eso como que antes va en aumento y sigue aumentando. Llamado para los padres de familia. Muchos de estos menores de edad, algunos vienen de otras ciudades. ¿A que cómo llegó a Medellín? Ah, me vine pegado de un camión y aquí aterricé. ¿A que cuánto lleva en Medellín? Ah, ya llevo como 3 meses. ¿A que por qué se vino de la casa? Ah, es que mi mamá me regaña mucho.
3: Oye,
0: ah, es que peleo mucho con mi mamá. Ah, es que mi abuelo, que es el que me cuida, no tiene tiempo para estar pendiente de mí, me vine. Estoy hablando de pelados de 11, 12, 13, 14, 15, 16 años. ¡Oh! Es un tema muy difícil. Estamos perdiendo nuestra juventud. Y verlos en las calles de Medellín, a uno le parte el corazón. Uno dice, ¿pero qué hace este niño aquí?
3: Bendito.
0: Es que es un niño. Y le preguntaban al niño, ¿usted de dónde es? Ah, yo soy de Turbo. Otro niño, ah, yo soy de Cerete. Ah, yo vengo de Córdoba. Un niño por allá que venía de Valledupar, que discutió con la mamá y salió y se vino. Y cayó aquí en las calles de Medellín y el consumo de drogas lo tenía bastante afectado. ¡Oh! Pues traigo este ejemplo a colación con un llamado para los padres. Tanto para la mamá como para papá. ¿Sabe usted con quién se relaciona su hijo en la escuela? ¿Conoce usted algunos padres de familia con los que su hijo interactúa? ¿Está usted ahí pendiente de él, de ella, durante el día? ¿Qué quiere, qué hace, cómo lo hace? ¿Qué hace cuando está triste? Esto lo traigo a esta hora, ¿por qué? Porque no podemos dejar que se sigan perdiendo nuestros jóvenes en la drogadicción en nuestra ciudad. Es un tema muy complicado, situación difícil de controlar. Para mí es un problema de salud pública que enfrenta la ciudad de Medellín, porque va en aumento y va creciendo. Y eso que solamente estoy hablando de los menores de edad. Y todo comienza con recibirle alguito por ahí a una amiga, con recibirle por ahí alguito a un amigo. Como dicen por ahí, por no quedarse atrás, pues.
3: Bendito.
0: Y no esperar a que le hagan bullying al niño o a la niña. Entonces el niño o la niña accede a una cosa de esas. Y es más triste aún, en algunos barrios de Medellín se ven otras niñas de 14, 15 años obligando a las 10 y a la niña de 10 y 11 años a que también consuma.
3: No puede ser.
0: A que también, hágale pues, deje la bobada, hágale que usted sí, ¿ah? No sé, tenemos que ser unos padres muy vigilantes, unos padres que deban estar ahí, pendiente de su hijo, marcación cuerpo a cuerpo, de una.
3: Ingeniero.
0: En serio. ¿Por qué? Porque lamentablemente estamos en unos tiempos muy complejos, que si su hijo cae allá, puede salir, nadie dice que no, puede salir, pero es muy, muy difícil.
3: Duro. Muy duro.
0: Pero es muy difícil salir de ahí. Lo digo porque tengo familia cercana que está padeciendo de eso. Y tengo amigos muy cercanos también que están sufriendo de lo mismo, con su hija, con su hijo. Ah, bueno, poder estar más pendiente de ellos. Y sabemos que es difícil, pero hay que crearle unos valores y hay que irlos guiando y enseñarles a decir, no, mijo, es que si usted dice no, se puede estar librando de un dolorcito de cabeza muy berraco, muy difícil. En serio. porque ver a mamá, ver a papá angustiados porque no llega su hijo, porque pasó en la calle, porque no quiere cambiar, porque la ansiedad se lo carcome, porque cada vez se ve más sumido en esa maldita droga que no encuentran a veces el retorno. ¿Puede salir? Sí. ¿Es difícil? Es difícil. Pero que depende en gran parte de nosotros también buscar la manera de guiarnos y de guiar a nuestros hijos para que eviten esa vaina. Porque yo escucho por ahí algunos que dicen, ah, no, es que en la vida tiene que probar de todo. No, señor. Si usted puede evitar probar eso, hágalo. Si usted puede decir no y tiene la valentía para decir no, lo recomiendo que lo haga. No sabe el dolor de cabeza que usted se puede estar librando y puede estar librando a su familia. Mucha gente se escuda en, ah, es que esta vida toca, ah, yo probé esto y ah, vea, yo no me quedé, no me gustó. Pero yo, antes de irme a trabajar, me tengo que dar en la cabeza. Ah, antes de coger el trabajo, ¿no? Entonces el hombre tiene que dar, o la chica tiene que dar en la cabeza porque uno no rinde en el trabajo. Pero no, eso a mí no me hace nada, eso no nos afecta, eso no. Ojo, ábrale bastante los ojos a su hijo, converse con ellos. No trate siempre de confrontar, siempre terminan en choque, tanto mamá con las hijas como papá con los hijos, cuando papá no sabe preguntar, cuando papá no sabe abordar la situación incómoda que pueda estar pasando el hijo o la hija. Hay que saberlos abordar también, porque si no, termina en confrontación, en un choque, que lo va a llevar a que su hijo de pronto termine en la calle. Porque viendo los casos de muchos niños que están ahora en situación de calle en Medellín, ha sido así. Ah, es que mi mamá me pegaba, es que discutía mucho con mi mamá, es que me vine con un amigo, ah, es que mi abuela jode mucho, ah, es que mi abuelo también. Ah, estoy cansado de eso y quiero otra vida. Cuando realmente no quiere esa otra vida. Cuando realmente está llevando el arrume en la calle, porque la calle es dura y la calle no perdona. Y en la calle nadie es amable contigo. En la calle llegarán angelitos por ahí a apoyarte, sí. Pero también va a tener depredadores que lo quieran destruir y terminar de acabar. Hoy los quiero invitar a los oyentes de Tropicana a que nos regalen una oración. Por todas esas madres de familia, por todos esos padres, por todos esos abuelos, por todas esas abuelas, por todos esos tíos, por todas esas tías, que el día de hoy viven un infierno con el tema de la drogadicción y de algún ser querido que esté sumido en eso y que no ha podido salir. Se lo agradecemos de corazón.
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0: así es, el devocional en el cómo amaneció Medellín de Tropicana, una manera diferente para comenzar las mañanas. Por supuesto, con el devocional, que es bien importante, ¿cierto, don Otto?
1: Ancina es, y es el principio de todo en el día, hermano. Uno en los quehaceres que tenga, en las labores que tenga, en los compromisos que tenga, dentro del bienestar o dentro del chicharrón, siempre necesita el devocional, hermano, para tener presentes un montón de cosas que a veces uno la escucha y dice, ah, sí, yo sabía, pues necesitaba refrescarlas, necesitaba recordarlas, porque a veces uno tiene la ropa que no se pone, ¿no es cierto? Entonces el devocional es un recorder y es una tocadita en la puerta para que usted traiga de nuevo al presente algo que creía que sabía, pero que necesitaba que se lo recordáramos. Para eso es el devocional y es la mejor forma de arrancar los días, de arrancar las mañanas, muchachos.
0: Así es, don Otto. Recuerde que usted puede tener este devocional. Lo vamos a subir al YouTube. Está en el YouTube de Tropicana Medellín, ¿cierto?
2: Ay, Simor. Vea, se va para YouTube, ¿no es cierto? Y allá en el buscador pone Tropicana Medellín. Muy importante que ponga Medellín. Tropicana Medellín, ¿no es cierto? Y ahí va a encontrar los devocionales a lo largo de los últimos 3 con cara de 4 años. Hay un montón de devocionales. Ah, no, sí, pues es que son viejos. Viejos no. Si usted pone un devocional de hace 3 años, seguramente va a encontrar un buen consejo, una buena palabra. Como decía don Otto, algo que le refresque, algo que usted cree que sabía, pero que no se acordaba. Y es muy bueno revivir esos mensajes y encontrar de pronto personas a las que les puede servir también y los pueda compartir con ellos. ¡Ay, qué dicha! En YouTube, @ Tropicana Medellín. Y también nos puede buscar en Spotify, ahí también encuentra los devocionales de todo este recorrido a lo largo de 4 años, ahí va a encontrar un mundo de devocionales.
0: Es que desactualizado, eso le llega a uno el que es, a la hora que es y como es.
2: Es que lo puede hacer a la jura, es que bueno, sí, vamos a escuchar este, tráquete.
0: Aleatoriamente que sí, dicen por ahí. Hágalo y le llega, o sea.
2: Y le llega alguito.
0: Y no cree, no, que es que este es pa' aquel o este es pa' aquella, no, ese es pa' uno.
2: No, primero pa' uno.
0: ¿Sí o no?
2: Sí.
0: Bueno, 6:33. Me escribió por acá, ¿qué pasaría?
2: ¿Qué fue?
0: Ay, ¿qué me dice por acá Patricio?
2: ¡Pato! ¿Cómo? Saludo especial a todos nuestros oyentes que desde muy temprano se ponen todos juiciosos, nos reportan, sí, la movilidad, nos dan un buen mensajito, nos saludan, nos comparten oraciones, nos tienen presentes en sus mañanas. Muchas gracias por compartir con nosotros, permitirnos que seamos nosotros los que los acompañemos en sus labores, en el camino al trabajo, en su trabajo, en lo que sea.
0: Así es, Charlie. Por acá me dice Bimbo Rodríguez, hombre, que nos deja por acá un bonito mensaje de agradecimiento. Hombre, Bimbo, un abrazo, hermano. Usted es de los nuestros.
2: Tanino.
0: Usted es de esta familia llamada Tropicana. Dice, Yair, buenos días, amigos de Tropicana. Quiero agradecerles infinitamente por sus labores sociales y por su apoyo en momentos que lo necesité. Son unas gran emisora, los llevo siempre en mi corazón.
2: ¡Qué belleza!
0: Como persona y profesional que soy, cada día aprendo más de mis errores. Si el haber expresado mi inconformidad dentro del evento... Ah, pero ¿y eso es de qué? ¿El día del conductor? No, pero no sé de qué me está hablando Hombre Bimbo, ¿no? Escríbeme bien ahí para qué sería, pero aquí seguimos firmes, Hombre Bimbo. La verdad, muy, muy agradecidos por escucharnos siempre, por estar aquí en Tropicana 98.9, para nosotros es muy importante. Y cuando el hombre nos necesitó, ahí salió Tropicana y lo ayudó.
2: Sí.
0: De una. Y no tuvimos que mostrarlo por ahí en las redes sociales ni nada, ¿no?
2: Calladitos también.
0: Estamos tratando de hacer muchas cosas fuera de mostrar en redes sociales y fuera de expresarlo al aire. Se dificulta a veces conseguir las ayudas, porque como ya lo mostramos al aire, Charlie, entonces la ayuda...
2: Se demora más.
0: Se demora un poquitico más, pero cuando uno tiene amigos y personas muy agradecidas, pues siempre canalizamos por ahí. Pero las ayudas continúan, Bimbo. ¿Listo? Un abrazo, hermano. Vamos con noticias a esta hora en Tropicana.
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0: La triste noticia con la que amanece hoy el país es la muerte del histórico presentador Alfonso Lizarazo, creador de Sábados Felices. Muchos de nosotros nos levantamos, nos criamos
2: todos, parce,
0: viendo Sábados Felices, Charlie. ¿Sí o
2: yo
0: no?
2: Creo que todos. No hay forma de uno decir no me tocó, no lo conozco. No, ha sido parte de la cultura colombiana. Todos desde muy chiquitos hemos compartido, incluso en el plan cómo era la televisión antes en familia.
0: Sí.
2: de sábado felices. Todos tenemos algo que ver, conocemos a alguien del del elenco y disfrutamos de los chistes, de los programas, de los fines de semana con sábado felices.
0: Y sabes que ellos tenían un programa muy bacano que era Lleva una escolita en tu corazón.
2: Parce, más bacano, hacían partidos.
0: O sea, llevaban todo el elenco por allá para los municipios bien alejados donde necesiten una escuelita y algo muy bonito.
2: Qué bonito, una labor social, una labor como de mejorar la sociedad, sí, también, ¿no es cierto? Porque eso llevaba a las familias a unirlas y fue una plataforma para artistas y ha sido una plataforma para artistas a lo largo de una historia gigante que tiene Sábado Felices, que es tan bueno que todavía existe, imagínense.
0: Y todo el que salía por allá terminaba bendecido.
2: Sí, claro.
0: Recuerde, con presentaciones aquí, presentaciones allá, se volvían muy reconocidos a nivel nacional.
2: Pues es que incluso todavía comediantes muy recientes, el mismo Loquillo, que es tan popular, fue a dar a Sábado Felices.
0: Sí, señor.
2: Eso todavía es... De no haberlo podido iniciar Alfonso Lizarazu, pues no sería posible en este momento. Y fue un despliegue en su momento y un reto grandísimo, pues porque no había humoristas en Colombia casi. Empezaron puros actores a volverse humoristas y fue un trabajo muy bacano, muy, muy teso. Eterno, Alfonso Lizarazu.
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0: Por un tema pasional, militar fue asesinado mientras dormía en el barrio Robledo, aquí en Medellín.
1: No puede ser.
0: De eso hablaremos ahorita.
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0: Fiesta en occidente de la ciudad de Medellín terminó en la tragedia.
1: No jodas.
0: La pareja de una mujer asesinó a un militar.
1: No puede ser.
0: ¿Qué vaina eso? Se está volviendo un dolor de cabeza también el tema de las fiestecitas hasta la madrugada en los barrios, Donoto.
1: Se despeinan, hombre.
0: ¿No? Eso lleno de peladitos a punta de música, todo timbal en la cancha de fútbol que no deja dormir a nadie, hombre. Y no dura un día.
1: Varios días.
0: Ave María.
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0: Exfutbolista Diego Serna enfrenta cargos por tráfico de drogas.
1: Ay, ay, ay.
0: ¿Cuál es este futbolista, hombre? ¿Cuál es? Vea, jugó en Cortuluá, Independiente Medellín, Atlético Nacional.
1: Sí.
0: Y varios equipos de la MLS. Fue detenido en el Aeropuerto Internacional de Miami.
1: No jodas.
0: Transportando pastillas de hidrocodona. Un opioide de uso controlado por las autoridades norteamericanas.
1: Bendito.
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0: Mandaron a la cárcel al hombre en Curazao por caso de explotación sexual de una menor de 14 años, hechos ocurridos aquí en la ciudad de Medellín.
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0: Joven golpeó a una adulta mayor por negarse a entregarle dinero, hechos ocurridos aquí en la ciudad de Medellín. Por ahí vi el video, ¿ah?
1: ¿Lo viste? Desgraciado, y fue perra, hombre, muy macho, pegándole un triste viejo, hombre. Fue perra, hermano.
0: ¿A es una que... abuelita, don Otto?
1: No, no jodas, hermano. No,
0: viene
1: no,
0: la
1: no.
0: pregunta. Si no lo graban, no se dan cuenta, porque los vecinos acusan y dicen que no es la primera vez.
1: Oiga, imagínese usted.
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0: Persecución aquí en la ciudad de Medellín terminó con un carro inmovilizado.
1: Ah, no fregues.
0: Prestaba servicio de transporte informal.
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0: Un conductor paisa desapareció en extrañas circunstancias hace 10 días en el Magdalena Medio.
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0: 7 niños siguen hospitalizados tras volcamiento de bus escolar en zona rural de Apartadó.
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0: Deportista antioqueña, primera colombiana con síndrome de Down en ganar suramericano de karate.
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0: Y en deportes, ayer el Deportivo Independiente Medellín de visitante, Donoto.
1: Bendito.
0: Le ganó 3-2 al Deportes Tolima. Y es líder en la tabla, lleva 3-3 el Medellín.
1: No freguéis.
0: Le ganó al Pasto en la primera fecha, le ganó al Deportivo Cali en la segunda y ayer en la tercera fecha le ganó al Deportes Tolima 3-2.
1: Bueno, van bien parados los muchachos.
0: Ya arrancó bien el Deportivo Independiente Medellín en el plano local.
1: Hombre, que sigan así, hombre, para que no estén sufriendo haciendo cuentas, que este gane, que el otro gane, para que nos dé y que nos... Ay, sea sufridera, mano, que vayan con ventaja. Que, pues le dije yo al tipo.
0: Sí, señor, ¿no? Así es.
1: Aguala y así sea, hermano.
0: Más deportes, Millonario le ganó 2-0 al Pasto y Llaneros venció 3-1 al equipo de los Amis.
2: Los Amis. Ay, también.
0: Los Amis.
2: Qué belleza.
0: Que el técnico es Diego Arias y no ha podido despegar en este semestre, en este torneo.
1: Bendito.
0: 6:41, de esto y más hablaremos hoy en el Cómo Amaneció Medellín de Tropicana.
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0: Recuerden el pico y placa para el día de hoy. Los carros particulares, placas terminadas en 0 y en 2. Las motos de 2 y 4 tiempos, placas iniciadas en 0 y 2. Y los taxis, las placas terminadas en número 9.
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0: ¡Buenos días! ¡Ay, Charlie!
2: ¡Bueno! ¡Con los que hay!

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0: Bueno, recuerde la precaución a la hora de manejar, por favor. No olvide que la autopista Norte a esta hora presenta problemas de movilidad, es muy complicadita la movilidad. También recuerde que esta semana ya ha roto el pico y placa en la ciudad de Medellín.
4: Genial.
0: Es para que no dé papaya por ahí, no termine con dolorcitos de cabeza, le hagan un comparendo de 633 mil pesos. La primera semana es pedagógica, todos sabemos, pero hay que hacer el curso o no.
4: Sí, señor. Si va y lo agarran, ¿no es cierto? Le sí. Dicen, bueno, esto es pedagógico, ¿no es cierto? Pedagógico. Entonces, usted tiene que hacer el curso. Ah, no, no, como somos aquí, todo bravero, hermano, porque pa' bravos los paisas. Entonces, ah, no, no, yo no voy a hacer. Ah, no, yo no voy por allá. Ah, que yo no sé qué, no es. Para eso es pedagógico, por eso no, no, no hay que pagar nada ni hacer nada. No, señor.
0: Hay que pagar.
4: Si no hace el curso, le toca que pagar.
0: ¿No es correcto?
4: Entonces, a Alba encierran 3 horas a hacer un curso. Y como todos somos perezosos para ese tipo de cosas, antes no se gane dolores de cabeza, le toque ahí poner cara de ternero amarrado con la bora, y mi señora gente.
0: Donato, ¿y sabes qué he notado mucho? Hay gente que dice, ah, yo no pago a huevo nada, que, sea, ah, eso, que desaparezca. Va y no desaparece, usted necesita vender el carro, la moto, y después, ¿qué hace?
4: Exactamente. O por, por A o por B, llegan y le hacen alguna algún requerimiento, ponen un retén y fue puerca, le encuentran el comparendo, le inmovilizan el vehículo. O tiene que hacer, como dice Jair Andrés, un trámite con el vehículo y tiene ahí 2, 3, 5 comparendos recogidos. Yo le digo cómo le toca aquí hacer para poderse poner al día.
0: Es difícil.
4: Eso es un problema, hermano.
0: Sí, señores. Recordemos el pico y placa para el día de hoy.
4: A Belon.
0: Para los carros particulares, hoy miércoles, placas terminadas en 0 y en 2. Las motos de 2 y 4 tiempos, placas iniciadas en 0 y 2. Y para los taxis, las placas terminadas en número 9, don Otto.
4: Sí, señor, así es, para que la tenga bien presente y no va a dar papaya por ahí, man.
0: Vamos con las noticias.
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0: En la tarde-noche de este martes 4 de agosto se confirmó la muerte del reconocido presentador y político colombiano Alfonso Lizarazo Sánchez, a los 85 años de edad, recordado por hacer historia en la televisión nacional por ser el creador del programa Sábados Felices. Lizarazo, quien también fue senador de la República entre el año 98 y el 2002, es considerado una de las figuras más legendarias e influyentes de la televisión y la radio en Colombia. Fue además locutor, gestor cultural y pionero del entretenimiento masivo. Según fuentes periodísticas, el presentador habría fallecido debido a graves complicaciones de salud con las que venía luchando desde hace unos meses. Diferentes personalidades de los medios y miembros del elenco de Sábados Felices se han pronunciado por su partida.
4: Ah, hombre, qué vaina, hombre, qué pérdida. Y este tipo de pérdidas le dan a uno nostalgia, ¿no es cierto? Pues porque, como lo decían ahora más antes, hombre, es toda una institución de la televisión colombiana. La importancia que tiene un programa de estos para la cultura y la tradición colombiana, eso es una cosa impresionante, mano, a lo largo de toda su historia. Pero el principio llama mucho la atención, pues porque, hombre, la gente dirá, Eso no vale la, no vale la pena. En unas épocas en las que apenas reinaba en comunicaciones el tema de la radio y no había más, no había mucho de nada, ¿no es cierto? A esta gente le tocaba trabajar con las uñas y con mucho de desconocimiento y empezar a ser precursores y pioneros de un programa que tenía que ver con imagen, con televisión, que ya no era solamente decir las cosas en radio, sino que había que llevarlas a la tecnología de la época, que era la televisión, y fue puerca. Era todo un reto. Y pues hoy en día los muchachos tienen la, el internet y el tema de la consulta, y ven, le preguntan a una máquina y la máquina le responde. En ese otro hora no, eso era apunte de libros. Apunte de libros. Y de mucho trasnocho y de mucho trabajo y de mucha manualidad. Y estos eran unos genios, entre ellos don Alfonso Lizarazo, que se le debe mucho en la cultura, en la tradición, en el humor colombiano. Eterno don señor don Alfonso Lizarazo.
0: Así es, don Otto. No, y el tema de ya una escuelita en tu corazón.
4: Muy bonito,
0: hermano. Que lideró por muchos años en Colombia y que servía para aquellos pueblos alejados.
4: Abrió un
0: donde
4: montón,
0: no llegaban los recursos y demás. Pues ellos llegaban con todo el elenco de Sábados Felices a aportar ese granito de arena, a ayudar para que la educación siguiera en los pelados.
4: Sí, señor, y abrieron un montonón de escuelitas. Un tema que no, olvidado, hermano, rezagado, y esta gente metió, se lo puso al hombro, liderado por precisamente don Alfonso Lizarazo, y fue puerca, y abrieron un montonón de escuelas que seguramente no solo a punta de risa sino de educación en este momento se le tiene que agradecer en muchos pueblos de Colombia, man. Hombre, qué falla, qué nostalgia. Da nostalgia, hombre.
0: Claro.
4: Da nostalgia, da guayabo. También fueron parte de la transición entre la televisión, tecnología dentro de la tecnología, porque les tocó la transición entre la televisión blanco y negro, la televisión a color también, pues porque no es que tienen una carga de historias, mucho que podría uno aprenderle a todo ese trasegar que tuvo este equipo liderado por don Alfonso Lizarazo.
0: Paz en la tumba. Amén. De Alfonso Lizarazo, creador de Sábados Felices.
4: Y lo buena gente.
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0: Buenos días, 6:52.
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0: 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En Tropicana son las
1: 6 de la mañana 55 en Tropicana.
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1: 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En Tropicana son las 6 de la mañana 56.
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1: Buenos días, feliz miércoles. Escuchan el cómo amaneció Medellín de Tropicana. Si tiene por ahí reporte de movilidad, lo quiere compartir, háganoslo llegar, por favor. Sí, y gracias. Recuerden el pico y placa para el día de hoy. Los carros particulares, placas terminadas en 0 y en 2. Las motos de 2 y 4, tipos placas iniciadas en 0 y 2. Y los taxis, las placas terminadas en número Q. Ah, en número 9. Taxis número 9. 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
1: Bueno, amaneció como frío, no se ve. Ah, ¿era que se va a dañar el remate Feria Flores o qué? Está haciendo frío, ¿no? ¿Tú ves?
2: Pero necesitamos un poquito de ese frío, hermano.
1: Claro. ¿De ese qué, perdón?
2: De ese frío.
1: Ay. ¿De ese frío?
2: Oiga eso. Sí, porque hay calor y frío. Calor cuando está caliente, frío cuando está frío. Ah, mi María, eso me resta de vida, hermano. Entonces necesitamos ese frío. ¿Sí? Porque vienen amenazando mucho que aquí no, el niño, que ya no era niño, sino el fenómeno de super niño, que ya no es super niño, sino que es mega niño. Amenazadera, en cualquier momento coge un día de calor y no lo va a parar nadie de semana. ¿Sí? Entonces, hombre, sí, ¿qué hubo? Si cae cualquier goterita, pues hay una bendición también. Dije yo al tipo, pues. Pero qué voy yo a saber, yo meteorólogo.
1: Bueno, diga eso.
2: El meteorólogo me falta mucho.
1: Meteorólogo.
2: Eso, meteorólogo, bueno. Meteorólogo.
3: Sí, para eso también.
1: Dejemos así.
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1: Qué tragedia, Charlie, o el Donoto de oyentes de Tropicana.
2: Pasó?
1: Una fiesta en el occidente de Medellín termina en una tragedia. Es pareja de una mujer, asesinó a un militar.
2: Ay, Jesús.
1: La celebración de un cumpleaños de una mujer terminó en tragedia durante la madrugada de este martes en el barrio Robledo, en el occidente de la ciudad de Medellín, donde un suboficial del Ejército Nacional fue asesinado en medio de un violento ataque ocurrido dentro de un apartamento. La víctima fue identificada como César Augusto Hurtado, de 44 años, quien falleció tras recibir varias heridas con arma cortopunzante.
2: Ay, ay, ay.
1: De acuerdo con la información recopilada por las autoridades, la fiesta se realizaba en una vivienda ubicada en la carrera 87 con calle 68. En el lugar permanecía la cumpleañera, su madre, dos menores de edad y dos hombres. Uno de ellos era un soldado, quien invitó a compartir a este lugar al suboficial Hurtado. Según el reporte oficial, el militar no conocía previamente a la mujer y esa era la primera ocasión en que se encontraban. La investigación señaló, Donoto, que hacia la 1 de la mañana la mujer se fue a descansar junto a su hija de un añito y el suboficial, o sea, bueno, los dos a dormir a la pieza con la menor.
2: Ay, ay, ay.
1: Cerca de las 3 de la mañana, un hombre que sería su expareja sentimental ingresó a la habitación y atacó con cuchillo al integrante del ejército, causándole lesiones mortales. En medio de la agresión, la mujer también resultó herida.
2: ¡Ah, Jesús! ¡Qué enriedo, hermano! ¡Qué cosa tan maluca!
1: Yo le tengo una desconfianza porque lo invito a una y vamos para mi casa ya. Pegamos una rumbeadita bien bacana, donde uno no conoce.
2: No, en otras épocas, tal vez, porque en otras épocas se veía mucho y fue puerca.
1: Sí.
2: Hoy día, ¿cómo está la situación? No estamos para eso, hermano. Muchas veces hay problemas entre los mismos conocidos y los mismos familiares y se arman semejantes grescas. Ahora para estar llevando desconocidos a la casa, hermano, hay que cuidarse de eso, hermano. No.
1: Así es, Donoto. Luego del ataque, el presunto agresor escapó antes de que llegaran las autoridades. Ya están detrás de él porque dejó el cuchillo allá en el apartamento, Donoto.
2: Bendito. Bueno, ojalá y le eche mano pronto.
1: Sí.
2: Y que la justicia caiga y haga lo suyo. Porque personas así de mano son un peligro. Si de buenas a primeras abre la puerta y porque no está de acuerdo, no le gustó, está berriondo, está borracho, está huelido, está lo que se sea.
1: Pero
2: se lleva gente
1: porque se fue a dormir el militar con la muchacha.
2: No entiendo. Esa no me gusta tampoco.
1: Es que no.
2: Si el man está.
1: Están muy borrachos, ¿o qué? Puede que estén.
2: Bueno,
1: bastante
2: también
1: borrachos y demás, y se fueron a dormir. Y como la madre de la muchacha, pues también permite eso.
2: Que se acueste igual.
1: O también estaba muy borracha.
2: No sé. O sea, le falta.

0: No, eso está raro, man.
1: Sí, señor. Y vea esta otra noticia o no.
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1: El titular: hombre mató a cuchillo a su propio hermano.
0: Oiga,
1: porque
0: eso
1: no le quiso prestar la moto.
0: Oiga eso.
1: ¿Ah?
0: Por semejante, bro, nada más.
1: Parecen por ahí la historia de Caín y Abel, Donoto.
0: Ay, hombre, Jesús.
1: Una disputa entre hermanos terminó en tragedia esta vez. No fue una mujer ni una herencia, pues, que desató la pelea, no. En esta ocasión pelearon por una motocicleta.
0: No puede ser, hermano.
1: Lo que parecía una diferencia familiar escaló rápidamente hasta convertirse en una violenta discusión. Los reclamos dieron paso al enfrentamiento físico en medio de la mirada impotente de quienes se encontraban en el lugar. De acuerdo con la investigación conocida hasta el momento, el ataque se dio porque uno de los hermanos no le quiso prestar la moto al otro hermano.
0: Hazme el favor por un triste aparato, hermano. ¿Y cómo no me la vas a prestar a mí? Fue perra, es que yo, fue perra.
1: Esto ocurrió este fin de semana pasado en Barranquilla. La información preliminar fue que el señor Fabián Acosta, de 55 años, llegó hasta donde se encontraba su hermano John José, de 51 años, para pedirle una motocicleta prestada. Sin embargo, este le respondió que no podía entregarle la motocicleta porque el vehículo ya estaba alquilado. Y entonces este man, ¿cómo va a prestar la moto este man, Metín? Lleve lo suyo.
0: Lleve lo suyo.
1: ¿Ah?
0: No puedes. Hágame el favor. Primero, la forma de resolver los problemas y los encontrones. Y segundo, pues, hombre, era un préstamo. Y si no puede, pues no pudo. Y pues puerca.
1: Y hay que seguir, ¿no? Y
0: hay que seguir. Pero eso, ¿cómo nos va a costar la vida de alguien, hermano? Fuera de eso, súmele familia. Qué tragedia para esa casa, hermano. ¿Ah?
1: Por eso. Por una motocicleta mató al hermano.
0: Ahí quedaron los dos, porque entonces ya el otro, ¿cómo va a dar cara en esa casa algún día? Después de haberle quitado la vida al hermano. ¿Cómo le va a quedar la conciencia a ese muchacho? Ahí se tiró la vida, por un arranque de rabia. Eso es lo que le estamos diciendo. ¿Y sabe qué es el problema?
1: ¿Cuál es el problema?
0: Nos dejamos ganar de los humos altos. Y la gente cree que, no, es que yo no soy así. Hermano, uno en una rabia enseguecido, hermano, es capaz de lo que sea. No deje que se le suban los bríos. Ah, no, es que yo no soy así. Pues, hombre, si usted es de esos alebrestados, no, yo sí me enojo, pero yo no llego hasta allá. No. Si usted es de los alebrestados que les gusta estar buscando pleito, no tiente el diablo, hermano. No tiente el diablo, porque hay gente que se cree muy machita y fue perra. Y no, a mí conmigo sí es que no me meten aides, pero yo no hago sino alegar, pues yo no soy capaz de matar a aides. Hermano, uno no sabe qué rumbo va a tomar las situaciones.
1: Así comienza usted.
0: Exacto, usted
1: comienza.
0: Comienza muy machito, alzando la voz, estirando el pico, alzando el cuello, empujando al otro. No, pues yo llego hasta ahí, y llega hasta ahí usted, pero no sabe hasta dónde va a llegar el otro. Y se suman los bríos suyos, los bríos del otro, y terminamos en estas historias tan horribles.
1: Qué tragedia, ¿no? La misma historia de Caín y Abel, ¿verdad?
0: Sí, hermano. No, y qué tragedia, hermano, para lo familiar. No, es que no se la dibuja uno. Ah, pues perra, hermano. A dejar a calmar los ánimos, a conversar, pues puerca, algún día será que algo de conciencia nos quede y aprendamos a resolver los problemas de un modo distinto que no sea abriéndonos las cabezas, man.
1: Sí, señor. Las 7:16 son las noticias.
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0: 11, me dice mi amigo Juan David a esta hora a través de Tropicana. Y hacia el sector de Machado está cayendo agüita, dice el hombre.
1: No freguéis.
0: ¿Para qué?
1: Bendito.
0: Por Copacabana está cayendo agüita, me manda a decirlo. 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
0: 7 de la mañana, 21 minutos en Cómo Amaneció Medellín de Tropicana. Hay más noticias.
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0: Un exfutbolista enfrenta cargos por tráfico de drogas en los Estados Unidos.
1: Ay, mi María.
0: El señor Diego Serna, exfutbolista, fue capturado en Miami, en Estados Unidos. Él es delantero de clubes como Cortuluá, Independiente Medellín, Atlético Nacional y varios equipos de la MLS. Fue detenido en el aeropuerto internacional de Miami transportando pastillas de hidrocodona, un opioide de uso controlado por las autoridades norteamericanas. Según ha trascendido la noticia, aquí en Antioquia llevaba cerca de 8.975 pastillas que iban en 7 frascos, según documentos judiciales conocidos por la agencia EFE. La ubicación del opioide en el equipaje de Serna Lopera fue posible gracias a la información enviada por las autoridades colombianas, por lo que él admitió lo que tenía al llegar a la terminal aérea y colaboró con las autoridades.
1: Bendito, hermano.
0: Si no hay otra manera de ganarse la vida.
1: Hombre, no sé por qué los coge pues, el despero por ahí, hermano.
0: Sin juzgar, pues, no sé. Creo que no debe ser fácil, pero ahora con tanto control que hay.
1: Sí, hermano, hice uno como ensayando así. No.
0: ¿Mm?
1: No, ni ensayando, ni como se sea, mano. No, es que no estamos para entregarle la vida a unas rejas por una huevonada de esta semana. Ah, no.
0: El exfutbolista de 52 años, Don Otto, citó a una mujer en la zona de salida del aeropuerto para entregarle la mochila con la droga bajo la supervisión de los agentes. Después del intercambio, la chica fue detenida también por las autoridades, informó la agencia EFE. Durante el interrogatorio, Serna Lopera contó que un conocido le había comprado el tiquete de avión para que llevara la pastilla y luego de comparecer ante un tribunal federal salió en libertad al pagar una fianza de $100,000, un equivalente a 321,386 pesos.
1: No fregues.
0: ¿Mm?
1: Ay, Jesús bendito. Se dañan la vida ahí de todos modos. Entonces, según eso, quedó libre después de la fianza, entonces.
0: Al parecer sí o no, pero igual va a seguir bajo investigación.
1: No, y queda reseñado, ya por ahora no lo vuelven a reseñar.
0: ¿Usted sabe cómo no, gringos?
1: De pura arepa le encontró cómo salir.
0: Porque cooperó, ¿no? Tu novio que cooperó, fue y le llevó la maleta a la chica que lo estaba esperando allá. Le llevó la maleta y agarraron también a la chica.
1: Jesús bendito.
0: Y si fueron a la chica en Estados Unidos, quién sabe también por quién más va.
1: Seguramente, claro, sí. A seguir agarrando de ahí para arriba lo más que puedan. Bendito, hermano.
0: Más noticias, 7:25.
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0: Mandaron a la cárcel a un hombre de Curazao por caso de explotación sexual a menor de 14 años aquí en la ciudad de Medellín. Otro extranjero más que cae por caos y por casos de explotación sexual aquí en la ciudad. Esta vez se trata del curaceño Stacy Diamín, quien era buscado desde el 2023 por un caso de explotación sexual contra una menor de 14 años, quien habría encontrado mediante un proxeneta colombiano también capturado. Los hechos ocurrieron aquí en la ciudad de Medellín, conjunto residencial del barrio El Poblado, suroriente de la ciudad de Medellín, luego de que este caribeño de 48 años hubiera contratado a una mujer, al parecer Alexander Sánchez García, 21 años, para que le llevara una menor de edad para que fuera explotada sexualmente. La veo, noto.
1: Estamos mamados de estos sinvergüenza de mano. Ah, no, y nos cuesta lidiar con los sinvergüenzas que tenemos adentro para lidiar con los otros que vienen del exterior a hacer de las suyas.
0: Para que vea, noto, en medio de la investigación, las autoridades descubrieron que la víctima de este caso le habrían suministrado bebidas embriagantes y sustancias y estupefacientes en cada uno de los encuentros que habría sostenido con este hombre oriundo de la isla de Curazao.
1: Hermano.
0: El alcalde de Medellín, Federico Gutiérrez, señaló tras esta captura que gracias al trabajo articulado entre la Policía Nacional, DIPRO, Migración Colombia, Fiscalía y autoridades neerlandeses desarrollaron en la Embajada de los Países Bajos, se logró ubicarlos y ponerlos a disposición de la justicia. La captura del caribeño la efectuó la Policía Metropolitana de Cúcuta en la capital del norte de Santander mediante una orden de captura que pesaba en su contra y luego de varios meses de investigación por parte de las autoridades internacionales.
1: Bendito, hermano. No.
0: No quedó noto.
1: No, no, lo desconsuela uno mucho que vengan tantos jiquerones de tanta parte y pues poder a venir a abusar a los muchachos. La buena noticia es que le hayan echado mano. Esperemos que todo el peso de la ley caiga sobre esta gente, a ver si algún día se les acaba el paseíto, porque es que aquí no queremos más esas huevonadas.
0: Y pasa algo, ¿no? Entonces, aquí en Medellín se controla, aunque pasan algunos. Pero ¿cómo controlar los otros que llegan por otras partes del país?
1: Sí, señor. Dando gracias que este afortunadamente le echaron mano en otra parte del país, pero sí, seguramente vamos a tener focos de ingreso que van a ser un poquito más flexibles para dejar de entrar la gente sin revisarla tanto. Y como ellos se comentan sus cosas, pues cada uno dirá, de entre por tal parte.
0: Ay, que usted haya
1: de entre por tal otra.
0: Bueno, no requiere, para no pasa fácil.
1: Proceso migratorio más fácil.
0: Sí, señor.
1: No puede ser, hermano, sin vergüenza, desgraciado, ya tarban, hermano.
0: 7:29, mañana de miércoles, con un poco de frío en la ciudad de Medellín, escuchas Tropicana.
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0: Ya regresaremos con más noticias y tiene reporte de movilidad. Cuéntenoslo en dónde, don Otto.
1: Sí, señor, a través del Tropi WhatsApp, que pare bolas, es el 301-74-22-98-9.
0: Saludo para el viejo Davidcito que llegó por ahí.
6: David,
0: viaje.
6: ¿Cómo le fue? ¿Qué nos trajo?
0: Por ahí en la costa norte de Colombia, apenas llegando a Medellín, imagínate.
6: ¡Qué cuca, parce!
0: Se le va a borrar la
6: rayita. No, ya no trae.
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0: El maestro Rubén Blades con Amor y Control. ¿Te gusta la música de Rubén Blades, Charlie Charlie?
1: Ay, me encanta. Me gusta, no, me encanta.
0: ¿Cómo llama esta canción? ¿Cómo se llama, güey?
1: ¿Cómo se llama eso?
0: Se llama Ganas de Rubén Blades.
1: ¿Usted me trae ganas?
0: No, no, no, jamás, jamás. Escúchame,
1: ¿por qué la puso?
0: Escuche, no, no, no, va a contarte algo.
1: Ahí yo veo.
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1: Sí, a varios, tengo varios.
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1: Así yo sé.
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1: ganas.
0: No, no, no, no, no,
1: sí,
0: la,
1: sí,
0: la
1: sí.
0: Canción dice
1: verdad,
0: así, la canción.
1: Le acepto
0: ya
1: la dedicatoria.
0: No. Eso
3: bueno,
0: es toma pecho, ¿no?
3: Pero usted le puso la canción, le dijo, párele bolas, es que se la hace.
0: No, no, no, no, es que ahí viene la noticia.
1: ¿Qué pasó?
0: La noticia es que el maestro Rubén Blades estará de concierto en Medallo.
1: ¡No!
0: Ajá.
1: ¡Ay, qué dicha!
0: ¡Qué rico padre!
1: ¡Qué años!
0: En los que su paso por Colombia fue apenas un suspiro, el maestro Rubén Blades regresa a Medellín. Guarde la fecha, 21
1: de noviembre.
0: Con Fotografías Tour. Ajá.
1: Fotografías Tour, qué bacano el nombre.
0: Show que promete convertirse en una de las noches más memorables en la historia de la música de la ciudad.
1: Me encanta.
0: El encuentro va a ser en el Davi Arena. Arriba en Sabanita.
1: En el sur.
0: ¿Sí o no?
1: Sí.
0: Pedro Navajas, Plástico, Decisiones,
1: Silencio.
0: Amor y Control. Buscando América. Caminando, Diana.
1: María C.
0: Maestra Vida, Camará. Te da y te quita y te da. No, no, prepárese pues para disfrutar de Rubén Blades.
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0: En concierto.
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0: Para ver a Rubén.

0: del maestro Rubén Blades.
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0: ¿Cómo le parece esta, pues, vea?
2: No, parce.
0: ¿Ah?
2: Me encanta.
0: Cuando en las canciones contaban historias.
2: Historias.
0: Cuando narraban las historias y las musicalizaban. No sé si ese tiempo pueda volver, no creo.
2: No,
0: ahora todo es tan rápido. ¡Qué vaina! Déjamelo completico, Charlie.
2: Listo, acepto.
0: Favor.
2: Me encanta.
0: Dale.
2: Ay, Rubén Blades, te amamos.
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0: Ahí tiene, pues, los amantes de la buena salsa del maestro Rubén Blades, ya saben. Viene a Medellín. ¿Cuándo, Charlie? ¿Charlie?
1: More, 21 de noviembre.
0: ¿Dónde?
1: Sí, qué dicha, en el Davi Arena.
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0: Está chévere, ¿no? La invitación para ver a Rubén Blades.
1: Está una cuca, parce.
0: Va a estar bueno eso, Charlie. Va a estar bueno.
1: Me encanta. Buenísimo. Ay, qué hincha. Y uno dice, no, noviembre, para noviembre falta mucho. ¿Qué?
0: No, esto va rápido.
1: Esto va rápido. Hay que poner las pilas, parce. En esto estamos apachangueando.
0: Sí.
1: Me encanta.
0: Aprovecho de una vez. 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
1: Me encanta.
0: Regálame la hora, Charlie.
1: Bueno, son las 7:48 de la mañana en Tropicana. 7:48. Decime alguna cosita. 7:48.
0: No.
1: Que juguemos con Pinocho.
0: No.
5: Bueno, hombre.
0: Bueno, respéteme, hombre. No.
1: ¿Por qué?
0: ¿Por las no, Charlie?
1: No, ¿por qué no? Ah, pues sí, yo sé que es una cosita, pero bueno, algo así hemos, baby.
0: Bueno, ya,
5: bueno,
0: pues.
5: Ya, hombre.
0: Corra para allá que voy con más noticias.
1: Ay, qué pecado.
0: Y no muy buenas.
5: Y su bendito, no muy buenas. Que ya, hombre.
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0: Las autoridades aquí en la capital antioqueña iniciaron la investigación para esclarecer un caso de violencia contra una adulta mayor que ha causado indignación en las redes sociales, luego de que se difundiera un video en redes sociales en el que aparentemente es agredida por un joven. En las imágenes que se hicieron virales en redes sociales, se observa a un hombre intercambiando palabras con la mujer mientras aparentemente le reclama una suma de dinero. No obstante, cuando la confrontación parecía haber terminado y el joven se alejaba del lugar, regresa y la golpea con la base de un ventilador.
5: No, mi querido.
0: Aunque hasta el momento, don Otto, las autoridades no han confirmado la identidad de los involucrados ni el lugar exacto en el que ocurrió la agresión, la grabación motivó a pronunciamiento de la Secretaría de Seguridad de Medellín, Manuel Villa, quien rechazó energéticamente lo sucedido y pidió acelerar las labores para ubicar tanto a la víctima como al presunto agresor. ¿Ah? No.
5: No, hermano. Ah, estamos llenos de pecuecas aquí, hermano.
0: Pero muchas.
5: No.
0: Muchas pichurrias por ahí.
5: No, mucha pecueca, hermano. Mucha gente con la cabeza dañada. Con falta de querer y respetar al otro. No, hermano, todo el mundo no tiene por qué ser pensar igual a usted y hacer las cosas como usted diga y como usted quiera. No, qué cansancio. La gente que quiere que las cosas pasen simplemente porque a él se le ocurrieron.
0: Y ya.
5: Uh-huh. Y mi palabra es palabra de Dios. No, hermano.
0: Va guardando groseroncito ahí que lo va a pedir groserones en instante. ¿Listo?
5: Sí, señor.
0: El secretario de Seguridad de Medellín, Manuel Villa, explicó que desde la administración distrital se solicitó la autorización para verificar las circunstancias del caso e identificar a la adulta mayor para garantizarle la atención integral que ella requiere. Abro comillas, dice el secretario, hemos pedido a las autoridades y a nuestros equipos que verifiquen qué pasó, ubiquen a la abuelita y le brinden toda la atención que necesita.
5: No, hermano. ¿Eh? Ah, no hay derecho, hermano. Malportados que son, jiquerones, descabezados y fue puerca. Imaginen no ser capaz de respetar ni siquiera los años de esa pobre señora, man. No hay derecho, man.
0: Así es, don Otto. Las 7:50 minutos, más noticias.
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0: Un constructor paisa desapareció en extrañas circunstancias hace más de 10 días, don Otto, en el Magdalena Medio Antioqueño.
5: Ay, ay, ay, qué susto, qué pasó, hermano.
0: Para que vea, pues, las autoridades hallaron su vehículo incinerado en Santander y no hay rastro de su paradero. El paradero del señor Luis Fernando Quiroz, de 56 años de edad, se ha convertido en todo un misterio para las autoridades aquí en Antioquia, pues desde el 24 de julio su familia no tiene noticias de dónde pueda estar. Ay, de acuerdo con la denuncia de sus seres queridos, Quiroz, quien se dedica a la construcción, salió de su casa en el barrio La Castellana de Medellín hacia el corregimiento de Doralal, Puerto Triunfo, con el fin de cotizar unos lotes. Lo último que se supo es que ese viernes saldría para Puerto Berrío, pero no apareció. Lo que el domingo siguiente, su esposa comenzó a la búsqueda y alertó a las autoridades sobre la situación.
5: Bendito por Dios, hombre.
0: ¿Qué pasaría, hombre? Con el paso de los días, la familia ha pasado de la esperanza a la zozobra, en especial porque en las últimas horas el Gaula halló su vehículo incinerado y abandonado en una vía del municipio de Cimitarra, norte de Santander.
5: No, bendito Dios, hombre. ¿Cómo era la angustia de esa gente, hermano? No saber de la suerte de una persona que desaparece así por varios días.
0: ¿Y así?
5: Y en esas circunstancias tan raras.
0: Las autoridades lo que han encontrado en este momento fue su vehículo incinerado, entonces pido todo el mundo para ver si pueden dar con la información de mi papá.
5: Ay, qué pesar, hermano. No puede ser, hermano. Ojalá lo encuentren. Y lo más importante de todo, ojalá lo encuentren con bien. Bendito por Dios.
0: Sí, señor. Según información entregada a la familia Don Otto,
5: sí, señor,
0: al revisar el recorrido asociado a su camioneta, se logró establecer que habría tomado la ruta Medellín-Bogotá, continuando hacia la Ruta del Sol. Por lo pronto, Muñoz indicó que Luis Fernando no tenía ningún tipo de amenazas y que ya había construido en otros territorios fuera de la ciudad de Medellín, pero era la primera vez que iba a hacerlo en Doradal.
5: Ay, qué puerca, man. No. Citaron a uno, convocaron, venga hasta acá. Y luego esconderlo, llevárselo a uno, ¿sí? Y echarle candela al carro. Esas son circunstancias.
0: No, y el carro, ¿sí? Donde apareció Don Otto, porque es que él
5: estaba
0: por
5: a un lado.
0: Doradal, y el carro terminó por en Cimitarra, en Santander. Más lejos.
5: Muy raro eso.
0: Sí, señor. Muy raro. Son las noticias en Tropical.
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8: 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En Tropicana son las
0: 7:56.
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0: 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En Tropicana tenemos ya las 7:57.
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2: Venga, don Otto, ¿qué horas tiene, por favor?
3: Sí, señor, cómo no, son las 8:10 de la mañana en Tropicana, 8:10 AM de por la mañana. ¿Cómo le amaneció a usted?
2: Don Otto, bien.
3: Bueno.
2: ¿Y vos cómo vas, bien?
3: Hombre, bien, que estamos aquí dando lidia, gracias infinita al señor.
2: Sí, señor.
4: Pero pues sí. Y pues ya he hecho cantaleta.
2: Pero digan, o sea, que qué emisora sí está. Este no dice ni qué emisora está, ni nada. ¿En qué programa está?
4: ¿Qué hubo?
3: Usted ha decidido varias veces también, pero...
2: Arrancamos otra hora de noticias. En Tropicana ha estado un otro.
3: Que ya empezaron estos leones aquí, mijos benditos. En Tropicana, ¿no es cierto? A decir ese montón de noticias tan malucas que hay, pues puerca, maluca y todo, pero la idea es estar informados. Ya empezaron estos bobones, otra vuelta.
2: ¿Cómo así?
4: Pero que es esa presentación. Vio, es que al señor le falta mucho, parce. Como pues, para decir no trabajo nada, en radio, ¿no? Y todo eso. Pues le falta.
2: Y se llena la boca diciendo eso.
3: No opina uno aquí, pues. Uno opina de cuando en vez. Entonces a mí me preguntan, ¿sí? Yo soy opinador de Tropicana.
4: El opinador de Tropicana.
2: Bueno, gracias, don Otto.
4: Nuevo cargo.
2: Bienvenido.
4: Que hablar con don Oscar, con el doctor David Alfaro. Ay, qué dicho.
2: ¿Viste David ayer? ¿Vino David?
5: Estuvo David ayer.
4: ¿Verdad? ¿Y por qué estará tan indiferente? No me salvó.
2: Ya te había sido cuando llegó David.
4: Ah, ¿verdad? Sí.
2: Vea, pero llegó un Oscar.
4: Llegó un Oscar. ¿Cómo amaneció un Oscar? Don Oscar está más bien que un berraco, vea.
2: Usted sí es un caballero, ¿yo?
4: Sí, es un caballero. ¿Por qué no me ha parado bolas? Pues te imaginas. Yo primera ama de Tropicana, pero ser primera ama de Caracol Medellín completo.
2: ¿Para manejar a todos?
4: Para manejarlo a todos con un dedito.
2: ¿Con un dedito?
4: Sí.
2: ¿Cómo así?
4: ¿Cuadre con un Oscar o con Charlie?
2: O con Charlie. Y don Oscar todo lo delegado de usted.
4: Sí.
2: O sea, las noticias malucas se las deja usted,
4: pregúntele, Charlie. Pregúntele.
2: Por favor, vaya, sáqueme allá, ir del pelo de allá. Usted.
4: Yo vengo y lo saco el pelo. Ay, me encanta.
2: Entonces sería la secretaria de don Oscar.
4: No, señor.
2: ¿No?
4: Primera ama de Caracol
2: no
4: Radio.
2: No puede ser, pero ¿cómo va a ser la primera ama de Caracol Radio?
4: Claro.
2: Charlie, no, hombre, sí,
4: claro.
2: No.
4: Caracol Radio Medellín, la primera ama, ¿quién es Charlie?
2: Entonces uno necesita. Ay, necesita un permiso, toca hablarlo con usted.
4: Sí.
2: ¿Ves de don Oscar?
4: Sí. Para liberarle un poquito de trabajo, ¿no?
2: Necesita un aumento, por ejemplo, don Otto necesita aumento de sueldo para el trabajo, entonces ya no es con don Oscar, sino con usted.
4: Y entonces yo le

0: Espero que a Oscar no le pare bolas, pues, porque él es todo un señor.
1: Pero estamos
0: a
1: nada.
0: No, hombre, no, hombre, no. Oh, no, Oscar, un
1: eso está ¿cómo? Una cerveza de cuajar, pues, te digo.
0: Ah, ya salió a tomar cerveza.
1: Claro.
0: Ah, sí. No sé, recuerde que el exceso de alcohol es perjudicial para la salud. Recuerde eso, ¿yo?
2: A mi María, imagínese que.
0: Don Oscar. Va a caer ahí, don Oscar.
2: Ambregando, emborrachar a don Oscar.
0: Don Oscar, pan realo.
2: No, y don Oscar, bien casado que está. Doña Claudia, como este bella mano. Panilia para volar la caraja la chica.
0: Pero así son los hombres, ¿no? De hombres que son así.
2: ¿Será capaz que cae, hombre?
0: Se deja enredar de la Char y lo enreda. Ave María.
2: Don Oscar, si alguna cosa borracho no vale, mano. Hola, no, lo emborrachan a uno y eso es como cuando le echan espocolamina o espotefaciente.
1: ¿Qué?
0: ¿Qué dijo?
2: Espocolamina.
0: ¿Y eso es qué?
2: Como en la otra hora le decíamos burundanga.
0: Ah, déjalo en burundanga, más bien. ¿Por qué el otro?
1: Esa sí la sabe decir. La palabra no existe, sí, pues la entendimos.
0: Sí, sí. Ah, no joda.
2: Sí, no se recuerda, burundanguearon, le decía.
0: Podemos avanzar con las noticias.
2: Sí, claro,
0: noticias,
2: en verdad, gracias. Que está quedado usted ahí.
0: Qué pena interrumpir a la Charlie. ¿Puede ir con la noticia, Charlie?
1: Bien, pues así.
0: Gracias. Hay que ver que pedirle permiso a Charlie también para dar noticia. Ay, aquí al paso que va.
1: Ay, qué dicha.
0: Está de primera dama de aquí, de Caracol Radio. No se echa para la mierda, ¿o no? Te le digo.
2: Jesús bendito.
1: Con Oscar, salúdeme bien.
2: Bueno, Jesús bendito.
0: Es el jefe.
2: Respeten
0: el señor. Ni al jefe respetan aquí.
2: No. Qué susto tan impresionante, hombre.
0: Y viene don Sebas también, con un costalado de noticias.
1: Viene don Sebastián.
0: Va a preguntar a don Sebastián lo que acaba de decir Charlie.
1: Señor.
0: A don Sebastián le gustaría que la Charlie fuera la primera dama de Caracol Radio.
1: Caracol Radio Medellín.
3: No, pero es que, a ver. Entonces, ¿quién sería el jefe de Estado?
0: Don Oscar.
3: Ah. Ah, sí, está bien. Pues yo, Juan Carlos Higuita, sería muy triste.
0: Sí.
3: El director de noticias de Medellín, pero
0: ¿por qué?
1: Sí, porque podría. Ah, sí, porque. Porque por un lado tenemos a Juan Carlos Higuita, que es del sistema informativo Caracol Radio, director del sistema informativo Caracol Radio Medellín. Mm. Ay, vos te imaginas más antenas para llegar más lejos.
0: Ah,
4: bueno,
0: ya.
4: Bueno,
1: voy con
4: las noticias.
0: Las noticias
4: en cómo amaneció Medellín de Tropicana.
0: Don Sebas, con los buenos días, ¿cómo amaneces?
3: Ah, ya, ¿cómo vamos?
1: ¿Cómo amaneciste?
0: Bien, ¿y usted cómo va? ¿Estás como serio?
3: No, es que...
2: Me parece tipo serio.
3: Yo no, ¿por qué?
2: Usted no serio, no coja para otro lado. Usted dice, sí, señor, es que yo soy serio.
3: No, pues tampoco.
2: No,
3: pues,
2: sí,
3: ¿qué
2: no
3: va a querer la gente?
2: Déjese ayudar. Este huevo no se deja ayudar, hermano.
0: Vea, don Sebas,
2: usted tiene que desmarcarse de toda esta gente y decir, yo soy serio. No lo huevonen tanto, hermano.
3: No, está diciendo que está haciendo frío en esta cabina.
1: Sí,
3: usted
1: no más. Y si tiene mucho frío, yo soy capaz de calentarte.
3: ¿Va a ir a cambiar la temperatura del aire?
1: No hay otras formas más divertidas.
3: Sí, ¿como cuáles?
1: Ah, no, pues no sé. Una manito aquí, papá. Una manito allá, papá.
0: Y cutiri, cutiri, cutiri, cutiri, pacha. Bueno, cuando salió Sebastián tenía como 4 años.
1: No,
0: estaba chiquitico, no le tocó eso.
1: Ay, qué pejado.
2: Yo le dije.
0: Don Sebas.
2: Yo le dije.
3: ¿Qué me dijo usted?
2: Don Sebas. Que se dijera más
3: bien. No, además, yo quedé muy preocupado con lo que usted dijo ayer.
2: ¿Qué sería?
3: Que usted no baña el oro.
2: ¿Qué? Era el perico, hombre.
0: O sea, usted fue preocupado con el pájaro de Don
1: Otto. El pájaro
0: de Don Otto. Este Sebastián es como raro.
1: ¿No te parece?
0: O sea, arrancamos la mente de seguir hablando de carros y demás. Viene hoy a hablarle.
2: Que era mejor que se quedara en lo del serio.
0: Ahora viene a hacerle reclamo a Don Otto.
2: Preguntarle por el pájaro de uno.
0: Que Don Otto no le baña el pájaro, no puede ser.
3: Eso lo digo por una cifra que llega a una noticia esta mañana.
2: A ver, ¿qué sería?
0: Que hay otros que no se bañan el pájaro.
1: ¡Ah!
3: Que en el Valle de Aburrá han rescatado 2.500 pájaros en los últimos 3 años.
2: ¿Cuántos?
3: 2.500 pájaros.
2: ¿Y cómo así que los rescata? ¿Cómo hace uno para rescatarlos?
3: Los entregan voluntariamente. Sabes que hay mucha gente que todavía tiene o acostumbra a tener pajaritos.
2: El lorito, que el perrito.
3: Y eso no está bien. O los encuentran en una condición de desprotección justamente dentro del área metropolitana y los entregan a las autoridades ambientales.
2: Señor.
3: Eso, esa información es de una campaña de que los pajaritos no son para tenerlos en cautiverio en las casas.
2: Verdad.
3: Que era una costumbre muy común de las abuelas.
2: Les encantaba cómo sonaba el pajarito, entonces le echaba mano y lo encerraban en una jaula.
3: No, no es para eso estos animalitos, deben estar en libertad. y de ahí también entonces la solicitud de las autoridades. Por eso fue que me acordé que usted no baña el oro, ese pajarraco.

0: O lo que sea.
1: El perico.
0: El perico suyo.
1: Pero yo el pájaro mío no lo encierro. El mío está con la jaula abierta y fue puerca. ¿Sí?
2: No, pero es que ese ya no se para, ahora va a volar. No, es que es muy berra.
3: Ya ahí. Ay, no, ¿qué es eso?
2: Pero desmiéntame si es verdad o no.
1: Está chico para el lado del pajarito, ya no vuela, ya no alza vuelo. Entonces,
2: por eso no se para, va a volar.
1: A duras penas camina, lo encuentra uno con el palo todo cagado. Y entonces uno sacude el palo, ¿no es cierto? Le cambia el periódico y ya, porque el pajarito no alza vuelo. Pero no lo tengo encerrado ni
0: nada. Sí, amarrado no está.
1: No, amarrado no. Si él le da la gana, podría ir, pero...
0: Se podría parar.
2: Venga, don Sebastián, ¿usted ha escuchado la frase borracho no vale?
0: Sí.
2: ¿Sí?
1: Pero ya no sabe si le conviene o no lo que usted le va a preguntar.
2: Pero usted cree que es una frase que se puede aplicar a muchas cosas, porque, por ejemplo, don Otto anda para arriba y para abajo con un señor que se llama Obdulio.
1: Obdulio,
2: cierto.
1: Ajá.
2: No pasa nada, no han tenido ni nada.
1: No.
2: Pero se han emborrachado juntos.
1: Sí, claro.
2: ¿Veo?
0: O sea, eso tiene que ver algo con lo que... heterocurioso.
2: Algo así.
3: ¡Ay, qué!
2: El heterocurioso.
3: El heterocurioso.
2: Aunque aquí sería el homocurioso.
1: Yo soy homosexual, respeto.
0: Ah, usted es homosexual.
1: Yo soy homosexual.
2: ¿Veo?
1: Oiga eso.
0: ¿Y no haría ser heterosexual?
1: No, porque eso es que se los comen heterosexuales, los enteros que comen, se lo traga entero todo, a todo mundo, sea donde sea, a mí eso no me gusta. A mí me gusta ser homosexual, porque homo viene de hombre, y como yo soy bien macho, entonces soy homosexual.
0: Ok.
1: ¿Usted también?
0: No, yo soy heterosexual.
1: Yo, todos son marica aquí, mano.
2: Pero ¿cómo le dice usted al señor periodista de Caracol Radio?
1: Yo lo estaba intentando sacar por serio y él no quiso, entonces listo.
2: Vea, no, entonces yo le voy a dar un consejo. Yo lo quiero mucho a usted.
1: Pero obvio, es otro marica. Es que me quiere mucho a mí, ¿cómo está queriendo otro? No. Quiere a la señora suya, mano.
2: Ya no le voy a decir nada. Vamos con noticias a esta hora. Don Sebastián está en...
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0: Bueno, arrancamos con regulares noticias. Son 25 hospitales públicos de Antioquia están anunciando la suspensión en la atención a los usuarios de la nueva EPS, Servicios Ambulatorios, por deudas de 450 mil millones de pesos. ¿Qué hospitales suspenden los servicios a partir de hoy según la Asociación de Hospitales de Antioquia? El Hospital General de Medellín, el Hospital Marco Fidel Suárez de Bello y los hospitales de La Estrella, Pueblo Rico, Angelópolis, Tarso, La Pintada, Vigía del Fuerte, San Francisco, Toledo, Montebello, Briceño, Cocornado, Matías, Carolina del Príncipe, Giraldo, Granada, Alejandría, Vegachí, Támesis, Cisneros, Uramita, San Luis, Jericó y San Andrés de Cuequia. Muy difícil la situación en el tema de salud, nada que se mejora y es un chicharrón gigante que le llega al nuevo gobierno.
1: Bueno, y hablemos de a menos de 48 horas de cambiar ya
0: el gobierno,
1: el mando. Sí.
0: 3 de la tarde del viernes 7 de agosto. A esa hora se posesiona Abelardo de la Espriella.
1: Bueno, le quiero preguntar a usted, que es un buen sabedor de cosas, el tema de la salud, la crisis que tenemos de salud, que no es llamada crisis por el gobierno que está yendo, pone en vilo el futuro de la salud, es decir, la salud como la conocimos en algún momento, las EPS, las IPS, la atención, el contributivo, el subsidiado, eso está en riesgo. Estamos en vilo y estamos con posibilidad de que todo eso caiga.
0: La nueva ministra de Salud, pues primero hay que decir que la reforma a la salud que estaba impulsando el presidente Gustavo Petro, pues no funcionó, no...
1: Que era la que estaba ensayando con los profesores.
0: Claro. Y pues no, digamos que no tuvo la acogida suficiente en el Congreso de la República, entonces digamos que ese esquema no se va a cambiar. ¿Qué dijo la nueva ministra de Salud? Que en estos momentos no se está para improvisar, sino que lo primero que se debe hacer, dice la ministra nueva de Salud, es estabilizar el sistema de salud de Colombia. Y eso sería mejorar rápidamente la atención, inyectar más recursos. Usted sabe que hay un asunto que se llama la OPC.
1: Sí.
0: La unidad por capitación, que es, digamos, lo que le llega a la EPS por cada persona afiliada.
1: Sí.
0: Y que la Corte Constitucional dijo que esa UPC está desfinanciada. Por eso a las EPS, según la Corte Constitucional, no les alcanza el dinero para poder prestar el servicio necesario. El Gobierno Nacional nuevo ha dicho que eso se va a analizar rápidamente porque esa UPC, según dijo la ministra, debe estar en los niveles adecuados para garantizar que cada persona tenga o reciba el servicio de salud necesario. Entonces vamos a ver qué pasa en esos primeros 100 días que son los que anunció el presidente electo Abelardo de la Espriella sobre donde se tomarían medidas urgentes para estabilizar el sistema de salud.
1: ¿Y cómo resolver un sistema de salud desfinanciado, no es cierto, con problemas en la caja menor? ¿Cómo resolver el hecho entonces de que las IPS y la EPS le demoren a uno el tratamiento o lo que sea, con el fin de que de entre más platica el otro mes y el otro mes este señor sigue enfermo y el otro mes de encima porque yo necesitan plata? Y entonces podemos correr el riesgo de que a uno de todo modo le frenen los tratamientos, las citas y demás, para que la plata de todo modo siga cayendo allá sin que ellos necesariamente la gasten, sino que
0: pero
1: recuperen...
0: Pero para eso está la Superintendencia de Salud.
1: Pero en manos de quién están.
0: Sí, pues pero, para eso está la Superintendencia.
2: Pero para eso irá a cambiar también, ¿no?
0: Claro, el Superintendente se cambia.
2: Termina Daniel, el 7 de agosto.
0: Daniel Quintero es el Superintendente Nacional de Salud hoy, y el 7 de agosto... Cambia. Sí, porque el Superintendente lo designa...
1: El Gobierno Nacional. Bueno,
2: entonces ese cambio. ¿Sabes? ¿Por qué dejan? ¿Por qué no existe como una cláusula que diga, faltando una semana o 15 días o 20 días o un mes, usted como presidente saliente no puede hacer X funciones?
0: Porque usted es presidente elegido hasta el último minuto, así como
2: los
0: alcaldes y los gobernadores y demás.
2: Sí, porque pero es que uno se pregunta, presentar una reforma
1: país,
2: para irse. Dice uno, ¿es necesario? ¿Se necesita?
0: Sí, claro, aquí. Los tiempos, es como
1: la ley de garantías.
0: Y que en estos momentos están contratando gente cuando les queda 2 días para irse.
1: No tiene ningún sentido.
0: Pero está dentro de la ley, ¿sabes? Ellos lo pueden hacer.
1: Pero no deberían, eso debería
0: ser diferente. Sí. Oiga, hablando de temas que deberían legislarse.
1: A ver.
0: ¿Qué vamos a hacer con el tema de los muros de los parqueaderos?
2: Hoy sí.
0: 15 accidentes, el fatal de esta semana en la Loma de los Bernal. Y más allá de la pericia de los conductores y de las condiciones de este accidente,
1: sí, señor.
0: Se está viendo reiterativo en el Valle de Aburrá la caída de los vehículos de parqueaderos en altura. Y la verdad es que los muros que están colocando son muros de mampostería.
1: Sí, señor.
0: Lo tumba cualquier persona.
1: Decorativo, si apoya uno ahí, claro, se viene de jetas.
0: Entonces se pregunta uno por qué se podrá hacer, bajo qué medidas, para que, bueno, eso se refuerce y que en caso de un incidente que a cualquier conductor le puede pasar,
1: sí,
0: se pueda evitar una tragedia. Porque es que, bueno, no, es que la impericia, no, que eso, hay muchas circunstancias. Recuerdo un señor en Envigado, en una unidad, que le dio un preinfarto cuando estaba parqueando y el carro terminó en una piscina.
1: Sí, señor.
0: Y eso no tiene nada que ver con la pericia, tiene que ver con qué medidas adoptar, qué se puede hacer para evitar o para proteger a los conductores y a los ocupantes de los vehículos cuando están parqueando en estos puntos de altura.
2: Eso mismo pasó, ¿se acuerdan? En el hospital, la Clínica
0: sí,
2: Rosario.
0: Señor. Clínica
2: de
0: Rosario. La clínica de Villahermosa.
1: Se cayó un Onix.
2: Murió una chica.
1: Una muchacha.
2: Cierto. Y eso ocurrió también esta semana, don César.
0: Esto ocurrió también esta semana en la Loma de los Bernal, en una unidad residencial. Una mujer de 29 años estaba parqueando su vehículo.
1: Venía
0: a una
1: celebración.
0: Sí, señor, urbanización del Oasis. Y lastimosamente Verónica David Tuerquia murió. El vehículo cayó al vacío y dio la vuelta. Lastimosamente ella murió de manera inmediata en el lugar.
2: Ay, es que cayó el
0: de carro, techo para abajo.
2: El carro cayó sobre el capó.
0: Correcto.
2: Entonces,
1: las llantas quedaron de para arriba. Correcto. Todo el peso del carro terminó aplastado el carro.
2: O sea, la persona no vivía allá.
0: No, sí, ella venía de una celebración, el esposo se bajó y ella fue a parquear y allí ocurrió el incidente.
2: Uy, no. Qué tragedia.
1: No, hermano, qué cosa.
2: Uno sí se pregunta eso, o sea, sí,
0: claro.
2: Cuadrar el tema, poner una baranda o un muro de seguridad o algo de hierro por dentro
0: de la estructura,
2: de los adobes para que pueda servir, ¿no?
0: De acuerdo.
1: Pues sí, cualquier cosa que al menos mitigue, ¿no es cierto?
0: Sí, que disminuya el riesgo, pues, o que permita en caso de cualquier situación.
1: Porque es que Tomos también se pregunta uno qué puede llegar a ser, cómo manejarlo, porque es que también Hombre, cuando es un carro chiquito, pues cualquier cosa lo apara, pero también en el caso de las camionetas que son 3.000 centímetros cúbicos, eso arrastra lo que sea y fue perra.
0: Y además, algo que me decían, los vehículos automáticos son muy fácil de acelerarlos y cualquier momento perder el control, porque simplemente es medio pasar el pie por el acelerador en un lugar donde de pronto la distancia del muro sea muy corta y allí puede ocurrir un incidente de estos.
2: Y sobre todo carros, por ejemplo, una camioneta, esas camionetas tienen mucha fuerza.
0: Mucha fuerza.
1: Por eso, eso
2: más, por ejemplo, el carro que yo tengo es igual, yo le meto primera y a veces no hay necesidad de acelerar, él se va solo.
0: Claro.
2: Y se va a buen ritmo.
1: Por eso, entonces uno, la baranda que sea que se le ponga y fue perra.
2: Tiene que ser.
1: Tiene dura. Que ser una cosa.
2: Sí, señor.
0: Oiga, le tocó a Guarne poner una ambulancia todo el tiempo para atender la autopista de Medellín Bogotá en su jurisdicción. La alcaldía de Guarne dice, estamos, digamos, esperando que la ANI tome una medida que garantice las ambulancias, porque recuerdo que esta semana le conté que el Invías dice, por ahora no tengo ambulancia, no es obligación tener ambulancia en la autopista Medellín Bogotá.
1: No,
0: Guarne
1: no.
0: Dijo, bueno, ponemos una ambulancia del hospital solamente para la jurisdicción de Guarne.
1: Sí, señor.
0: Porque no pueden ir a atender, digamos, accidentes en el santuario.
1: Sí.
0: Pero preocupante, como una vía de estas que tiene peaje, como la ANI dice, no, es que no es mi obligación, pues.
1: No está uno de acuerdo. Sí. Como los usuarios de la vía, incluso los habitantes del sector, que en muchos casos se ven implicados en accidentes de tránsito porque son peatones de la zona y terminan en un accidente de tránsito. Y yo siento que es obligación de la persona que está recibiendo la plata de los peajes poner temas de seguridad, claro, y prevención en la vía, man.
2: Ve, don Sebas, es que me está preguntando para que un oyente, ¿ya organizaron el tema de los peajes del Oriente, del Retiro?
0: El pago electrónico ya está funcionando.
2: ¿Ya está listo otra vez?
0: Sí, ya está listo.
2: Ok.
0: Ya está listo.
2: Muchas gracias. Entonces, la del cierre, por favor.
0: Oiga, la del cierre es una historia que está llegando desde nuestro compañero de Caracol Radio, Daniel Coronel.
1: A ver.
0: Que tiene que ver con las polémicas de los últimos días con el tema de presuntos acosos sexuales de periodistas.
1: Sí, señor.
0: Oiga, resulta que tres de las cuatro presuntas víctimas de Jorge Alfredo Vargas no se retractaron. Pero le solicitaron a la fiscalía que no incluyeran sus testimonios en la denuncia. Uh-huh. Y que no van a participar ni dar testimonio en el proceso.
2: No van a seguir con el proceso.
0: O sea, supuestamente la fiscalía tenía cuatro testimonios, cuatro casos de presunto acoso de Jorge Alfredo Vargas personas que trabajaban en Caracol.
1: Acusaciones directas.
0: Y tres de las cuatro dijeron, no, nosotros no queremos. Nosotros mandamos una carta al Caracol Televisión manifestando unas situaciones, pero nosotros no queremos que se incluyan nuestras declaraciones dentro de ningún proceso penal.
1: ¿Y eso es respuesta a qué? ¿Miedo a ser foco de amenazas? ¿O las acusaciones no eran tan graves?
2: No se sabe.
0: Pero
2: es que no dan la explicación. Yo escuché también el caso ayer. No dan la explicación, simplemente dicen que no tomen el testimonio de ellas y que ya no quieren participar más en ese tema.
0: Y que no se mencionen sus nombres y ya.
1: No, pero a mí me disculpan. Pues sí, yo no, de jurista no tengo nada.
2: Sí,
1: no,
2: señor, sea, bien,
1: yo,
2: no, bienvenido.
1: Yo juez de la República.
2: Todo esto es suyo, ¿no?
1: No, hombre, ni soy jurista, ni soy juez, pero tampoco podemos pretender o esperar que la gente llegue y le eche candela a un cerro y dije, yo no llevo sino un foforito, la culpa no es mía. Y si tenemos un contexto de una situación con estos señores periodistas, que además ya se volvió tan candente la cosa, hombre, las cosas hay que analizarlas y si usted está diciendo la verdad, pues entonces hay que castigar al sujeto, y si está diciendo la mentira, hay que castigarlo a usted por chismoso.
0: Sí. O sea, ya responsable no, con lo que se afirma.
1: Ya no debía ser opcional, y menos en un caso particular de estos que
2: sí,
1: toman
2: pero
1: una usted relevancia.
2: ¿Cómo puede obligar a alguien a que ya no quiera continuar con el proceso y demás, supuestamente siendo la víctima? Si la víctima dice, ya no más, hasta ahí llego, pues, no quiero más de
1: tan eso. Simple como lo siguiente: como predomina el bien común, una persona de estas, si tiene en realidad culpa en una cosa, es un peligro para la sociedad.
0: Lo que ha pasado...
1: Prima el bien común.
0: Obviamente, tranquilo. La discusión está hoy sobre qué es y qué no es acoso.
1: Por eso, entonces, estamos en un jueguito que o cualquiera se vuelve acosador porque le gusta, entonces manda la mano donde no la debe mandar y eso hay que castigarlo, hijo de perra. Sí. O por el otro lado tenemos una parranda de chismosos que les gusta ver arder el mundo, que vos también hay que castigarlos porque nadie después de andar diciendo que este huevón hizo una cosa cuando no la hizo.
0: Sí.
1: No estamos defendiendo a nadie, porque claro, es que la investigación hay que
2: tranquilo,
1: hacerla.
2: No, tú hágale tranquilo.
1: No, es que...
2: Una agüita para uno.
3: Señor, porque imagínese.
1: Le da uno piedra de mano en una de esas. Cualquiera coge y dice que uno se está hurtando las cosas o le está mandando la mano a las muchachas.
2: ¿Ha invitado usted por ahí a alguna muchacha alguna vez a salir?
1: Yo he invitado una que otra que nos chupemos un bonai entre los dos.
2: Oh, que eso puede ser acoso.
3: No, pero con eso...
2: Puede ser acoso.
0: Pero no, ¿era acoso? No, eso es chichipatés. Contar un bonai para dos personas es chichipatés.
1: Bueno, ya eso es romanticismo. ¿Qué va a saber usted eso? ¿Cómo? Usted es un culicagaguay.
0: Gilardo Montoya que pidió una Coca-Cola con tres vasos bien lavados.
1: Muy bueno, compartir, llama eso. A esos muchachos de hoy en día se les olvidó lo que es el compartir.
2: Venga, entonces, ¿en qué irá a parar eso? Porque Jorge Alfredo...
0: Pues hay una persona que mantuvo su versión, que dice que sí quiere que se adelante el proceso, ya incluso pues se hizo el proceso de imputación en contra de Jorge Alfredo Vargas, así que continúa el proceso únicamente con una presunta víctima.
2: Ok, él estaba ayer como medio maluco porque él decía... Hombre, a mí me demandaron y me acusaron y me tocó esperar casi, yo no sé, ciento y punta de días.
0: Casi seis meses para saber específicamente cuál es el caso, cuáles son los hechos que supuestamente...
1: Y que no le mostraron todo.
0: Entonces,
2: pero eso está mal, para mí me parece que eso está mal porque así, igualmente no le dan tiempo para defenderse en el mismo momento que ocurran las cosas. O sea, que comiencen las denuncias y las demandas y demás... Y usted tiene que esperar seis meses después de que acabaron con su nombre y demás a tratar de defenderse.
1: Sí, eso no está bien.
0: Y uno públicamente, ¿cómo se defiende una acusación de acosador? Eso es muy complicado.
1: No, eso es. Le mete a uno una rotulada de aquellas manos.
0: Creo que hay un debate que se ha dado muy interesante en los últimos días sobre la situación y entender pues... Que hay que ser muy prudentes con este tipo de casos.
1: No, y además quedan muchas dudas, porque entonces, ¿por qué tumbaron los testimonios y las denuncias de estas otras personas? ¿No era tan verdad lo que estaban diciendo? ¿O si era verdad, pero no les gusta esa exposición pública? ¿O si era verdad y los están amenazando?
0: Difícil.
1: Y entonces, por cualesquiera que sea la que estoy diciendo, y fue poder que es un riesgo y hay que pararle bolas. No debía ser opcional que la gente se baje así, así como así de un tema de estos. Pues le dije yo al tipo, ¿pero qué voy yo a saber?
0: Sí, de acuerdo. ¿Usted qué va a saber? Bueno.
2: Don Sebas, muchas gracias por la información.
1: Yo le pagué el cielo. No sigue contando qué va pasando ahí.
2: Pero ¿sabes qué? Cuando viene don Sebastián, usted se alebresta. Se pone como, no sé.
1: No. Pero estamos conversando, pues.
2: Ah, estabas conversando.
1: Estamos conversando. De acuerdo con ciertas cosas, lo que pasa es que ustedes son muy mimados. Los cagoncitos de hoy en día, uno habla duro y a toda hora cree, no, se emputó el señor. No, señor.
2: Yo
1: no estoy berraco.
2: Pero sí se nota berraco.
0: No estoy de acuerdo, no está berraco. Lo que pasa es que los adultos mayores se vuelven sorditos y hablan duro.
1: ¿Qué?
2: Ya le encontramos el problema.
3: El defecto.
2: Don Otto, gracias, don Seba. Muchas gracias.
1: Me dijo hasta gordo y todo.
2: Y viejito.
3: Gordo no.
0: Y adulto mayor.
3: Y adulto mayor.
2: Y sordo.
3: Y sordo.
1: Gordo no estoy.

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1: Tengo tanta cosa.
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1: Tengo tropie. ¿Quiere escuchar tropie enunciado, no? ¿Tú qué quieres escuchar?
2: Sí, señora, reempújele a ver. Pues sí, señor.
1: Escuche, porque... pues, buenos días, tropica.
5: Yair, buenos días.
1: Buenos días.
5: Charlie, don Roto.
2: ¡Qué amor!
5: Angelita. A toda la mesa de trabajo, muy buenos días.
1: Buenos días.
2: Venes.
5: Les tengo una tropidenuncia.
2: A ver.
5: Tropidenuncia muy delicada.
2: ¿Qué pasó?
5: Me pasó ayer en el Parque del Poblado.
2: Parque
5: del Poblado. Sentido norte-sur. 5 de la tarde en el trancón. Resulta que ahí en el semáforo de toda la iglesia del poblado me cogió en rojo y se vinieron 2 limpiaparabrisas.
1: Sí.
5: Les dije que no a una distancia moderada para que me vieran. Sin embargo, uno me tiró el agua sucia que al limpiarlo, cuando le bajé el vidrio, le dije que no, y ahí mismo el pelado no limpió, sino que dejó todo el parabrisas todo chorreado, y fuera de eso me bravió que porque no lo dejé limpiar el parabrisas, que me bajara, que entonces que nos diéramos un venezolano.
2: Ay,
5: no sé, yo lo, si eran dos, si uno se vino por el otro lado y el otro por el otro lado, pensé yo que si me bajaba a alegar con el otro se me metía al carro y me robaba los celulares. Entonces por eso no me bajé. Pero el pelado, muy amenazante la actitud de ese pelado, y no respeta. Si le dicen que no, es no. Pero sin embargo, el pelado siguió insultándome hasta que el semáforo cambió y arranqué mejor. ¿Por qué? Porque pensé que me iba a robar, o si me bajaba me dañaba el carro, muchas cosas. Ese asunto ahí está muy delicado.
1: Él nos dijo, ¿dónde fue exactamente?
2: Parque del Poblado, al altar de la iglesia, sentido norte-sur.
1: Que le tocó, bueno, es en esa zona, igual le toca sur-norte y norte-sur en el mismo lado.
2: Sí, ellos trastean de un lado
1: a
2: otro.
1: Y sube por la 10 también, igual, me imagino, en el mismo sector.
2: Sí, señor.
1: ¿Sabe qué? A mí me pasó eso ayer.
2: No jodas.
1: Llegando ahí al Alpujar, pues, carro estaba lavado. Si está lavado, ¿para qué lo vamos a limpiar?
2: No, señor, no.
1: Entonces yo le hice al señor de limpia parabrisas que no, que así que no, tan. Y el man llegó y siguió, enjabonó y jugó otra vez todo eso.
2: Sí, señor.
1: Y se enojó porque no le di nada.
2: Ah, es que si no le di permiso, tampoco estoy obligado a
1: darle algo.
2: Sí.
1: Y se enojó porque no le di nada.
2: Sí.
1: Un dolorcito de cabeza que va creciendo, que a uno hasta le da de render a llegar a algunos semáforos, ¿no? Ay. Este semáforo me va. Y te caen
2: Ahí vienen. Hombre, qué dolor de cabeza.
1: Sí, señor.
2: Qué dolor de cabeza, y además, qué tristeza que unos cuantos, muchos, porque desafortunadamente son hartos, se hayan tirado el medio de sustento de tantos otros que intentan hacerlo bien. Porque también hay unos que son juiciosos, preguntan, y si le dice que no, pues santos no lo hacen. Esos, desafortunadamente, son poquitos, pero los hay. Los hay porque los he visto. Yo no manejo carro, pero uno sí los ve y preguntan y no. Ah, bueno, señor, y se siguen derecho.
1: Sí, hay unos vida. Que sí, es que no.
2: También, es
1: hay
2: el unos debe que ser.
1: Sí, pero hay algunos que usted les dice que no y ellos sí. Es más, le tiran el chorro a uno para como a media, como a dos metros. Sí, le tiran el chorro de una vez.
2: Muy mal. Muy mal, muy mal, porque es que si uno no está interesado, pues no está interesado. Y también son del plan de que creen que monedas trae cualquiera, y si traen carro, vienen carro con mayor razón que trae plata para pa echar ligas. La gente ahí ven, no anda con plata, se le acabó la plata, sí. No tiene efectivo o cualquier cosa, o simplemente no le da la gana que le mojen el carro.
1: Entonces, no, en el, o lo tiene lavado. Entonces,
2: o lo tiene lavado.
1: Para que llegue otro y le eche jabón y lo termine ahí de poner maluco. Pues a mí eso no me da, pues, Nina, me está dando es como temor, porque lo que dice el oyente es verdad. Hay unos muy agresivos.
2: Sí, señor.
1: Que usted les dice que no con la mano y dicen, ¿verdad? Ah, está con un ratín. ¿Sí o no? ¿Qué dicen los oyentes? ¿Qué puede hacer? ¿Qué dice el Muri? Buenos días.
6: Y ahí, yo le tengo la solución. Yo creo que veo que él para parabrisas en los... Le llama por, antes de que yo venga en el carro mío, le activo las plumillas del mío.
1: Ah,
6: la mojo ya con eso, ellos siguen derecho.
1: Moja la plumilla. Y si de pronto le da por meter la mano, ahí le daña la plumilla.
2: Sí, señor.
1: Porque también a veces pasa. Así me dañaron una plumilla en un carro que tenía también. Yo lo estaba terminando de organizar y el man le metió la mano y dañó la plumilla.
2: Bendito.
1: ¿Sí o no?
2: Ay, Jesús. Qué dolor de cabeza con este muchacho, falta de conciencia también. Y los que se emberrascan como que sienten que la gente está obligada sí o sí a colaborarles. Y no, hermano, sí. Eso tampoco es una obligación, es una opción, ¿cierto? Es opcional.
1: También me pasó el día domingo
2: en
1: el estadio Atanasio Girardot, lo que usted acaba de decir. Yo estaba con el pelado, con el hijo mío sentado. No teníamos nada de plata en efectivo ni nada. En un negocito. ¿Sí o no? Porque sí, pagué señor. Con un QR.
2: Sí, señor.
1: Entonces llegó una persona, supuestamente un vendedor ambulante, pero con pinta más bien así como de bandido.
2: Sí, ¿sí señor?
1: ¿No? Entonces el señor, cómpreme un dulce. Ah, hermano, no tengo efectivo, ¿no? No tengo, este no le quiere colgar a uno, no quiere ayudar a uno, ayúdeme, me conoce.
2: Bendito.
1: Así, hermano, y es como que... Y entonces...
2: No, obligación no es. La ayuda es bonita cuando es natural, sale del corazón y en fin. Pero no, así no. Y menos en una situación que es que ellos también desde su posición tienen que aprender a entender. Estamos en un punto en el que desafortunadamente...
1: Sí.
2: Esto se llenó de un poco de gente que le gusta pedir en la calle sin necesitar. Algo que sale con una formulita, que se me enfermó mi mamá. Y enferman la mamá teniéndola incluso hasta viva en algunos casos, supone uno, y es capaz de mentir con la salud de la mamá, decir tengo esta fórmula de mi mamá que le falta, y uno es capaz que la encuentra 2, 3 semanas, un mes en el mismo sitio pidiéndole a la gente plata en distinta.
1: Sí, señor. Así es, don.
2: El huevón que es el manguero que cogió fama y lo boletearon en mallas sociales porque se hacía el que se le caía el surtido y se ponía a chillar, y entonces se ponían la gente toda condolida a darle plata. Toda esa gente se vinagró las ayudas porque se perdió. Se perdió la sinceridad incluso para pedir ayuda de mano. Y eso está endureciendo el corazón de la gente,
1: sí,
2: también.
1: Sí, señor. Vea, no, todo dice por acá que en Envigado no dejan hacer personas en el semáforo para limpiar los vidrios de los carros por ese mismo tema.
2: Va a tocar así, man.
1: Uh-huh. Y vea lo que dice otro oyente. Buenos días.
7: Y ahí, buenos días y a todos ahí en la mesa de trabajo. Y ahí a mí me pasó fue ahí en la estación un hospital. Pero es con unos que se ponen con un palo y que a pegarle a la llanta. Mi carro tiene sensor en los neumáticos que le marca la presión a las llantas y todo, y cuando está baja, él me marca acá en el tablero que hay una llanta baja. Y entonces empezó a pegar a las llantas y yo le dije que no, y entonces porque no le di plata, entonces me cogió y me le metió una patada al carro. Entonces, ese es el tema también. Escuchando Tropicana, la vida es más bacana.
1: ¿Yo?
2: No.
1: Muy, ¿a que le echamos grosero a eso, don?
2: Sí, señor.
1: Hay mucha gente opinando con este tema.
8: Muchachos de Tropicana, a mí me pasó igual, con el agravante de que le hice señas, saqué la mano, le dije que no, me tiró el agua y comenzó a limpiar. Entonces, pues lo dejé que continuara, me pidió la moneda y no le di, por el veto que yo le había dicho ya que no en dos ocasiones. terminó de limpiar y se fue para la parte de atrás con el palo de esa vaina con que limpian, le pegó un golpe al maletero del carro. Golpe que se le ve totalmente visible porque fue con la punta del palo.
9: No joda. No, es que...
8: verdaderamente muy, muy, muy maluco la situación con esta gente. Y es muy reiterativo. Muy reiterativo. Es que no es un caso aislado. Eso es muy reiterativo. Y esto ha generado demasiado problema.
9: Claro.
8: Y demasiados conflictos en algunos semáforos porque han habido enfrentamientos cuerpo a cuerpo y hasta con armas cortopunzantes por esa situación. Y como el caso años atrás de la muerte de uno de ellos ahí en el semáforo de la 33 por lo mismo, por una agresión, y el conductor del vehículo horas después volvió y le propinó unos disparos a uno de ellos. Eso ha generado mucho, mucho, sí, mucho inconveniente por ese asunto.
9: Qué va.
8: Ha sido bastante maluco.
1: Ahí tiene pues, Don Otto,
2: sí,
1: las denuncias de los oyentes, y es que es algo muy reiterativo, o sea, no es casos aislados, es muy reiterativo. Y es verdad, a muchas personas les da ya hasta miedo parar en el semáforo porque va a llegar el tipo a la hijo de madre a tratar de limpiar el vidrio o a dañarle el carro.
2: Por un lado y por el
1: otro. Eso sí, no todos,
2: no
1: algunos,
2: todos.
1: No todos. Ojalá existiera un mejor control sobre eso.
2: Y, pero ¿y cómo controlarlos? Desafortunadamente el control es acabar con la posibilidad, como están haciendo en Envigado y nos reportan, de que no dejan en ninguno. Entonces, claro, el que está intentando hacer las cosas bien, le quitan la opción de trabajo. ¡Y querone, zombie! ¡Vele, vele!
1: ¡Ole, ole, Onoto!
2: ¡Salen en cualquier esquina!
1: ¡Ole!
2: De una se van aventando.
1: ¡Ay!
2: Hay unos que sí trabajan,
1: ¡olé!
2: Otros están huevonados.
1: Ay, ay, ay, ay, ay, ay, ay, ay, ay.
2: Con algunos limpia vidrios,
1: ¡olé!
2: Eso está muy complicado.
1: Ay.
2: Que si no se les da plata, ¡olé!
1: ¡Olé, olé!
2: Sale uno todo puta.
1: Ay, ay, ay, ay.
2: Gana su
1: cuetantazo. Así es. Y estimado opinión de Don Otto,
10: a mí me tocó esta semana, el día sábado, ver un pelado limpia vidrios ahí en la Oriental, ahí en la Oriental con Ecuador.
1: ¿Sí?
10: Me tocó ver un man como se bajó con pistola en mano y le pegó su cachazo. Ahí lo dejó bien reventadito, pues con muy grosero. No todos son malos, pero los groseros no me echo para que les pase. Ojalá le den bien duro por desgraciado.
1: Hombre, no. Y vea lo que dice más oyentes con esta denuncia.
11: Tropicana, muy buenos días.
2: Días.
11: Toda la mesa en trabajo.
2: Buenos días.
11: Bueno, yo les cuento el caso mío. Yo transito es por la 80 y ¿qué pasa? Que en la glorieta de Santa Gema, yendo de sur-norte, se paran, son seis muchachos, todos son venezolanos. Pero qué cosa tan horrible. Primero eran seis, cuando cogieron a Maduro, felices porque se fueron. Pero resulta que ya llegaron otros seis nuevos y estos sí se ven más groseros, más malandrines, mejor dicho. Hay que usted les diga que no. Pues yo les digo que no porque me dejan el carro chorreado, pero saco la moneda y les digo, vea, les doy la moneda, no me lo limpie, pero me toca darle la moneda sí o sí para que no me manchen el carro, porque cuando echan estos jabones queda el chorreado en el carro y es muy difícil a veces sacarle esa mancha.
1: Más si es blanco.
11: Entonces, ¿qué problema el que tenemos nosotros en nuestra ciudad con estos muchachos? Porque ya no se hace uno ni dos. Ya son engalladas para braviar a la gente. Tropicana, la más bacana, ahora la más popular. Ojalá nos ponga atención el alcalde y nos solucione esto rapidito.
1: Hay que hacer el llamado porque veo 1, 2, 3, 4, 5, 6, 7, 8, 9, 10, 11, 12, 13, 14, 15, 16, 17, 18, 19, 22 denuncias veo, noto. 22 denuncias.
2: No puede ser.
1: Con estos temas, ¿ah?
2: No. Muy triste y hay que ponerle freno a parar esto porque es un problema que además no es nuevo. Y esto viene de hace mucho rato.
1: Así es, Don
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1: 854 en Tropicana. Usted que es amante de la buena música del maestro Rubén Blades. La invitación que le tengo, Charlie, vea. Viene a Medallo Humor.
14: Me encanta.

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0: Tenemos ya las 8 de la mañana, 58 minutos, 8:58 en Tropicana.
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3: 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En Tropicana son las
0: 8:59.
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0: 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En Tropicana son las 8 de la mañana 59.
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0: Es el binomio de oro de América con Corazoncito Negro.
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0: Tenemos en Colombia ya las 9 de la mañana, 10 minutos, 9, 10 en Tropicana 98.9.
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0: ¿A Charlie le gustaría conocer a Luchito Díaz?
3: Obvio, Bobby.
0: ¿Qué sería lo primero que le preguntaría a usted a Luchito Díaz, Charlie?
3: Que si me puede enseñar a meterla.
0: ¿Cómo así?
4: Bendito Dios.
0: ¿A meter qué?
3: Pues la pelota, el que sabe jugar con las pelotas.
0: No juegan con una sola pelota.
3: No, porque en un entrenamiento yo he visto que le sueltan varias.
0: Sí, pero igual usted solamente chuta uno, usted no chuta varias pelotas.
3: Y entonces que si me alfa y me enseña a meterla.
0: Bueno, dejemos así. 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
0: Ya regresaremos, más noticias en

0: ¡Ave María! 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
1: En esta tropiferia de las flores, Charlie, qué rico.
2: Tan bacano, parce.
1: Eventos aquí, tablaos allá. Ay, sí. Anoche pasamos muy buena, Manrique.
2: Parce, qué gente más animada, parce.
1: Sí, señor.
2: Y qué genterío de gente. Uno dice, no, eso por ser martes, no, eso quién va a ir por aquí, quién va a ir por allá.
1: ¿No qué?
3: Tierra, ay, ay, ay.
2: Estaba lleno, parce. Un genterío impresionante que se gozó en la cancha del jardín. Parce, un concierto maravilloso. Un tablao maravilloso. Muy bacano. Y buen comportamiento de la gente también, que es lo más importante. ¡Ay, qué dicha! Pasamos muy bueno. Y siguen los tablaos. No es cierto, tenemos tablao el día de mañana también por ahí, claro, en Boston.
1: No, y vamos a tener, vea, tablao en Boston con Pilsen.
2: Sí.
1: Jueves 6 de agosto. Viernes 7 de agosto, tablao Pilsen. En Villahermosa también.
2: Me encanta.
1: Vamos, estos días con los amigos de Pilsen estamos full.
2: Gracias. Gracias por hacer estos eventos a los amigos de Pilsen, que vuelven y lleven los tablaos a los barrios, que vuelvan y lleven los eventos a la gente que de pronto dice, no, yo, a mí me gustan los tablaos porque es que yo no puedo ir a los conciertos, que todo con boleta. No, esto es gratiniano y lo llevan los amigos de Pilsen y nos permiten a nosotros ser quienes los acompañemos también. A ellos muchas gracias
1: ¿sí?
2: por hacer posible estos tablaos maravillosos.
1: Oye, oye.

0: pero no le piste, no, hombre, no.
1: Ah, se
0: no,
1: me tiraron las cancioncitas.
0: Oiga, no, muchacho, no. No, no. No, pero ¿qué pasó ya? Ah, reporte de movilidad.
2: ¿Qué pasará? ¿Qué accidente habrá? ¿Será que hay un choque? ¿Qué pasó?
0: Andresito, ¿qué pasó? ¿Qué pasó, Andresito? Buenos días. ¿Qué pasó, Andresito?
3: Jair, buenos días, Jair. Buenos ¿cómo días? Amanece? Papi, buenos días para toda la mesa de trabajo.
0: Dínalo, Jair. Señor.
3: Avenida San Juan, sentido occidente-oriente, para ingresar a la glorieta de la avenida del ferrocarril. Está complicadita la entrada a la glorieta. Mucha congestión para coger la avenida del ferrocarril hacia el norte. Y hablando de glorietas, entre Otto y Charlie, usted los junta, ya que cuenta ver la glorieta de la avenida del ferrocarril con la minorista.
4: ¿Qué? Ay, qué... pero ven a este. Ay, qué pecado. Ay, no,
0: este es tan ofensivo.

0: Papá. ¿Cierto que sí?
1: ¿Cierto que sí, Charlie?
0: Ay, qué chispa.
2: ¿Y este por qué me metió ahí en el paseo,
1: No tengo ni idea. Otra inmovilidad por aquí, don Henry. Buenos días.
0: Henry, hello.
3: Muchachos, buenos días. ¿Cómo amanece, hombre? ¿Bien o qué?
0: Bien, tú.
3: Señores, les reporto a su terrado sentido norte-sur.
1: Sí.
3: Parqueadero gratis de ahí para arriba. No se mueve. Saludes al homosexual preferido de la radio antioqueña. Don Otto.
2: El amigo. Dios, como es de bueno que lo traten bien a uno.
1: ¿Sí? Ay. Y ay, María. Tengo también, no sé si inmovilidad o tropidenuncia.
2: Ahí yo veo.
1: Me dice por acá, buenos días, Jorge, buenos días.
4: Se le quiere montar uno acá encima. Está del lado izquierdo. Se quiere pasar para acá, para la derecha, este gamín.
1: Ay.
4: Ah, esos son unos gamines. Eso no hay nada que hacer con unos gamines.
1: Ah, qué mal.
4: Son unos desechables.
1: No. ¿Qué problema tan
2: Jesús
1: bravo?
2: Bendito.
1: Oiga, el tema de conducir en Medellín es un dolorcito de cabeza muy maluco. Y son los enfrentamientos día a día. Los de los buses contra los de los taxis, contra los del carro particular.
2: Virgen
1: contra
2: santa.
1: Los de las motos, contra el del uno, contra... Uy, yo no. Y esa es la denuncia que pone un oyente. Paz que no explica bien dónde es.
2: Bendito.
1: Sí o no, pero... Sí,
2: pero se ve en mucha parte.
1: Don Otto, el señor del bus, tratando de meterse hacia la derecha... Pues prácticamente encima del taxi.
2: No puede decir.
1: Y el señor del taxi, enojado por eso.
2: Y hay de un lado y del otro. El primero, el del bus, dice, me toca meterme porque no me dan permiso y empieza a meterme. Porque a meter el perra a bus. Y empieza el otro de, yo no le quiero dar permiso, no le quiero dar, ¿y por qué le voy a dar permiso? Y entonces se juntan los dos.
1: Sí.
2: No siempre el uno contra el otro, pero se ve en muchos casos y termino caquero de estos.
1: Y ahí tiene el dolorcito de cabeza.
2: Eso, bendito.
1: Bueno, 920.
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0: qué evento de la feria quiere ir? Que Tropicana lo lleva, ¿sí o no, Charo?
1: Obvio.
0: ¿Viene fundas de mi pueblo?
2: Buenísimo.
0: ¿Sí o no?
2: Sí.
0: Jumbo de la 65.
2: Parchesote muy
0: jueves, cómodo. Jueves, viernes, sábado y domingo.
2: Sí.
0: El jueves va a estar Franci, la voz popular de América. ¿Sí o no? El viernes, Nelson Velázquez.
2: Me encanta.
0: Festival del Sancocho, Festival de la Música Parrandera.
2: Festival de Trova. Y todas las costumbres y tradiciones de los municipios participantes, ¿no es cierto?
0: Sí.
2: Puede llegar a darle la vueltica a cada una de las fondas, tomarse alguito aquí, después se pasa para la otra y toma alguito allá. Parce, gente muy creativa, gente que se las ingenia, ajá, para hacer de cada delegación un lugarcito especial para que cada quien recuerde su municipio o conozca algo de ese municipio en fondas de mi pueblo antioqueño.
0: Arrancando desde la misma gastronomía.
2: Parce, delicioso.
0: ¿Sí o no?
2: Sí. El que le gusta ir a mecatear y comer, pues listo, que el bocadillito de allí, que la cazuelita de allá, que este dulcecito de allí, que esta comidita de allá. Si le gusta comer, es un muy buen lugar. El parche lo puede hacer desde muy tempranito para ir a mecatear. Si es pachangocito, si lo que le gusta es el chupe y la rumba, pues parce, más tardecito encuentra otro ambiente también en el mismo lugar y pasando bien rico. Es muy bacano. Además que tiene el metro pues ahí pegado. No tiene que arriesgarse, que no, que me voy en el carro, como sea, sabiendo que se echa los traguitos, no, amor, se va en metro bien juicioso, se baja ahí en la estación suramericana, ahí se baja, así, no pasar la calle, Jumbo de la 65, Parque Aroe, Jumbo de la 65, fondas de mi pueblo antioqueño.
0: Para no perdérselas, 9.26 en La Más Bacana, estamos a nombre de EPM antes de ir con el humor.
2: Me encanta.
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0: Hay humor en Tropicana, Charlie.
2: Sí. En Tropicana 98.9 y nosotros seguimos de Feria Flores. Me encanta. Y en esta ocasión, les traigo el tipo de gentes, tipo de personas que se encuentra uno de pachanga en la Feria de las Flores. Muy particulares ellos, y hoy los tenemos destacados aquí en unos lamentos de Feria Flores.
0: Usted le va a dar salida, ¿bueno?
2: Sí,
0: le va a dar
2: hágale pues. Ay, qué dicha. Me encanta.
0: Una, dos, tres.
2: Estamos de Feria de Flores, más que uno muy pachangoso, que dice a boca llena, esta feria me la gozo. Bragatán. Está el que jura y perjura que ni un trago se tomaría,
0: ¿sí?
2: Pero ha pasado borracho cada noche y cada día. Y está el que todo borracho a urgencias llega y retaca, se hace el enfermo y dice, qué maluquera tan berraca.

está el que se cree platudo, que esto solo se vio una vez. Agosto está empezando y ya él se gastó lo del mes. Ay, qué belleza. Se van de pachanga o desfile y el problema desencadena. Se le olvida que va con la señora y lo pillan viendo cola ajena. Ay. Estamos de feria de flores, más de uno muy pachangoso que dice a boca llena, esta feria me la gozo. Está el que vive perdido, se la pasa embolatao. Quedamos de venos aquí y él termina en otro tablao. Está el que la sabrosura su pobre cuerpo domina. Termina bailando solo al pie de alguna tarima. Ay, qué belleza.

y se va a parrandear, se le olvida incluso que tenía que ir a trabajar. ¡Qué belleza! Está el que sale tímido, la falta de plata lo mata, pero vuelve a la casa, borracho en taxi y con plata. Oh.

0: Hoy es miércoles con pinta de viernes.
1: Viste, vos sos de los perdiditos, velo. No, no, con pinta de viernes. No sé qué día. Ay, sí, qué dicha.
0: Qué rico, ¿no?
1: Ay.
0: Ah, es como miércoles, viernes, ¿no?
1: Miércoles, viernes.
0: Miércoles, viernes.
1: Miércoles. Viernes.

0: Roberto Celedón en Tropicana.
1: Estamos en la Tropiferia de las Flores con Tropicana.
0: Sandy, ¿qué horas tenés, por favor?
2: Mor, son las 9:34 de la mañana en Tropicana. 9:34. Ay, qué dicha.
0: 9:34.
2: Sí, señor.
0: Gracias, Charlie.
2: Venga, nos volamos un rato. No, eso no, rima y no, queda no, bonito. No, ay, hágale, sí, hacemos
0: eso. Eso no sale, hombre.
2: ¿Cómo no? Eso sí no, sale. No. Sí, y si no, se le saca brillito. No, ¿cómo no? Así.
0: Que no.
2: Que sí, haga liderazgo.
0: No, que no vea un fan enamorado detrás de usted.
2: Tengo un, sí, tengo un hombre atrás. Mira, mira. Ay, qué dicha, amor, I love you.
0: Ah, respete. Apenas sea el dueño de todo esto que.
2: Ay, qué mejor, no, quedo de primera ama de todo esto.
0: O no se echa para la peña.
2: Venga, no, yo claro, le cuadro el contratico, hágale.
0: No. Vamos, ustedes, y respetando al jefe, Tim, para
2: sí,
0: la porra.
2: Para la porra, no, sí será, no.
0: Ajá. Montamos una emisora nosotros, no.
2: Ay, será. Okay,
0: será.
2: ¿Cómo le ponemos?
0: Ay, no sé.
2: La voz del guamo. La antena de Yair.
0: Los radiotapitas.
2: Las radiotapitas.
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2: Me encanta.
0: La pareja ideal.
2: Ay, sí que.
0: Ay, no, no, su suena.
3: Pareja, dijo pareja,
0: no,
3: vio.
0: No, no, no. No,
3: vio, no, pues, me, perra, usted no, se pringa solo, hermano.
0: Venga, no, no. No crea todo lo que escucha. No,
3: ¿cómo
0: venga?
3: No, usted mismo lo dijo, no me hiciera un chisme. Usted lo dijo, de boquisuel,
0: bye.
2: Me enredé. Nos enredamos. ¿Puedo terminamos juntos?
0: ¡Qué nombre!
2: Me encanta.
0: ¿Ah? Bueno, 9:35, viene a la ciudad de Medellín.
2: Sí.
0: Qué cuca. Mira eso, Charlie.
2: Como el que nada sabe, conoce más.
0: Ay, pero es que a ella le gusta.

0: ser humano.
1: Es que hablar de Rubén Blades es hablar de historia.
2: Me
1: de
2: encanta.
1: Buena música, de buenas canciones, de traer el pasado a este presente. Ajá, o como dice esta, el pasado no perdona a Charlie.
2: Oye.
1: Entonces viene Rubén Blades con su tour, Fotografía Tour, un show de que va a ser una locura. Promete convertirse en una de las noches más memorables de la historia musical de nuestra ciudad. 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
2: Davi Arena en noviembre, y noviembre está aquí, sí, nomás. Y el pasado no perdona.
1: Hoy cúrate llorando, mi amor.

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0: Pues que la pongo ya mo. ¿Cuál?
1: ¿Verdad?
0: ¿Cuál quiere que le toque?
1: Ay, venga, tóqueme esta.
0: No.
2: Bueno.
0: No, no.
2: No, no. Yo me voy a ir por un cafecito, hermano.
0: No, no, vaya.
2: Ay, manicuetete, vaya, ese maicano no me gusta alemán.
0: No, no, tú no vayas a dejar solo aquí.
1: Venga,
0: solo aquí,
1: que tóqueme esta.
0: No, no, no, no, no, no.
1: Venga.
0: No, no. Hombre, qué nombre.
1: Venga.
0: Ya, qué nombre.
1: Ay, sí, pégame así, pero aquí.
0: Se tiene que emberracar uno.
2: Es que así es que toca, emberracarse. Pero es que usted le da esa risita como ay, si me molesta.
0: ¿Dónde me ve la risa?
2: Pobre eso. Es que así es que tiene que emberracar, hermano.
1: Ay, sí, así me gustan, bravos.
0: Rubén Blades.
1: Con hartos bríos. Ay, qué lindo, bravo.
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0: Ave María, para no perdérselo por nada del mundo. Lo voy a dejar esta completica. O no, venga, hablemos serio, que usted es un hombre serio, venga.
2: No, no, no, no, pero venga, usted venga. Suelta la una aquí, va a querer que uno salga con usted, no.
1: No, pero no es para nada. Ya tú ves como el que nada sabe de ahí. Conoce más.
0: Pero déjame la completa. La quiero escuchar completa.
2: Dele en reversa, hermano.
0: Pero
2: no,
0: es que esta se para encima de él, hermano.
2: Y si se para encima de él, lo quiebra.
0: Ah, no, ella sí.
1: ¡Ay, oiga!
0: Váyame el disco. Vale. Gracias.
2: Dele reversa.
0: Vamos a escuchar al maestro Rubén Blades. Una buena canción traída del pasado hasta presente, titulada El pasado no perdona.
1: Me encanta.
0: Hoy cúrate llorando. ¿Listo?
1: Ay. Vuelvas a enojar.
0: No.
1: Es que se ve más lindo enojado.
2: No,
1: ¿eh? Hable.
2: No, oiga, vea, es una pelea marical.
0: ¿Cuál pelea marical, hombre?
2: Pelea marical,
3: ¡Tropi!

0: El pasado no perdona y hoy cúrate llorando, Charlie, Charlie. Te lo dije, ¿listo? Te lo dije.
1: No me amenaces.
0: Las canciones
1: no
0: buenas.
1: No me amenaces.
0: Las canciones buenas y ricas, Charlie, ¿escuchaste? Maestro Rubén Blades.
1: Sí, que dicha.
0: Va a ir a Medellín, 21 de noviembre. Separe su boleta ya.
1: La Villa Arena.
0: ¿Sí o no? En tuboleta.com.
1: No se confíe que noviembre está muy lejos, porque no está tan lejos, ya estamos en agosto.
0: ¿Cómo es que dice o no? Eso está en qué.
2: Parque Bayos.
1: Ay, no, pero ¿para qué lo puso así?
0: Pero es verdad, estamos en Parque Bayos.
2: Estamos en noviembre.
0: Sí.
2: Y en noviembre estamos diciendo, este año fue en pura y fue.
1: ¿Qué? ¿Qué hubo?
0: No, pero así tampoco, cuidado.
2: ¿Cómo no?
0: No.
2: Es que por ahí, puta, es más rápido.
1: Jair, es culpa su, porque claro, le preguntó.
0: Claro, ahora el hijo de tanta soy yo. Claro.
2: Pero ahora, desmiéntame claro. Si es verdad.
0: No, tiene usted razón, por esto eso. Va muy rápido.
2: Ya, en noviembre esto llegan para huevos. Sí, cuando sea en noviembre, diciembre, vamos a decir, este año fue en
1: Puebla. Ya, calma. No más.
0: Calmado, tranquilo. Todo va a estar bien. ¿Avanzamos o qué?
1: Por favor. Ay, qué dicha. Bueno. Con todo este ambiente de Feria de Flores que tenemos por esta semana, por estos días, quedan varios eventos todavía para que los disfruten, ¿no es cierto? En familia, hay mucho por hacer. No se preocupe que hay. Eso es el tema de que pues está privatizada la Feria de Flores. No, amor. Están los tablados que son abiertos al público, adultos. Porque generalmente hay consumo de licor, entonces la idea es que ese día dejen los niños en la casa.
0: Vea, por ejemplo, anoche, Charlie, el tablado de Pilsen, muy bien.
1: Muy bacano.
0: Excelente.
1: Y el comportamiento de la gente, maravilloso.
0: Muy bien, se manejaron muy bien ayer en Pilsen. Sí o no, con Pilsen arriba en Barrio Manrique Jardín. Sí. En la cancha del jardín.
1: En la cancha del jardín.
0: Que queda detrás de la estación de policía de San Blas. Ay,
1: firme mi tente.
0: ¿Cierto? ¿Qué ordena mi Gaitán? ¿Cierto? Allá quedaba, en la época de los 90, quedaba por allá la emisora de la policía. Veo un abrazo para mi amigo Carrasquilla.
1: Carrasquilla.
0: Que es director de la emisora de la policía aquí en Medellín.
1: Sí, probando.
0: Mi intendente, que estuvo cumpleaños estos días.
1: ¿Verdad, mi intendente? Sí, no fregues.
0: Sí, ya.
1: Ay, qué dicha. Bailé a hacer prueba de sonido a mi intendente.
2: Buen hombre.
0: Los tablados de Pilsen continúan esta semana, Charlie. El jueves vamos para Boston. ¿Sí o no? Sí. El viernes 7 de agosto en Villahermosa.
1: Me encanta.
0: No, de riondera.
1: Me encanta. Qué dicha. Todavía hay mucho por hacer, mucha pachanga por disfrutar. Y desfiles que todavía faltan también.
0: Bueno, Charlie, ¿qué hay para cerrar? 9:48 minutos en Tropicana 98.9.
1: Ay, qué dicha.
0: Me piden por acá un 20 años de qué? Ah, de casado.
1: 20 años de casado.
0: Ay, sí. Desde San Antonio de Prado dice, Charlie hermosa.
1: Te
0: va a hacer el favor, me va a saludar a mi esposa Ruth Elizabeth.
1: Ruth Elizabeth.
0: Estamos cumpliendo 20 años de
2: casados.
0: ¿Pero
2: a cuál de las dos?
0: No se llama así.
2: No, a
0: Ruth.
2: Elizabeth. Sí. Me asustó. Sí. Yo dije, usted está saludando a la señora y a la otra.
1: ¡Qué hubo, hombre! Ay, respete.
0: Dile algo bonito pues a Ruth Charlie, por
1: Ruth
0: favor.
1: Elizabeth. Mm. Ay, mor, que si ha aguantado ese hombre esa tanda de años, parce. Mentiras, matrimonios estables, familias bellas, familias bonitas. ¡Ay, qué hija! Ruth, que los cumplan muy, pero muy, pero muy feliz. ¡Ay, qué hija! Y que los disfruten bastante, que los celebren bastante. ¡Ay, qué hija!
0: ¿Sabe quién la saluda?
1: ¿Quién la saluda?
0: Su esposo, John Jaime.
1: John Jaime. John Jaime. Ahí tiene a John Jaime todo tragado, parce. ¡Ay, qué dicha! ¡Felicitaciones! Que lo celebren mucho.
0: Sí.
1: Que lo celebren en esta Feria de Flores con pachanguita, con desfile, con todas las de la ley. Y que sean muchos años más de aquí para adelante. Pico, besos, abrazos. Vean para el camino.
0: Ah, ay, no, esta no. Que le ponga esposa mía,
1: esposa
0: pero la
1: mía.
0: Otra.
1: Ay, bueno. Y yo
0: esta
1: tengo...
0: también es buena,
1: sí.
0: ¿No?
1: Esta también es buena.
0: Sí. Ah, pero él quiere la del combo.
1: Él quiere la del combo, listo. Listo. Se la ponemos también. Qué dicha. Me encanta.
0: Bueno, entonces sería esta, ¿cierto? A ver.
1: Ah, yo es.
0: Esta es.
3: Edith, esposa.
1: Esposa mía, me encanta. Mira, Ruth, pa' vos. Ay, I love you, tan lindo.

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1: En Tropicana son las 9:55 en Tropicana.
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1: 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En Tropicana son las
0: 9:56.
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0: 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En Tropicana son las 9:59.
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2: En Tropicana tenemos ya las 10:44 en este miércoles, como con pinta de viernes, porque estamos de Feria de Flores con la más bacana, Tropicana.

0: macizo, que nunca nadie les diga que no pueden. Si pasa por tu mente, pasa por tu vida. Solo ten fe y deja las envidias.
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9: 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En Tropicana son las...
5: En Tropicana ya son las 10:50.
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1: Eso es, sabes que las Tropiferias de las Flores con Tropicana 98.9. Mañana arrancas fondas de mi pueblo antioqueño en Jumbo de la 65 y estoy aquí organizando. Ay, cuéntame, sí. ¿Cuántas boletas hay ahí, Charlie? Cuéntame.
2: Ay, pero eso es un cerro.
1: Cuente.
2: Qué montononón. Ajá. ¿Y todas estas?
1: Claro, amor, son para entregar.
2: ¿Para entregar?
1: Claro, para los oyentes, amor.
2: No.
1: Vea, sí, vea, mire.
2: Ay, no, vendamos esto, vea. Y nos surtimos.
1: Pues como, Charlie, un para los oyentes, bobo.
2: Para los oyentes.
1: Mañana arranca fondas de mi pueblo antioqueño, vea.
2: ¿Qué cuca?
1: En Jumbo de la 65. En vivo y en directo, Franci, la voz popular
2: Danina.
1: De América.
2: ¡Danina! Bueno, ya cálmese, hombre. Paula, vean allá ahí.
1: No, pero es que Franci está muy querida.
2: Es muy linda, es hermosa.
1: ¿Le gusta la música de Franci?
2: Caiga.
1: ¿Quiere tener usted un pedacito del departamento de Antioquia en su corazón?
2: Me encanta.
1: Mañana arranca fondas de mi pueblo antioqueño, Jumbo de la 65, y van a tener mucha exposición de varios... municipios.
2: Sí.
1: Más de 50 municipios, Charlie invitados.
2: Hay que ir, las costumbres, la gastronomía.
1: Así es.
2: Hay que ir.
1: Tiene toda la razón. Entonces, como arranca mañana, aquí en Tropicana tenemos las boletas para llevarlo mañana. Con quien quiere ir, a quien quiere llevar. Es un plan familiar, bacano, para disfrutar con la familia, con los amigos. Si viene del otro lado del charco y demás,
2: oh, yes,
1: pues con mayor razón, ¿sí o no?
2: Sí, obvio, Bobis.
1: No, pero no me digas así.
2: Porque obvio, Bobis, no, obvio, no. Bobis, que tenemos boletas para llevarlo, oyentes. Ajá. A fondas de mi pueblo antioqueño, me encanta.
1: Estas son para mañana, porque recuerde, mañana estará Franci.
2: Sí.
1: El viernes estará Nelson Velázquez.
2: Me encanta.
1: El sábado festival de parranda y demás.
2: Ay, qué dicha.
1: Va a estar Bombillo trovando allá con el caballo.
2: Ay, me encanta.
1: Festival de la trova también, ¿sí o no?
2: Buenísimo.
1: Festival de Sancocho.
2: Ay, qué
1: dicha. No, pasa, es que eso tiene de todo y para todos, pa.
2: A comer y a pachanguear. Sí.
1: Que el mundo va a acabar.
2: ¡Ah! Ay.
1: En fondas de mi pueblo antioqueño con Tropicana 98.9. ¿Quién dijo yo?
2: ¿Quién dijo yo?
1: Notica de voz, ¿a dónde, Charlie?
2: 301-74-22-98.9 y nos manifiesta su gana, su interés de ir a fondas de mi pueblo antioqueño. Me encanta. Y le damos las boleticas. ¡Ay, qué dicha!
1: Ajá.
2: ¡Ay, me encanta!
1: Rico. Para no perderse, ¿listo?
2: Rico para rico.
1: Rico para rico.
2: Ojo.
1: Mañana, fondas de mi pueblo antioqueño con Tropicana 98.9. ¡Ay, ay, ay!
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1: A la canción de la feria, vea.
3: Sí, señor, por si de pronto usted anda de visita por este pueblo, o menos enriede y aprenda cómo es que hablamos por aquí, muchachos. Sí, señor, les vamos a enseñar a hablar. Y esto dice...

0: Es lo mismo que un tacaño o un codo, pero codo también es un hueso. Y la nea. La nea es como un chirrete, que es de esos manes que salen todos asados, lo asaran a uno porque uno cree que los van a cascar. Y ahí sí dice uno que me abro como la yuca y no se le ve ni el polvero. Ya va a decir que no me entendió.
1: No, yo le entendí claritico, Donoto. 11-15 en Tropicana. ¿Sí entendió, Donoto? ¿Cierto que sí?
0: Hombre. Sí, señor, y si usted no es de aquí, pues entonces ahí se va ilustrando cómo es que conversamos aquí, para que no embolate.
1: ¿Qué horas tiene, Donoto?
0: Sí, señor, cómo no, son las 11:15 a.m. de por la mañana, 11:15, por la y cuarto.
1: Me caes que callado, para ver si alguien le sale.
0: ¿Qué pasa?
1: Mira, hasta ahora no está el caballo para responder.
0: Gracias eso, infinita al señor, porque para estarle diciendo huevonadas a uno y fue poder que haya uno a esta edad, no está para nada de esas huevonadas.
1: El caballo está en concentración hasta ahora porque mañana tiene la... Es mañana, ¿cierto?
2: Es mañana.
1: ¿6?
2: Sí, mañana 6, jueves, en el parque que hay entre la terminal de transporte del sur.
1: Plaza Gardel.
2: Sí, Plaza Gardel, que está, es un parquecito que está entre la terminal del sur y el aeropuerto. Plaza Gardel, mañana, vamos a hacerle fuerza al caballito para que se gane el Ciudad de México.

0: Es una canción sota, pa' qué.
1: Cierto que sí.
0: Nadie lo discute, Charlie. Nadie lo discute.
1: No me merezco el beneficio, el agua.
0: Qué pecado hizo aturdir a Angelita ahí. A lo bien, a lo
1: pero
0: bien.
1: Es que hay que meterle sentimiento.
0: No, pero te vas a tirar la canción, o sea, vamos a perder la gracia de la canción.
1: Porque
0: así.
1: Porque le agota la gracia. Antes fue más gracia cuando la gente la canta con ánimos.
0: Pero no así tan feo.
1: ¿Cómo feo? ¿Feo?
0: Horrible.
1: Feo tu corazón.
0: No, pero... también, él también es feo. Pero la manera de cantar suya, pues, es ¿qué? Es impresionante, te lo digo.
1: De buena, ¿no es cierto?
0: No.
1: ¿Cómo no?
0: No, oiga eso. Tema canta
1: que
0: mucho.
1: No te interesan mis historias, ¿no? Se canta mucho.
0: ¿Cierto?
1: ¿Vos?
0: Y el hermano, como que más.
1: Sí.
0: El hermano también hace coros ahí. El man también sube con un berraco.
1: Ay, vos te imaginas. Sube. Uno es con el vocalista y con el hermano. No me merezco el beneficio de la UA.
2: UA. Y se UA.
0: Nada más, acuerdo, ¿no?
2: Y lo regaña uno y es que pues mal hablado. Y ella dice que UA.
0: He escuchado. Yo he escuchado cuando vos, ella te regaña.
2: Claro, no sé, hubieron así. Varias oportunidades y hasta el momento en que me...
1: ¿Hubo?
0: ¿Yo?
2: No, porque
0: ¿yo?
2: Fueron varias.
0: Y ella voltea los ojos ahí cuando...
2: Blanquea esas pepas de mamoncillos que traían los ojos y fue perra.
0: Este no sabe hablar. No sabe hablar. Escucha uno a ella y dice, esta tampoco.
1: Yo sí sé hablar, mijito.
0: ¿Sí?
1: Sí.
0: ¿Qué, porque no canta bien la canción?
2: Diga duda.
1: Ua. Lo que pasa es que yo tengo problemas con la E y vino, y yo seguía.
0: Bueno.
2: Tiene problemas con la comida, con el tiempo, de problemas con todo.
1: Ah, no, Dios. Ustedes lo que me tienen es envidia.
0: Voy a hacer algo, no me voy a arruinar la Feria de las Flores por ustedes dos. Yo sí sigo en Feria de Flores.
1: Ah, pero nosotros también.
0: Disfrutando de los tablados populares.
1: Me encanta.
0: Ayer en Manrique Jardín.
1: Qué gentío y qué parche tan bueno, Is.
0: Mañana, tablado Pilsen en Boston. Y el jueves 7, tablado Pilsen en Villahermosa.
1: Me encanta.
0: ¿Sí o no? Eso es gratis.
1: Gratiniano.
0: Gratis.
2: Por otro lado, si compró boleta para eso, dígame, déjeme decirle que le dieron en la triste frente.
0: No falta el que,
2: es que tengo
0: compre boletas.
2: Tengo boletas para el tablado de Pilsen, qué bueno.
0: Si eso es gratis.
2: Eso es gratis.
0: Cuidado. Bueno, por otro lado, pues mañana inicia Fondas de mi pueblo antioqueño.
1: ¿Dónde
0: va a ser, Charlie? ¿Dónde es?
1: Parce, eso es en el parqueadero de Jumbo de la 65.
0: Bacano, rico. Se baja ahí el metro.
1: Estación Suramericana.
0: Cruza la calle y ahí está ya.
1: Ya,
0: ¿sí o no?
1: Todos guapachos.
0: Juntándose de pueblo. ¡Qué rico!
1: ¡Ah, qué cuca!
0: No hay como la gente de pueblo, Charlie.
1: ¡Me encanta!
0: Somos gente sabrosa.
1: ¡Ay, sí, qué dicha!
0: Qué rico, ¿sí o no?
1: Me encanta, buenísimo.
0: Y entonces mañana va a estar Francis.
1: Francis.
0: La voz popular de América.
1: La voz popular de América.
0: Poneme una cancioncita de Francis, se me favor.
1: Ay, sí, porfis. Tan bella, como canta de rico.
0: ¿Qué?
1: Y como es de linda.
0: ¿Cómo está?
1: Bueno, ¿qué hubo de usted? Paula, vean no, allá
0: que, ahí. Que canta muy rico.
1: Que canta muy rico. Si va con el manto a misa, vibra a mí.
0: Canta muy rico, ¿no? Ah, pero nos tira muy duro a nosotros. La que canta, si se fue, se fue.
1: Pero no vuelva más. Ay,
0: señora. Ay,
1: y razón que tiene también.
0: Señora, pues
1: así el que fue, se fue mío.
0: Ajá. Vea, que saluda a Cacaito que está escuchando otro
1: video. Cacao, maldito bueno, cosa bien hecha. Ay, ese cacaote tan hino. Vea para el camino, póngale donde quiera, amor. Ay, pero ¿por qué?
0: Me ponga así que es. Esos trabajadores son muy jodidos.
1: Ah, pero él me dijo en estos días que Charlie venga yo de la rimo.
0: ¿Dice la rimo?
1: Sí, claro. Sí, como yo ahorita mala para rimar, entonces tío, venga yo de la rimo.
0: Hablando de trabajadores, está Caballo a esta hora robando pantalla.
1: ¿Cómo te parece?
0: En día a día del canal Caracol.
1: Ay, qué dicha.
0: Porque es uno de los finalistas al Ciudad de Medellín. Y ahí está Caballito.
1: Ojalá y se lo gane,
0: ¿sí o no? Caballo, el de sombrero negro.
1: Todos sabemos quién es Caballo.
0: Ah, pero yo que pronto no sepa, ¿no?
1: Pero este no es, ese es la linde.
0: Ve.
1: Ay, no,
0: ese es Caballo.
1: Este
0: ay, mira,
1: ve.
0: Se ve más barbado Caballo, ¿eh?
1: Sí.
0: Se ve más cachetón en televisión, ¿viste?
1: Ay, tan lindo. Ay, pareció un actor.
0: Mañana, Franci, la voz popular de América, en el inicio... De Fondas de mi pueblo antioqueño con Tropicana 98.9. ¿Quiere ir?
1: Sí.
0: Mande notica de voz. ¿A dónde, Charlie?
1: A través de Tropi WhatsApp 301-7422-989. y nos hace señita, nos hace ojitos, que nosotros lo llevamos, porque Tropicana 98.9 está presente en los eventos de la Feria de las Flores.

0: Ahí tiene pues Francis, la voz popular de América con Tropicana mañana en Fondas de mi Pueblo Antioqueño. ¡Qué rico!
1: Vea pues, como estamos de Tropiferia de las Flores, ¿sí? Vea, le ponemos este petalazo. Sí.

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1: ¿A qué evento de la Feria de las Flores quiere ir? A esta hora dando boleticas para que nos vamos a disfrutar mañana de Fondas de mi Pueblo Antioqueño en Jumbo de las 6:05, Charlie.
2: ¡Acepto! ¡Acepto! ¡Ay, qué dicha! ¡Ay, nos vamos a ver a Francia, la cosa más maravillosa, padre! ¡Me encanta! ¡Tanina!
1: Pasar bueno ahí a Charlie.
2: Ay, vos te imaginas.
1: Quiere ir, nombre completo, barrio, teléfono y que si tenga ganas de ir. Es que hay gente que separa las boletas y después no viene por ellas.
2: Ah, no, la va a dejar tiradas.
1: Se las lleva, después para las deja perder.
2: No, pues cómo, si hay tanta gente con ganas de ir y usted malgastando las boletas. No.
1: No se preocupe, ay, es que mañana es jueves, no importa. El viernes es festivo, no
2: el
1: te preocupes.
2: Viene festivo, viene festivo.
1: Se te cuadra el fin de semana.
2: Además, yo no diciendo, ah, no jodas.
1: No sabía, este hueón de Yair, ¿por qué no había visto? Sí, el viernes es festivo. Entonces, tranquilamente mañana viene siendo como una especie de sábado domingo.
2: Me encanta.
1: ¿Sí o no, Charlie?
2: Ay, sí, qué hincha. Ay, y nos vamos para Fondas de mi Pueblo Antioqueño, a pachanguiano la feria, parce. Ay, qué
1: hincha. Vea, Charlie, canciones que pegan duro con corona, ¿sí o no?
2: Me encanta.
1: Hay temas que pegan durísimo, Charlie. Tienen futuro, ¿sí o no?
2: Medellín, eterna primavera, son tus mujeres rosas.
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2: Morso, las 11:49 de la mañana en Tropicana, 11:49.
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1: 11:53.
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0: 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En Tropicana tenemos las 11:54.
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0: Esta semana es una canción que se convierte en un himno, como esos momentos importantes del colombiano, que suena el himno nacional, ¿cierto?
1: Exactamente.
0: Esto es un momento importante para los antioqueños.
1: Sí, ¿y sabe qué es lo mejor?
0: ¿Qué es lo mejor?
1: Que nosotros no tenemos que ir a Medellín, ya no vinimos.
0: Estoy en Medellín.
1: Ya estoy en Medellín.
0: Ah, sí. Yo no soy cantante ni.
1: Ay, qué pecado.
0: Qué pesado.
1: Ay, no, pero yo tampoco.
0: A duras penas sé hablar bonito. Yes.
1: Y eso. Ay, qué dicha. Pino, buenas tardes.
0: Charlie, mi amor. Feliz tarde para ti. ¿Cómo amanece? ¿Cómo amaneció? No. ¿Cómo amaneció? Sí, quiero saber cómo amaneció usted.
1: Lo más de bien.
0: Sí.
1: Uno en Feria de Flores. No hay ni modo. ¿Y por qué vamos a amanecer mal? Ni más faltaba. Estamos felices. Además, semana corta. Ya mañana estamos en fin de semana. Mejor dicho, estamos en previa de fin de semana.
0: Hoy es miércoles, ¿cierto?
1: Hoy es miércoles. Mañana jueves y el viernes festivo.
0: ¡Ay, qué rico!
1: ¡Cállate esos ojos!
0: Tantos festivos este año, ¿no?
1: Pero silencio, que nos quitan uno. No, hágale tranquilo.
0: No. Es que sigamos así.
1: Ay, por mí, ojalá hubiera un festivo cada fin de semana. ¿Vos te imaginas? Trabajar 4 días, cansar 3. ¡Ay!
0: Ave María, Eva María.
1: Me encanta.
0: ¿Y cómo va esa relación tuya con Yair? ¿Esta mañana pelearon mucho o no?
1: Ay, él pone mucho problema, pues yo lo calmo. Un masajito con Johnson y Johnson y
2: aquí
1: se calma.
2: No hay relaciones de nada, señor.
0: No, qué pena, Yair, pero es que ustedes al aire en la mañana parece una relación como que no se quiere formalizar, pero sí se quiere formalizar.
3: Dios, con el perdón de ustedes.
2: No permita eso.
3: No permita nada.
2: Pues ya le he dicho a usted que primero calvo que con trenzas.
1: Ni
2: le
1: quedan lindas como para unas chajías.
2: Pero esa está tan fastidiosa. Este programa tan maluco, me voy.
0: No, maluco.
1: Maluco, esto lo que está es bueno, bebé.
0: Y lo que se va a poner. Para todos ustedes, feliz mediodía, feliz miércoles, ombliguito de semana. Espero que la estén pasando muy rico el día de hoy. Espero que la vida me les esté mostrando el camino que debe ser. No olvide usted el tremendo privilegio de tener salud. Usted que en este momento está bien, usted que en este momento no está sintiendo dolores, usted que en este momento...

0: No está en una clínica, no está en un hospital. No olvide ese privilegio de tener salud. No olvide el privilegio de tener un techo, de tener un pan, de tener un vestido. No olvide el privilegio de tener la familia alrededor. A veces nosotros somos demasiado, nos damos a la tarea de no visibilizar y no poner en el punto que es. Y más bien normalizar y minimizamos las cosas que tenemos y perdemos de vista eso que tenemos al lado, la familia. Perdemos de vista que tenemos al lado un techo donde descansar, una cama donde descansar, una ropita que ponernos, un plato
1: trabajito, duro y plato, todo, pero un trabajito.
0: Un trabajito, trabajar por ejemplo con Jair, duro y todo, duro, durísimo, pero trabajo tenemos, hermano, gracias a Dios. Agradecidos, señores, por lo que tenemos, que lo que no tenemos ya va a venir.
2: Conseguir
0: y pendientes, porque a esta hora, como siempre lo hacemos en Tropicana, nos metemos en la vida. No.
3: Sí, usted, eso es lo que
0: no,
3: hacen.
0: Eso es lo
3: que hacen.
0: Los oyentes nos dan el permiso de meternos en sus vidas, porque si no nos dieran permiso, nosotros no estaríamos aquí compartiendo. Así que bienvenidos a este espacio donde el amor, el desamor, las angustias de nuestros oyentes, los conflictos, son los protagonistas.
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1: Y tenemos historia para el día de hoy, oído pueblo.
0: Así que agárrese, téngase de donde pueda, prepare su nota de voz, porque usted y su comentario o su opinión es muy importante. Aquí arranca el mediodía en Tropicana. Bienvenidos.
3: No, dándose las de psicólogos hay.
0: No,
1: estamos. Psicólogos, hombre.
0: Primero se dice psicólogos y no las damos. No, nos las damos de psicólogos, amigos. Hay, no. Ya, amigos, ya. Los cuales dan una opinión. Nosotros no somos psicólogos. ¿Quién dijo eso?
3: No, pero se las dan ahí.
0: No, tú ustedes no, de inventar. Inventando que nosotros somos psicólogos. No somos psicólogos. Lo que nosotros somos, amigos de los oyentes, a los que les piden una opinión.
1: Sí, les cuentan un chismecito y uno dice, boba, ¿cómo así? Vea, tal y tal cosa.
0: Y nosotros no solamente estamos solos, también están los oyentes a esta hora. Bueno, Charlie, vas a contar la berraca historia.
1: La cuento yo, listo, venga pues. ¡Párele bolas!
0: ¡Oye,
1: pueblo! ¡Tenete duro que!
0: Prepárense para escuchar esta triste historia.
1: Ay, qué dicha. Nos escribe una nena. Pareces una nena.
0: ¡Oh, nena!
1: Lo primero que nos dice es, Mores, por favor, no digan mi nombre. Ay.
0: ¡Hola! ¡No digan mi nombre!
1: Parce, que cómo nos parece, dice ella, que hace días conoció un man. Y dice así en mayúscula. O sea, si hubiera forma de ponerle letra más grande, la ponía. Dice así en mayúscula. ¡Me encantó!
0: ¡Ay! Le fascinó. Todo estaba perfecto.
1: Todo bien puesto.
0: ¡Ay!
1: Que Diosito bendito le sacó el rato a ese man.
0: O sea, lo hizo un domingo. O sea, Dios hizo a este personaje un domingo descansado.
1: Sentado y sin afanes.
0: A diferencia de pronto de quién.
1: De Don Otto, por ejemplo.
0: ¡Ay, sí!
3: ¡Ave María!
0: A Don Otto lo hicieron un lunes.
1: No, la carrera. Yo me voy ya. Como diré un gran sabio, ¡ahora no!
0: ¡Ahora no, Yair!
1: ¡Ahora no! Y promisión a la carrera y okay. Quedó Don Otto.
0: Bueno, para esta...
3: Mandrila, hijo de perras.
0: Para esta oyente que conoció a un tipo perfecto.
1: Sí.
0: Físicamente, emocionalmente, mejor dicho.
1: Me encantó, dijo.
0: Ya estaba solucionado la vida de ese tipo, dijo, que ya conoció.
1: Ella dijo, parce, ajá, güey.
0: Acá.
1: Ay, qué bien. Le encantó el hombre, ¿no es cierto? Ella dice que es apuesto, que es chistosito, que ya lo ensayó y es buen bailarín.
0: ¡Oh, carajo!
1: Bueno, no sé si le ha hecho otros ensayos, pero bueno, vamos hasta buen bailarín.
0: Vea.
1: El que es buen bailarín.
0: Amor, yo le digo algo. Eso le iba a decir yo. El que sabe bailar o la que sabe bailar, sabe.
1: Si lo mueve aquí, lo mueve ahí, amor.
0: María.
5: No siempre.
0: No.
5: No siempre,
1: sí. No, porque, por ejemplo, Yair no sabe bailar tampoco.
0: ¡Ay, no!
3: Él puede ser.
0: Y el que tiene cara de ser tremendo bailarín.
1: No. Es un trompo en la cama. Si uno se descuida, se cae.
3: ¡Qué nombre!
0: ¡Ey, la historia,
1: bueno,
0: Charlie!
1: Por eso, usted se fue para otro lado. ¿Cómo le parece, pues?
0: Ajá.
1: Entonces, que ella conoció el tipo y pone así grandote. ¡Me encantó! Hemos conversado, bueno, hemos bailado. El man tiene todo lo que me gusta, como lo estaba pidiendo. Uh-huh.
0: Pero.
1: Encontró el pero, muy rápido, pues, llega, entre otras.
0: Llega el nudo. Yo pensé que el nudo iba a llegar un poquito después, pero llegó el nudo ya.
1: Llegó el nudo.
0: Ay, ella, María.
1: Se enteró de una cosa que la tiene, pero desinflada.
0: Cuenta.
1: Parce que vive con los papás. Y pues así, el man no tiene 20 años, el man está grandecito. Y dice ella, pero pues...
0: A debe tener por ahí unos 40 años.
1: Entonces dice ella a mí que me espera con un man que vive en la casa de los papás todavía. Uh-huh. Pues uno qué lectura le da eso, pues es alguien que de pronto no ha hecho vida, que no ha salido de la casa, que está ahí en ese... curubito en esa esfera de cristal. Ajá. Entonces, ¿a mí qué me espera? Entonces, ¿yo qué hago? ¿Dejo hasta aquí? ¿Descarto esta vuelta? ¿O ustedes me aconsejan que eso es cuestión de tiempo y espere?
0: Sí.
1: A mí me asusto, porque además, dice ella, pues...
0: Sí, obvio, es la carta que nos llegó.
1: A mí me asusto, pues, porque yo he trabajado, tengo mi apartamentico, tengo mi vehículo, tengo mi carrera. Y pues él viene haciéndolo, pero no ha salido de la casa. A mí me asustó.
0: Claro.
1: Este tipo no conoce la independencia.
0: O puede que sí la conozca.
1: ¿Será?
0: Sí, mire, yo siento...
1: Entremos en materia, hasta ahí venía la historia.
0: Vámonos como... Bueno, vamos a entrar en materia, me olvidó.
1: Vamos a entrar en materia.
0: Aquí hay dos cosas, dos maneras de ver la situación.
1: La primera.
0: Una puede ser un mantenido. Puede ser una persona que no sirva para un trasero, que no sirva para nada. Una persona que esté todavía, como se dice coloquialmente, bajo las faldas de su familia. Sí. Puede tener todo solucionado, el man puede tener trabajo, puede ser una persona que esté bien, pero que todavía vive debajo de las faldas de su mamá. Y además deciden por él su familia, decide por él su mamá o su papá. Hay otros casos, otros casos que es muy común en la actualidad, y eso nos pasa a muchas personas, o le pasa a muchas personas, y es que de pronto los papás no tuvieron la oportunidad de generar un ingreso, de tener, ¿cómo es que se llama esto? Lo que uno tiene cuando ya cumple cierta edad. La pensión.
1: La pensión.
0: Hay muchos padres que durante su trabajo y durante su vida no trabajaron para esa pensión y no tienen un dinero que con el que puedan subsistir, ¿cierto?
1: Sí.
0: Si yo como hijo mayor o como hijo menor, como hijo, me pongo a cargo de ellos, que también siento que es mi responsabilidad, yo no tengo que salir de la casa de mis papás. Yo siento que es mi responsabilidad porque son mis papás y yo voy a vivir con ellos. No es porque sea un mantenido. Y eso también me imagino que el oyente se lo tiene que decir. Este personaje se lo tiene que decir a nuestro oyente. Yo no vivo con mis papás porque quiero, vivo con mis papás porque son mi responsabilidad, y explicarle de qué manera o de tal manera se está dando la situación.
1: Bueno, esa me gusta, pero sí tiene que entrar en ese trabajo investigativo, porque si es la primera opción...
0: ¿Qué harían ustedes los oyentes y qué harían ustedes las oyentes si de pronto... O usted que tiene en este momento una relación con alguien que vive con sus papás.
1: Que vive con los papás.
0: ¿Cómo lo manejan? Porque es que aquí también entra los límites que uno tiene que poner o los límites que hay en la casa. Ya no se puede hacer la visitica hasta tarde de la noche.
1: Que darle a eso
0: después de fiesta y ¿qué? Que llegar. Sí. Uno después de fiesta llega y se. ¿Y cómo hacerlo sabiendo que mamá y papá está ahí? O que de pronto quiero tomarme unos guarilaques hasta tarde, pero ¿cómo hago si mis papás están ahí? Porque es que son los límites que hay que poner. Y hay límites que hay en la casa de los papás.
1: Parce, qué susto.
0: ¡Qué susto!
1: Bueno, investiguemos esta situación para ver qué consejo le damos a esta oyente. Mor, ¿usted ya tiene algo, una experiencia que compartirnos? Pues 301-7422-9899.

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0: Cantando para no llorar.
1: Uy, no, no, no, no, no, lo que
2: dijo
1: me acaban
2: para todos
1: de hacer.
2: Los despechados en el pechito. ¡Qué belleza!
1: Señores, este es el mediodía con Tropicana, 12:39 minutos. Salud. Voy a saludar a una tía.
2: Ay, hagamos un par de saludos, yo sí. También tengo entonces.
1: Va a saludar a una tía mía, se llama Lucedilma, y lo va a hacer con nombre completo. Lucedilma Henao Cano, allá en el municipio de Bello.
2: Lucedilma, te amo con todo mi corazón. Henao Cano, ay, Tani. Lucecita.
1: Hermosa.
2: Lucedilma, hello, mueve para el camino, hermosura bella.
1: Que le encantas, que le encantas.
2: Ay, no te creo, sí.
1: Sí, que Charlie me encanta,
2: ay,
1: me
2: dijo. Ay, gracias, divinura bella, la tía hermosa. Ay,
1: Tani. Bella. ¿Y a quién va a saludar usted?
2: Yo voy a saludar a Olguita.
1: ¿Y quién es Olguita?
2: Olguita es la mamá. La mamá que está de cumpleaños.
1: ¡Eso!
2: Ay, qué dicha, happy birthday.
1: ¿Qué es esa trompeta? ¿Cómo hacen esa trompeta?
2: ¿Qué? ¿Cómo te parece?
1: Yo no había visto
2: ¿cómo
1: eso?
2: No.
3: Cada que hace así para un rápido echó de mano pidiendo permiso.
1: Ustedes tienen que ver a Charlie en algún momento haciendo de bobusela.
2: ¡Ay, qué dicha!
3: ¿Quién sabe por dónde le metió?
2: ¡Ya!
1: ¡Ya! ¡Lo noto!
2: ¡Qué hubo!
1: ¡Qué hubo!
2: Saludo especial a Olguis, a la mamá.
1: Muy
2: que,
1: bien.
2: Que los cumpla muy feliz, que sean hartos más. A la mamá bella, hermosa de la casa, que ha sido capaz de sacar a sus pelados adelante.
1: Muy bien, así tiene que ser.
2: Cierto.
1: Fuerte.
2: Que nos ha dado amor, que nos ha dado cuidados. Esas mamás berracas de las que nos tocaron a nosotros, que se volvieron profesoras, psicólogas, ay, enfermeras, sí, doctoras, verdad. Cocineras, fueron de todo.
1: Toda la razón.
2: Gracias, gracias, mamá, te amo. Pico, besos, abrazos y que los cumplas muy, pero muy feliz. Eternamente, picos a la mamá.
1: Que este año venga cargado con mucha salud, mucho
2: ay, y
1: amor.
2: Plata, parce,
1: pero sobre todo, no, la plata, ¿qué? La plata desde que haya, no, salud, amor también. Y felicidad, la plata va a llegar.
2: Ay, traiga que yo pago, ay, qué cuca. Ay, sí.
1: Bueno, 12:41.
2: 12:41.
1: Vamos a hacer un pequeño resumen de lo que es la historia del día de hoy. Es una mujer que está preocupada porque encontró o conoció al man perfecto.
2: Ah, ¿qué dice uno? ¡Qué perrao!
1: ¡Ave María! ¡Qué cosita! Mejor dicho, Dios lo hizo con el mejor pincel que tiene, ¿cierto? Dios lo hizo perfecto. ¿Ella le encantó?
2: Me encantó, dice ella.
1: Lo que no le gusta a ella es que el man, que ya es una persona adulta, vive con mamá y papá. Vive con sus papás.
2: Ella dice, uy, uy, uy.
1: Y ella dice,
2: Mentijo, freno de mano. Freno de mano, ¿qué pasó acá?
1: ¿Qué es esto? Pues, ¿por qué? Porque para muchas personas, el hecho de que la persona que están conociendo viva con su familia, pues trae muchas connotaciones. Ya nosotros hablamos una de, puede ser un mantenido, puede ser una persona que vive bajo las reglas todavía aún en la adultez, ya una persona madura. Bajo las reglas de su familia, o es una persona que ve por sus papás, porque sus papás pues, no tienen una economía estable o sólida para poder ellos subsistir, y ahí están los hijos, o el hijo en este caso, que está viendo por sus papás.
2: Pues que sería muy del caso y puede ser la realidad de muchas personas en este momento. Creo que ahí lo que toca es indagar.
1: Y aquí están los oyentes.
2: Listo.
1: Que quieren
2: opinar.
1: No, quieren darle, quieren arreglar este problema.
2: Arreglar.
1: Los oyentes, sí.
3: ¿Qué van a querer arreglar?
1: No, yo sabía que usted se iba a meter.
3: No,
1: yo sabía.
3: Si aquí ven la candelada y la gente llega con fósforo.
1: No.
3: Espera y verá, hijo de perra, yo te le digo.
1: Vamos a ver entonces qué dicen los oyentes.
3: Vamos
1: a ver qué dice Sergio Noreña desde los USA.
2: Ay, Checho, ay, Checho, USA. Checho. Me encanta.
1: Checho, háblalo. Pues,
2: Checho.
1: Espere.
2: No fregues.
4: Charlie, que no se haya ido de la casa y viva con los papás, no los quiere dejar solos. Sí. Es muy buen hijo, eso habla muy bien de él.
1: Eso habla muy bien de él.
2: Bueno, esa me gusta.
1: Eso habla muy bien de él porque es una persona. Hay hijos en este momento, Charlie y Donoto. En este momento hay hijos que que sus papás son un cero a la izquierda.
2: Ay, no,
1: son personas que ya son adulto mayor, que les importa un carajo sus papás.
2: Que les estorba.
1: O que empieza a decirle a los otros hermanos, vea, váyase usted ponde, coja usted a mi papá y a mi mamá. Y son hijos que les importa un carajo sus papás. En este caso, esta puede ser la historia. Un hijo que todavía le interesa qué pasa con la salud y con las situaciones que ocurren alrededor de la vida de sus padres. Vamos a ver qué dice Luis.
5: No le echen mente, no le echen mente a la situación, es mantenido.
1: ¡Luis!
5: Si es muy pinta, como dice la hembra,
1: a ver,
5: hay un problemita. Por lo general, los pinticas son muy echaditos.
1: Los pinticas. No, yo no soy echado.
5: Y la gente que es trabajadora, si estuviera ahí con los padres y él es el que, la columna vertebral del hogar, estaría con carita de rudito, así como Donoto.
1: Como
5: el homosexual de Donoto.
1: Luis, atrevido.
2: Con carita de rudito.
1: ¿Ah?
2: Bueno, yo voy a salir con un tiro de tía, porque es que ahora, mejor dicho, voy a hacer multipuestos hoy.
1: Ajá.
2: Porque bueno, entendiendo las dos posibilidades que pinta Pino, que son muy reales.
1: Sí.
2: Por un lado, como han dicho ya un par de oyentes, y como lo dijo Pino al principio, pues, como dicen las tías, si es buen hijo, es buena pareja.
1: Sí, total. Sí, como trata la mamá, trata a la esposa.
2: Exactamente.
1: Eso está escrito en el libro de la vida.
2: Pero por otro lado también, ay, como estamos hablando ahora, es que muy complicado uno con esas ganas de un domingo.
1: Ay,
2: pues,
1: sí, de andar en bola en la casa.
2: Sí.
3: Oigan al campanario.
1: No. No, qué rico Donoto.
2: Con el pelo suelto.
1: No, qué rico Donoto cuando uno vive solo y levantarse un domingo con su pareja, tal cual los trajo Dios al mundo, hacer desayunito, de pronto pasa, una nalgadita.
2: Servirme un juguito.
1: No. Pero con papá y mamá es muy difícil.
2: No,
1: si
2: imaginas uno encontrarse el suegro de frente para el papá. ¡Ay!
1: ¡No! ¡Ay! ¡Ay, ay, ay! No.
3: Sí, más bien pongan música, porque ya esto lo puso muy mal, Lucumano.
1: ¡Destape eso! ¡Destape eso!
3: Jarte, pues, usted también.
1: Mande su nota de voz al 301-7422-989.

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7: 12 del día, 51 minutos. 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
8: 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En Tropicana son las...
7: En Tropicana son las 12 del día, 51 minutos.
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1: Del día 51 minutos y es hora. 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
1: ¡Divinos!
0: Tan divinos.
1: Y a todos los turistas que estén aquí de paseo, que encuentren quien les diga, papacito. Eso vienen, pagan tiquete.
0: ¿Cómo es eso? ¿Cómo es eso, Charlie? ¿Cómo es eso?
1: Claro, porque les gusta mucho que digan, papacito. Ay, me encanta.
0: ¿Qué más, pues, mor?
1: ¿Qué más, pues, mor? Y lo ponen a decir groserías a uno también.
0: Ah, pero es que hay maneras de ponerlo a decir a uno groserías.
1: Silencio, no entremos en detalles.
2: ¿Pero qué es esto? Y lo que le toca a uno que escuchar, hijo de perra, hombre.
0: Don Amarguet, perdón, Don Otto.
2: Pero sí, yo sé que hay formas que le sacan a uno los huetantazos.
0: ¿Cómo?
1: Y va a saber usted de lo que estamos hablando.
2: Claro, cuando le atraviesan a uno manejando. ¿Qué hubo, pues?
0: ¡Uy!
2: Claro, sí, como de piedra eso, hermano. Sí. En estos trancones bien jue perras. Mi marica atravesándosele a uno.
0: ¿Qué?
2: Marica,
0: ¡cuidadito!
1: La dijo.
0: No, es
1: que... Ya va a cobrar el señor por cada grosería que diga. Es que cree que está en la casa. Ay, no.
0: Charlie.
1: Mar.
0: Estamos de feria.
1: Ay, ¿qué hizo?
0: Hay eventos. Hay lugares donde queremos invitarlos a todos ustedes.
1: Hay boletas. Ay, se me salió. Hay boletas. Ay, se me salió. Perdón. Hay boletas. No lo iba a decir. Hay boletas.
0: ¿De qué?
1: ¡Hay boletas!
0: Pero dígalo completo.
1: Hay boletas para ir mañana a Fondas de mi Pueblo Antioqueño. Sí, Fondas de mi Pueblo Antioqueño. Va a estar Franci.
0: Ahorita
1: de América.
0: Yo venía para acá, para la compañía.
1: Estabas viniendo, sí.
0: Pero me está viniendo para acá, para la compañía.
1: ¿Por eso, qué?
0: Y escuché que a Yair le encanta Franci.
1: ¿Qué?
0: ¿Qué, qué?
1: Daría lo que fuera por tener la cerquita y que decir, ay, Franci, tráeme un jugo,
0: pero
1: está bueno.
0: Pero a mí me gustó fue lo que usted dijo, ¡Paula!
1: ¡Paula, vean a Yair! La escuché en tu antojado este.
0: ¿Por qué sos tan zapa?
1: Ah, no, porque
0: no,
1: es que...
0: No, no.
1: Porque es que ese terrenito es de Paula y mío.
0: ¡Ay!
1: Ella lo cuida en la casa y yo lo cuido por acá,
0: ay,
1: bebé.
0: ¡Ay, vio! Y Yair lo niega, y Yair lo niega. Es que yo creo que la relación de ustedes viene de atrás. O sea, hace mucho tiempo que se conocen.
2: Es un sacramentado. ¿Cómo hace uno para desescuchar lo que escuchamos?
0: Desescuchar lo que escuchamos. ¡Ay, Don Otto! ¡Ay, Don Otto! Pues bueno, ustedes están muy pendientes, obviamente, de la programación de Tropicana, porque como lo dice Charlie, mañana arrancan las Fondas de mi Pueblo Antioqueño. Vamos a tener la presencia de nada más y nada menos que de Franci.
1: Hermoso.
0: Yair tiene toda la razón. Es una hermosa. Ay, no solamente es excelente cantante, tiene un corazón muy bonito, tiene una personalidad muy bonita, una personalidad
1: arrolladora.
0: Abrazadora y arrolladora. Entonces, mañana los que quieran estar con nosotros en las Fondas de mi Pueblo Antioqueño, ahí en Jumbo de la 65, prepárense, porque durante todo este día hemos entregado y durante toda la tarde vamos a entregar.
1: ¿Usted quiere ir? Mor, háganos señitas.
0: ¡Epa!
1: Mátenos el ojo, nos dice por el TropiWhatsApp 301-7422-989. Mor, yo quiero que Tropicana me lleve a Fondas de mi Pueblo Antioqueño.
0: Y así usted, pues, queda participando y en cualquier momento, pues, escucha también dinámicas. Ayer tuvimos trova, por ejemplo.
1: Bueno, muy bien. Ojo, oído pueblo.
0: ¿Qué?
1: Usted manda el mensaje, pero eso no le garantiza la boleta.
0: Ah, no,
1: tiene
0: claro
1: que ser que le hayamos respondido.
0: Usted va a comprar un chance.
1: Sí.
0: Y eso no le garantiza que se vaya a ganar el premio mayor.
1: No, bebé.
0: No, obvio.
1: Usted
0: no
1: manda el mensaje. Si le respondimos y le explicamos la mecánica de la entrega, pues entonces tiene boleta. No vaya a aparecer sin boleta, bebé, que pierde la ida. No nos haga sentir mal. Yo fui. Ay, porque Tropicana dijo que cayera. No, amor.
0: No, sí, no. Solamente, obviamente, usted si gana, si participa de las dinámicas y si gana, va a recibir un mensaje donde le vamos a pedir algunos datos y eso, y ahí usted ya es un ganador
1: una ganadora
0: para que mañana nos acompañe en Fondas de mi Pueblo Antioqueño. Arrancan mañana, donde Franci pues estará en tarima y Tropicana obviamente los llevará a todos ustedes. ¿Quiénes quieren ir? ¡Alce la mano mientras tanto!
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0: Recuerden que tenemos una historia.
1: Tenemos una historia y les tengo una propuesta para este resto de hora.
0: A ver,
1: si usted quiere opinar y además de una vez participar, pues nos hace la señal que aquí le recibimos las dos cosas.
0: ¿Cómo así?
1: Pues sí, dice, amor, yo tengo mi opinión y además quiero ir a ver a Franci mañana.
0: Okay,
1: ¿listo?
0: Okay,
1: hacemos los dos trámites en un solo mensaje.
0: Pues bueno, arrancando esta nueva hora, como siempre en el mediodía en Tropicana, historias para contar. chismecitos de los que nos vamos enterando. Y recuerden, es más fácil organizarle la vida a los demás que organizarnos la vida a nosotros mismos. Y eso es lo que hacemos acá.
2: Metidos.
0: Porque Don Otto y Jair dicen que nosotros tenemos disque la vida vuelta a nada. Dicen ellos, ¿no?
2: Con la vida vuelta a chicuca no. Y bregándole a arreglar la vida a la gente.
0: Ay, no. Esté tan amargado, Don Otto.
2: Parecen viejas cortineras y fueperras asomados en la ventana viendo qué le pasa al del frente.
0: Don Otto, usted un día de estos debería regalarme una horita para que nos sentemos a conversar de esas cosas que usted tiene que sanar en la vida.
2: ¿Qué cosas tengo que sanar?
0: Usted tiene que sanar muchas cosas por sanar.
2: Tengo una uña enterrada. No me ha querido sanar, lo único que tengo ahora para morir.
1: Ay, no,
2: gas.
0: No, qué pere.
1: Ay, no me imaginé ese otro pochocho.
0: Ay, no.
1: No, qué necesidad. Eso a la hora del almuerzo.
0: ¿A son de qué?

0: mejor dicho, Maluma es un bobo al lado de este hombre.
1: ¡Pobre bobo! Parce, les quisiera mostrar, es que el mensaje es muy bonito, está lleno de emojis.
2: Sí,
1: en la parte donde dice en mayúscula, si hubiera podido ponerle Arial 48, le pone.
2: Sí.
1: Y dice, me encantó, dice ella.
0: Pero el tipo vive con los papás. Sabe si esto es un problema, si de pronto es una persona que, como dicen en la vida, como trata a mamá, trata a la mujer.
1: Sí.
0: Otros dicen que no, que es un mantenido, que uno a estas alturas de la vida, ya cuando es una persona adulta, no puede vivir con papá o con mamá, que ya debe decir, por lo menos vivo solo, ¿no?
1: Y
0: dice la gente.
1: Estamos intentando indagar, solucionar, dar las opciones y explicarle a esta muchacha que puede empezar a hacer las consultas pertinentes para ver para qué lado es que está cogiendo este tema. ¿No es cierto?
2: Así
1: y así poder tomar la decisión de parce, sigo o me quedo.
0: Muy bien, y ustedes están enviando sus notas de voz al 301-74-22-989, donde están opinando del tema. Quizás usted vivió esa experiencia de encontrarse a alguien que todavía vivía con papá o con mamá, le tocó irse a vivir a la... Uy, porque esa es otra, imagínese uno vivir a la casa de los suegros. ¿Usted qué haría, Charlie?
1: Yo creo que no. Paso.
0: Es que una cosa es de novios, listo.
1: No, pues es...
0: Maluco también, porque las visitas tienen que ser ahí con los papás.
1: No, pero nos cuadramos y nos fuimos.
0: Sí, es cierto, no.
1: Ya,
0: si somos novios, y si el hijo es el hijo proveedor.
1: No, amor. Sigue ayudando desde donde estés.
0: No, pero entonces, ¿quién aguanta el bolsillo también con la situación económica?
1: No, pero allá no me voy a ir a meter.
0: O sea, si a usted, el hombre que conozca a Charlie, le dice, pero nos tenemos que ir a vivir a la casa de mis papás porque yo vivo con ellos, son personas adulto mayor, no tienen un ingreso económico estable.
1: ¿Tú
0: qué haces?
1: Busque un apartamentico al frente si quiere y pasa todos los días quiere.
0: No,
1: pero en la misma casa no pino.
0: Usted es capaz de ponerlos a vivir en el sótano.
1: Ay, no, maltratos no sufren, pero yo para no me voy. No. Ay, me asustaste, boba.
0: Opine,
1: no,
0: sí, la puse a pensar, ¿vio?
1: Ay, no, qué susto.
0: Opine usted a esta hora en el 301-7422-98.

0: María, no tener a quien dedicarle esta canción, Dios mío. Ave María, y si usted tuvo, o por lo menos esta canción le mandó, vea, si usted tiene a quien dedicarle esta canción y usted no le mandó a esa persona un pedacito ahí en el WhatsApp y le dijo, vea amor, escucha esta canción, se la dedico. Esos detalles no se pueden perder. Llamémoslo así, esa lambonería que usted hizo en la conquista. Si ya la tiene a su lado y si ya lo tiene a su lado, eso no se puede perder. Comparta todavía canciones. Acuérdense cuando dedicábamos canciones. Las canciones todavía se dedican y hoy tenemos redes sociales para compartirlas y tenemos a Tropicana con los mejores éxitos. Para que ustedes fortalezcan esas relaciones y también le canten al despecho.
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0: 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Solamente por escucharnos, solamente por no desconectarse, solamente por participar en las diferentes dinámicas durante todo el día y poderse llevar estas boletas para mañana acompañarnos en Fondas de mi Pueblo Antioqueño con la hermosa Francia María. Una de la tarde, 28 minutos, y en este mediodía con historias. Historias de la vida real. Puro, esto es puro Corín Tellado a esta hora de la tarde. Sí, señor. Eso es puro Corín Tellado. Donde obviamente tenemos una historia, pues, sobre la mesa. Donde nosotros queremos saber si para usted es un problema que de pronto la persona que está conociendo, la persona que está entrando a su vida, hombre, de pronto es un problema que él o ella viva aún con sus papás. Porque tenemos una historia sobre la mesa que dice un oyente que conoció al man perfecto. El man es 10, por no decir 10 de 10, el man es 100 de 100. El único problemita, el único nudo que le encontró al man es que el man, ya siendo una persona adulta, o sea, no estamos hablando de un joven adulto ni de un joven, estamos hablando de una persona adulta, todavía vive con los papás. Entonces ella dice que pues eso puede ser un problema para muchas cosas, por el respeto que se tiene que tener en la casa de papá y mamá, por de pronto situaciones donde mamá o papá se metan en la relación y no deberían. Todo ese tipo de situaciones. Unos dicen que aplauden al chico, que le dicen bien, bacano que todavía viva con sus papás. Eso quiere decir que es una muy buena persona, está viendo por sus papás. Otros están diciendo, ese es un mantenido.
1: ¡Tropicana!
0: Pero son ustedes los oyentes los que están opinando a esta hora en el 301-72-22-989 y nos están contando ustedes qué opinan. ¿Les ha pasado alguna situación que tenga que ver con esta historia? ¿Tienen algo para ofrecernos y ofrecerle a nuestra oyente? Cuéntelo ya a esta hora y me voy por aquí a saludar a Cristina Beltrán, que está por allá en San Javier. Bueno, Cristina, Cristina, mi amor, date.
2: Buenas, Tropicana.
0: Hola, mi amor.
2: Porque está muy largo. Entonces te lo voy a dar mucho más corto. Dígale a la muchacha que se encontró al hombre ideal, pero vive con los papás, que no hay ningún problema que viva con los papás.
0: Cierto.
2: Si es un hombre que trabaja, responsable, respetuoso con su madre, todo eso, encontró muy buen hombre. ¿Para que esos son bobadas? Ahora en día los ellos no quieren trabajar, ahora en día quieren ser mantenidos. Entonces, si el pelado trabaja o hace alguna cosa por la existencia de su madre, de su padre, es muy buen hombre. No hay ningún afán de irse a la calle ¿a qué?
0: ¿A qué?
2: A coger obligación con otras. Pues pasa gracia, le colaboro a mis padres y ya. Pues yo no sé, la mentalidad me ha cambiado tanto que yo digo que yo no me iría de mi mamá, la verdad.
0: Cristina, yo voy a decir algo que es muy funable. Hombre, eso de pronto un joven adulto que todavía vive con los papás, deja mucho que pensar. Un joven adulto vive con los papás y deja mucho que pensar. Siento que una persona adulta que viva con sus papás en este momento es una persona que puede ser el que esté, llamémoslo de alguna manera, llevando la carga económica de sus papás. Una persona adulta vive con los papás porque es que una persona adulta yo creo que ya ha pasado tantas cosas en la vida que si vive con papás es porque es el que lleva la carga económica de esa familia. Hombre, que es un joven adulto, para mí es un joven adulto que vive con los papás, es un mantenido. Y por eso digo, era algo y es algo muy funable. ¿Qué dice por acá? Mónica, mi amor.
3: Tropicana la más bacana y ahora la más popular para
0: hola, participar mi amor.
3: En el tema. Yo creo que eso no tiene nada de malo.
0: Uh-huh.
3: Hay personas que cuidan a sus padres, hay personas que les interesa el bienestar de sus padres.
0: Sí.
3: No necesariamente porque sea un mantenido. De pronto puede ser el que mantenga a sus padres y esté con él y sea el único apoyo de los padres.
4: Esa me gusta.
3: No le veo nada de raro.
0: Sí.
3: Mucho problema la vida. Y es tan corta para ponerle tantos problemas.
0: Mónica, estoy de acuerdo contigo. Vuelvo y repito, si la oyente quiere en este momento perderse, quizás, porque no conocemos a nadie, no conoce Charlie a Yair todavía del todo, llevando tanto tiempo arrastrándole el ala.
4: Ay,
0: va a conocer esta persona, a este tipo que lo acaba de conocer. Pero también hay que entender que puede ser ese personaje que ella necesita en la vida. Porque es una persona responsable, todavía ve por sus papás. No estamos hablando de un joven adulto. Vuelvo y digo, un joven adulto para mí que viva con papá y mamá es un mantenido. A mí. Vamos a ver qué dice a esta hora el viejo Johnny Ruiz. Johnny Ruiz,
4: Johnny.
0: Date.
4: Qué bueno,
5: opino.
0: Opinate.
4: Y yo,
5: Charlie. Opino, pero si yo para devolver el tiempo, nunca me hubiera ido de mi casa. Nunca me voy de mi casa y tengo un buen trabajo.
0: Ajá.
5: Tengo un buen trabajo, gracias a Dios. Pero no hay nada como vivir a las espaldas de la cucha y de los cuchos.
0: No, tampoco. No.
5: Lo que pasa es que ya la vida cambia, el tiempo está cambiando. Pero los que no se puedan casar, que no se casen. Cada cual por en su casa y es mejor así.
0: Oiga, que lo. No.
6: No, pues este es lo que tiene espíritu de matera, hermano.
0: ¿Cómo así?
6: No, pues cómo va a quedar uno ahí frugido en la casa de los taitas, ¿no?
0: Sí, no.
6: No. Además, o sea, habemos unos.
0: No, somos. O hay algunos.
4: O hay conmigo.
0: O hay conmigo. Es que habemos. No, no,
6: habemos.
0: No, usted sí habla muy mal.
6: Vea, habemos unos que nos fuimos de la casa al pasar de los 9 años. Yo tenía 9, 10 años cuando salí de la casa, hermano.
0: No, pero es que usted está hablando en la prehistoria.
4: Por eso quedó así, hermano, ¿no? No, estamos hablando de gente normal.
6: Pues yo soy gente normal. El otro se tarugó por estar huevoneando ahí.
0: No, vamos a ver qué dice Jenny. Jenny, mi amor.
7: A ver, yo quiero opinar sobre el tema.
0: Opínalo.
7: Nosotros, por ejemplo, somos 3 hijos.
4: Sí.
7: Y todos vivimos con mi papá y mamá. Bueno, yo vivo en la misma urbanización, pero en otra casa.
0: Ah.
7: Y todos vivimos con mi papá. Hay 2 que trabajan tiempo completo y yo, por ejemplo, me encargo de ayudarles en la casa.
0: Ajá.
7: Entonces, eso no es de ser mantenidos.
6: Y los papás.
7: Entre todos ayudamos, entre todos sostenemos y todos vivimos bien y contentos.
0: Pero por eso no le entendí. Viven con los papás, pero en la misma unidad y todos viven en casas diferentes.
4: No, eso no es vivir con.
0: Eso no es vivir con papás, mamón.
4: O sea, es ser vecino de los papás. Y creo que eso es distinto.
0: Eso es distinto.
4: Eso cambia la cosa.
0: Eso
4: porque,
0: cambia totalmente el panorama.
4: Entre apartamento y apartamento está el espacio de los papás y está el espacio tuyo. Y
0: claro.
4: Me parece perfecto.
0: Sí, es que está bien.
4: Porque es que estar cerquita de los papás es una cuca.
0: Imagine, ma, bajo a almorzar.
4: Ay, sí.
0: Ma, subo porque me organicemos unas cositas.
6: Ah, pero eso no es vivir... Eso es vivir, ¿no?, en otra pieza, esto ha sido un huevón. No.
0: Por acá dice, buenas tardes, mis amores.
4: Ay.
0: No digan mi nombre. ¡Hola! ¡No digan mi nombre! Mi hijo vive conmigo.
4: ¿Cuántos años tiene?
0: Y es quien provee y es muy buen muchacho.
4: Hermoso.
0: Y el día que consiga la persona de su vida, puede hacerlo tranquilamente y no necesariamente me voy a meter en su vida. Si económicamente no le da para sostenerse solo y a mí también, pues qué necesidad que se vaya a vivir solo. Tiene 39 años.
4: ¡Listo! Ahí está el paquete.
0: ¿Vio? ¿Cuál?
4: Norte, llegó el paquete. ¿Será esta la mamá de este muchacho?
0: ¿Será que sí? ¿Cuál que dice María Elena desde Copa? ¡María!
8: Buenas tardes.
0: Hola, amor.
8: Yo creo que esta niña lo que está buscando es quien la mantenga.
0: ¿Sí?
8: Ya no importa que el muchacho viva con los padres. Los quiere, los considera, quiere agradecerle la crianza que él le hace.
0: Ve por
8: ella. Lo que necesita es que quien la mantenga. Entonces, si él se queda con el papá y la mamá, no tiene quien la mantenga a ella. Que se vaya a trabajar y consiga otro entonces.
0: Consígase un peladito entonces.
6: Fíjame, yo les voy a decir una de las cosas. Pues ustedes dirán, don Otto es un huevón ahí. Y sí,
0: es verdad.
6: Yo soy un huevón ahí. Pero sí les voy a decir una cosa. Hombre, la gente le encuentra el fruncido a cualquier cosa que viene desenvuelta de mano.
0: Sí.
4: No ha dicho nada todavía, dale tiempo.
6: No, no, a lo que voy yo es que cuando uno tiene la escalera y necesita subir para arriba, uno la siente bajar para abajo. O sea, ¿qué? Le quieren buscar el nudo a todo, hermano.
0: O sea, le quieren buscar, ¿cómo es que dice? El pelo al gato. ¿Cómo
6: sí,
0: es?
6: Señor. Sí, señor.
0: Sí, hasta ahora quieren encontrar problemas.
6: Usted necesita la escalera para subir y ahí la tiene, pero usted la siente en bajada. A todos le quieren encontrar el pero, hijo de perra. La escalera es para las dos cosas, para subir y bajar. Estése con el huevón ese. El día que le pele el cobre, le salga con una huevonada, se dé de cuenta que uno ha tenido, que es un culifruncido, lo manda para la quinta porra.
0: Ay, don Otto, pero... O sea, usted dijo muchas cosas, pero no dijo nada.
6: ¿Cómo que no?
0: No dijo nada.
6: Tiene la oportunidad al marica ese también.
4: No, don Otto, no, ya.

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1: Una de la tarde, 46 minutos.
2: ¿Qué? ¿Qué hora es? Perdón, un momentico, tapo. ¿Qué?
1: Charlie, yo no puedo con usted,
2: parce. Ay, qué pereza, parce. No van a tener que separar. Ese grupito me separa.
1: Se me separa el grupito de atrás. Se
2: Ay,
1: me separa.
2: No, pero ¿qué pasó?
1: Dizque una 46.
2: No, pero ¿a qué horas pasó todo eso?
1: ¿Qué hace que yo me senté?
2: No, pero en serio, estábamos saludando hace un momentico.
1: Pero usted siga grabando videos ahí con Jair. Siga.
2: Ay, ya.
1: Bueno, señores. No hay tantas opiniones de esta historia del día de hoy. A nuestra oyente, hombre, gracias por compartirnos su historia. Su historia hoy dio un flujo de personas hablando y opinando.
2: Opiniones.
1: Grandísimo.
3: El amor.
1: Lastimosamente no pudimos pasar todas las notas de voz, pero gracias por su participación.
2: Gracias.
1: Porque al parecer esta historia que se puso sobre la mesa y que nos contaron, esta historia al parecer
2: es la realidad de mucha
1: es la
2: gente.
1: Realidad de muchas personas y todos quieren opinar de la historia de una mujer que conoció a un hombre 100 de 100. El problema es que este hombre, que ya es una persona adulta, no es un joven adulto, es un adulto, vive con sus papás y para ella es un problema.
2: Es una defecio.
1: Para ella es como una red
2: motivo
1: flag.
2: De susto.
1: Exacto, es como dicen los pelados de hoy en día, una red flag para decirle no. ¿Cierto?
2: Sí, pero no.
1: Don Otto sabe que es una red flag, que lo veo allá como dando vuelta
4: en la... ¿Qué puerca puede saber qué enfermedad es esa?
1: No, que no es una
2: enfermedad.
1: ¡No,
2: es una enfermedad!
1: ¡Ay, Don Otto! No.
4: Acetaminofén le van a mandar en la EPS, más nada.
2: No.
1: Ya, Charlie, salúdate a Ana Betancourt más bien.
2: Anita, bebé, ¿cómo estás? Bienvenida a Tropicana.
5: Buenas tardes, Tropicana, ¿qué? Para participar.
1: Hágale. Hola, mi amor.
5: Por el tema de hoy.
2: Por favor, gracias.
5: Eso es lo peor que se puede hacer.
2: ¿Verdad?
5: Dicen ahí, o con los papás de la...
2: De la muchacha,
5: o con los papás del muchacho.
2: Ay, no, cuidado.
5: El hijo mío cometió el error de irse a vivir con la esposa.
2: No te creo.
5: Y la suegra. Y en este momento están separados. ¿Por quién? Por culpa de la suegra.
1: Ah,
5: se agrava el rostro. Entonces es mejor que el casado casa quiere. Y cada quien por su lado. Porque eso no, nunca llega a buenos términos ni nada. Siempre terminan separados. Yo escucho Tropicana, la más bacana. Quiero que me inscriban para las boletas, para las fondas. Soy Ana Betancourt de Bello.
1: Listo, Anita Betancourt desde Bello. Apúntela pues ahí, Charlie.
2: La estamos anotando aquí.
1: Sí.
2: Si le llega mensaje pidiéndole datos, dese como ganador, amor. Y enseguida conversamos de las boletas. Amor, a todos quienes enviaron sus mensajes, muchas gracias. Dios les pague. Parce, no los alcanzamos a mandar humanamente
1: hombre,
2: a todos, desafortunadamente, pero muchas gracias. ¿La buena noticia cuál es?
1: ¿Cuál es?
2: Vienen más temas del día para que sigamos opinando así, en comunidad, grandote. Gracias a todos.
1: ¡Eso! Pico,
2: beso, abrazos.
1: ¿Dónde, dónde, dónde esos picos?
2: Ay, póngaselo donde quiera.
1: ¡Ay!

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1: Es la Tropiferia en Tropicana con las canciones que pegan, pegan duro. Calientan esta feria de las flores. Lo ponen a uno en modo fin de semana en Tropicana. Por eso hoy les queremos hablar de no solamente esas canciones, de todo lo que se pega duro en la vida. 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
5: En Tropicana es la 1 de la tarde 54 minutos.
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5: 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En Tropicana, 1 de la tarde, 54 minutos.
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0: Tropiferia, hombre, bombilla, hombre, ¿ah? ¿Cómo la ve, hermano?
1: ¡Qué belleza! No, nos ha impresionado, la verdad, hombre, Jota, de la cantidad de eventos que tenemos el día de mañana, señor, hasta el domingo. Finalizar Feria de Flores.
0: La Tropiferia, son las 2 de la tarde ya, 23 minutos. Es tarde, por supuesto, de... Bueno, ya mañana es día festivo, ¿no, Millo? Mañana
1: sí,
0: jueves.
1: Señor.
0: Es tarde de miércoles, jueves. Ya partiendo la semana en dos, por supuesto, con la emisora más bacana de Medellín, Tropicana 98.9.
1: Jueves con cara de viernes.
0: Con cara de viernes.
1: Con cara de viernes.
0: Con cara de viernes.
1: Vamos a empezar el lunes rarísimo, nos vamos a sentir raros porque vamos a pensar
0: medio trocado, ¿no?
1: ¿Será que hoy es domingo? ¿Cómo va a ser esto?
0: Sí, cuéntame. Como la semana como medio trocada, la verdad. Mire, hay muchas invitaciones para los tropioyentes de Tropicana 98.9. Tenemos activaciones con algo muy bacano que es el Centro de Experiencias Bora Bora.
1: Sí.
0: ¿Cierto? Ahorita les estaremos dando muchas invitaciones a todos ustedes, los tropioyentes de Tropicana. Pero ¿saben qué? Yo le voy a pedir el favor a usted, hermano.
1: ¿Qué pasó?
0: Una ahí dedicada a Bora Bora y todo lo que tenemos con Bora Bora, por supuesto, en esta Feria de las Flores.
1: ¿Listo, señor?
0: ¿Listo? Se la suelto.

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1: Cierto que sí, Charlie, Charlie, es que así suena la emisora más bacana de Medellín, Tropicana 98.9, esa Tropiferia de las Flores. Yair, mejor dicho, la estamos sacando del estadio, papá, ¿sí o no?
2: Parece que rico, aquí, allá, más allá. Ay, que yo quiero al desfile de Chivas y Flores. Ya fuimos al desfile de Chivas y Flores. Ay, que es que yo quiero que me lleven al desfile de otros clásicos antiguos. Vamos para el desfile de otros clásicos antiguos. Ay, que es que yo quiero que me lleven a los tablados en los barrios de Medellín. También estamos en los tablados de los barrios de Medellín porque hay eventos para todo el público en la ciudad de Medellín. No hay excusa para decir, ay, no, es que esa feria de la Feria la privatizaron. No, señores, aquí hay evento de todos y para todos con Tropicana 98.9 Jotica.
1: Hoy tenemos tres invitadas muy especiales que vinieron justamente a invitarnos. Bueno, está rodeado, claro.
2: Bendito entre las mujeres y un bombillo.
3: Claro. Cuidado, cuidado.
1: Sí, sí, sí. Yo lo tengo más que claro. Pues mire, Viviana, Laura y Catalina, ellas son del Centro de Experiencia Bora Bora.
2: Parce, estaba hablando aquí con Viviana.
1: Sí, señor.
2: Ya fuera de micrófono, lo que sea. Ante el micrófono dice, me pasa lo de James, dejémoslo ahí. ¿Sí o no? Y nos estaba contando que Bora Bora no es simplemente una discoteca para ir allá a rumbear y... Pss, pss,
1: pss, ¿ah, no?
2: No, ella hablaba que es algo que te brinda una muy buena experiencia.
1: Ok.
2: Con los grandes eventos de la ciudad de Medellín, eso es Bora Bora. ¿Sí o no, Vivi?
4: Así es.
2: No quiere hablar, Vivi.
1: No, es que no quiere hablar.
2: Vivi, bienvenida a Tropicana, ¿cómo estás?
4: Ahí me sentí presionada un poquitico, pero bueno, vamos. Súper bien, ¿y tú?
2: Bien, Vivi, aquí. Disfrutando de la Feria de las Flores. Mírame.
4: Qué bueno, yo creo que está toda la ciudad igual. Disfrutando, todo el país, porque es que llega mucha gente extranjera también.
2: Es correcto, esto está full por estos días en la ciudad de Medellín. La idea es que puedan disfrutar tanto las personas que vienen de otros lugares como la gente de la ciudad de Medellín. Y ahorita que estábamos hablando aquí de Bora Bora, usted nos contaba, ay, es que eso no es solamente una discoteca, eso es para vivir experiencias. ¿Qué experiencias vive uno en Bora Bora?
4: Son cantidades de experiencias las que hemos tenido. Nosotros hemos tenido... Sí, es que estoy súper enamorada de este proyecto. Sí. Bora Bora hemos hecho boxeo, hemos hecho peleas de boxeo y yo sigo insistiendo. Por ahí estoy buscando que nos traigan un título internacional para acá.
2: Uy, qué rico.
4: Entonces, imagina, después de tantos años poder tener un título, pelear un título internacional. Tenemos caballos en vivo. Fuimos la primera discoteca que tuvimos raspa en vivo.
2: Uy.
4: Eso es espectacular. Vos estás rumbeando y que te saquen un caballo a raspar.
1: Parqueado ahí.
4: Es espectacular. Este domingo tuvimos la fiesta agropecuaria con Andrés y yo creo que más de uno está odiándome porque no pudieron trabajar el lunes, pero ahí va, porque se fueron a las 4 de la mañana, pero
2: estamos
4: felices.
2: Estamos en feria, todo se vale,
4: total. Okay. Tuvimos con el Action Black 200 bicicletas al tiempo haciendo
2: allá metidas
4: sí. Sí, espectacular, enamorados, divinos. Bien. No, hemos hecho de todo. Tenemos también fiestas electrónicas que hemos traído. Las mejores fiestas electrónicas. Ahorita tenemos para septiembre a Débora de Luca, que yo creo que el que conoce de tecno sabe que es la mamá del tecno. Entonces, también súper invitados. Ya somos un venio que a nivel internacional está súper avalado para cualquier DJ. Entonces, festivales. Pero espere. Yo no iba a hablar y no iba a hablar a las demás.
5: Festivales, premios.
2: Menos mal.
5: En la ciudad, todas las marcas nos han buscado y han encontrado un aliado maravilloso.
2: No, es que
5: para...
4: ¿Cuáles hemos hecho, Luz?
5: Para... Señora. Ah, bueno, sí,
2: Viviana no quería hablar, pero ella está
1: pero
2: por allá.
1: Ya se soltó.
2: No se te olvide decir esto. Cerramos hasta ahora. El vigilante llega así. Acordate que entrábamos
5: literal,
2: esto.
5: Literal,
2: no olvide, empanaditas a esta hora.
4: Perritos a la salida.
5: Hemos hecho premios ícono, fueron supremamente exitosos. InstaFest, premios hit. Los tuvimos el año pasado.
2: Sí, yo estuve allá. Estuve estaba muy ocupado.
5: Okay.
2: En un lanzamiento de Luis Alfonso estuve allá. Parce, ese día con Luis Alfonso, eso fue la locura.
5: Me ericé porque yo también estuve.
2: También estuvo, la locura, ¿sí o no?
5: La locura.
2: No es de Luis Alfonso, la locura.
4: Todos los artistas de verdad buscan ese escenario para hacer sus lanzamientos de canciones. Es que no es el único, hemos tenido a Luis Alfonso, hemos tenido...
2: Pero vean Nelson Velázquez también, Nelson Velázquez la otra
1: también
2: vez.
1: Por allá, ¿sí?
2: Ya sale más de uno borracho cantando.
3: Grupo Firme.
4: Grupo Firme, hicimos el lanzamiento oficial de la
3: gira mundial.
4: De la gira que ellos tenían.
2: ¿Usted estuvo allá, sí?
3: Sí, señora, ya estuve yo.
2: ¿Se emborrachó allá?
3: No, yo soy un tipo serio, la verdad.
4: Hay que dañarlo.
3: Me pongo a tomar, entro en cortocircuito.
4: Laurita, hay que dañarlo.
3: No.
5: ¿Qué vas a hacer el domingo?
3: El domingo me voy para Bora Bora. Voy para Bora Bora.
5: El domingo me saluda, no como el señor.
3: Ah, claro.
2: Usted se la saca y se la saluda, si la volea, si se la saluda. Pues la mano, saca la mano, la volea y la saluda.
3: Tranquilo.
5: No dijeron eso.
2: Bueno, hablando de Bora Bora, sabemos que esta semana es de muchos eventos. Es más, el 31 de julio tuvieron a Nelson Velázquez.
4: Y Luister.
2: Sí, y Luister.
4: Fue una locura.
2: No, yo me imagino iniciando el tema de Feria de Flores.
4: Ajá.
2: ¿Sí o no? Esta semana, mañana va a estar un artista que es una, bueno, no lo podemos decir aquí, pero una chimba como canta el man.
4: Sí.
2: Estamos hablando de Willy García.
4: De Willy García y Cristian Aguirre, que no sé, son DJs caleños, sí, que la están rompiendo, que el show, la puesta en escena es espectacular.
2: Es la locura.
4: Sí, sí.
2: Ellos van a estar mañana. Noche de salsa, hay que ir de
4: noche blanca.
2: De blanco, ¿sí o no?
4: Sí, sí,
2: si
4: sí
2: va de negro, no le dejan entrar, ustedes no le dejan entrar así. ¿Sí o no? Pero eso es mañana. El remate de la Feria de las Flores, vamos a tener algo bien bacano con los amigos de Tropicana. ¿Qué tenemos? ¿Le cuento yo o lo que no? Cuéntelo usted.
4: Cuéntelo usted.
2: No, primero usted. Que lo diga usted.
4: Que lo diga Catalina.
2: Bueno, que no lo digan en trova, pues. Que no lo digan.
3: Listo. Trove, compañero.
2: De Feria de Flores.
3: Échelo con ahí, Domingo.
2: Y los amigos de Bora Bora Bombillo.
3: Échelo ahí.

0: Vamos a estar con Fernando el Mambo González, vamos a estar con Carlos Arturo, el señor del bolero, los DJ de Tropicana 98.9 el domingo.
1: ¿Sí el o no? Domingo vamos a hacer el remate oficial. Terrible. La idea es que se sienta algo muy, muy popular, muy bacano.
0: Sí, muy de la gente, muy de la pueblo, gente,
1: sí, que llegue la gente y comamos chicharroncito ahí en la entrada.
0: Chicharroncito a la entrada.
2: No, joder.
1: Chicharroncito al barril.
0: Al barril.
1: Chicharroncito al barril y vamos a tener la cabalgata de Tropicana.
2: Uy, qué belleza.
0: Vamos a montar a caballo. La que no iba a hablar y ha hablado más que aquí. Sí, sí, que sí. Catalina, ¿vio?
2: Catalina no le conocemos la voz.
3: Sí.
0: En serio, vocal. ¿Tú hablas mucho?
3: Sí, bastante.
0: Tenemos que hablar de Vivi, ¿cierto?
3: Sí, pero es que Vivi es la que
0: bueno,
3: sabe.
0: ¿Dónde podemos encontrar información para los que quieran ir al remate de la Feria de las Flores?
1: Sí, claro que sí, ya sí. Te voy a regalar el número.
0: Información del teléfono Jotica, donde podemos encontrar información del remate de Feria de Flores con Fernando el Mambo González.
2: Claro,
0: con
2: se lo tiro,
0: Carlos Arturo, el señor del Borero, en Bora Bora con Tropicana 98.9.
2: 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Apúntalo ahí. Se lo repito, 312-735-3822. ¿Ya lo apuntó?
1: Ya lo apunté, bueno, ya me lo aprendí.
0: ¿Cuál es? ¿Cuál es el teléfono, Vivi?
2: 312-735-3822.
1: Ya todo lo tenemos claro.
2: Eso es.
3: Sí, tan lindo. Un regalito para los oyentes, por favor.
0: Les vamos a dar un caballo.
2: Chicharrón.
1: Una invitación 100% gratis. A un grupo de cuatro personas. Que nos llame.
0: No te creo.
1: Traguito.
0: ¿Sí?
1: Chicharroncito. Ajá. La experiencia de Fernando. Totalmente gratis. Pero las condiciones sí las ponen ustedes, que son los que saben.
0: No, que sea oyente de Tropicana y que sea comeloncito y que sea chupadorcito.
1: Para que le salga.
2: Que mande una trova.
1: Que se tome una botella nada más y gratis, ¿cierto?
0: No, sí, sí o no. La idea es claro. Que van a pasar, bueno, pero seguro, o sea. Ay, no, firme aquí. Que es que uno.
2: Sí, uno ya ni sabe.
0: Firme aquí. Entonces, el regalo es.
1: Las entradas.
0: Mesa para cuatro personas. Mesa para cuatro personas. La mesa que más aplaudas. Le mando la niña. Mesa para cuatro personas, ¿sí o no? Le vamos a regalar. La entrada y el consumo, ¿o qué?
1: El consumo y chicharroncito.
0: Consumo y chicharrón. Listo.
2: No, eso está bueno.
0: Eso sí, tiene que ser oyente de Tropicana. Nos tiene que decir cuándo va a estar Fernando el Mambo González y quién va a estar mañana en la Noche Blanca de la Salsa Romántica con Willy García.
1: Y no, y tenemos también otros días, el jueves, viernes tenemos a Mr. Plata con Rodada.
0: Wow, y el sábado será el reggaetoncito.
1: Checa reggaetón clásico y aparte la experiencia de los 2000. Entonces, ¿cuál es la idea? Llegarle a todo. Esa es la ventaja de Bora Bora, todos los públicos,
0: a todos.
1: Todas las comunidades. Es acá
0: que...
1: no.
0: Al final del día todos terminamos siendo iguales. O sea, si el que le gusta el reggaetón no va a decir que no le gusta la música del Mambo González. Obvio que sí.
1: Eso es lo que buscamos en Bora Bora, que sientan este escenario como propio. Que todo Antioquia diga, esto es el escenario donde todos podemos vivir las experiencias que cada uno nos gusta.
0: Qué rico, y no, pues gracias por estar por aquí, por la invitación. Y nos pillamos el domingo allá a montar a caballo.
2: La belleza.
1: Muchas gracias.
3: Gracias a usted.
0: Con gusto, niñas. Pero...
2: No escuchamos
0: a la niña.
3: Me pregunta.
0: Sí. ¿Cuántos años tienes?
3: 23.
0: ¿Estudias? ¿Trabajas?
3: Trabajo.
0: ¿Solterita?
3: Soltera.
0: Pero
3: ¿por qué lo dijo así? Soltera y sola.
0: Madre. Ahora sí. Usted quiere amor. Yo ya estoy casado y con
3: hijos. Ay, qué pecado.
0: Pues ya no puedo hacer nada. Pero nos vemos en Bora Bora este próximo fin de semana con Tropicana. A disfrutar del remate de la fe.

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2: Con gusto, son las 2 de la tarde, 50 minutos. 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La próxima hora vengo a entregar muchas boletas para fondas de mi pueblo antioqueño. El día jueves, mañana mismo, para todos los tropioyentes que quieran ir, por supuesto, a las fondas mañana a ver a Francis y muchos artistas con los DJs de Tropicana 98.9. La próxima hora.
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1: Con gusto, son las 2 de la tarde, 54 minutos en Tropicana.
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8: 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En Tropicana son las
1: 2 de la tarde, 55.
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2: 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Con gusto en Tropicana, son las 3 de la tarde, 13 minutos en esta Tropiferia con la emisora más bacana de Medellín, Tropicana 98.9.
3: Por, ¿cómo estamos de Tropiferia, las flores? Escuchar. Permiso, que aquí va esta flor.
2: Bueno, son las 3 de la tarde, 13 minutos. Mañana estamos invitando a los tropioyentes a algo muy bacano, pues mañana fondas de mi pueblo antioqueño, mañana jueves. Hombre, en esta hora quiero entregar muchas boletas dobles para los que quieran ir al concierto mañana de Franci en fondas de mi pueblo antioqueño, mañana jueves, fin de semana. Levante la manito los que quieren ir en el Tropi WhatsApp 301-7422-989. Pues levante la manito, diga yo. Aquellos que quieren ir, por supuesto, mañana. Fondas de mi pueblo antioqueño, ese parche va a estar muy bacano, me bombillo. ¿Qué? ¿Usted se le va a apuntar mañana?
4: ¿Sí? Claro, ¿no? Que sí, hombre, por allá vamos a estar disfrutando, vamos a estar, una cosa de locos. Claro.
2: ¿Nos vamos a tomar algo mañana, bombillo?
4: No, yo solamente agüita.
2: ¿Agüita no?
4: Sí, agüita nomás.
2: Estás muy suave, bombillo.
4: No, agüita nomás. Usted, yo lo cuido a usted porque yo sé usted cómo se pone cuando está.
2: Bueno, está bien. Yo sí, jueves, viernes, sábado y domingo voy para allá. ¿Cómo me ve ahí, papá?
4: Con todo el power.
2: Sí, señor. Pilas, pues, los que quieran ir mañana a fondas de mi pueblo antioqueño con Tropicana, ir a ver a Franci mañana en esta Tropiferia de las Flores. Simplemente me dicen ahí en el Tropi WhatsApp. Yo, así, levante la manito a todos aquellos que quieran ir. Es que la vida es más bacana. Escuchando Tropi.

tarde, ya 23 minutos. Mire, Bombillo, ahí estamos entregando, mejor dicho, boleticas para que los tropioyentes se vayan a ver a Francis con Tropicana 98.9. Hombre, este parche es súper bacano. Fondas de mi pueblo antioqueño mañana. Ahí les estoy recibiendo los daticos, pues, a los tropioyentes. Recuerden que hoy hasta las 6 de la tarde pueden venir a reclamar sus boletas. Y también mañana, más o menos 11 de la mañana, usted puede venir a reclamar su boletica, por supuesto, para que se vaya, por favor,

0: Huelgi, huepuerca popular, hombre, te fajaste con esa, muchacho.
1: ¿Cierto que sí, Donoto? Son las 3 de la tarde, ya 38 minutos, pura tropiferia, hombre, Donoto, para que usted también se los tome, Donoto, claro. Es que esto hay que hacerlo en Tropicana también.
0: Emborrachémonos para no sufrir.
1: Apenas es, Donoto, son las 3 de la tarde, 38 minutos. Mire, Tropisaludo, y en especial para los que han ganado ahí boletica para irse mañana, por supuesto, a ir a ver a Francia y a Fondas de mi pueblo antioqueño con Tropicana 98.9. ¿Saben quiénes están? Vea, Teresita ya envió sus datos. Johnny, John Freddy, Juan Andrés, Yasmín también, John Mario, Mildred también, pues, envió sus daticos y se va inmediatamente. Hombre, eso es de una, hombre, Donoto. Se va a disfrutar de esta tropiferia de las flores con Tropicana, ¿cierto, Charlie?
2: Mor, venga, no se va a soñar la feria de las flores, claro. No se haga la loca, que para eso estoy yo.
1: ¿Por qué? ¿Usted quiere ir mañana? Cuénteme en el 301-74-22-98-9. Envíame ahí una notica a vos que simplemente me diga, Jota, yo quiero ir a Fondas de mi pueblo antioqueño con Tropicana y le puedo dar boletica doble para que se parche mañana jueves, fin de semana.

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1: 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En Tropicana son las 3 de la tarde, 49 minutos. 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
1: Con gusto, 3 de la tarde, 50 minutos en Tropicana.
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0: 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En Tropicana son las
1: 3:51 minutos.
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1: 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En Tropicana son las 3 de la tarde, 52 minutos.
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que la engalana, pues. Y la invitación es, vea, mañana jueves nos vamos para fondas de mi pueblo antioqueño, hombre. Que ya tenemos por acá un montón de inscritos que están pendientes por venir a reclamar boleta. Por venir, por ese pase doble para ir a escuchar a cantar esa mamacita de Franci, hombre. ¡Ah, qué belleza! Con mucho sentimiento en esta Feria de Flor, vea, jueves, viernes, sábado, domingo, ¿no? ¿Usted qué más le pide a la vida, por Dios, ah? ¿Qué más le pide a la vida? Quien nos acompaña en esta tarde es Bombillo Trovador, bajo la dirección de Jair de las Casas, en los 98.9.

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0: Gracias Colombia. La cuarta maratón de Luchito por los peluditos fue todo un éxito.
1: Señoras y señores, son las 3:02 y a esta hora podemos gritar que lo logramos.
2: Que arropó el sistema tropical en 17 ciudades, todos los rincones del país y también a través del mundo entero se enteraron de esta gesta y ya son 10 toneladas las que hacen parte de este proceso, ¿eh?
3: Gracias, Dios mío. Gracias, oyentes de Tropicana. Gracias, papito Dios, porque contamos contigo. Gracias, Rey de Reyes y Señor de Señores. Gracias a cada uno de los oyentes que se unieron. Gracias a Luchito. Gracias a este equipo hermoso, maravilloso. 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

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Y el siguiente éxito, escuche esto. Valió la pena.

0: En Tropicana ya son las 4 de la tarde, 44 minutos.
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0: 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En Tropicana ya son las 4 de la tarde, 44 minutos.
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0: Con mucho gusto en Tropicana, 4 de la tarde, 45 minutos.
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7: 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En Tropicana son las...
0: En Tropicana ya son las 4 de la tarde, 46 minutos.
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0: de la tarde, 7 minutos. Aquí estamos en esta otra edición más de Cómo Atardeció Medellín de Tropicana 98.9. Tarde de miércoles, ya partiendo la semana en dos. Está haciendo, ¿qué te digo yo? Algo de calorcito está haciendo en Medallo, por supuesto. Y sobre todo, está como ese ambiente de Feria de Flores. Víctor Pino, ¿cómo vamos, papá?
1: Hello, hello, hello, people. Hello a la gente que a esta hora, pues, empieza a retornar a casa. Sí. Y a esta hora se va sintiendo como... Señor. Como cansancio, además de cansancio, se va sintiendo placer, porque yo no sé, yo siento mucho placer cuando sé que voy para mi casa y sé que mis seres queridos me están esperando. Entonces, se va sintiendo esa combinación de emociones. Sí, claro. Mucho cansancio por todo lo que se pudo vivir en un día laboral, pero también un placer de ir a abrazar a los seres queridos.
0: Aunque hay personas que tienen turno de 6 de la tarde a 6 de la mañana, ¿no?
1: Ah, bendito sea mi Dios, usted.
0: Oye, ese turno todavía muy le falta un poquito. No. ¿Ah? Es turno muy largo.
1: Pero ¿no? Hoy en día sí se puede con ese tema del recorte de horario laboral.
0: Uno no sabe.
1: Pero sí, son horarios igual muy fuertes. Señores, tranquilo, les falta poquito. Les faltaba más cuando arrancaron.
0: No, les falta 13 horas nomás para que
1: descansen. No,
0: eso no. Momillo, ¿cómo vamos? ¿Bien o no?
2: Excelente, J. Pino y todos los oyentes de Tropicana. Estamos felices porque... Mañana empiezan fondas de mi pueblo antioqueño. Claro. ¡Qué belleza! Hombre. Y el montón de gente que ha venido a reclamar boletas es impresionante.
1: Oiga, sí, ya le hemos entregado muchas boletas a muchas personas que se han acercado acá a la compañía Caracol Radio. Gracias por venir con esa energía tan bonita. Yo espero que mañana también vayan con esa energía bonita y se disfruten el concierto que tenemos para todos ustedes y obviamente toda la tradición antioqueña, porque en Fondas de mi Pueblo antioqueño es donde se vive como esa tradición antioqueña de los pueblos.
0: Recuerde que si usted ganó boleticas, pues hasta las 6 de la tarde los esperamos y mañana desde las 11 de la mañana hasta las 2, 3 de la tarde les entregamos las boletas las cuales usted ganó durante parte de esta tarde. Ahora, si usted es una o uno de los que quiere ganar boleta para entregárselas mañana, ahorita los ponemos a concursar, muchachos, ¿no?
1: Muy fácil.
0: Sí, facilísimo.
1: ¿Vamos a entregar más?
0: Sí, claro.
1: ¡Epa! Eso me gusta.
0: Estamos de Tropiferia de las Flores con Tropicana 98.9. ¿Qué le va a echar a eso, hombre, bombillo, güey?
2: Hermano, como buenos paisas.
0: Vale, señor.
2: Trove, compañero.

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1: 5 de la tarde, 14 minutos en Como Atardeció Medellín de Tropicana 98.9. Sigue avanzando, por supuesto, esta tarde ya más que preparados para lo que será la Feria de las Flores. Bueno, durante toda esta semana y también fin de semana que tenemos demasiadas cosas para ustedes, los tropioyentes. ¿Sabe qué, Pino?
2: ¿Qué pasó?
1: Muy bien esto que lo voy a poner ahí, hermano.
2: A ver, póngamelo.
1: Escúchalo, pues, señor. Mire, ella canta. ¿Sabe qué? Le voy a decir qué es lo que ella canta.
2: A ver.
1: Así como lo dice ella y lo escribió. Canta corridos y despechito.
2: Corridos y despechito.
1: Así, bueno.
2: Me gusta la combinación.
1: Porque ella lo dice, canto corridos y despechito.
2: Ok, ¿sí ok? No.
1: Venga, démosle la bienvenida, por supuesto, a esta gran artista que es...
2: ¡Kelly Cárdenas!
3: ¡Chao, mi gente!
1: Kelly, bienvenida a Tropicana.
2: ¡Ave María!
3: Mi amor, muy feliz.
2: ¡Ave
3: María! Ya me contagié esta energía.
2: Qué rico tenerte aquí en cabina. Kelly, bienvenida a Tropicana, la emisora más bacana de Medellín y obviamente de Colombia. Es un placer para nosotros tenerte acá en Como Atardeció Medellín y conocer un poquito de esa Kelly que muchos de pronto ya vieron. Porque les voy a hacer por aquí un resumen, o por lo menos les voy a contar algo donde Kelly estuvo, que de pronto ustedes dirán, ¡ah, ella! Pues Kelly hizo parte de uno de los realities de música más vistos en Colombia e hizo parte de la última versión, de la más reciente versión, en A Otro Nivel.
1: ¿Sí?
2: Tú estuviste ahí.
3: Para que te describirme, la gigante, la mona rubia alta,
2: sí.
3: ahí ya, la líder de Juárez.
2: Claro. Ahí estuvo mostrándose ante todos los colombianos, mostrando su talento. Y aquí ahora en Tropicana, pues, viene a contarnos un poquito a todos los oyentes de Tropicana de su música, de sus pasiones, de lo que hace, de lo que hay y de lo que viene.
3: ¡Epa! No, mira, cantante de alma, vida y corazón, artista, respiro arte por todos los poros, eso me sale, me entra y me sale.
2: ¡Ay!
3: Y no, enamorada y feliz de estar por primera vez en las ferias, nunca había venido y siempre...
2: Espere, ¿cómo así que vas a estar? Nunca había vivido la feria.
3: Nunca había venido a la feria y yo dije, la primera vez que vaya, le pedí mucho a Dios que fuera, como a mí me gusta, y es cantando.
1: Pero es que ya va a estar en tarima también.
3: Sí, señor, por eso el motivo.
2: ¿Cómo así? ¿Cuándo? ¿Dónde? ¿Cómo?
3: En las fondas de las ferias que empiezan mañana jueves, y vamos a estar... En esa tarima tan hermosa que la oré tanto y Diosito nos la regaló.
2: O sea, Jota, que los oyentes que se ganaron boletas para mañana van a ver a Kelly Cárdenas. No puede ser eso.
3: A tomar fotos y les voy a dar besitos y vamos a hacer recuerdos muy bonitos.
2: Bueno, hablemos de corridos y despechito.
1: Ella canta corridos y despechito.
2: Corridos y despechito, hablemos un poquito de esto.
3: Amo los corridos, es el formato que tengo en vivo. Yo manejo, me encanta la música popular, tú sabes que hay como muchas ramitas, por así decirlo. Y mi formato en vivo es corrido puro arriba, el despecho más triste que tú puedas sentir, eso lo convertimos y lo traemos como a esa propuesta musical que estoy haciendo. Y digamos que mi fuerte es la tarima, es el show en vivo, amo estar en vivo. Y eso es lo que hacemos, puro despechito, pero a lo corrido.
2: Uno diría, bueno, Kelly, aunque ustedes no le escuchen el acento, porque ya lo tiene un poco neutralizado, Kelly es costeña.
3: Costeñitas.
2: Es costeña.
1: Pero costeña.
2: Costeña.
3: Cincelejana, sabanera.
1: Ah, lo que era tolimense.
3: Que sea Punta Yuca. Yo nací en el Tolima, pero a los 20 días, o sea, no había pasado el mes, ya me llevaron para Cincelejo. Tengo dos patrias chicas, muy vagué porque me prestó como el espacio para nacer con mi madre. Pero pues sí, tus más costeñas con berraco. O sea, punta de suero, de yuca, de mote queso, patacón, queso costeño.
2: Qué rico, qué rico. Y todo este talento, porque además eres una mujer muy bella, con todo el respeto que te mereces, todo este talento ya están plasmados en muchas canciones. Una de ellas es una canción que hiciste con otra de las grandes de la música popular, con Paola Jara. Hablemos de ese junto.
3: Pidiendo cacao.
2: Ay, ay, ay. Despechito.
3: Con una mandadita también a la miércoles, porque pues sí, cuando uno está enamorado, la relación más linda, y de pronto a uno lo mandan y le cancelan, uno acepta.
2: Sí.
3: Pero ya cuando ven pidiendo cacao porque no les funcionó el otro lado, no, papito, aquí no fue.
2: pidiendo cacao.
3: Se perdió cuando se fue.
2: A ver, pero es que esa canción no sale, nos sale a todos. Ah, no, ya, yo ya no sé si

0: puerta y uno la embarra. Y uno le pide, yo voy y le pido perdón a mi amorcito, pues porque la embarré. Uno va y pide cacao que lo perdonen a uno. Yo creo que pasa en ambos géneros, en muchas situaciones también.
1: ¿Quieres escucharla como canta?
2: A ver, a ver, a ver.
3: ¡Súbale!

0: yo gané.
1: Ah, ¿qué tal?
2: Muy bien, me gusta, me gusta. Tú perdiste y yo gané.
3: Claro.
2: En algún momento de tu vida amorosa, ¿puedes de pronto contarnos ese momento donde esa persona perdió y tú ganaste?
3: Bueno, tampoco.
2: No, no, tampoco, no creo.
3: Mira que yo no soy, he tenido tres relaciones en mi vida. Uh-huh. Y en las tres relaciones no me da pena aceptarlo. De todo, me cachonearon, me dejaron y te lo juro que todos volvieron.
2: A pedirte cacao.
3: Todos, pero ninguno.
2: Ah, es que yo también le pediría cacao.
3: Pero no, ninguno. pensaron que no, que la que iba a ser de pendeja toda la vida, ¿no? Cuando volvieron ya no.
1: Mi pregunta es, ¿un tipo de eso sí te puede montar los cachos a vos?
3: Imagínate, ¿con tú y Treves? Es que yo me enamoro y soy una bola.
2: Hable así.
3: Es que yo me enamoro más. Y a mí me montaban los cachos y yo los perdonaba. ¿Qué? Así de pendeja, así nomás.
2: No,
3: muy bobita hasta cuando me emberracaba y decía, hasta aquí llegué ya después de aguantar y eso sí, nunca volví, jamás volví.
2: Ah, pero bueno, ahí están. Yo creo que todas estas canciones, todo este corrido y todo este despechito es para hacerle catarsis también a esos momentos de desamor por los que hemos pasado todos. Y si usted que me está escuchando no ha pasado, tranquila, tranquilo, ya va a pasar. Ya va a llegar ese momento. Sí, todos tenemos que pasar por ahí y cantar las canciones de Kelly Cárdenas, mejor dicho, con el entrecejo ceñido y la mano en el pecho. Hay que hacerlo así.
3: Qué es lo rico, mira que el formato que nosotros tenemos en vivo exactamente es eso. Mira, Micho, es una terapia que hacemos todos. Yo, mi banda, el ingeniero y todo el público. Porque es una invitación que aunque estemos muy tristes, yo te juro y mi promesa es que yo te levanto de la silla y voleas, Poncho, y te paras así estés con ese dolor tremendo en el alma, a que te paro de esa silla, te gozas el concierto y el dolor se te va a olvidar por un rato, así estés cantando despecho.
2: Así que señores, señoritas, mañana Kelly Cárdenas estará en las fondas antioqueñas de mi pueblo. Va a estar ahí con su música, con su show en vivo y nosotros estamos entregando boletas. Ahora sí, usted tiene muchísimos más motivos para venir por sus boletas si ya se las ganó y si no se las ha ganado, participar para que mañana nos vamos para las fondas antioqueñas de mi pueblo a ver esta hermosura y talentosa mujer que hoy nos acompaña en Tropicana, a quien le decimos gracias por estar con nosotros, por mostrarnos su música y no sé si queda algo en el tintero por ahí antes de despedirnos, Kelly.
3: Mi amor, se viene, mira que, bueno, invitarlos a que me sigan en mis redes
2: sociales.
3: Por favor.
2: Ya, señores, ustedes no, señores, señoritas, ustedes no se van a arrepentir. Vayan, síganles, yo estoy matado.
1: Antes de despedirla, Kelly, ¿cuál es tu estatura?
3: Yo, 1.80. Me hicieron con ganas.
2: 1.80.
3: Y me gustan los zancos, o sea, quedo midiendo casi 2 metros.
2: ¡Madre! Pero Kelly, se te olvidó que estamos en Colombia, donde la altura promedio es 1.70.
3: Ya, lo bueno es que cuando abrazo, la mayoría de manes quedan felices.
2: ¡Oh!
1: ¡Ave María!
2: Redes sociales. No vamos a entrar en detalles.
3: Arroba Kelly Cárdenas, cae doble línea hacia arroba Kelly Cárdenas. ¿Qué se viene? Se viene un disco brutal. Estuvimos en el Campín hace poco.
2: Sí.
3: Y va a salir este disco que, verdad, quiero que lo disfruten porque es totalmente mi esencia. Yo en vivo, no en un estudio encerrada, sino un disco maravilloso que se viene. Se vienen lanzamientos de música espectacular y una gira brutal. Entonces, para que estén pendientes y rico conocerlos y tenerlos.
2: No,
3: aquí.
2: Qué rico.
1: La vamos a despedir como es, a punta de trova.
3: ¡Epa!
2: ¡Oh! ¡Listo! ¡Espere, espere! ¡Oh! Quiero grabar eso.
1: Vamos a despedir como es, a punta de trova, papá. Un aplauso, hombre, para Kelly Cárdenas, hombre. Hágale, pues.

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1: 5 de la tarde, 27 minutos. Ustedes escuchan como atardeció Medellín de Tropicana. Bombillo, ¿sabes qué? La gente que ganó para Bora Bora mañana jueves al concierto de Willy García.
2: Sí, señor.
1: Todavía tienen tiempo de ir por su boletería, o si no, mañana vamos a estar entregándole también la boleta desde las 11 de la mañana hasta las 3 o 4 de la tarde.
2: Sí, señor, mañana. Que se programen.
1: ¿Sí o no?
2: Tanto esfuerzo que hicieron haciendo esa trova y que no vengan y reclamen las boletas, pues me parece sí, el colmo, hermano.
1: Hombre, la gente que todavía no ha reclamado la boletería para Willy García, que lo haga tranquilamente, con mucha calma.
2: Que no se demora, hombre.
1: Hasta las 6 de la tarde estamos y mañana desde las 11 de la mañana hasta las 2 de la tarde para que lo tengan muy, pero muy en cuenta. A las 5 de la tarde, 28 minutos. Ustedes escuchan cómo atardeció de Tropicana. Hombre, esta vaina, mejor dicho, Norbey está pero llenito, hombre, Bombillo.
2: ¿Pero llenito de qué? ¿De amor?
1: No, no, no. No, de noticias, Bombillo.
2: Ah, Norbey, qué pena, vamos, señor
3: Norbey. Todos entendieron aquí que yo estaba como más talla XL.
1: No, no, no, no, no.
3: Eso fue la cara que yo le vi a usted.
1: No, no, no, no. ¿Qué más, Norbey? ¿Cómo vamos?
3: Muy bien. ¿Y usted qué tal, mijo? ¿Cómo va todo, Jotica?
1: Hermano, muy bien. Muy bien. ¿Usted cómo va? ¿Mucho voleo o no?
3: Sí, hombre, trabajando para sostener el hogar.
1: Lo noto cansado, lo noto corriendo.
3: Es que estaba carreteado allí tratando precisamente de una noticia que les vamos a comunicar este momento. Pero estaba tratando pues como de dejarla publicada, pero pues primero los oyentes de Tropicana.
1: Mire, usted es uno de los reyes de esta mesa de trabajo. Le vamos a dar la bienvenida como es, señor Vega.
2: Como usted es un rey. Y trobarle no me duele, y está lleno de amor como una TXL.
3: Y costoso y todo.
2: Ave María.
3: Ave María.
2: Último modelo.
3: Ave
2: último
3: María.
2: Modelo.
3: Oiga.
2: Y últimas noticias.
3: ¿Y yo cómo va todo?
2: Excelente, hombre.
3: Ah, bueno, me alegra. Pino.
4: Excelente. ¿Cómo está usted?
3: Muy bien, mejorando. Porque es que no, mejor imposible.
2: Ah, bueno.
3: Sí, un saludo también a todos nuestros oyentes que a esta hora terminan su jornada laboral y se dirigen hacia sus casas a abrazar a sus seres queridos después de un día laboral y que a esta hora van
2: apretujados
3: en el metro y en el bus.
1: Ojo que a esta hora también va gente a coger turno de 6 a 6.
3: Sí, y que también va a trabajar, sí, tiene usted señor, toda la razón. Señor. Uy, sí, 5:30, sí, en este momento van a coger turno, sobre todo que los vigilantes, ¿cierto?
1: Los vigilantes,
3: sí,
1: claro.
2: O sea, los que van a tiempo van en este momento.
1: Claro.
2: Los que, a otro les falta un poquito porque los cogió la tarde y van a llegar tarde al turno de 6.
3: El que entra a las 6 de la tarde y a esta hora apenas se está organizando en la casa.
2: Porque yo en algún momento de mi vida trabajé en ese campo de la vigilancia, aunque no lo crean. Pero como da rabia...
3: Yo sí le creo.
2: Uy.
3: ¿Da rabia qué, perdón?
2: Norbey.
3: Da
2: mucha rabia que le reciban a uno tarde. Pero es que... Ay, no, Norbey, vámonos con las noticias, por favor.
1: Hablemos también, sí, señor, cómo se está comportando, por supuesto, esta ciudad y este planeta.
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1: Hágale, señor Norbey.
3: Bueno, es una situación seria, porque, ¿cómo les parece? Que en este momento el Hospital San Vicente Fundación de Medellín está elevando una alerta y esa alerta es bastante complicada precisamente porque está indicando que su sala de urgencias de adultos está superando el 300%.
2: ¿Cómo?
3: El 300%. ¿Qué significa esto? Que esto está retrasando la atención de un paciente o la asignación de una cama, adivinen por cuánto tiempo. O sea, usted va en este momento al Hospital San Vicente, Fundación de Medellín, por urgencias, ¿y cuánto podrían tardarse en atenderlo?
1: 2 meses.
3: 5 días.
2: ¿No? ¿Cinco
3: pues
2: días?
3: Pues una urgencia en 2 meses, pues, a ver, Bombillo. Concentrado, amigo.
2: ¿5 días?
3: Sí, pues, hizo concentrado.
2: O sea, si una persona llega de gravedad, lo pasan a un... ¿Cómo se llama eso?
3: Tamizaje.
2: El tamizaje. Por lo regular, quedan en una sala de urgencias, una camilla básica, donde hay muchas más enfermos.
3: Pero es que los 5 días son o para atenderle la urgencia...
2: No, para asignarle una...
3: Oiga, usted va a solicitar un servicio de urgencias y se demoran 5 días. Claro, no es problema y no es una situación que ellos quieran, sino que es la coyuntura de la problemática de la salud que tiene el país. Entonces, en este momento, esta es la problemática que ellos están reportando, por lo que están pidiendo también a las personas. Oiga, si usted no tiene una afectación a la salud que ponga en riesgo su vida, no venga a la sala de urgencias, porque pues está quitándole la oportunidad a otra persona que realmente lo está necesitando. Entonces, 5 días para una urgencia, pues yo creo que usted al segundo
4: día murió. Uno entiende a Norbey, pero por ejemplo hay situaciones donde no está en peligro la vida de la persona, pero sí necesita atención urgente.
3: El dolor.
4: Exactamente. Entonces, ¿cómo decirme yo a mí mismo que el hecho de que no esté afectando mi vida o no esté en peligro de muerte, no puedo ir a una clínica o a un hospital o a un servicio de salud? ¿Por qué no?
1: No me van a atender.
4: O sea, y decirle, me estoy muriendo del dolor.
1: ¿Cómo decirle a mi dolor? Hombre, calmado, que no hay atención.
4: Que no nos van a atender. Pues, claro, no,
3: ahí es donde imposible. Lo que está pidiendo el Hospital San Vicente, Fundación de Medellín, es vaya a otro lugar. O sea, a este centro solamente es si su vida está en riesgo. Uh-huh. Solamente. Por el momento. ¿Por qué? Porque la sala de urgencias está superando el 300%.
4: Uy, no, eso es mucho.
3: Eso es demasiado. Entonces, también le están pidiendo a las aseguradoras y a los centros de regulación, que son los que envían los pacientes, las remisiones. Es decir, llaman, mire, tenemos 2 pacientes en Andes que necesitan un traslado. Sí, mandémoslo para el San Vicente Fundación. A esa ente regulador le diciendo, venga, verifique bien que la persona sí realmente necesite...
1: Sí lo necesite de afán.
3: Sí, y nuestros servicios, porque si no, entonces ustedes, por favor, vayan a otro lugar, porque nosotros en este momento no estamos en la capacidad de dar un servicio óptimo. Además, porque eso también no solo afecta al paciente, sino también a los médicos, porque la sobreocupación también afecta el tema emocional y el tema laboral de los médicos que están allí día y noche.
4: La sobrecarga laboral.
1: Se sienten frustrados también, ¿no?
3: Pues usted se imagina usted llegar bombillo con un dolor de cabeza intenso que solo lo está sintiendo él y no poderlo atender.
1: No poderlo atender, claro.
3: Muy complica.
1: Sí, claro, no es muy complicado. Vea jodido lo que dice Freddy, dice Norbey, saludos. Le manda.
3: Hombre, saludos a Freddy.
1: Él dice, ¿verdad? Y súmele a eso, no hay camas, la gente está durmiendo en el piso, un señor con la columna quebrada y en el piso, yo estuve allá.
3: Imagínese, uh-huh. Claro, es que lo que estamos contando, 5 días para que le atiendan la urgencia o le asignen una cama. No, es muy complicado, está muy complicado. Entonces, es la alerta que está elevando en este momento el Hospital San Vicente Fundación de Medellín.
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1: ¿Qué más hay, señor?
3: Bueno, pasemos al tema de orden público, que siempre hay algo que hacer, ¿no?
1: Sí, claro.
3: Oiga, hay una situación que tiene bastante, diría uno, preocupado. Bueno, ya hemos contado que el suroeste tiene un alto índice de tasa de homicidios, ¿cierto?
4: Y de presencia de grupos al margen de la ley.
3: Sí, imagínense que una muchacha que estaba desaparecida desde hace más o menos, desde el 20, desde el 30, el 30 fue jueves.
4: Sí.
3: Es desde el 30.
4: Sí, señor.
3: La familia en zona rural del municipio de Jardín. La familia la reportó y dijo, no sabemos de ella, por favor. Si alguien sabe, pues la encontraron, lamentablemente, fallecida.
4: Ay, no. ¿Qué pasó?
3: No, y sabe que con una situación muy compleja, es que decapitada.
4: ¿Qué? No, Norbey, por Dios. Que es una noticia.
1: ¿Qué es eso, por Dios?
3: Decapitada y el homicida dejó la cabeza al lado del cuerpo.
4: No.
3: Al lado. Decapitó y dejó la cabeza al lado del cuerpo.
1: Ok.
3: La muchacha de 28 años, identificada como Angie Paola Jiménez Ruiz. Esta muchacha, como les contaba, desaparecida desde el pasado 30 de julio, jueves, uh-huh. Pues apareció entonces ya muerta y según la policía fue encontrada en alto estado de descomposición en la vereda Alto del Indio, en el municipio de Jardín. Eso es más o menos, creo que como a unos 30 minutos del área urbana.
1: Okay.
3: Ya son 82 mujeres asesinadas este año en Antioquia, según cifras de Medicina Legal.
4: Pero se sabe, Norbey, las razones, quién fue el homicida, fue un ex, fueron quiénes.
3: Precisamente es lo que está investigando la policía, porque como fue encontrado su cuerpo en alto estado de descomposición, entonces no hay una línea por ahora que ellos tengan para seguir, mire, es que la vieron hace un día o 2 días con tal persona. No, pues están tratando de indagar qué ocurrió y qué llevó a cometer este atroz crimen, porque es que usted asesinar a una persona ya de por sí pues muestra nivel de sevicia para ahora ya pues decapitarla, pues obvio. Yo creo que ya la situación se sale de control. Esperemos a ver entonces que las autoridades puedan seguirle el rastro a los homicidas o los homicidas de esta muchacha, reiteramos, de 28 años de edad, asesinada en el municipio de Jardín, identificada como Angie Paola Jiménez Ruiz. Hay una particularidad con ella, porque es que nos pusimos a indagar en las redes sociales precisamente para buscarla. No, es que ella en redes sociales se hacía llamar Dana Ruiz.
4: Okay.
1: Ah, ok.
3: Sí, Dana Ruiz, así se hacía llamar en las redes sociales. Lamentablemente, pues, tenemos que comentar esta situación, pero es la realidad y hay que contarla, ¿cierto? Y para eso nos escuchan en este momento nuestros oyentes de Tropicana, y es para que queden bien informados, y si alguien de pronto tiene algún familiar o algún conocido en el municipio de Jardín, pues ya sabe lo que está ocurriendo allí.
5: Claro, señor. ¿Cómo atardeció Medellín, Tropicana? ¿Cómo atardeció?
1: Señor Norbey, gracias, hermano. Siempre muy agradecidos con usted.
3: Con todo el gusto del mundo. Oiga, a mí siempre me dan una trovita de entrada. ¿Y por qué nunca una de despedida?
1: Una despedida.
3: Bueno, pero es una despedida provisional porque yo voy hasta... Pues voy, vuelvo a las 6 de la tarde.
4: Claro, o sea, a las 6 de la tarde le hago la trova bienvenida.
3: ¿Lo cogí desconcentrado?
4: No, para nada.
2: No es que esté desconcentrado, mi nivel está a un 100. Mil gracias por las noticias y que le vaya muy bien. ¡Eso! ¡Que

0: minutos. Ustedes escuchan cómo atardeció de Tropicana. Venga, miremos a ver cómo se está comportando Pino. Hombre, la movilidad a esta hora, señor.
1: La movilidad a esta hora en Medellín se comporta como bombillo en Tropicana.
0: ¿Ah, sí?
1: Mal, mal.
2: No.
1: Mal.
2: Muy bien.
1: Mal. O
0: sea, pésimo.
1: Pésimo, señores.
0: ¡Ey, bombillo!
3: Tranquilo, no, respiremos a fondo.
0: Más seriedad, vamos a respirar.
1: Vamos a respirar, porque si la tensión que hay en esta cabina está en las calles a esta hora, está complicado. Puente de San Juan, vea, no le cabe a esto un carrito de Hot Wheels. No le cabe un carrito chiquito. Esto es la carrera 62 con calle 44. Movilidad complicada a la altura del puente de San Juan. También por allá por Coca-Cola en la autopista norte. Como siempre también mucha afluencia vehicular. Avenida Regional a la altura de Tierra Agro. Carrera 54 con calle 32A. Muchos vehículos a esta hora transitando por este punto de la ciudad. Avenida Guayabal también, una de las avenidas principales de la ciudad, también a esta hora de la tarde, pues alto flujo vehicular, carrera 52 con calle 12 Sur, pero al final ustedes, nuestros oyentes, son los que están viviendo a esta hora la movilidad.
0: 5 de la tarde, 43 minutos. Venga, le echamos a eso, hombre, bombillo, le echamos qué.
4: Venga, tío, echémosle a eso, ¿qué? ¿Qué le quiere
5: claro
4: echar?
5: Que sí, con...
4: ¿Qué le quiere echar a eso, tío?
5: Hostia, ¿y esto qué dice, hermano?

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1: 5:47. Escuchan cómo atardeció de Tropicana. Hasta las 6:00 p.m. entregamos boleticas hoy, ¿no?
2: Por supuesto, por supuesto. Yo sigo pendiente para entregarle las boletas a las personas que lleguen hasta acá, hasta el edificio de Caracol Radio. ¿Sí? Para entregarle las invitaciones. Ya he entregado varias y quiero seguir entregando, y no solamente a los que ya ganaron, vamos a seguir entregando a los que quieren ganar.
1: Sí, señora,
2: pero... Tienen que estar pendientes.

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0: 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En Tropicana son las
1: 5:51.
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1: ¡El humor! ¡Eso! 6:10, date play, bombillo, bombillo. Venimos con humor en esta tarde. Con...
2: Le hacía falta el humor a esta tarde de miércoles.
1: Sí, señor.
2: Ombliguito de semana.
3: Bombillo ahí se está todo picado ahí. Que
2: yo no sé estar que tranquilo,
3: no, tranquilo.
2: ¿Cuánto hay que pagarle para que tire un chiste?
3: Estos corticos para los sabrosos. Me parece que a un pastuso le invitaron a una fiesta de gala y llevó leche.
1: otro.
3: ¿Quieres que a un pastusito le invitaron a unos 15 y no fue que porque tenía 14?
1: No. Este otro.
3: Llegué, iban dos pastusitos cargando una tabla, ¿cierto? Cuando me les pregunta por allá un man, un país. Hermanos, oiga, ¿ustedes para dónde van?
2: Ah, no, pues, vamos a entablar una conversación, muchachos.
1: ¡Ave María!
3: Imagínense que una vez...
1: Cruz.
3: Llega, si va. Se casó una parejita,
1: sí,
3: ¿cierto?
1: Sí, sí.
3: Pero pues, hombre, la esposa era muy feita.
2: Ay, no.
3: Muy feita. Y eso fue por allá en los años 80.
2: Ok.
3: Los años 80. Y contrataron a Diomedes.
2: ¡Oh! Madre,
3: sí,
2: pero ¿qué matrimonio?
3: Sí, contrataron a Diomedes.
2: Vea, pero con Diomedes.
3: Y Diomedes le empezó a cantar esa canción que dices que... ¿Qué hubo? Pues no dijo que hubo linda, porque como era tan fea, pues muchacho,
2: ¿no? No tenías que explicarlo.
1: Sí, porque usted
2: ya
1: no
2: lo había entendido.
1: Ay, no había entendido.
2: Usted no había entendido eso.

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1: Son las 6 de la tarde, 16 minutos en Cómo Atardeció Medellín de Tropicana, Norbey, Valle de David. ¿Cómo vamos, mono? ¿No lo saludan así en el barrio? No.
2: ¿Qué más firma?
1: Eso.
2: ¿Cómo vamos firma?
1: ¿Lo puedes saludar así o no?
3: A mí ya me saludan. Ojo, pues, mucho cuidado.
1: Ah, ok. De pronto lo mandan del barrio y también lo saludan como, hey, patrón, ¿bien o no?
3: No, a mí ya me saludan. Hey, ojo, pues, mucho cuidado.
1: Bueno.
3: Deben estar hablando pendejadas.
1: ¿Cómo va la vaina, señores? ¿Trató de engordarlas bastante o no?
3: Pues se trató.
2: No, yo creo que sí, porque viene pesadito.
1: No,
2: pues,
1: ey, no
2: pues la noticia, la noticia.
3: Ah, vine de vacaciones, hermano. Bueno, vamos a ponernos serios, pues, con la información.
1: Como siempre, señor.
3: Pero por supuesto.
1: ¿Qué?
3: Entonces, ¿cómo les parece que en el municipio de Liborina,
1: okay,
3: se reportó un accidente laboral? No es el accidente laboral que ya circula la frase conocida en redes sociales, que es para hacer alusión a una persona que fallece en medio de un hurto, ¿cierto? No.
2: ¿Cómo así?
3: Por eso, que hace un tiempo está haciendo famosa la frase un accidente laboral, uh-huh, para una persona que fallece o golpean en medio de un delito.
2: Ok, ¿cierto? Sí.
3: No, eso sí es un accidente laboral y es muy lamentable porque ocurrió en el municipio de Liborina. Esto es en el occidente de Antioquia.
2: ¿Qué pasó?
3: Allí se está construyendo un puente. Esto en inmediaciones del embalse de Hidroituango.
1: Ja.
3: ¿Cierto? Se está construyendo un puente. ¿Y cómo les parece que un muchacho de 22 años...
2: No.
3: Sufrió un accidente, cayó al río Cauca y se ahogó.
1: Ay, pero vení, ¿lo encontraron o no?
3: Sí, claro, por supuesto, por eso sabemos que se ahogó.
2: Ese río Cauca...
1: Ese es un peligro.
2: Ese río Cauca tiene tantos decesos.
1: Sí, claro.
2: Fuerte.
3: Es que el río en sí no es un peligro. El peligro es de pronto la actividad que usted haga dentro de...
2: No, pero también hay vehículos que se han ido al río Cauca. Dentro de esos vehículos también hubo, creo que por ahí, la historia de una actriz que murió en el río Cauca hace muchísimos años. El río Cauca tiene muchos decesos encima.
3: Y también, lamentablemente, personas arrojadas.
2: Además,
3: sí, en la época del paramilitarismo también se usó mucho eso. Pero bueno, no nos desviemos del tema. ¿Cómo les parece, pues, que este muchacho de 22 años fue identificado como Santiago Briceño? Él estaba en plena labor de la construcción del puente para una empresa contratista y pues se cayó al río y lamentablemente murió ahogado. Pues el cuerpo de bomberos de Liborina, el cuerpo de bomberos también de Sabana Larga, que saben pues que limitan ahí esas dos poblaciones, también con cuadrillas de la empresa contratista, pues inmediatamente activaron las labores de búsqueda y lograron ubicarlo, pero lamentablemente sin vida.
2: Dios mío.
3: Entonces, esto es un luto ya para la familia. 22 añitos, hombre. Y vivía en Liborina. Era de Liborina, el oriundo de Liborina, el muchacho.
2: Hombre, ante esta situación, ya el pelado desafortunadamente pues está descansando, pero que Dios, la vida y el universo le dé mucha fuerza es a la familia, familia que queda y de pronto era...
1: Para repetir la misma vaina.
2: Exacto, y también de pronto era el líder de la familia, por decirlo de alguna u otra manera, quién sabe si dejó hijos o algo, la mamá también. Creo que esa es la parte más dura de esta historia.
1: Claro,
3: sí, no, y esperemos que pues no haya tenido hijos, porque también imagínese, pues.
2: Esa es la parte dura de este tipo de historia, las personas que se quedan.
3: Sí.
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3: Oiga, un militar, un soldado que pues también lamentablemente aquí no vamos a generalizar, ¿cierto? Sino que vamos a particularizar porque son muy poquitos los integrantes de la fuerza pública que cometen delitos, ¿cierto? Que se tuercen, como se dice coloquialmente, ¿no?
2: Uh-huh.
3: Se tuercen para la ilegalidad y eso le pasó a un militar, a un suboficial del ejército que estaba trabajando en el batallón de

0: Ay, ay, ay,
1: ay, ay. Lo capturaron.
2: ¡Ah, fue madre!
1: Lo capturaron al soldado. ¿Cómo les parece que el delito por el que es capturado es peculado por apropiación, falsedad ideológica en documento público y falsedad material en documento público? Bueno, y ustedes dirán, ¿y eso qué es?
0: Sí, yo ya iba a decir lo mismo.
1: ¿Cierto?
0: ¿Y eso cómo se come?
1: Y claro, las personas que van apretujadas en ese momento en el bus.
2: Hicieron la misma pregunta. Claro, sí. Claro.
1: Norbey, ¿qué carajo es eso? Bueno, pues, ¿qué carajo es eso? ¿Cómo le parece que esta persona está siendo acusada de que en el año 2024 permitió o habría permitido, mejor, según la investigación, la pérdida de 129 mil cartuchos para fusil?
0: Creyó que era muy fácil, que nadie se iba a dar cuenta.
1: ¿Cómo les parece?
2: O sea, cogieron patica los cartuchos.
1: Sí, pero es que estamos hablando
0: paticas humanas.
1: Estamos hablando de 129 mil balas de diferentes calibres.
2: Esa vaina de pesar.
1: Y eso es demasiado.
2: Claro.
1: Claro, eso vale un billete. Entonces, al parecer, esta persona habría participado en este ilícito y pues por ello lo estaban investigando. Y en las últimas horas, el ejército, precisamente la séptima división del ejército, pues dio parte de que fue capturado. ¿Saben dónde ocurrió esto?
0: ¿Dónde?
1: En el departamento de Nariño.
0: Ok.
1: 2024.
2: Ah, ok.
0: O sea, la situación de
1: Nariño, departamento.
0: Y toda la investigación llevó hasta el 2026. Hasta el
1: 2026,
0: Dios mío.
1: Allí, y en Carepa estaba, y allá les llegaron. Y eso es una situación muy complicada. Usted estar laborando y en medio de sus compañeros, y usted ser integrante de la fuerza pública, llegan y le dice la fiscalía, por favor, tan amable, se desarma. Cuando ya se desarma es que le leen los derechos.
2: Ah, no me diga.
1: En algunos momentos me han contado mis fuentes que incluso les permiten quitarse el uniforme.
2: O sea, para leerle los derechos.
1: Sí, para leer, cuando lo capturan.
2: Okay.
1: En algunos momentos. En otros momentos, no. Amigo, qué pena con usted, desármese. Obviamente porque en cualquier momento le dicen, va a quedar capturado, puede reaccionar mal, ¿cierto? Empieza a disparar. Le dicen desármese y en algunos momentos le permiten que se ponga la ropa de civil para que le puedan leer los derechos.
0: ¿Vio?
1: Las particularidades de dentro de eso, ¿no? Entonces eso pasó pues con este militar y bueno, el brazo largo de la ley le llegó hasta Carepa y allí fue capturado.
0: Y después de varios años.
1: Y después de varios años, sí señor.
2: Oye, pero eso le da varios años también en cárcel, ¿no?
1: Sí, sí, y además porque hay un agravante que es funcionario público.
2: Claro.
1: Que es integrante de la fuerza pública. Y además también porque esa el fiscal puede aducir que algunas de esas balas pudieron haber sido utilizadas para atentar contra la misma fuerza pública.
2: Claro.
1: Entonces todo eso es un agravante que le pueden sumar y claro, al ser integrante de la fuerza pública pues puede estar una temporada bastante larga en la cárcel.
2: Sí, señor.
1: Ahí está, pues, no les quitamos.
0: Venga, no, yo quiero contar alguito antes de que Norbey se vaya, porque hace unos días Norbey nos contó de un hipopótamo bebé que fue rescatado en el Magdalena Medio, más exactamente
1: claro,
0: en Puerto Nare. Pues resulta que en las últimas horas se conoció la noticia, la autoridad ambiental de Cornare hizo un informe donde confirmó la muerte de este hipopótamo que se había encontrado.
2: El recién nacido,
0: que hablamos acá, que qué rico, que pues qué rico bebé y todo, toda la problemática que tienen estos animales en Colombia. Pues en las últimas horas, Cornare pues confirma su muerte. Se dice que su gravedad de estado de salud estaba muy complicada. Además, esta extracción de su hábitat no fue la más correcta. Tuvo contacto directo con los seres humanos sin conocimiento de medicina veterinaria. Y todo esto, al parecer, causó la muerte del bebé hipopótamo que hablábamos ayer, que fue rescatado en el Magdalena Medio.
1: Sí, es que recordemos que esto ocurrió en Puerto Nare,
0: sí,
1: en la vereda de la sierra, donde en un matorral, una familia de pescadores encontraron a este recién nacido hipopótamo solo, con deshidratación y también pues obviamente ya mucho tiempo sin que lo alimentara su mamá. Entonces todo esto llevó a que sufriera estas condiciones.
2: Claro.
1: Uy, qué lamentable. Se lo habían llevado para la hacienda Nápoles.
0: Uh-huh. Y parece que no
1: resistió.
0: Su salud estaba complicada, no resistió, en las últimas horas pues falleció el hipopótamo.
1: Recién bebé, es que recién nacido estaba.
2: Sí, es muy complicado.
1: Bueno, no les quitamos Norbey más tiempo.
2: Gracias,
1: bueno,
2: hermano.
0: Gracias, Norbey.
1: Nos escuchamos mañana. Un abrazo para todos los oyentes que hasta ahora van para sus casas, ¿no?
2: Siga engordando las noticias, señor, porque mañana me imagino que va a haber una tonelada también. Aquí todos los días pasan cosas, ¿sí?
1: Antioquia es una hermosura. Aquí siempre hay algo que contar.
2: Siempre.
1: Una belleza.
2: Todos los días.
1: Los periodistas no nos quedamos varados en Antioquia.

0: 22 minutos en cómo atardeció Medellín de Tropicana 98.9 en esta Tropiferia de las Flores, muchachos. 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
2: Ave María, oiga, venga, yo estaba viendo la cara de Jota, Hombre, y le digo una cosa, ¿usted qué tiene planeado, la verdad, para estos momentos?
0: Vea, hombre, Bombillo, escucha esto, señor, escucha esto, Bombillo, vea, escucha esto, espera, yo lo tiro por acá, Bombillo, ahora sí. Ay, Bombillo, esta vaina se está poniendo buena, buena, buena. Escucha pues esto, Bombillo.
1: ¿Qué?
0: Me estaba, mejor dicho, Bombillo ahí presionando.
1: ¡Ah! A usted sí lo presiona.
0: ¡Ay, ay, ay! Llega el Tropiduelo de Tropicana.
1: ¡Eso! Saludito para Damaris Vélez, que dice, mis amores, no volvieron a hacer Tropiduelo.
0: Claro,
1: ¿cómo que no? ¿Cómo que no? Volvimos a hacer Tropiduelo y aquí pues vamos a ver el destino, la suerte, que decide de estos tres personajes quién se enfrenta contra quién en el Tropiduelo.
0: Listo, ¿quién tiene la bolsa por ahí, señores? Para que miremos a ver primero que todo el género musical que vamos a manejar en este Tropiduelo de Tropicana.
1: ¿Ya aquí está. Okay. Es que ustedes siempre son los que meten la mano. Yo esta vez quiero meter la mano.
0: Listo.
1: Hágale, señor, hágale. A ver.
0: Sáquelo ahí.
1: Ahí. Ah, pero pensé que íbamos a descubrir locutores. Me salió, fue el género musical.
0: Género musical.
1: Sí, bueno. Dale. O sea que salió como era. Género musical.
0: ¿Cuál es, señor?
1: Uy, me gusta. Nos vamos con... Ah, ¡qué rico esto! Nos vamos con merengue.
0: ¡Eso!
1: ¡Merengue! Bombillo, ¿sabe qué?
0: Merengue.
2: ¿Qué pasó, Pino?
1: Yo quiero.
2: Esta vez voy a... La verdad, hagan ustedes el que le toque, le toque. Si me toca a mí, yo digo mi canción. No voy a alegar, no voy a reprochar absolutamente nada. Vamos con el Tropiduelo, simplemente.
1: Si salgo yo, muchachos y muchachas, con, díganme canciones ahí rapidito. Vamos a escoger quién va a... ¿Quiénes van a enfrentarse en este Tropiduelo?
2: No, pero es que no, usted no le puede pedir ayuda a los oyentes, señor.
1: ¿Por qué no?
2: Eso está prohibido.
1: Y al final ellos son los que mandan.
2: Por eso, pero es que la canción la tenemos que escoger usted y yo. Ellos la dan, van a votar por la suya.
1: Miran este, Jota.
0: Porque estás como bravo.
2: No, yo no estoy bravo, muchachos.
1: Bueno, primer participante de este Tropiduelo, nada señor, más y nada menos.
0: ¿Quién es?
1: El señor Bombillo.
0: Listo.
1: Muy bien, muchachos. Tropiduelo de Tropicana a las 6:37 minutos. ¿Qué se enfrenta? Espere que quiero ser yo. Sale la bolita y la bolita es la de Pino.
0: O sea, ay,
1: la bola
2: pues,
1: de Pino.
2: O sea, la bola donde está mi nombre.
1: La balota. Usted tiene más,
0: señor?
1: Léxico, señor.
0: Primero,
1: balota.
0: ¿Quién ganó ayer?
2: El grandioso e inigualable, el
1: No, yo no gané.
3: Bombillo.
1: Ya, ok, listo. Ganó Bombillo.
0: Bombillo, ¿cuál es su canción, señor?
2: No, pero va a empezar Pino.
1: Porque usted ganó.
2: No.
1: Tengo la potestad de decir quién va a empezar.
3: Oiga, a este.
2: Señor, no voy a empezar yo, ya dije.
1: Pero dale, empiece.
0: ¿Cuál es la suya, Bombillo?
1: Venga, Jota, a mí no me da miedo, porque el que va a ganar, va a ganar.
0: Listo.
1: Señoras y señores, yo me voy con una de esas canciones. Con una de esas canciones que nos pusieron a conocer esos primeros amores cuando estábamos en la universidad.
2: Esa parla no sirve.
1: Cuando estábamos por allá todos jóvenes, donde creíamos tener la razón, donde le sacamos canas a nuestra mamá en algún momento. Yo me voy con una canción por allá a finales de los 90. Me voy con Quinito Méndez. Oye. Y la canción Cachamba.
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0: Hey, todavía no empiecen a votar, no empiecen a votar.
1: Él va a cambiar la canción, y usted no me da el favor y no la cambia.
0: Ok, todavía no empiecen a votar, aquí está la canción de Pino.

0: Murillo, ¿cuál es su canción, señor?
1: Póngame la canción, hombre, que suena en la fiesta de garaje, que suena todo el tiempo, todo el rato acá en Tropicana 98.9, okay. Que es muy conocida para bailar hacia macizaditos también.
0: ¿Ah, sí?
1: Póngame, por favor, ahí suavemente de Elvis Crespo, señor.
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0: malo, pues es como le estamos viendo en el carro.
1: Esta es la canción de Bombillo.
2: Ey, pero ya. Póngame cachamba, porque le deja la maldita.
0: Le metí presión.
1: Listo. No. Son dos canciones. Esta es la canción de Pino, que es cachamba. Y la canción de Bombillo, que es esta.
3: ¿Definan ustedes a cuántos se quieren ir?
2: No, cinco. Es que a los cinco vamos de una vez. El que va a ganar, va a ganar.
1: Ay, María, pero ¿por qué están tan asados los dos? Listo, dale. ¿Quién va a llevar entonces la votación, señores?
2: Pino. ¿Listo? Hágale, yo la llevo. Ahí va, yo la llevo.
4: Pues de Quinito y de Pino.
1: Ahí está.
2: Quinito y ya. Pino. 1-0. ¡Vamos, pueblo antioqueño!
5: Tropicana, mi voto es por Bombillo.
1: 1-1.
6: Tropicana, la más bacana, Bombillo. Por usted. Eso. Pero una trovita, Bombillo, por favor.
1: ¿Quién es el señor?
2: Ahora no hay tiempo de trova, señor.
1: 2-1. A ver quién dice por acá.
5: Buenas noches, muchachos. Bombi, me voy contigo. Bombi.
1: Eso, mi amor, te amo. ¿Quién hay por acá?
7: Mi voto es por Pino.
1: Eso
7: es. Efectivamente, Cachama es inolvidable.
1: Obvio. Piedad.
5: Buenas noches, Tropicana, bendiciones. Me voy con Suavemente. Déjame.
1: Vamos a 20.
2: Hoy no, pero Jota, le estás escogiendo los familiares de Bombillo.
1: Vea pues. ¿Quién hay por acá?
2: A ver.
1: Oye, ¿quién hay?
8: Hola, hola. Yo voto por la canción de Bombillo.
1: ¡Bravo! ¡Bravo! ¡Bravo! ¡Bravo! ¡Bravo! ¡Bravo!

0: trofiboletas a los trofioyentes, ¿no?
1: Vea, eso es boleta tras boleta. Esos son los oyentes animados. A mí me gusta la actitud de los oyentes que vienen a reclamar las invitaciones, porque si con solo venir hasta acá y vienen con esa actitud, no me quiero imaginar en los eventos a los que los va a llevar Tropicana. Claro.
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0: 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En Tropicana son las
1: 6:52.
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